0: lamentando la renuncia del dirigente nacional, el doctor Rafael Olivos, pero que también se hace esta manifestación en el marco de que el día de mañana habrá una consulta a la clase trabajadora del Instituto Mexicano del Seguro Social para saber si está de acuerdo o no con el incremento salarial que ya se había pactado del 2.9%. Ayer el director del IMSS, Zoé Robledo, explicaba que el aumento real es del 6.8%, 2.9 para el salario directo y el resto para una compensación en el pago de renta que no está, que está libre de impuestos, Pepe. Sin embargo, los trabajadores del Instituto Mexicano del Seguro Social están en contra de este aumento, solicitan aún más, y el día de mañana pues serán más de 400.000 empleados los que tendrán la oportunidad de votar y decidir si se hace una revisión en este apartado en específico. Son más de 2.000 personas las que han salido el día de hoy a las calles, que se dieron cita en Centro Médico Nacional Siglo XXI, pero que también, Pepe, en otras avenidas como Insurgentes, como Baja California, varios contingentes de médicos, de enfermeros, de camilleros, pues se han unido a esta movilización. Llevamos aproximadamente 5 minutos, Pepe, en que La Vanguardia ya nos dejó desde este punto. Todavía siguen llegando los manifestantes desde Avenida Insurgentes, que fue otra de los de las calles que se tomaron, y ahora, bueno, pues vamos directo hacia las oficinas centrales del IMSS, Pepe.
1: Sí, es la, le llamaba Jorge Fernández Menéndez en su columna de Excelsior Razones, le llama la rebelión de las batas blancas, o algo así por el estilo. Es la marcha de los trabajadores que están demandando que su líder realmente los represente y que cancelen un acuerdo que se encuentra incrustado en el contrato colectivo, según el cual los trabajadores no pueden hablar mal del Instituto Mexicano del Seguro Social, no pueden decir que no hay medicamentos, que no hay insumos quirúrgicos para atender a los pacientes. Lo tienen estrictamente prohibido. Estos trabajadores dicen, pues no, queremos que se diga la verdad y no queremos mordaza. Es lo que han manifestado a lo largo de sus protestas que no han terminado ni terminarán, porque mañana es la consulta general, como tú decías, con los con la representación, bueno, con la presencia de los 400.000 trabajadores. Van a tomar voto a los 400.000 trabajadores del Instituto Mexicano del Seguro Social que están acreditados ante el sindicato. Pero ellos dicen, ¿para qué queremos un sindicato? Un sindicato que está para protegernos y no para quedar sumiso ante el poder y para desarticular nuestro movimiento y dejar que la marcha se agote por cansancio. Estamos en eso.
0: Sí, Pepe, y bueno, también hay que decirlo, además del incremento salarial, hablabas de la ley mordaza que ellos están denunciando, y es justo lo que también platicábamos con los doctores hoy, con la doctora Rubí, que ella pertenece al Centro Médico Nacional Siglo XXI, nos decía, pues la falta de insumos está provocando que los pacientes tengan un retraso de hasta 6 meses para tener tratamiento oncológico. Esto es parte de lo que nos han dicho, Pepe.
2: ¿Por qué unirse el día de hoy a esta movilización?
3: Pues para dar a conocer, bueno, todos los problemas que hay dentro de las instituciones públicas de salud, como la falta de recursos y pues todo lo que ocasiona, deriva de esta falta de recursos.
2: ¿Tú como estudiante todavía ya has percibido esta falta de insumos, medicinas, medicamentos?
3: Como estudiante todavía no, pero sí como paciente, como he ido a centros de salud como paciente, y sí se nota la falta de estos insumos hacia los doctores o a enfermeras y todos, en general todo el personal de área de salud.
0: ¿Ustedes qué están viendo el día de hoy con esta movilización?
4: Nosotros estamos viendo más que nada que si hay apoyo por parte de otras secciones. Porque ahorita lo que nosotros estamos luchando es que nos den un salario digno, un trato digno para los pacientes, porque nosotros tenemos que andar comprando nuestro material y recursos para darles atención.
0: Seguramente, Pepe, estas quejas serán las que van a recoger los directivos y también justo el director del Instituto Mexicano del Seguro Social, Zoé Robledo, después de que ayer anunciara que se va a abrir un diálogo con la base trabajadora para identificar las deficiencias que está teniendo el instituto. La falta de insumos, la falta de medicamentos, también saber cómo, en qué estado están los, digamos, los elementos para poder hacer radiografías, hacer mastografías y sobre todo para ver cómo se está dando esta atención a los pacientes, Pepe.
1: Adrián Veraz, gracias, gracias por la información. Estamos muy pendientes.
0: Claro que sí, hasta luego.
1: Gracias, hasta luego. Mire, y falta medicamentos incluso en los hospitales militares. El desabasto de medicinas está alcanzando también a la Secretaría de la Defensa Nacional. Esto lo reconoció hoy el propio general secretario de la Defensa Nacional, el general Trevilla Trejo. Él dijo que el sistema de salud de las Fuerzas Armadas solo surte el 56% de sus recetas.
5: Hay que considerar primero que se incrementó mucho la necesidad de atención médica con la creación de la Guardia Nacional. Es decir, en este momento se tienen que atender 280 mil elementos del Ejército, Fuerza Aérea, Guardia Nacional y todos sus derechohabientes, todos sus familiares.
1: ¿Se acuerda usted de aquella promesa de Andrés Manuel López Obrador cuando fue presidente de la República y declaró que México tendría un sistema de salud como el de Dinamarca? Es más, dijo, mucho mejor. Bueno, pues fue una gran mentira. El 3 de septiembre faltaban 20 y tantos días para que dejara el mando, al menos de manera formal. Admitió que había dicho esta declaración simplemente para provocar a sus adversarios. Una promesa demagógica más, una mentira más de Andrés Manuel López Obrador, que ahora pues heredó la presidenta de la República y debe decidir pues qué sostiene, si la mentira perversa de López Obrador, la interlocución con los trabajadores o el control sobre ellos a través de un líder, el diputado federal Rafael Olivos Hernández, el doctor Rafael Olivos Hernández, quien está reclinado ante los dictados de Palacio. Hasta ahora el resultado ha sido inútil. La mesa de trabajo en gobernación fue un fracaso. Y lo que está apostando el gobierno, según parece y dicen los mismos trabajadores, es el desgaste de la protesta. Vamos a las oficinas centrales del Instituto Mexicano del Seguro Social. Allá se encuentra mi compañero Ulises Soriano con Aldo Reyes y Julio Reyes, camarógrafos. Adelante, Ulises.
6: Efectivamente, Pepe, muy buenas tardes. Nosotros ya nos encontramos en las oficinas centrales del Instituto Mexicano del Seguro Social, donde se tiene planeado que llegue esta marcha multitudinaria que ya avanza sobre el Paseo de la Reforma. Sin embargo, en estos minutos y desde hace ya pues alrededor de 2 horas, tenemos al menos 100 personas que están ya realizando su expresión pública sobre estos carriles centrales del Paseo de la Reforma, entre la Diana Cazadora y la Puerta de los Leones de Chapultepec. Déjame decirte, Pepe, que ha sido un reclamo generalizado en el que hacen falta insumos y que no se deben de enfermar porque ni siquiera hay algodones. Déjame decirte, Pepe, que en esta zona pues también se mantiene el plantón que comenzó desde el jueves y dábamos a conocer en tu espacio, que pues está bloqueando la entrada principal de estas oficinas del Instituto Mexicano del Seguro Social. Mientras la tarde ya abraza esta Ciudad de México, pues Pepe, la gente continúa con diferentes banderas e insistiendo en que debe de haber un aumento al salario de los trabajadores del instituto. Asimismo, debe de haber los insumos necesarios para atender a los cientos de derechohabientes que asisten día con día a los hospitales, pero también a las unidades de medicina familiar de este seguro social. Y por supuesto, Pepe, la gente continúa arribando, terminando su jornada de labor y llegando hasta este punto del Paseo de la Reforma, donde los carriles centrales están prácticamente cerrados a la circulación y por supuesto solamente en dirección a Chapultepec tenemos abiertos los carriles laterales. En estos instantes el circuito interior es la oportunidad para avanzar sobre esta zona y evitar el tráfico. Asimismo, Avenida Chapultepec es otra de las alternativas viales que les podemos ofrecer a nuestros amigos automovilistas que nos escuchan y por supuesto, Pepe, nosotros continuamos pendientes a bordo de la motocicleta de Grupo Fórmula.
1: Claro que sí, gracias por toda la información, Uriel.
6: Continuamos pendientes, Pepe, buena tarde.
1: Continuamos pendientes, claro que sí, Uriel. Esta mañana la Presidenta de la República reconoció las demandas de los trabajadores del Seguro Social, pero negó que el sistema de salud esté en crisis.
7: Todo eso lo vamos a atender. Ahora, de ahí a que haya una crisis del sistema de salud y que las cosas están funcionando muy mal y que todo está mal, tampoco. Y además, hay que decirlo también, ha aprovechado la oposición y toda la, sabemos, toda la botiza, o ¿cómo se llama? Los bots, los millones de bots, para subirse al tema. Hoy se van a manifestar, se les va a atender, tiene que ser pacífica la manifestación y también que tengan libre la libertad para manifestarse.
1: Esto dijo la Presidenta de la República. Bueno, y desde los tejados del Centro Médico Nacional, el gato oculto de Efrén declara al IMSS en estado crítico. Dice que el seguro no es seguro.
8: El seguro social ni es seguro ni es social. Está en terapia intensiva y sin medicamentos. Su personal y doctores acampan en la calle de la amargura. En fin, en el Seguro Social, los beneficiarios no se benefician. Y Zoé Robledo en la Dinamarca.
1: Sí, Zoé Robledo anda en Dinamarca, es lo que dice el grosero, el gato oculto de Efrén Maldonado. ¿Nos permite una pausa? Volveremos con usted para comentar que hoy fue diagnosticado cáncer al Papa León XIV, le hicieron un examen, salió bien el examen, le hicieron una operación y encontraron un carcinoma. Permítame, le tengo todos los detalles después de una pausa.
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24: Caminando por México.
25: Cuatro Ciénegas, Coahuila. Un fascinante y tranquilo oasis rodeado por desiertos e imponentes montañas. Sus pozas de agua turquesa y espectaculares dunas de yeso blanca crean un paisaje surrealista que transmite una profunda paz interior. Visitar este rincón único permite disfrutar de un silencio abrumador. caminar por escenarios naturales maravillosos y contemplar cielos nocturnos infinitos e iluminados. Un destino excepcional e inolvidable para relajarse y contemplar la belleza en su estado más puro.
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3: La incidencia diaria de homicidios dolosos durante septiembre del presente año, que es el registro más bajo en ese mes desde 2015, además de la disminución de los delitos de alto impacto y del robo con violencia a comercios.
4: 52% de reducción en homicidios dolosos, 36% de reducción de delitos de alto impacto en las tiendas Oxxo. En septiembre de 2026 tuvieron 1897. Esto es un dato de las propias tiendas que nos informan lo que está pasando, y esto muestra que en efecto pues están disminuyendo los delitos de alto impacto, particularmente el robo a comercios, el robo con violencia a comercios.
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1: Le decía hace un instante antes del corte que el Papa León XIV fue diagnosticado con cáncer de pulmón. La Santa Sede confirmó la noticia tras el retiro de un nódulo durante una operación realizada en el Policlínico Antonio Gemelli de Roma.
19: El Vaticano confirmó el diagnóstico de adenocarcinoma pulmonar del Papa León XIV luego de que fuera sometido a una cirugía en Roma para extirparle un nódulo del pulmón derecho. Según el primer parte médico difundido este martes, el examen histológico realizado durante la intervención confirmó la sospecha que había surgido en las pruebas preoperatorias. La operación se llevó a cabo en el Policlínico Gemelli de Roma y duró aproximadamente 90 minutos. Durante el procedimiento, los médicos extirparon el lóbulo inferior del pulmón derecho mediante una técnica de cirugía videoasistida. El propio pontífice había señalado el domingo que el pequeño nódulo pulmonar fue detectado en una fase temprana, durante un chequeo médico reciente. ¿Pero qué significa este diagnóstico? El adenocarcinoma pulmonar es un tipo de cáncer que se origina en las células glandulares del pulmón. Su evolución depende de las características del tumor y de si las células cancerosas permanecen en ese órgano o se han extendido a otras partes del cuerpo. Por el momento, la información difundida por el Vaticano no precisa si el tumor se encuentra limitado al pulmón ni ofrece detalles adicionales sobre su pronóstico. En cuanto a su recuperación, se espera que León XIV permanezca hospitalizado durante aproximadamente una semana. Además, todos sus actos públicos han sido cancelados hasta el próximo 20 de octubre.
1: Permítame un enlace directo hasta Ciudad del Vaticano, donde son las 2 de la mañana con 21 minutos. Ahí está el padre Jorge Enrique Mújica, director de la agencia Zenit en Roma. Padre Jorge Enrique, muchas gracias por desmañanarte para informarnos lo que ya hemos dado a conocer.
26: 17 meses después estamos aquí de nuevo, Pepe, y es un gusto comunicarme contigo y el auditorio de Radio Fórmula, especialmente de tu programa. Pues hay tres cosas que quedan claras. La primera es el estado anímico del Papa. Lo primero que ha hecho hoy por la noche, en horario romano, ha sido pedir la cena, preguntar por la cena. Y ese estado de ánimo comunica mucho, porque la misma llegada del día de hoy a la 1 de la tarde, horario romano, nos permitía verlo contento, saludando, entrando por su propio pie, y también la paz que transmitía al momento de compartir su estado de salud el domingo pasado. Lo segundo es que le han quitado este lóbulo inferior derecho del pulmón por razón del cáncer. Esto también es algo que conocemos. Y tercer, el historial familiar del Papa León XIV de la familia Prevost. Curiosamente, en estos mismos días, su hermano Luis, que vive en Florida, en los Estados Unidos, también va a ser operado de cáncer. Y la mamá del Papa León XIV, Mildred, en 1990 falleció precisamente por cáncer. Entonces hay un historial de cáncer en la vida familiar del Papa León XIV. Eso es lo que sí conocemos. ¿Qué es lo que no conocemos y que quizá sea quizá lo de más interés inmediato? No sabemos si ha bastado con la parte del pulmón que le han retirado para decir que ha sido tratado y, por tanto, si se puede decir así, no hay ninguna otra afectación, ha sido redimido el Papa en el lenguaje que se utiliza en términos del cáncer, cuando hay enfermos de cáncer, o si esto supone algo más. Lo segundo que no sabemos es si esto va a afectar de manera inmediata la salud del pontífice, hablando con algunos médicos en el hospital Gemelli por la noche, que muchos que estábamos ahí nos acercábamos a preguntar a algunos médicos, no a quienes lo operaron, que no ha habido una rueda de prensa hasta el momento, sino simplemente por información a los médicos que estaban disponibles, nos decían que dependiendo de la afectación que pudo haber quedar, pues hay una mayor o menor esperanza de vida. Pensemos que el Papa León XIV acaba de cumplir 71 años precisamente hace poco tiempo. Y finalmente, si esto va a afectar la agenda inmediata, pensando en los viajes que tenía previsto.
1: Exacto.
26: Dentro de muy pocos días a Argentina, país que no visitó el Papa Francisco, a Uruguay, el país más agnóstico de toda Latinoamérica, y finalmente a Perú, el país que León XIV tiene adoptado con el corazón.
1: Correcto. ¿Está en peligro esa visita a partir del 4 de noviembre próximo, dependiendo de lo que digan los médicos, o nos estamos adelantando demasiado?
26: Creo que, dado que el resultado no era conocido, no se sabía si era cancerígeno o no. Ahora sabemos que lo es, esa pequeña carnosidad que le han terminado quitando. Pues ahora también el diagnóstico depende, ¿no? Porque no estaba previsto quitar toda una parte del pulmón y ahora se ha quitado. Pensemos que Perú está a unas altitudes muy parecidas a las de la Ciudad de México, que suponen un esfuerzo de respiración mayor. También los mismos viajes aéreos, por lo que supone de una presión distinta en el cuerpo humano y más de una persona con estas características, hace que por lo menos hasta el momento, si bien es cierto que no se ha planteado, tenga que ser planteado en los próximos días.
1: ¿Puede en todo caso el Papa enfermo delegar funciones en el secretario de Estado, el Vaticano, o bien en cardenales cercanos para guardar, digamos, reposo necesario y tratar de reponerse? Porque va a tener que ser sometido a esquemas, ya lo hablaremos con los médicos en un momento más, pero esquemas de curación de cáncer.
26: Sí, Pepe, es interesante la pregunta porque muchos se la plantean, seguramente también entre tu auditorio, y el Papa en realidad no tiene por qué delegar algo porque no está afectado en su facultad de decisión, en la mente, por decirlo de una manera más concreta, por tanto no está limitado en esa capacidad de decisión. Y curiosamente, no obstante lo que ha pasado en los últimos años con la enfermedad de Juan Pablo II, que ocupó una buena parte de su pontificado, y después con el Papa Francisco, no hay ahora mismo una claridad de qué sucedería en caso de que un Papa quede imposibilitado en el campo de las decisiones, concretamente con una afectación mental. En este caso no es la situación que se está viviendo. Sin embargo, dado que no es la situación, el Papa no tiene la necesidad de delegar algo en los demás. Sin embargo, curiosamente, antes de que el Papa comunicara el domingo pasado la decisión de ser intervenido, un día antes, el sábado, estamos hablando de este fin de semana precedente, nombró al decano del colegio cardenalicio, uno de los papables que fue mencionado y que quizá lo recordarás en el pasado cónclave, que es el cardenal Tagle. Posiblemente no hay una relación causa-efecto, pero llama la atención que precisamente un día antes designe quién es el decano, cuando un día después comunica que va a entrar al hospital.
1: Digamos que lo dejó encargado del despacho, si me permites llamarlo de esa manera, sin faltar al respeto. Pero, ¿cuál sería en este momento el mensaje que la Iglesia Católica debería enviar referente a la fragilidad y a la enfermedad del Papa, de su máximo líder? Estamos hablando de más de 1,000,000,000 de católicos en el mundo.
26: Pues creo que lo ha estado haciendo el Papa León XIV, él mismo directamente. Hablando con alguien de tu equipo precedentemente, con Héctor, le decía que a veces los comunicados de la Santa Sede no gozan de la mayor claridad posible de cara a la información más puntual, específica, como nos gustaría, pero el Papa León XIV sí ha hecho esta visibilización también de una parte importante de la vida de cualquier ser humano, sea quien sea, que es esta fragilidad que en determinados momentos de la vida nos enfrentamos. Y creo que esto, en lugar de ser un aspecto que venga en detrimento de la imagen de la persona, permite identificar que también esto forma parte de la vida de cualquier ser humano, también del Papa, y esto en definitiva hace que uno experimente una identificación mayor y que veamos cómo lo debe ser, pues, la enfermedad con una naturalidad que es la que es para el caso de las personas, para cada uno de nosotros.
1: Jorge Enrique, Padre Mújica, muchas gracias por

0: Agencia de noticias Zenit, especializada en el Papa y el Vaticano, es agencia católica internacional más antigua de Internet, data de 1997, emite en 4 idiomas. Allá son las 2:29 a.m. ¿Qué está diciendo aquí en México el episcopado, Oscar?
1: A través de un comunicado, los obispos expresan cercanía, afecto filial y profunda comunión con el Papa. También están convocando a los fieles a elevar oraciones por la salud de León XIV. Contempla esta convocatoria la celebración de la Eucaristía, el rezo del Rosario y la oración cotidiana como expresión de acompañamiento espiritual con el Papa León XIV.
0: Tenemos contacto en este momento hacia el Hospital ABC de Observatorio. Tenemos contacto con el doctor Miguel Martínez Arias. Él es cirujano de tórax, experto en cirugía de cáncer pulmonar, autor de libros y publicaciones científicas, director del CAMIT, el curso más importante de cirugía torácica en América Latina, a quien le agradecemos muchísimo distraerse unos minutos para explicarnos de qué se trata el adenocarcinoma pulmonar padecido por el Papa. Doctor Miguel, muchas gracias por acompañarnos. Muy buenas tardes.
2: Buenas tardes, Pepe. A tus órdenes.
0: Pues explícanos qué tan peligroso es el adenocarcinoma que le fue detectado al Papa en la clínica Gemelli, el cáncer de pulmón.
2: Bueno, por un lado me parece que es una buena noticia que se haya tomado una decisión de hacer la resección, la remoción o extirpación de la lesión, del nódulo. Es una etapa que se puede considerar temprana, y que mucho en parte de haberlo operado en estas etapas tempranas modifica mucho el pronóstico y por lo tanto la gravedad, como bien lo mencionas. En los casos en los que se detecta el nódulo y no se hace nada y se deja que el nódulo crezca a convertirse en un tumor, es cuando vemos que la gravedad de los casos es mayor. Aquí una de las cosas importantes que será a esperar es el resultado de patología definitivo que exista sobre el retiro del lóbulo que se le hizo al Papa. Este lóbulo, el lóbulo inferior derecho que fue el retirado, se manda en conjunto con ganglios, que son pequeñas adenopatías o ganglios que están alrededor del lóbulo, y que todas estas son analizadas. Y lo importante será el reporte definitivo de si existen células alrededor del nódulo. Quiere decir que hubiera más siembras en el lóbulo o si existiera en los mismos ganglios que fueron retirados presencia de células neoplásicas. Y en ese caso, ahí sí cambiaría.
0: Lo que mucha gente quisiera saber es qué tan grave ¿estaría la salud del Papa en este momento, conforme lo que tú estás informando y comentando? Este nódulo no se ve que sea un tumor como tal, y por lo tanto el peligro es un poco menor, pero tendrá que ser sometido el Papa a terapias, a cuidados intensivos, y esto le puede afectar sus funciones.
2: Sí, bueno, en parte el doctor Stefano Margariotta es un cirujano conocido en el gremio de nosotros. Es un cirujano experto en abordajes uniportales, quiere decir, en la cirugía menos invasiva que existe. No tenemos el dato todavía, pero parece ser que, a mí me parece que lo debieron haber operado por el abordaje menos invasivo posible para esperar una recuperación muy temprana, muy, muy pronta. Este tipo de técnicas se utilizan mucho en los pacientes mayores de edad, mayores de 65 años, con la finalidad de que puedan recuperarse de una forma más temprana. Existe algo de dolor, pueden pasar en terapia intermedia para solamente darle seguimiento, es tener una revisión completa de la salud del Papa, y las terapias que pueden tener son más hacia la rehabilitación, una rehabilitación pulmonar, una rehabilitación física que pudiera tener. Han dicho mucho que estará hasta el 20 de octubre, ¿no? En un periodo aproximadamente de una semana para restablecer su condición física, que me parece que es considerable estos días, pero se ha visto que este tipo de técnica uniportal por mínima invasión, los pacientes se recuperan inmediatamente, 2-3 días ya están caminando, están haciendo

0: ejercicios de rehabilitación. En fin, se hace una rehabilitación muy rápida ahora.
1: ¿Eres optimista, doctor, respecto a la recuperación del Papa? Porque hay preocupación, te podrás imaginar, ¿no? Ya preguntábamos al Vaticano hace unos minutos si podrá realizar sus actividades normales. Ciertamente habrá un periodo, como tú mencionas, de recuperación. Debe estar en reposo. Posiblemente lo vayan a tratar con radiaciones, no lo sé. Tú dinos, doctor.
0: Eso dependerá mucho de la patología. O sea, al final, este periodo en la recuperación y el reporte definitivo que venga de la revisión de la patología será el que determine completamente la gravedad de lo que le esté pasando al Papa ahora. Y entonces sí hablaremos de quimioterapias, radioterapias, y ya hablaremos de otro tipo de pronóstico. En estos momentos, un nódulo de 3 centímetros, donde se hizo una lobectomía, como en el caso del día de hoy, me parece que es el tratamiento justo que necesita, y hay que estar tranquilos en esa parte. Ahora, sí debe de tener una recuperación. Se ha suspendido todas sus actividades, al menos una semana. Todos sabemos que tiene un viaje próximo a América Latina, y ese sí está muy justo, porque apenas darían dos semanas y media para poder viajar después de una cirugía de esta magnitud. Entonces, ahí sí probablemente esté comprometido esa parte. Veremos qué pasa en estos días y también cómo se recupera él, si ha mantenido con buena salud, ver cómo va la evolución.
1: Pues muchas gracias, doctor. Gracias, Miguel, por esta opinión médica. Espero que esta consulta no cause honorarios.
0: A tus órdenes, Pepe, como siempre. Buenas noches.
1: Gracias, doctor. Buenas noches. El doctor Miguel Martínez Arias, del Centro Médico ABC, cirujano de tórax, experto en cirugía de cáncer pulmonar, autor de libros y publicaciones científicas, director del CAMIT, el curso más importante de cirugía torácica de América Latina. Nos ha dicho algunos datos interesantes: los centímetros que mide el nódulo papal, que mide el nódulo en el pulmón papal, y nos ha dicho incluso hasta el nombre del cirujano que practicó esa cirugía no precisamente invasiva. Nos vamos a una pausa. Mientras tanto, seguiremos con más noticias.
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11: Las estrellas de mar no tienen cerebro ni sangre. Bombean agua de mar a través de sus cuerpos para sobrevivir.
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1: Permítame enlazarnos telefónicamente con mi compañera Maru Rojas hasta la Cámara de Diputados, donde en menos de dos horas y sin moverle una coma, la Comisión de Hacienda aprobó la Ley de Ingresos. Maru, estamos contigo. Adelante.
22: Pepe, te saludo con mucho gusto. Concluyó la labor de la Comisión de Hacienda. Ya están en la mesa directiva las tres leyes de la miscelánea fiscal. Hoy en el Pleno se votan sin importar horarios la Ley de Derechos y el Impuesto sobre la Renta. Este dictamen de la Ley de Ingresos de la Federación 2027 se votó esta mañana en comisión. Apenas dos horas tardaron para dar los 26 votos a favor, 11 en contra, ya uniformados, Morena con aliados y toda la oposición en contra, con un techo de endeudamiento el más grande de la historia. Historia superior a 1.7 billones de pesos, así como una recaudación de impuestos de 6.2 billones de pesos. Todas las cifras macroeconómicas intactas, un crecimiento de la economía entre 1.5 y 2.5%, con un tipo de cambio promedio de 17.9 pesos por dólar, y donde cada gobierno, no importa el color, repite la receta, es en los excedentes petroleros, de los que nadie sabe dónde van a parar los beneficios de fijar un precio bajo de petróleo y venderlo más caro. Es Federico Doring.
23: Decía el presidente Carlos ahorita en su exposición, es que la mezcla mexicana la estoy cotizando en $61. Sí, nada más, mi querido Carol, pero hoy la mezcla mexicana cotiza en 94.72. Es una subestimación del 33%. Pero fundamentalmente vamos a votar en contra porque han endeudado al país como nadie en la historia de México.
22: Así se aprobaron las tres leyes en comisiones. La Ley de Derechos se discute en el Pleno desde las 11 de la mañana. Primero, la publicación de tres leyes. Casi al mediodía inició el debate de esta Ley de Derechos. Aumentos a 177 cuotas, con lo que se pretenden recaudar 177 mil millones de pesos. El cobro más polémico es la cuota por DNR o derecho de no residencia, el ingreso de extranjeros que no vienen a trabajar, es decir, los turistas hoy pagan por entrar al país 983 pesos. Hacienda lo fijaba como nuevo impuesto de 1,334, 30% más. Quedó en 1,158. Vino hoy la secretaria de Turismo a estar presente en el informe de un diputado, Josefina Ruiz Rodríguez Zamora, dijo que esto no tiene nada que ver con que un turista pueda ahuyentarse de no venir a vacacionar al país.
24: No, no solo es el Tren Maya, tenemos aeropuerto. Yo no llevo la distribución del tema de defensa, pero decirte que te estamos ampliando aeropuertos, estamos en el tema también, estamos en la promoción con ellos, y tienen una secretaría que trabaja cada mes, sesiono con ellos, nos escuchamos, trabajamos en conjunto, y vamos por más. Esto es lo que hay, y vamos a ir sumando mes con mes, de acuerdo a las estrategias correspondientes.
22: Pepe, es lo que hay, pero ha sido la molestia de todos los grupos parlamentarios de oposición que se va a ahuyentar al turismo. Es Claudia Ruiz Massieu de Movimiento Ciudadano.
0: En un momento en el que el turismo mexicano está en crisis, solo Cancún, Los Cabos y Puerto Vallarta perdieron 1.6 millones de visitantes extranjeros en los primeros 8 meses del año. Es una ley federal de derechos que encarece los servicios de salud para las personas. El artículo 195 multiplica las cuotas por servicios sanitarios. La licencia de un almacén de distribución sube de 53 mil pesos a más de 77 mil.
22: Ya se aprobó la ley de derechos, en lo general falta, en lo particular no va a cambiar nada y después se vota el impuesto sobre la renta. Saldremos cerca de la medianoche y mañana todo el día dedicado a la ley de ingresos para que se vaya al Senado, Pepe.
1: Gracias, gracias, Maro Rojas, que estés muy bien.
22: Buenas noches.
1: Gracias, muy buenas noches. Hoteleros rechazan el posible impuesto a turistas extranjeros. También en lo económico, más adelante vamos a informarle que Grupo Televisa y Fintech acuerdan comprar AT&T México por $2,000 millones. Una pausa, volvemos enseguida.
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13: El relámpago es 5 veces más caliente que la superficie del sol, alcanzando temperaturas extremas en fracciones de segundo exactas.
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13: La Fiscalía de Morelos aseguró que la liberación de José David Vergara, alias el Güero Jim, fue para salvaguardar la vida de los elementos de la institución secuestrados. Detalló que el Güero Jim no tenía una orden de aprehensión. El gobernador de Nuevo León, Samuel García Sepúlveda, aseguró que el colapso de un puente peatonal municipal fue ocasionado por una maquinaria operada por el consorcio Mota & Gil, quien se hará cargo de la reparación y de las personas afectadas. Grupo Televisa y Fintech Holding anunciaron la adquisición conjunta de AT&T México por $2,000 millones, cifra 4 veces menor a la filtrada por la Telefónica. El nuevo grupo empresarial será el primero en ofrecer cuádruple play en México. Informó Itzel Vanegas. 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
1: Estamos enlazados en este momento hasta la Cámara de Diputados con el diputado federal, doctor Ricardo Monreal Ávila, Él es el presidente de la mesa directiva, mejor dicho, el presidente, perdón, de la Junta de Coordinación Política de la Cámara y también es el líder de la bancada de Morena allá en el Congreso. Doctor Ricardo, gracias por estar con nosotros en tu espacio, en tu colaboración. Antes que nada, permítenos felicitarte por la decisión que han tomado los diputados, a iniciativa tuya, supongo, para nombrar al Corral de la Ignominia, este lugar donde se reunía la prensa para hacer las crónicas parlamentarias. Se le va a nombrar el Francisco Garfias, esta zona, en homenaje a Pancho, fallecido apenas en los primeros minutos del domingo. Enhorabuena.
5: Sí, en efecto, creo que es un justo merecimiento a un cronista parlamentario muy respetado, Pancho Garfias, que muchos conocimos. El lugar de la ignominia, también le llaman el Chacalódromo, y es un lugar donde dan todo mundo conferencias de prensa, y qué mejor que eliminar este nombre tan feo del Chacalódromo para ponerle sala de conferencias Francisco Garfias, y creo que es un homenaje importantísimo para honrar el buen periodismo, el buen cronista que fue Francisco Garfias.
1: Justo y necesario. Enhorabuena. ¿Cómo van las cosas en la Cámara? Está ahorita que arde la situación por la discusión de la ley de ingresos.
5: Mira, es normal, Pepe. Yo diría que año con año se repiten los argumentos. Obviamente nadie quiere pagar impuestos, o bueno, mucha gente no quiere pagar impuestos, para no ser tan fatalista. Estamos en la discusión de tres leyes, Pepe, que vamos a dedicar esta semana: ley de derechos, impuesto sobre la renta y ley de ingresos de la federación. Esta es la base fundamental para el presupuesto de la federación. No hay nuevos impuestos, no hay aumentos o cargas tributarias mayores, sino que hay una profunda actitud de combatir la elusión y la evasión fiscal. Pero se repite la argumentación, obviamente la culpa del gobierno, el gasto, porque nadie quiere estar pagando impuestos. Repito, un gran porcentaje de sectores no les gusta pagar impuestos, sin embargo, por eso se llama contribuciones, porque uno contribuye al gasto de la federación. Pero me parece que es una ley, la que estamos discutiendo, la ley de derechos, equilibrada, razonable, y que ya una vez que se explique, sin este apasionamiento, descalificación y uso de adjetivos frecuentes en la tribuna, cuando ya se serene la situación, vamos a dar a conocer en qué consiste este nuevo.
1: Seguramente, Ricardo Monreal, debes conocer a gente que tal vez sin conocimiento profundo y serio, como es el caso de los legisladores, pero opina que ¿para qué pago impuestos si todos se los roban? Esto es una... Claro,
7: es un argumento claro que he escuchado a lo largo de la historia. Yo he estado de opositor, Pepe, tú lo sabes, muchas veces. Quizá la mayor parte de mi vida parlamentaria estuve en la oposición. Y siempre había un cuestionamiento contra el gobierno, y esta frase que tú has usado ha sido usada indistintamente: no pago impuestos para que no te lo robes. Es un argumento un poco distante de la realidad, porque el gobierno no puede vivir sin impuestos. El pago a policías, a bomberos, a seguridad, a Guardia Nacional, a soldados, a maestros, a doctores, a enfermeras, depende del presupuesto, depende del ingreso que pueda recaudarse y emplearse en el gasto de la población, en el gasto de infraestructura, en el gasto de salud, en el gasto de educación. Es decir, son gastos indispensables, necesarios, y por eso ahora estamos discutiendo la ley de ingresos, impuestos sobre la renta y ley de derechos, que es la base para poder crear el presupuesto de egresos de la federación, que ocurrirá, eso ocurrirá como en noviembre, más o menos en noviembre. Ahorita antes de, queremos que el jueves creemos que el jueves podrán estar aprobadas estas tres leyes de ingresos.
1: Por último, permíteme preguntarte, y tenemos un minuto, respecto al desabasto en el sector salud, el gran pendiente de la 4T, que está provocando todo lo que ya hemos informado respecto a la actitud de los trabajadores del Seguro Social, entre otros.
7: Sí, me parece que nos debemos de quedar con la frase que la presidenta Claudia Sheinbaum ahora pronunció, que dijo: hay que atender las demandas que los trabajadores de la salud están emitiendo. Y creo que ha dado indicaciones la presidenta para resolver y para atender estas demandas de desabasto, si las existieran. Creo que sí, porque los trabajadores lo están diciendo, pero también creo que hay solución y que ya la presidenta de la República, Claudia Sheinbaum, ha dado indicaciones al respecto. Espero que haya soluciones en el corto plazo.
1: Muchas gracias, doctor. Gracias, Ricardo, por acompañarnos en tu colaboración semanal. Que estés muy bien.
7: Muchas gracias. Saludo a todo el auditorio con afecto.
1: Igualmente, el afecto es mutuo. Gracias, el doctor Ricardo Monreal, presidente de la Junta de Coordinación Política de la Cámara de Diputados y coordinador de la bancada de Morena, justamente en esta Cámara de Diputados. Dice, no hay que ser tan radicales. ¿Cómo que los impuestos no los pago porque el gobierno se los roba? No llega a ese punto, nos ha dicho el diputado, el doctor Ricardo Monreal. Nos permite, hagamos una pausa muy breve para continuar con más información. Vamos a ver ese asunto de Morelos, donde hubo un morelianazo, parecido al culiacanazo, cuando cambiaron a un delincuente por tres agentes de la policía del estado de Morelos, como lo hicieron con Ovidio Guzmán, con el culiacanazo, hace ya cinco o seis años.
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18: Los tiburones existieron antes que los árboles y los anillos de Saturno, sobreviviendo a cuatro grandes extinciones masivas del planeta.
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1: Bien, ponga tiempo su reloj, son las 7 en punto de la noche, hora del centro. Tenemos un resumen con lo más importante. Hasta el momento, un corte de caja con Oscar Olguín.
19: Desde luego, diagnostican con cáncer de pulmón al Papa León XIV tras someterse con éxito a una cirugía en el pulmón derecho en el Policlínico Gemelli de Roma. El padre Jorge Mujica, director de la agencia Zenit en el Vaticano, advierte que la próxima gira del pontífice está en riesgo tras este diagnóstico.
21: Dado que el resultado no era conocido, no se sabía si era cancerígeno o no, ahora sabemos que lo es, esa pequeña carnosidad que le han terminado quitando, pues ahora también el diagnóstico depende, ¿no? Porque no estaba previsto quitar toda una parte del pulmón. Y ahora se ha quitado. Pensemos que Perú está a unas altitudes muy parecidas a las de la Ciudad de México, que suponen un esfuerzo de respiración mayor. También los mismos viajes aéreos, por lo que supone de una presión distinta en el cuerpo humano, y más de una persona con estas características, hace que por lo menos hasta el momento, si bien es cierto que no se ha planteado, tenga que ser planteado en los próximos días.
19: El doctor Miguel Martínez Arias, experto en cirugía de cáncer pulmonar, señala que la operación del Papa fue oportuna, pero se debe esperar el análisis de nódulo extirpado.
22: Eso dependerá mucho de la patología. O sea, al final, este periodo en la recuperación y el reporte definitivo que venga de la revisión de la patología será el que determine completamente la gravedad de lo que le esté pasando al Papa ahora. Y entonces sí hablaremos de quimioterapias, radioterapias y ya hablaremos de otro tipo de pronóstico. En estos momentos, un nódulo de 3 centímetros, donde se hizo una lobectomía, como en el caso del día de hoy, me parece que es el tratamiento justo que necesita y hay que estar tranquilos en esa parte.
19: El Departamento del Tesoro sanciona a 4 personas y 11 empresas relacionadas con el cártel del noroeste. Se les acusa de lavar dinero en carreras de caballos por medio de servicios financieros con compañías de transporte y en la distribución de petróleo y gas. El gobernador de Jalisco, Pablo Lemus, informó sobre la liberación de todos los detenidos en la protesta del domingo por la crisis de agua que vive la capital jalisciense. Lemus reconoció excesos y rechazó la privatización de líquido.
23: Todas las personas detenidas el domingo han recuperado su libertad. Y debo reconocer que fue un operativo con graves deficiencias. Hubo uso excesivo de la fuerza. Y hubo detenciones injustas. A las personas nunca se les debió echar agua ni gas. Y así como hubo manifestantes que actuaron con violencia, también algunos elementos policiales cometieron excesos. El servicio de agua potable no se privatizará, no se contratará deuda y no aumentarán las tarifas de agua que paga la ciudadanía. No se va a entregar el servicio de agua potable a ninguna empresa israelí.
19: El huracán Simón se degrada a categoría 1 y se aleja de las costas mexicanas, pero a pesar de esto dejará fuertes lluvias en gran parte del país. Nueva depresión tropical se forma en el Pacífico, se convertirá en el huracán Trudy y podría golpear las costas de Jalisco como meteoro categoría 3. Trabajadores del IMSS marchan en calles de la Ciudad de México en demanda de aumento salarial, mejores condiciones laborales, abasto de medicamentos e insumos médicos, además de la destitución de su líder sindical, Rafael Olivos, quien es diputado de Morena. La presidenta de la República niega un sistema de salud en crisis.
5: Todo eso lo vamos a atender. Ahora, de ahí a que haya una crisis del sistema de salud y que las cosas están funcionando muy mal y que todo está mal, tampoco. Y además, hay que decirlo también, ha aprovechado la oposición y toda la, sabemos, toda la botiza, o ¿cómo se llama? Los bots, los millones de bots, para subirse al tema. Hoy se van a manifestar, se les va a atender, tiene que ser pacífica la manifestación y también que tengan libre la libertad para manifestarse.
1: Esto dice la presidenta. Gracias, Oscar. Vamos a ver qué dice Germán Martínez Cázares. Él es diputado federal del Partido Acción Nacional. Fue director del Seguro Social del 1 de diciembre de 2018, cuando tomó posesión Andrés Manuel López Obrador y dejó el cargo el 21 de mayo de 2019. Es decir, estuvo 6 meses en el cargo. Germán Martínez Cázares, un saludo y agradecimiento por acompañarnos esta noche. Buenas, buenas, bienvenido.
6: Gracias, Pepe, al contrario, muy buenas.
1: ¿Por qué, por cierto, por qué duraste tan poquito tiempo como director del Seguro Social,
6: Precisamente porque no dejaban que el IMSS capitaneara, que el IMSS guiara la universalización de los servicios. No le tienen confianza al IMSS. Creen que el dueño del IMSS, Pepe, es el gobierno. Y no. El dueño del IMSS son los trabajadores, los patrones y el gobierno. Es la más grande asociación público-privada que existe en el país. Se atienden a 23 mil trabajadores que cotizan, a 23 millones que cotizan en el IMSS, contra 33 millones de trabajadores informales que no cotizan en el IMSS. Y se buscaba universalizar, es que todos tuvieran los mismos derechos de acceso a la salud. Eso es universalizar, porque está Pemex, están las Fuerzas Armadas, está el ISSSTE, están los servicios locales, está el propio IMSS, y ahora está más fragmentado el servicio porque hay un IMSS para los trabajadores y otro IMSS para los no trabajadores, que es el IMSS Bienestar, que es el IMSS gratuito. Y porque la verdad no se habla de dinero, de fuente de financiamiento. Todo lo gratuito cuesta y no quieren hablar de los costos, no quieren hablar de cuánto cuesta. El gobierno no es regalar, no es Santa Claus, y yo, Pepe, ya estoy muy grande para creer en los Reyes Magos. El costo del IMSS es un costo del que hay que hablar para tener dinero, para pagarles bien a los trabajadores del IMSS que están marchando en las calles de la Ciudad de México y de muchos lados del país, para pagarles y recuperarles su régimen de jubilaciones y pensiones, para darles guantes con los que remueven sustancias a veces tóxicas y para finalmente darles un buen salario.
1: ¿Qué te parece el hecho de que hay un diputado federal que lo representa, Rafael Olivos Hernández, diputado de Morena, quien los tiene, pues sí, acongojados y los tiene en la furia completa, porque primero él pactó con las autoridades federales un incremento directo al salario de 2.9%. Ellos dicen que no, que ellos piden el 10% y recuerdan que en 2024 tuvieron el 8%. Hablo de aumento directo, de incremento directo al salario.
6: Sí, sí, sí.
1: Entonces están pidiendo la renuncia de Olivos Hernández y un congreso extraordinario. Hay un problema que no es el porcentaje, sino la famosa cláusula, la cláusula de la mordaza, que prohíbe hablar de la escasez de insumos y de las condiciones reales de los hospitales. Lo que el sindicato calla es lo que el gobierno niega.
6: Lo que yo creo es que primero se debió acordar en el Congreso la demanda laboral. Eso hace un verdadero sindicalismo. Eso hace cualquier sindicato en el mundo. Primero acuerda la demanda laboral y luego va con el patrón y trata de imponérsela. Y trata de convencer al patrón de que esa demanda laboral es la correcta. Los representantes sindicales deben hacer lo que dice la base trabajadora. Ese es el verdadero sindicalismo en México. El sindicalismo que es charro y que lo conocemos en la historia del PRI de muchos años es el que hace lo que el líder dice y toda la borregada le obedece al líder. Y no son borregos los trabajadores del Instituto Mexicano del Seguro Social. Yo los conozco, son gente generosa. En la pandemia se jugaron la vida. Cada vez que hay una emergencia, ahí están. Cada vez que hay un terremoto, ahí están. Si hay un huracán, ahí están. Ahorita en el noroeste del país, ahí están los trabajadores, las enfermeras, las doctoras del Instituto Mexicano del Seguro Social, y por supuesto que merecen que sus demandas estén bien representadas. Y te digo algo más, Pepe, no merecen, es una burla, y lo repudio y lo denuncio contigo, que los médicos que traen de Cuba, los médicos cubanos, algunos de esos médicos cubanos, ganen más que los médicos del IMSS. Eso es una mentada de ya sabes qué, a los doctores y enfermeras del Instituto Mexicano del Seguro Social. No que muy nacionalistas en Morena, no que no a la injerencia extranjera, repudio que traigan trabajadores de la salud cubanos y les paguen más que a los mexicanos.
1: ¿Qué papel está jugando el sindicato en esta conflictividad? ¿Por qué los sectores están exigiendo la renuncia? Hay una crisis, hay un caos dentro del propio Sindicato Nacional de Trabajadores del Seguro Social, porque Rafael Olivos Hernández, diputado de Morena, pues está humillado ante Palacio.
6: Yo vi las imágenes y me dieron mucha tristeza en la calle Zamora, en la colonia Condesa, asaltando las oficinas del sindicato, no de las oficinas del IMSS, no de las oficinas de la dirección. Me dio mucha tristeza ver la furia con la que los trabajadores reclaman insumos y medicamentos. No es cierto que está al 94%, y eso se lo reconozco a la presidenta, que finalmente, después de 6 años de López Obrador y de 2 de ella, haya ella reconocido que sí hay desabasto de medicamentos. Y lo segundo es que van a hacer otro diagnóstico. Después de varios experimentos, van a hacer ahora otro experimento. Primero fue Birmex, luego fue la UNOPS, luego fue el Insabi, luego fue no sé qué, la farmaciota de López Obrador, y ahora consultorios, y ahora otro diagnóstico. Eso no se lo merecen los trabajadores del Instituto Mexicano del Seguro Social.
1: Ni los pacientes.
6: No, los pacientes son los que padecen eso y los que, claro, los que ponen el dolor. La verdadera soberanía, Pepe, la verdadera soberanía no está en el petróleo, no está en los naturales. Hay países en el mundo que no tienen petróleo. La verdadera soberanía está en que entre un mexicano con una dolencia al IMSS y salga vivo. Arrancarle pacientes a la muerte en los quirófanos del IMSS, eso es ser soberano. Los trabajadores, las médicas, los médicos del IMSS generan soberanía al darle vida a los mexicanos. Entonces, merecen, insisto, que sus demandas estén debidamente representadas, y por supuesto que me solidarizo yo con los trabajadores del Instituto Mexicano del Seguro Social, que reclaman un aumento merecidísimo de su sueldo. Y hay que hacerlos trabajar también. No gratuito, hay que hacer trabajar y apretarle al sindicato.
1: ¿Le guardas rencor al perverso de López Obrador, mentiroso, que dijo, tendremos un sistema de salud como en Dinamarca o no? Corrigió, mejor que Dinamarca.
6: Dijo como Canadá, dijo como Dinamarca y dijo mejor que Dinamarca. No, mis rencores los guardo para mejores ocasiones. La realidad lo está exhibiendo a él. No tenemos un sistema de salud como merecemos los mexicanos. No tenemos un sistema de salud que evite el dolor evitable de la diabetes, del cáncer.
7: No tenemos un sistema de salud que cuide a los bebés en Durango y en Guadalajara. Es criminal que se mueran los bebés. La verdad es que tenemos un gran instituto que merecería mejor dinero y que merece menos palabras, menos expectativas. Que se callen los políticos de las expectativas, los políticos que están gobernando, de las expectativas que generan en el IMSS, que le den más dinero al IMSS y que dejen a los trabajadores actuar. Yo, la verdad, a López Obrador le estoy hasta agradecido de haber conocido yo a un lugar donde hay verdadera solidaridad y donde hay generosidad de muchos mexicanos para curarle el dolor a otros mexicanos, Pepe.
1: Muchas gracias, Germán. Gracias por permitirnos esta conversación con la audiencia.
7: Al contrario, un abrazo para ti.
1: Un abrazo muy fuerte igualmente, Germán. Gracias, gusto en escucharte. Germán Martínez Cázares, diputado federal del PAN, fue director del Seguro Social durante 6 meses, justo al inicio del sexenio pasado de Andrés Manuel López Obrador. Una pausa y regresamos con usted y con Leo Zuckerman.
8: Ese sistema de salud pública ya es más eficaz en el mundo. Dije que iba a ser el mejor, que iba a ser como en Dinamarca. No, no es como en Dinamarca, es mejor que en Dinamarca.
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10: Nogales se sumó a las movilizaciones de trabajadores de Pemex y del IMSS, dos protestas con exigencias distintas pero con un reclamo en común, respuestas a problemas que afectan sus derechos y condiciones laborales. Trabajadores activos y jubilados de Pemex salieron a manifestarse por la falta de servicios médicos y por su parte empleados sindicalizados del IMSS exigieron mejores salarios, condiciones laborales dignas, abasto de medicamentos y cobertura de plazas, además de expresar su rechazo al dirigente nacional de su sindicato. Más allá de las demandas particulares, ambas movilizaciones ponen sobre la mesa el descontento de quienes consideran que sus necesidades no han sido atendidas, cuando los trabajadores de instituciones encargadas de brindar servicios esenciales tienen que recurrir a la protesta para hacerse escuchar, el problema merece atención.
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1: La presidenta de la República ha dedicado unos minutos desde sus oficinas en Palacio Nacional a hacer un conversatorio, un intercambio interactivo con la población para explicar el asunto de los entornos seguros para las plataformas digitales. ¿De qué se trata todo esto? Israel Aldave, estamos contigo, adelante.
14: Sí, Pepe, ¿qué tal? Gracias, muy buenas noches. Como tú lo señalas, llevó a cabo la presidenta de la República, Claudia Sheinbaum, un streaming con cibernautas a quienes Pepe pues les aclaró todas las dudas respecto a este decreto que mañana se va a dar a conocer en la conferencia de prensa matutina para obligar a las redes sociales, a las plataformas digitales, a bajar cualquier contenido violento y evitar que, por supuesto, es el principal objetivo, Pepe, este contenido llegue a las niñas y a los niños de nuestro país. Dijo la presidenta Sheinbaum Pardo, reitera, Pepe, que no se trata de ningún acto de censura, sino más bien proteger a la infancia de este tipo de contenido que se tiene comprobado por especialistas, Pepe, pues se generan, ayudan a que se genere la violencia entre las nuevas generaciones. La presidenta Sheinbaum Pardo estuvo contestando todos y cada uno de los cuestionamientos y las dudas por parte de los cibernautas. Una de las dudas que también dejó muy en claro la presidenta de la República es que ella no utiliza ningún tipo de droga. Este fue parte, Pepe, del comentario que hizo la presidenta Sheinbaum Pardo. Vamos a escucharlo y a verlo.
15: Quiero más, muchísimo, muchísimo desde Quintana Roo. Usted parece adicta, déjale. Está bien porque... Les voy a decir una cosa. Hubo una periodista que dijo que yo usaba drogas. Es falso, absolutamente falso. ¿Cómo creen que yo voy a andar haciendo esas cosas? Lo que pasa es que hay muchas fake news en las redes, tengan mucho cuidado. Hay que tener mucho cuidado de lo que dicen luego las redes sociales. Hay muchísimas fake news. Qué bueno que me lo preguntaron para que lo pudiera aclarar. Bueno, manda más feria para que me compren unos tenis.
14: Ahí está, Pepe, se trata de una fake news, la respuesta que dio la presidenta de la República. Como te lo comentaba, Pepe, mañana se va a dar a conocer este decreto que por la tarde se publicará en el Diario Oficial de la Federación, en el cual a todas las plataformas digitales están obligadas a bajar inmediatamente el contenido violento. Serán supervisados por la Agencia Digital y también por el Centro Nacional de Inteligencia, Pepe, para que ya no se vuelva a ver contenido violento en X, en Facebook, en Instagram y en otras plataformas, Pepe.
1: Correcto, muchas gracias, Israel Aldave. Buenas noches.
14: Muy buenas noches.
1: También tenemos que saludar, por supuesto, y con mucho gusto, al maestro Leo Zuckerman y sus minutos de opinar. Él quiere hablar esta noche en su espacio de colaboración acerca del predialazo que se está macerando, por decirlo en términos culinarios, en las cocinas de Clara Brugada, y lo quiere aplicar. En fin, te escuchamos con mucha atención, Leo, un saludo muy cordial.
16: Gracias, querido Pepe, muy buenas noches a todos. Pues mira, yo lo primero que te diría es que por todos lados nos están llegando señales de que el gobierno ya entendió que se está quedando sin dinero, Pepe. Lo vimos en el presupuesto este del 2027, que es año electoral además, pero lo estamos viendo en iniciativas como la que está proponiendo la jefa de gobierno de la capital, Clara Brugada, en donde una de las cosas, porque viene dentro de un paquete muy grande de reordenamiento urbano, una de las cosas que están proponiendo es cambiar la manera en que se cobra el predial, Pepe. El predial es un impuesto a las propiedades en donde le aplican cierta tasa a lo que vale las, digamos, si tú tienes un departamento, una casa, un terreno, pero aquí ese es lo que se considera la base, y eso es lo interesante, porque hay un valor que se llama catastral, que es el valor, digamos, que está registrado ante el gobierno de esa propiedad, y ahora quieren cambiar ese valor catastral por un valor comercial. Muchas veces no es el mismo, muchas veces un departamento puede tener un valor de $1,000,000, digamos, en el catastro, en el registro público, pero puede tener un valor comercial de $10,000,000. Obviamente el gobierno dice, yo no voy a subir los impuestos porque voy a cobrar, no sé, el 1, el 2% sobre el valor, pero lo que sí está, lo que no dice es que ahora va a cobrar más impuestos porque va a cambiar la base, va a cambiar ese valor, porque no es lo mismo pagar ese 1 o 2% sobre $1,000,000 que el 1 o 2% sobre $10,000,000, Pepe. Y aquí viene el asunto interesante: ¿quién va a definir cuál es el valor comercial o el valor sobre el que te van a cobrar el predial? Ese es el tema, me parece muy interesante. Y por cierto, hay que decirlo, en todos los países es una fuente de ingresos muy importante, sobre todo para los gobiernos locales, el tema del impuesto predial. En Estados Unidos es conocido como el property tax o el impuesto sobre la propiedad, que no solamente paga muchos de los ingresos de los condados en Estados Unidos, sino también la educación, Pepe. La educación, las escuelas públicas se financian a través del property tax o del impuesto sobre la propiedad. Aquí el tema es, ok, nos van a subir, digamos, aquí en la Ciudad de México el impuesto predial, pero ¿para qué lo van a utilizar? Y ahí viene el asunto, Pepe, porque, digamos, hoy en día, hay que decirlo, la Ciudad de México es de las entidades que más cobra y mejor cobra el predial. Hay muy pocos municipios y muy pocos alcaldías en el país que cobra bien el predial. Uno de ellos es la Ciudad de México. Pero en la Ciudad de México no lo cobran las alcaldías. No lo cobra la alcaldía Cuauhtémoc, Benito Juárez, Miguel Hidalgo, Iztapalapa. Lo cobra la Ciudad de México, el gobierno de, digamos, de la entidad. En ese sentido, es un patrón diferente, es un régimen diferente al que hay en otros estados. En México, en la Ciudad de México, lo cobra la ciudad y se reparte entre las ciudades. Es decir, un contribuyente de impuesto predial de la Cuauhtémoc puede estar financiando las obras en Iztapalapa o en la Gustavo Amadero, Pepe. No necesariamente su dinero acaba en su alcaldía. Y esto es importante porque mucha gente va a decir, ahora que suba el predial, si efectivamente se aprueba esta iniciativa, oye, pues está bien, tú cóbreme más impuestos, pero ¿yo qué voy a recibir a cambio? ¿No? Porque pues yo salgo de mi colonia y está llena de baches y tenemos problemas de provisión de agua y tenemos problemas de transporte público, tenemos todo tipo de problemas. ¿Tú qué me vas a dar a cambio, gobierno, a cambio de subirme los impuestos? Yo creo que esa es la discusión, que es una discusión muy seria que se tiene que tener en México, de si nos van a subir los impuestos, ¿para qué los van a utilizar? Evidentemente, a nadie nos gusta, yo escuchaba ahorita tu entrevista con Ricardo Monreal, pues sí, a nadie nos gusta que nos cobren impuestos. Es una realidad que tenemos que hacer, pero la pregunta es, ¿para qué utilizan nuestros impuestos? Y en ese sentido, yo te quiero decir que la Ciudad de México no es que esté muy bien administrada, que digamos, como para venirnos a pedir que los que pagamos impuesto predial paguemos más, Pepe.
1: Pues muchas gracias, Leo. Gracias por tu comentario. Como siempre, bienvenido. Y eso que no tocaste el tema de los predios. en donde...
16: Totalmente. Ese es otro tema.
1: Claro, es otro tema completo. ¿Qué te parece si lo dejamos pendiente? Porque esto se está estudiando con calma y claro, nos lo está dejando para diciembre, cuando ni tú ni yo leemos el diario oficial. Estamos sí, más atentos claro, a las posadas, estamos atentos a la Navidad. Se nos olvida este asunto y sí, ahí es donde sí, ñaca le toma la Barbón.
16: Sí, sí, pero sí hay un intento de expropiación a través de lo que son estas propiedades que supuestamente están no utilizadas. Esa es la otra parte muy controversial de toda esta iniciativa, Pepe. Desde luego tendremos que analizarla en su momento.
1: Gracias, Leo Zuckerman. Gracias, que la pases muy bien.
16: Gracias, querido Pepe. Muy buenas noches a ti y a toda la audiencia.
1: Gracias, el maestro Leo Zuckerman. Sus minutos de opinar. ¿Nos permite una pausa? Vamos a regresar para informarle a usted que autoridades de Morelos liberaron a José David Vergara, alias el Güero del Gym, capturado en Totolapan, el presunto criminal conocido también como el 7 o el Sensual. Está señalado como líder del grupo Pueblos Unidos. Vamos a hablar de esto con el señor Saucedo, con David Saucedo. Él tiene, por supuesto, detalles y

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16: Estamos enlazados en este momento con David Saucedo, consultor en temas de seguridad. Con David, a quien saludo, como siempre, con mucho afecto. Queremos comentar este tema que fue noticia el día de ayer y sigue siendo, por supuesto, con sus remanentes, algo interesante. Me refiero a la liberación por órdenes superiores de José David Vergara, alias el Güero del Gym, o el 7, o el Sensual. Ya lo tenían las autoridades del estado de Morelos, ya lo tenían capturado en flagrancia. Pero hubo una revuelta, hubo quema de vehículos, hubo enfrentamientos, en fin, con seguidores, porque este hombre encabeza un grupo que se llama Pueblos Unidos. Y bueno, tenían secuestrados a 3 de los agentes estatales de la policía de Morelos. Y pues pidieron a cambio de eso, de la vida de los 3... que regresaran al Güero del Gym. Y total, finalmente la autoridad cedió, la autoridad del estado, y lo entregaron. ¿Cómo ves todo esto, David Saucedo? Peligroso, ¿no?
17: Un error garrafal por parte de las

0: autoridades estatales, ya se había sentado un precedente con la captura y posterior liberación de Ovidio Guzmán, un líder importante de los chapitos del cartel de Sinaloa. En este contexto, otras autoridades al parecer están tomando decisiones parecidas frente a la amenaza, el chantaje de cometer actos de narcoterrorismo, en este caso el secuestro y quizá el posible asesinato de elementos de la policía estatal, ceder y finalmente poner en libertad. El mensaje que mandan las autoridades es que la justicia es negociable. Un jefe criminal puede obtener su libertad siempre y cuando cuente con un grupo de choque que se movilice y realice la detención de elementos de seguridad pública para iniciar una negociación. Pero si empezamos a negociar la liberación de jefes criminales con este tipo de estratagemas, pues nunca vamos a poder combatir de manera eficaz al crimen organizado. Pueblos Unidos en el estado de Morelos es un grupo criminal de tercera categoría. No forma parte de los grandes grupos de macrocriminalidad, ni siquiera es un cártel de nivel medio. Es una pequeña organización que el estado de Morelos, en la época del gobernador Cuauhtémoc Blanco, llegó a una especie de negociación con las 6-7 agrupaciones criminales que hay en esta entidad y les entregó el control, el dominio de la actividad delictiva y también llegó a acuerdos. Es decir, en lugar de combatir a los grupos criminales, les entregó franjas de territorio, hubo un reparto de zonas allá en el estado de Morelos y esto posibilitó que el gobernador Cuauhtémoc Blanco obtuviera copiosas votaciones en los momentos en los que requirió el apoyo de los grupos criminales y a cambio les dio esta patente de corso, la posibilidad de delinquir sin sufrir represalias por parte de las corporaciones de seguridad pública y procuración de justicia.
1: Muy delicado lo que estás diciendo porque involucra justamente al mando de un exgobernador que fue colocado con calzador y a fuerza, hizo un mal gobierno según opinión de los propios morelenses, no es mi opinión ni la tuya, está más que evidente el asunto, lo tuvieron ahí por su enorme popularidad. Y así el partido, en ese momento, Encuentro Social, ganó el estado de Morelos. Pero ¿cómo dejó al estado de Morelos? Es algo que realmente preocupa. ¿Cómo negociar con delincuentes? Ese es el punto, ¿no? Ahora, decía hoy el periódico Reforma en su portada, un morelianazo equivalente al culiacanazo. Desde luego no es equivalente porque aquella historia de 2019... cuando el Ovidio Guzmán, etcétera, estamos hablando de otra magnitud de criminal y de cárteles, Sinaloa, etcétera. Son dos cosas diferentes, pero en el fondo es lo mismo. Se está negociando con criminales para tratar de encontrar la paz y eso no sé qué tanto le pueda funcionar al gobierno.
0: Sí, desde luego, coincido con esta apreciación, se trata de un morelazo, en efecto, una liberación de un jefe criminal a raíz de una presión con actos de narcoterrorismo que empezaron a realizar los integrantes de Pueblos Unidos. Este grupo sí tiene bajo su control alrededor de 4 o 5 municipios en los cuales tiene un portafolio criminal, venta de drogas al menudeo, extorsión, secuestro, cobro de derecho de piso, robo de transporte de carga. También han participado en procesos electorales. De hecho, recientemente hubo detenciones de autoridades políticas locales, municipales, que colaboraban con estos personajes. No es el líder, el detenido, el güero, sino un personaje que se llama el Barbas. Todos ellos son células que derivan del cártel de Sinaloa, que tuvieron una sinergia con la Unión Tepito en esta invasión que realizaron en el estado de Morelos, con el beneplácito, el visto bueno y aprobación del gobierno en su momento de Cuauhtémoc Blanco. Lo que se aprecia es que la actual gobernadora Margarita no ha podido desarticular esta sinergia político-criminal y esos esquemas de gobernanza criminal que hay en el estado de Morelos, y menos realizando este tipo de negociaciones con los grupos delictivos.
1: Pero si no negocias, te hubieran matado a 3 agentes.
0: Y lo más probable, me pesa decirlo, que no se trata de agentes o elementos de seguridad pública neutros. Es decir, lo que circula en radiopasillos de seguridad pública es la molestia, la inconformidad de Pueblos Unidos frente a los elementos de seguridad pública que hicieron la detención de este liderazgo porque le pagan un soborno mensual a las autoridades morelenses para que formen parte de su anillo de protección. Es decir, lo que estaban haciendo era cobrarse una aparente falta de compromiso. pagan este grupo criminal Pueblos Unidos a las corporaciones de seguridad pública y Procuración y Justicia para que no se realicen este tipo de eventos. Por eso se dio este secuestro. Se dio el secuestro en el contexto de una traición se percibe en los grupos criminales por haber realizado este operativo de detención de su líder.
1: David Saucedo, muchas gracias, como siempre. Gracias por apoyarnos con tu comentario.
0: Gracias, Pepe. Te mando un fuerte abrazo.
1: Igualmente para ti. Gracias, David Saucedo. ¿Qué dice a todo esto el fiscal de justicia del estado de Morelos, el fiscal Fernando Blumenkron? Escuche usted.
2: Se inició una carpeta de investigación por el delito de secuestro y se implementó un proceso de negociación conforme al Protocolo Nacional de Actuación de Atención a Víctimas de Secuestro, instrumento que establece como prioridad salvaguardar la vida de las víctimas. La fortaleza del Estado no se demuestra poniendo innecesariamente en riesgo la vida de las personas, sino actuando con inteligencia, responsabilidad y dentro del marco de la ley.
1: También esta mañana el secretario de Seguridad Pública Federal, Omar García Harfuch, se refirió justamente a este tema. Dijo que fue capturado en flagrancia y esto impidió a las autoridades hacer frente a una reacción criminal como la describimos ayer con quema de vehículos y bloqueos en accesos a Totolapan, Morelos.
3: El hecho de que el Estado haya tomado la decisión de liberar a esta persona para evitar una confrontación mayor con la población civil, en efecto es para salvar vidas. Había muchísima gente de civil que ya estaba en las calles. Es similar, este fue un operativo de la policía estatal, de autoridades estatales, pero no quiere decir que vaya a quedar impune.
1: La presidenta de la República también opinó, justificó la liberación del delincuente para evitar derramamiento de sangre.
4: Pero muchas veces en esta circunstancia, cuando hay vidas de por medio, pues se toma la decisión de salvar vidas y en todo caso preparar un operativo de otro tipo para poder detener posteriormente al presunto delincuente que se quería detener. Y así pues llega a ocurrir, pero son decisiones finalmente, pueden ser difíciles, pero por encima de todo, pues tienes que salvar las vidas de las personas.
1: Es lo que dijo la presidenta de la República. Nos permite, hagamos una pausa, regresaremos con José Yuste, periodista. Ahí usted lo escucha todos los días, de lunes a viernes, en la Fórmula Financiera con Mari Carmen Cortés y también con Marco Antonio
5: Mares.
1: Y él quiere hablar con usted y con nosotros del tema de la venta del capítulo México de la empresa telefónica mundial AT&T. Se lo venden a Televisa y a otra empresa que se llama Fintech. En un momento, detalles.
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16: El gobernador de Jalisco, Pablo Lemus, aseguró que todos los detenidos el domingo en la manifestación por agua limpia han sido liberados y admitió un uso excesivo de la fuerza por parte de elementos estatales, por lo que realizarán investigaciones internas para sancionar a los responsables. Grupo Televisa y FinTech Holding anunciaron la compra de AT&T México por $2,000 millones, un monto 4 veces inferior a lo filtrado por la Telefónica. La sociedad del 50% entre ambas corporaciones dará paso al primero operador del país con capacidad para brindar servicios de cuádruple play que ofrecerá fibra óptica, internet, televisión de paga y telefonía móvil. El Partido Verde Ecologista resaltó la urgencia de aprobar su reforma al Código Penal para aumentar las penas por delitos ambientales. Esto tras la restitución de 165 cactáceas extraídas ilegalmente en Cardonal, Hidalgo.
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1: Ya está con usted y con nosotros aquí en estudio el periodista José Yuste, el querido Pepe Yuste. ¿Cómo estás, tocayo?
17: ¿Qué tal, Pepe? ¿Cómo estás? Qué gusto.
1: Bien, contigo, convocándote para que nos expliques esta operación multimillonaria en dólares, en donde Televisa y FinTech, que es un fondo de inversión, se hacen de las acciones y de la propiedad de AT&T Telefónica en la parte que corresponde a México.
17: Exactamente, Pepe, lo dices así tal cual como es. Están pagando $2,000 millones. AT&T.
1: ¿$2,000 millones?
17: Va a ser parte efectivo, parte deuda. Van al 50-50, 50% Televisa, 50% FinTech Holdings. FinTech Holdings, ¿a quién pertenece? A David Martínez, el empresario mexicano, regiomontano, que igual ha comprado deuda de Argentina, que ha comprado muchas empresas a través de bolsa. Es muy conocido en el medio bursátil, se mueve mucho en las grandes ligas.
1: Gente David seria. Martínez,
17: gente seria, desde luego. De hecho, David Martínez posee el 7% de Televisa. O sea, ya está dentro de Televisa también. Pero juntos, Televisa al 50% y David Martínez con esta FinTech Holdings, están comprando AT&T. ¿Por qué, Pepe? Porque para Televisa es oro molido, guarda mucha lógica la compra, la adquisición. Hoy Televisa es una gran cablera, tiene Easy, ¿no? A través de Easy te da internet, ¿no? En todos los hogares de México, sí. Ahí compite fuertemente con la cable, pero tiene cable, más tiene telefonía fija, más obviamente tiene televisión. ¿Qué le faltaba? Telefonía móvil. Y esa telefonía móvil, para dar el cuádruple play, se lo va a dar precisamente AT&T México.
1: Tiene telefonía fija a través de internet. Cuando te vende internet, Televisa te coloca una línea telefónica.
17: Sí.
1: Esto es lo mismo que quiso hacer en su momento Telcel, el ingeniero Carlos Slim, buscar el famoso triple play, donde tuvieras acceso a telefonía móvil, a telefonía fija, a cable, a televisión y todo eso, y se lo negaron.
17: Lo que pasa es que le han negado a Carlos Slim, en efecto, el dar televisión tal cual. Le han negado porque es muy grande. Slim debe tener actualmente casi el 60% del mercado. ¿De la telefonía móvil? Exacto, de telefonía fija, de cable. Y detrás de cable con telefonía fija. En el momento que él pudiera dar televisión, pues inmediatamente pones un operador mucho más grande que los demás en cuanto a televisión. Entonces, por eso se lo han estado negando durante 3 sexenios, en efecto. Pero ahora esto, pues en efecto, con al dar telefonía móvil, Televisa, al dar internet, al ser cable, también va a competir pues con Telcel, va a competir con la parte que da Telmex de telefonía fija, de internet, va a competir con ellos. Entonces va a haber, pues ahora sí, regresa un clásico en los negocios en México, un Televisa contra, pues, América Móvil contra Slim.
1: Correcto, es lo que se vislumbra. Ahora, no es una compra de que, bueno, ya mañana empezamos. Esto va a tardar, necesita que autorizaciones oficiales, ¿no?
17: Sí, claro, debe pasar 2 filtros. La Comisión Nacional Antimonopolio debe pasar y la Comisión Reguladora de Telecomunicaciones. Son los 2 filtros que debe pasar. esto va a estar por ese tiempo. AT&T seguirá funcionando como AT&T México durante que pase este tiempo. Si se aprueba, en efecto, pues ya veremos esta competencia, Pepe.
1: Pues muchas gracias, Pepe. Y usted, te escucharemos con mayores explicaciones en tu programa a continuación.
17: Muchas gracias, Pepe.
1: Gracias con Marco Antonio Mares, con en fin, Mari Carmen Cortés y todo el equipo. Ahí va a estar hablando de esta mega operación. Oye, por cierto, antes de que te vayas, ¿cómo ves que Netflix ya extendió sus tentáculos y compró los derechos para transmitir el Mundial 2030 en España? Imagínate, wow. El Mundial va a ser España, Marruecos y Portugal. Todo lo que suceda en el Mundial en España lo va a transmitir Netflix. ¿Quieres arreglarte? Habla con Netflix.
17: Se está quedando con varias cosas, Netflix, con el Mundial de Fútbol, con los Óscares también va a venir, curiosamente, ¿no? Con los Óscares. Y después de que no se le hizo comprar la Warner Brothers, que la compró Paramount, así que Netflix viene con todo.
1: Gracias, Pepe. Que te vaya muy bien.
17: Gracias, Pepe.
1: Pepe Yuste. Y bueno, pues vamos con... ¿Está Pepe Segarra en la línea? Qué bueno, porque está resabroso el tema de ya de los playoffs rumbo a la... Pues tanto en la Liga Nacional como en la Liga Americana del Béisbol de las Grandes Ligas para definir quiénes van a ir al Clásico de Octubre, a la Serie Mundial. Pepe, es un saludo enorme el que te mandamos desde aquí. Cuéntanos, por favor.
18: Igualmente un gran saludo para ti, querido Tocayo, para toda tu audiencia. Y efectivamente, el béisbol está en plena efervescencia y en este momento se está realizando el segundo juego de la Serie de Campeonato de la Liga Americana. Y las Rayas de Tampa van ganando 3-0 a los Guardianes de Cleveland en la parte alta de la sexta entrada. Ayer los Guardianes sorprendieron porque de visita derrotaron a las Rayas con pizarra de 7-3, de manera que este compromiso va con una victoria en favor de los Guardianes, pero hoy las Rayas necesitan triunfar para emparejar el compromiso y después el próximo jueves reanudar en Cleveland. Y por otro lado, Tocayo, queridos amigos, los Dodgers de Los Ángeles están contra la pared después de perder los dos primeros desafíos en Milwaukee frente a los Cerveceros, unos Cerveceros que no han llegado a una serie mundial desde 1982 y que la perdieron en 7 juegos frente a los Cardenales de San Luis, de tal suerte que este compromiso se reanuda mañana en Dodger Stadium. Y por el equipo californiano trepará la loma Blake Snell, este zurdo que gana un dineral, que fuera gran estrella de Tampa, de San Diego, de San Francisco, y que en él recae la gran responsabilidad de traer de regreso a unos Dodgers que han tenido a sus mejores bateadores con la pólvora mojada. Yo creo, Tocayo, que si los Dodgers llegan a perder mañana, entonces los Cerveceros están en una gran posibilidad de recetarles el mismo veneno que les aplicaron el año pasado cuando los Dodgers los barrieron en solamente 4 juegos.
1: Pues va a haber una pequeña ventaja para los Cerveceros, toda vez que la estrella Shohei Ohtani se ha reportado como lesionado y puede ser que no alinee.
18: Tienes toda la razón y además ha estado muy apagado, no ha tenido la campaña que se esperaba justamente por las lesiones, pero se necesita de su aporte y si no está, creo que es un hándicap en contra muy importante para los Dodgers de Los Ángeles que no cuenten con la presencia de un hombre que fue tan importante la campaña anterior, bueno, desde que llegó con los Dodgers, pero el año pasado Shohei Ohtani en el cuarto juego de la serie de campeonato fue que le ganó a los Cerveceros y además pegó 3 cuadrangulares que hizo historia con esa actuación.
1: Pues muchas gracias, Pepe Segarra. Vamos a darle seguimiento pues a estos finales de la liga de conferencia en el béisbol de las Grandes Ligas. Que estés muy bien, te mando un fuerte abrazo.
18: Muchas gracias, igualmente para ti, Tocayo, y estamos a la orden para seguir comentando lo que más nos gusta, que es el béisbol.
1: Y vaya que le sabes a la pelota. Gracias, que te vaya muy bien. Al cierre, Oscar, tenías algo importante.
19: Sí, ya son 7 los muertos en Baja California a consecuencia de Rachel, esto tras las fuertes lluvias que provocaron crecidas de arroyos el fin de semana. Hasta ayer eran 4, este martes se sumaron los hallazgos de 3 cuerpos, 5 de los cuales pertenecen a la misma familia.
1: Óscar Holguín, gracias, buenas noches. Gracias a usted por su atención, su confianza y todo lo demás. Continúe aquí en nuestras frecuencias de radio, ya lo dije hace un rato, con la Fórmula Financiera. Lo esperan Mari Carmen Cortés, Pepe Ayuste, Marco Antonio Mares y en Telefórmula el doctor Leonardo Curcio con el apoyo de Cintia Dávalos. Nosotros, mañana, 6 de la tarde, todas las noticias, todas las voces.

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9: El conejo. El conejo se ha consolidado en los últimos años como un animal doméstico sumamente popular gracias a su naturaleza dócil, su tierno aspecto y su comportamiento silencioso. Estos pequeños y asombrosos herbívoros son criaturas extremadamente sociables y curiosas que disfrutan explorando su entorno, dando divertidos saltos de alegría cuando se sienten completamente seguros y felices en el hogar. Requieren una alimentación balanceada basada estrictamente en heno fresco, verduras de hoja verde y sustrato específico para mantener su salud digestiva y el desgaste necesario de sus dientes. Con paciencia y un trato delicado, los conejos pueden aprender a usar una caja de arena e interactuar activamente con sus dueños, respondiendo cariñosamente a las caricias en las orejas. Son mascotas perfectas para quienes buscan un compañero dulce, pacífico y visualmente encantador.
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8: tal, amigos? Muy buenas noches. Estamos aquí transmitiendo en vivo desde la Ciudad de México. Es Fórmula Financiera. Soy Mari Carmen Cortés y me da muchísimo gusto que nos acompañe un día como hoy, que tenemos muchísima información que comentar. Por un lado, la nota del día en el sector empresarial es que FinTech, que es una empresa propiedad de David Martínez Guzmán y desde luego Grupo Televisa, ya se venía rumorando muchísimo esto, ya se concreta, compran por $2,000 millones la empresa a partes iguales, AT&T en México, que se va. Ya también se viene diciendo que así como Telefónica se vendió a Oxxo, pues AT&T estaba buscando salirse. Con esto, pues Televisa logra pues hacer de su grupo de telefonía, ya tiene INSE, ya tiene, pues todo desde luego lo que es por un lado Televisa y Telecomunicaciones, pues va a crear un grupo muy importante para competir con Carlos Slim y América Móvil. Y por el otro, hoy fueron los 50 años, se celebraron los 50 años del Consejo Coreano Empresarial en una comida en la que estuvieron ahí pues prácticamente todos los expresidentes de todos los organismos que han integrado al Consejo Coreano Empresarial. Estuvo ahí la presidenta Sheinbaum, reiteró los avances que sí hay en la economía, pero ninguna queja, ¿eh? Ninguna crítica, nada en materia de salud, de inseguridad, de extorsiones. Sí dijo lo que siempre dice, que todo va muy bien y que la economía va subiendo y que resalta lo positivo, y detalló muchísimo este programa de infraestructura, de inversiones por 8 billones de pesos, millones de millones de pesos, y en alianza con el sector privado. Por parte de José Medina Mora, con quien vamos a platicar saliendo este corte, pues también se enfocó en lo positivo. Hay quien dice que mira, que mejor no un enfrentamiento, sino un diálogo. Y el diálogo es lo que está prevaleciendo, ahora lo que se requieren son las inversiones, pero bueno, no se hizo mención a los dos temas que más importan, ¿no? El sector privado, que es que van a ser las negociaciones del salario mínimo y el programa de deducciones. Y ahí estaba Edgar Amador, el secretario de Hacienda, estaba Clara Brugada, la jefa de gobierno, el secretario de Economía, Marcelo Ebrard, y el secretario de Relaciones Exteriores, Roberto Velasco, y creo que la crema y nata del sector privado estuvieron ahí, sobre todo los dirigentes de organismos empresariales. Marco Mares, muy buenas noches.
12: ¿Qué tal? ¿Cómo estás, Mari Carmen Cortés? Muy buenas noches. José Yuste, muy buenas noches. Bueno, pues sí, efectivamente, como lo dijiste, la nota empresarial tiene que ver con este anuncio de compraventa de AT&T por parte de Televisa, algo que se venía rumorando, que se venía señalando, finalmente se concreta, y con ello se inicia un nuevo capítulo en la competencia del mercado de telecomunicaciones. Televisa, de ser autorizado por la Comisión Antimonopolios, que yo supongo que así ocurrirá, no le veo mayor objeción que pueda tener la autoridad a esta operación. Lo cierto es que va a empezar el grupo de Televisa y FinTech con pues una ventaja al tener el cuádruple play. ¿Qué quiere decir esto? Que va a poder ofrecer pues los servicios de telefonía fija, de telefonía móvil, los servicios de televisión de paga, y en consecuencia pues va a tener pues un avance importante de manera inmediata con pues más de 20 millones de usuarios de telefonía móvil de AT&T, una empresa que estuvo bien manejada en su momento por Mónica Aspe y que sin duda pues va a tener ahí la posibilidad de tener más inversiones por parte de este grupo empresarial. Y por otra parte, el secretario de Economía, Marcelo Ebrard, destaca la ventaja arancelaria de México frente a China y dice que el país asiático paga aranceles de 22% en Estados Unidos, mientras que México paga poquito menos que el 3%. Destaca que México se mantiene como el principal exportador de Estados Unidos. Y bueno, pues él habló mucho en términos favorables respecto a lo que ha venido teniendo México a pesar de los aranceles que le ha impuesto el gobierno de Estados Unidos a nuestro país. El secretario de Economía destaca la ventaja arancelaria de nuestro país frente a China, que durante un buen tiempo pues fue el principal exportador a Estados Unidos. Hoy pues el secretario de Economía pues hace esta relatoría en la Cámara de Diputados, en donde se presentó, y ahí hizo estas declaraciones respecto de los avances de México. José Yuste, ¿cómo estás? Muy buenas noches.
13: Buenas noches, Marco Mares, Mari Carmen Cortés, ¿qué tal? Muy buenas noches.
8: Hola,
13: pues
8: hola.
13: Sí, hoy supimos, ya cuando terminó precisamente la sesión bursátil, la bolsa, termina la bolsa, y bueno, se da a conocer a través precisamente del mercado, pues esta operación donde Televisa compraría junto con FinTech Holdings comprarían Televisa y Fintech Holdings por 2,000 millones de dólares, comprarían a AT&T México. Ahí hay varias cuestiones interesantes. Uno, Televisa y Fintech Holdings van al 50-50. Televisa, obviamente, ahorita hay a los Cosíos, a Bernardo Gómez, a Alfonso Dangoitia, está entrando fuertemente a Televisión en Estados Unidos con Univisión, pero aquí en México a Televisa le faltaba algo, que tenía cable muy fuerte, o sea, internet, con Easy, es un negocio muy fuerte que tiene Televisa con cable, con el cable tenía también telefonía fija, podía darla, y desde luego tenía televisión, pero ¿qué le faltaba? Telefonía móvil, es lo que está buscando con AT&T, y como socio, bueno, pues trae a Fintech Holdings, que pertenece a David Martínez. ¿Quién es David Martínez? David Martínez, bueno, pues es el empresario regiomontano, que igual lo hemos visto comprando y vendiendo deuda de bonos argentinos, deuda soberana de bonos argentinos, o sea, es uno de estos empresarios de grandes ligas que siempre está en el tema bursátil, y ahora, bueno, pues actualmente tiene el 7% de Televisa, y hoy entra, pues, como socio de ellos, precisamente en el 50-50, 1,000 millones de dólares los pondrá Televisa, otros 1,000 millones de dólares los pondrá Fintech Holdings de David Martínez, y van a comprar AT&T. ¿Por qué AT&T y Telefónica Movistar se están saliendo de México? Porque cambiaron las reglas del juego al cambiar y al quitar al Instituto Federal de Telecomunicaciones, al órgano autónomo, pues claramente sí, las reglas del juego fueron ya distintas, y esto, bueno, pues ya no gustó, a pesar de que AT&T ha mantenido una buena operación en México, lo dirige Mónica Aspe, a pesar de esa buena operación, bueno, pues AT&T en Estados Unidos tiene otros problemitas, la 5G, ahí está compitiendo con T-Mobile, está compitiendo con Verizon, está muy fuerte la competencia en 5G en Estados Unidos, y en México no podía crecer. Aquí llama la atención porque AT&T, si vemos, bueno, pues AT&T cuando entró, compró en México lo que era Yusacel, compró Nextel, Unifón, más o menos en 4,000 millones de dólares, hoy se está vendiendo en 2,000, o sea, realmente vemos lo difícil que ha sido para AT&T expandirse en México, y habrá invertido otros 7,000, o sea, en total 13,000 millones de dólares en México, pero bueno, con estas condiciones, pues para Televisa se le va a hacer más fácil competir, y sí, va a venir un clásico, ahora sí que va de regreso, lo que habíamos visto a inicios de los años 2000, pues un clásico donde Televisa con AT&T, ahora ya en la panza, si se aprueba, pues va a competir con América Móvil Telcel en un clásico Televisa contra Slim, que ya lo habíamos visto, y esto pues es lo que va a regresar precisamente, una competencia que si las autoridades regulatorias esperemos que estén con gran argucia para que el gran ganador de esto pues sea el consumidor final con mejor calidad y mejores precios.
8: Y sí, y se espera que esto se concrete en marzo, el primer trimestre de 2027. AT&T llegó y fue disruptivo en México con una gran inversión, como tú dices, más de 6,000 millones de dólares, 7,000 invirtió y se está vendiendo 2,000 millones de dólares. O sea, no es para nada un negociazo. Telefónica menos. Telefónica se vendió por creo que 500 millones de dólares. O sea, no ha sido para nada un negociazo. Las empresas estaban enojadas por la dificultad de avanzar de competir con Slim, con los elevados precios del espectro radioeléctrico, y todo esto fue limitando las ganas de salirse de las dos. Cuando llegó AT&T, y yo creo que eso debíamos de estarle totalmente agradecido a los mexicanos, eliminaron el roaming. Ellos fueron la primera que sacaron que tú te podías ir a Estados Unidos y a Canadá, o sea, el roaming de Norteamérica, sin pagar larga distancia. Y de inmediato, que 3 minutos después salió Telcel y hizo lo mismo. Toda la razón por la cual hoy nosotros los mexicanos podemos viajar a Estados Unidos y Canadá sin pagar larga distancia, se lo debemos a la competencia y se lo debemos a AT&T. Vamos a ver con qué energía viene ahora Televisa, ¿no? Si le van a cambiar el nombre a la empresa, yo no sé llamar AT&T, no sé cómo, todo esto todavía, yo al menos yo no lo sé, cómo van a competir, le van a poner, tiene Easy, tiene Sky, yo imagino que seguirá con el nombre de Easy, pero no estoy segura.
14: Pues sí, la verdad es que creo que se viene un nuevo capítulo en México de fuerte competencia, lo cual, por naturaleza, es muy positivo para los usuarios, en la medida en que haya competencia, en la medida en que haya dos grandes jugadores, como se anticipa que va a haber ahora, pues obviamente va a haber mejores condiciones en precios, en calidad, en servicios, y pues ojalá que las autoridades monopólicas no objeten esta operación, porque al final de cuentas la obligación de la Comisión Antimonopolios es vigilar por la competencia en beneficio de los usuarios, y eso es lo que muy probablemente podría ocurrir.
13: Sí, tienen que ser dos filtros. En efecto, la Comisión Nacional Antimonopolios tiene que ver, pero pues ahí pues América Móvil tiene más del 50% del mercado. Lo que tendría Televisa con eso sería más, un poco del 23%, o sea, ahí creo que no va a haber problemas. Entonces tiene que ser la Comisión Nacional Antimonopolios y la Comisión Reguladora de Telecomunicaciones. Y sí, pues va a ser una lucha fuerte la que vamos a ver. En efecto, ese Televisa eso tendría el cuádruple play. Otras cableras, tengo entendido que Megacable fue también quien buscó a AT&T para lograr el cuádruple play, porque con esto pues tienes desde luego cable, tienes telefonía fija, tienes televisión y te falta telefonía móvil, que Televisa pues lo va a lograr precisamente con AT&T. Así que esa es la apuesta de saque, exactamente. Sí. Esa es la apuesta que estamos viendo, por eso pues los 2,000 millones de dólares, interesante. Y el otro, pues sí, Telefónica, Movistar y AT&T se saldrían de México. Una pena, porque pues algo pasó. Pues ¿qué pasó? Que cambiaron las reglas del juego. El Instituto Federal de Telecomunicaciones, que era un órgano autónomo, pues desapareció, y esto desde luego pues les quitó las reglas.
8: Y el costo del espectro,
13: que fíjate que al último, a pesar de que lo bajaron para 2027, ya era muy tarde, ¿no?
8: Pero qué bueno para Televisa, vamos a un corte. Sí.
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18: Reforestación masiva de bosques. Plantar árboles nativos es una de las estrategias más efectivas para combatir el cambio climático global. Los bosques actúan como pulmones naturales que absorben grandes cantidades de dióxido de carbono y liberan oxígeno vital. Además, la restauración forestal ayuda a estabilizar los suelos, previniendo la erosión y los deslaves destructivos. Esta acción no solo recupera el paisaje natural, sino que restaura los hábitats esenciales de miles de especies de fauna en peligro, devolviendo el equilibrio a los ecosistemas degradados por la tala indiscriminada y la expansión urbana.
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19: La sal común es el único mineral de origen puramente rocoso que los seres humanos consumimos de manera directa diariamente.
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19: Las ballenas jorobadas cantan melodías complejas que pueden viajar miles de kilómetros a través del agua del océano templado.
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22: El ojo del avestruz es notablemente más grande que su propio cerebro, limitando significativamente su capacidad de procesamiento de información.
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2: Creel, Chihuahua. Ubicado en las tierras altas de la Sierra Tarahumara, este pueblo es la puerta de entrada principal a las majestuosas barrancas del Cobre. Rodeado de imponentes bosques de pinos, misteriosas formaciones rocosas y hermosas cascadas, es el lugar ancestral de la comunidad Rarámuri. Su estación del tren Chepe añade un encanto nostálgico ideal para la aventura alpina.
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8: Regresamos aquí a Fórmula Financiera y tenemos en la línea a José Medina Mora, presidente del Consejo Coordinador Empresarial. José, ¿cómo estás? Muy buenas noches.
4: Muy buenas noches, Mari Carmen, qué gusto saludarte otra vez.
8: Gracias. Oye, pues antes que nada felicitarte, tuviste o tuvo el CCE una gran convocatoria a esta comida en la que estuvo la presidenta Sheinbaum, el secretario Marcelo Ebrard, el secretario Roberto Velasco, Clara Brugada, el secretario de Hacienda, Edgar Amador. Creo que fue una muy, muy buena convocatoria. Y a mí lo que más me gustó de tu discurso, Pepe, es cuando dices que, bueno, que ¿cuál es el CCE que quieren o que quieren los empresarios para los próximos 50 años? Que ni a ti ni a mí nos va a tocar ver, pero vas a iniciar una serie, que eso sí me interesa, vas a dejar sentadas las bases con una serie de, no sé, de encuestas o qué es lo que vas a hacer en todo el país para ir recogiendo la opinión de los empresarios hacia dónde debe encaminarse el nuevo Consejo Económico Empresarial. Eso se me hizo muy interesante. ¿Qué es lo que vas a hacer y a dónde se debe encaminar?
4: Sí, bueno, lo que vamos a organizar, Mari Carmen, son foros regionales para preguntarles precisamente a los empresarios en todas las regiones, de todos los sectores y de todos los tamaños de empresa, cuál es su opinión, su reflexión de hacia dónde debemos enfocarnos. Y pues la idea es recoger toda esa riqueza, esa retroalimentación de los empresarios del país, hacer un evento de cierre en Ciudad de México con toda esa información y a partir de ahí tener el material para la planeación por lo pronto de mediano y largo plazo para el CCE, sabiendo que pues el CCE ha estado en estos 50 años siempre atento a lo que va teniendo el país, a los retos que va teniendo el país. En su momento, como platicamos en el evento, pues tuvimos en estos 50 años momentos de altísima inflación, momentos de devaluaciones, estatización de la banca, pero también desastres naturales, en los temblores del 85, del 2017, huracanes como el Gilberto, el Paulina o el Otis, y las crisis del 94-95, la del 2008-2009, la crisis de la pandemia. Y todos estos eventos, el CCE ha estado presente para juntar capacidades, para crear, para conjuntar propuestas y lograr acuerdos. Entonces, digamos que sigue el CCE en esa en ese propósito de ser como organismo empresarial que integra en unidad al sector empresarial mexicano, desde luego defendiendo la libre empresa, la democracia y el Estado de Derecho. Entonces, el tener esa retroalimentación para enriquecer ese plan de trabajo para el CCE.
14: José Medina Mora, ¿cómo estás? Te saluda Marco Antonio Mares. Muy buenas noches, José.
4: Buenas noches, Marco Antonio.
14: Con una felicitación muy calurosa para ti, para todo el CCE, por estos 50 Gracias. Años, José Medina Mora. Y bueno, como tú lo acabas de relatar, en estos 50 años se han vivido en el país una gran cantidad de eventos y de cambios, y precisamente estamos en un cambio muy importante desde el sexenio pasado, el actual, y uno de esos cambios tiene que ver de manera muy directa con el mercado laboral. La decisión de cambiar la política de los salarios mínimos ha sido pues uno de los estandartes de estas administraciones, pero pues como todo, todo tiene una temporalidad y ustedes en el CCE están viendo hoy que las circunstancias pues nos llevan a que se plantee de una manera diferente a lo que se ha venido haciendo ya el incremento salarial al mínimo. ¿Cómo debe de ser, José Medina Mora?
4: Sí, bueno, veníamos de un rezago de muchos años que nos llevó a partir del 2016 a plantear que el salario mínimo tenía que elevarse al nivel de la línea del bienestar familiar. Esto es que una familia de cuatro personas donde dos trabajan, con dos salarios mínimos alcanzara para los cuatro integrantes de esa familia. Es también conocido como las dos canastas básicas. Y eso lo fuimos llevando de manera gradual desde el 2016 hasta este año, el 2026, es decir, nos llevó 11 años el poder llevar el salario mínimo a este nivel. Era importante, Marco, el que se hiciera de manera gradual, porque en el pasado se había hecho de golpe y lo que sucede es que eso provoca inflación. Entonces, cada año hacíamos el ejercicio de qué tanto se podía subir sin que generara inflación, pero que tampoco generara informalidad. Entonces, un objetivo que ya alcanzamos. Entonces, una vez que estamos en ese nivel, pues de aquí para adelante lo que se tiene que ajustar año con año en el salario mínimo y en los demás salarios es la inflación. Entonces serán aumentos de inflación más uno o más dos puntos, lo que estaremos proponiendo. Desde luego esta es una decisión que se toma en la Comisión Nacional de Salarios Mínimos, en la CONASAMI, pero consideramos que las condiciones del país, una vez que ya logramos elevar el salario mínimo a este nivel de las dos canastas básicas, pues tenemos que ver estos aumentos ya de acuerdo con la inflación y ya no con esa necesidad de ajustarlos porque se habían quedado rezagados durante muchos años. Afortunadamente ya logramos llevar al nivel que los queríamos llevar.
13: Sí, desde luego, Pepe, te saludo, José. ¿Y usted cómo estás? Buenas noches.
4: Muy buenas noches, José, qué gusto saludarte.
13: El gusto es mío, desde luego, celebrando estos 50 años del Consejo Coordinador Empresarial. El CCE, el Consejo Coordinador Empresarial, hoy en día, ¿qué es? ¿Ha sido oposición o no? ¿Ha sido, lo comentabas, ha sido oficialista o no ha sido oficialista? ¿Qué es el Consejo Coordinador Empresarial exactamente, Pepe? Ya estos 50 años nos los podemos preguntar y saber, tener la respuesta.
4: Claro, sí, muchas gracias por la pregunta, José, y desde luego hoy fuimos muy claros en establecer que el CCE no es oficialismo, pero tampoco es oposición. El CCE es institución y desde la institución es que dialogamos con el gobierno, dialogamos con la sociedad, dialogamos con los medios de comunicación como una institución. Y esto, sobre todo en la relación con el gobierno, nos permite expresar nuestro punto de vista de qué es lo que consideramos que se requiere hacer para que el país tenga desarrollo, para que tenga las condiciones, para que las empresas puedan desarrollarse y con esto se generen los empleos que se requieren. De tal manera que en esta postura institucional podemos fijar la posición del sector empresarial, decir con toda claridad, desde luego con respeto, cuáles son los cambios que consideramos que deben hacerse para lograr ese mejor México que todos queremos. Entonces es desde la institución, José, que hacemos esta declaración, no de que no somos oficialistas, pero tampoco somos oposición, sino somos una institución que representa al sector privado mexicano.
8: Oye, estaba ahí en la mesa Edgar Amador, el secretario de Hacienda. ¿Han logrado ya convencerlo de algún cambio en el presupuesto que ya se tiene que salir de la parte de ingresos, tiene que salir la próxima semana al Senado, para todo lo que es el tema de deducción empresarial? Porque las empresas, sobre todo, por ejemplo, las automotrices, las que tienen un bajo margen de ventas, están preocupadas por que en la práctica va a haber un impuesto sobre la venta del 3%.
4: Sí, bueno, así es como se publicó el presupuesto 2027. Seguimos en diálogo. Hemos mostrado cómo están las estructuras de costos y gastos de distintos tipos de empresa. Desde luego, las empresas automotrices que mencionas, tanto fabricantes como distribuidores, pero también las empresas de retail en distintos formatos, tiendas de conveniencia, tiendas de descuento, tiendas departamentales, pero sobre todo las empresas mayoristas. Aquí los mayoristas abarroteros, mayoristas de productos electrónicos y tecnología, mayoristas farmacéuticos, mayoristas de combustibles, es en donde más pega precisamente el esquema que ha planteado en este presupuesto 2027, que pudiera llevar algunas empresas a que en lugar de pagar el 30% de impuestos pagaran el 50% o inclusive el 100%. Entonces, estamos en ese diálogo buscando la manera de ajustar el mecanismo para lograr, por un lado, que las empresas que no pagan impuestos sí paguen, pero por otro lado, las empresas que sí pagan impuestos, pero que tienen modelos de negocio de bajo margen, queden protegidas.
14: Claro, José Medina Mora, presidente del Consejo Coordinador Empresarial. Otra vez, muchas felicidades. Gracias por la entrevista.
8: Gracias, sí, y felicidades.
4: Al contrario, muchas gracias, gracias. María Carmen, Marco, José.
14: Buenas noches. Vamos a un corte.
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4: El gato. El gato doméstico es un felino fascinante que combina a la perfección elegancia natural, independencia indomable y un magnetismo misterioso que ha cautivado a la humanidad desde el antiguo Egipto. A diferencia de otros animales de compañía, los gatos conservan intactos sus agudos instintos de cazadores solitarios, lo que se refleja en su agilidad superior, su oído hiperdesarrollado y su visión nocturna impecable. Son mascotas extremadamente limpias, que dedican gran parte del día a su aseo personal y demuestran su afecto de maneras sutiles pero profundas, como el reconfortante ronroneo o el suave roce de su cabeza. Su capacidad para adaptarse a espacios pequeños como apartamentos, sumada a su naturaleza silenciosa y pacífica, los convierten en compañeros ideales para la vida urbana moderna, aportando una serenidad única y un toque de misterio al hogar.
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4: Todos Santos, Baja California Sur. Este apacible pueblo mágico, ubicado entre el Océano Pacífico y la Sierra, destaca por su tranquilidad, galerías de arte independiente y huertos orgánicos. Es un refugio ideal para pasear sin prisas por calles históricas, descansar en lujosos hoteles de ambiente íntimo y contemplar playas solitarias de impresionante belleza. Un destino único donde la brisa marina y el desierto se fusionan para brindar un descanso reparador al cuerpo y la mente.
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5: Digo, también las persias cuentan, ¿no? Puras guapas desfilaron con Mitzi.
6: Sí, pero él es... Bueno, él, Mitzi me ayudó hasta en la boda de mi hermano. Le hizo el traje a mi mamá, a mí. La verdad que cosa espectacular. Y es tan bonita persona, es tan noble, tan sencillo. Y siempre...

0: Buenas noches.
1: Mari Carmen, Pepe, Marco, qué gusto saludarlos y a todo su gran auditorio.
0: Oye, cuéntanos, pues, ¿cómo les fue? Yo creo que ya se aprobó la ley de derechos, y la ley del impuesto, ¿qué es hoy la ley de derechos, la ley de impuesto de la renta? Esto ya sale hoy, salió ya de Cámara de Diputados. Tú nos habías dicho que el objetivo es que el 15, además sale el 15, pudiera estar aprobado el presupuesto. ¿Cómo van? Cuéntanos.
1: Vamos bien, Mari Carmen, precisamente ahora hace 20 minutos, media hora máximo, aprobamos ya en lo general y en lo particular la Ley Federal de Derechos, y ahorita estamos en plena discusión en lo general de la Ley del Impuesto sobre la Renta. Hubo bastantes reservas que se presentaron en la Ley de Derechos y por eso fue que se prolongó un tanto. Y ahora estamos iniciando la de Ley de Impuestos sobre la Renta, y lo que hemos acordado, en 20 minutos me voy a reunir otra vez con los coordinadores. De hecho, están esperando que terminemos esta entrevista.
0: Ay, gracias.
1: Para ver cuál es la metodología que vamos a acordar. ¿Qué es lo que te puedo ir adelantando, Mari Carmen? Mira, vamos a procurar que haya debate serio y de altura. Solamente hemos tenido un pequeño inconveniente en el transcurso de la tarde que pudimos salir rápido de ello. Es decir, los diputados están enfocados hasta ahora en la discusión de los temas técnicos sin traer agenda política. Lo hemos logrado. Queremos llegar alrededor de las 10, 11 de la noche el día de hoy y decretar un receso para reiniciar mañana a las 10 de la mañana, desahogar durante todo el día, llegar igual a las 10, 11 de la noche, y si hay posibilidades de mañana acabar todo, acabarlo. Y si no, decretar receso para volver a iniciar el jueves a las 10 de la mañana. Lo que se pretende es que todo sea de manera muy ordenada, Mari Carmen. Y ahí vamos, vamos por esa ruta. No es sencillo, pero estamos haciendo todo para que así sea.
2: Pues ojalá que así sea. Raúl Bolaños, ¿cómo estás? Te saluda Marco Antonio Mares. Muy buenas noches.
1: Muy bien, Marco Antonio. Pues aquí estamos.
2: Con el gusto de
1: saludarte. Que no nos salte la liebre.
2: Ojalá que
1: momento.
2: No. Raúl, y hay un tema que está incluido dentro de la Ley Federal de Derechos y que tiene que ver con el derecho de no residente, el cual se incrementa, no como originalmente se había planteado, pero sí hay un incremento importante y que tiene preocupados a varias organizaciones del sector turístico. ¿Ese cómo va este tema?
1: ¿Te refieres a los montos de los derechos que pagan los visitantes extranjeros?
2: Es correcto.
1: Al país, supongo, ¿verdad, Marco?
2: Es correcto.
1: Este se redujo del 35 al 17%. Fue una reserva que se presentó ahora en la comisión, que la aprobó la comisión, es decir, una modificación a lo que envió el Ejecutivo con anterioridad y que ya quedó aprobado, esta reducción del 35 al 17%.
3: Exacto, así es. Raúl, buenas noches. Hola, José Yuste. ¿Cómo estás, Raúl?
1: Pepe, a tus órdenes.
3: Qué gusto, gracias. Muchas gracias. Oye, cuéntanos un poco de derechos. Sí vimos un incremento fuerte en otros de derechos, por ejemplo, todos los que son sanitarios, en el tema de si vas a tener una licencia para transfusión de sangre, en el tema de dispositivos médicos, si los vas a tener, en el tema de investigaciones clínicas. Ahí sí vimos saltos muy, muy fuertes en el pago de derechos. ¿Cómo quedaron estos?
1: Sí subieron, no te negaría yo, y si me autorizan les podría estar enviando aquí a través del equipo de la Mesa Directiva de Comunicación Social un documento con los montos claros y precisos para no equivocarme y no malinformar por cualquier error que pudiera cometer. ¿Hasta cuánto fue que subieron? Subieron, lo que también te puedo adelantar e informar es que se actualizaron las cuotas por derechos, por servicios migratorios y consulares. A lo que me refiero es dominio de las tierras y aguas y recursos naturales, y también servicios relacionados como el agua y pagos por el derecho, uso o goce o al aprovechamiento del espacio aéreo mexicano. Le pediré aquí a mi equipo que elaboren una tarjeta muy ejecutiva sobre estos montos para que ustedes tengan claridad sobre qué fue lo que se incrementó y qué se aprobó. Ahora, lo que a mí me toca es seguir procurando que haya orden en el debate. No es una tarea sencilla. Mira, nada más para conocimiento de su auditorio, se reservaron 229 artículos en la Ley de Derechos y tuvimos 58 participaciones en tribuna. Esa porque logramos construir un acuerdo al final para que ya no hubiera más presentaciones de reservas. Entonces, el reto que tenemos ahora es seguir manteniendo este tipo de debate que, aunque es prolongado, pueda ser ágil y respetuoso. Y yo creo, no quiero adelantarme de más, pero muy probablemente hoy por la noche estemos votando en lo general la ley del impuesto sobre la renta.

0: para estar en condiciones de decretar un receso y empezar mañana a las 10 de la mañana la discusión de las reservas de la misma, salvo que haya otra determinación por parte de la coordinadora y los coordinadores.
1: Oye, en la ley del impuesto de la renta es donde hay quizás más polémica por parte del sector privado. Acabamos de platicar con José Medina Mora, presidente del Consejo Coordinador Empresarial, y la gran preocupación está en esta, ¿no?, de reducir las deducciones que pueden hacer las empresas, porque hay muchísimas empresas, todas las mayoristas, las vendedoras de autos, las mayoristas de todo tipo de productos tienen márgenes muy pequeños porque tienen mucho volumen de ventas. Y si se genera esta, tal y como viene la propuesta de la Secretaría de Hacienda, pues en la práctica les puedes dar en la torre, y en lugar de pagar 30% de impuesto hoy día, estarían pagando mucho más, porque en la práctica se queda un impuesto sobre ventas de 3%. Si su margen es menor al 3%, pues entonces imagínate qué les va a pasar a estas empresas. Están sumamente preocupadas, y supuestamente ya se ha hablado con el secretario de Hacienda para ver cómo se podía modificar, pero pues esto tenía que ser ahorita, porque si se aprueba la ley de impuesto de la renta, se aprueba mañana, por lo que te entiendo.
0: Mira, tendría que ser a través de alguna reserva que se presentara, y yo ahí, Marco, Pepe, Mari Carmen, les pido comprensión. Sería muy irresponsable que yo me pronunciara al respecto, porque mi carácter de árbitro podría marcar una cierta tendencia hacia cómo viene la discusión. Pero si hubiera cierta modificación en cuanto a lo que mencionas, tendría que ser precisamente a través de una reserva que se presentara o en el transcurso de la noche, si es que hoy se discutieran, o el día de mañana, si es que reanudáramos la sesión con la discusión de las reservas de la ley. Ahora justo estamos iniciando en este momento la ronda a favor y en contra. Son 12 oradores de distintos grupos parlamentarios. Yo creo que nos llevará alrededor de una hora y media más esto para poder estar en condiciones de votarlo en lo general.
2: Pues ojalá que así sea. Raúl, el tema más difícil que tú estás anticipando que pueda ocurrir aquí en esta jornada, que como tú lo acabas de decir, pues tendrán que tener pues mucha política y negociación.
0: Mira, es el para mí esta semana y la semana de presupuestos son sin duda las semanas más tediosas en la agenda de cualquier año legislativo en Cámara de Diputados, y el gran reto que tenemos ahora es que estamos en pleno año electoral, y el lograr que la discusión sea meramente sobre algo tan importante como la miscelánea fiscal, aunque pudiera parecer sorprendente, es todo un reto. La única alternativa que tenemos para que se logre eso es tener constante y permanente diálogo con todas las fuerzas políticas. Insisto, hace unos minutos ya habían comenzado las descalificaciones, y lo que hice fue hablar directamente con los coordinadores y con los diputados que se sentían agraviados para poder regresar al tema del día de hoy. No olvidemos que la discusión más prolongada, más intensa, va a ser seguramente el día de mañana cuando empecemos ley de ingresos. Claro. Entonces, por eso es que si te pudiera definir, estamos con atención permanente, ahorita hay tensa calma, y espero así nos podamos mantener y dar buenas noticias al país el próximo miércoles o jueves.
3: Oye, Raúl, y ya en este ambiente que has logrado de mayor diálogo, mayor debate, negociación de altura, ¿sí ha habido cambios interesantes? ¿Sí has notado que haya habido cambios interesantes, o de plano ni una coma la han cambiado?
0: Mira, ha habido varios cambios. Por ejemplo, a ver, en temas de procedimiento, antes las comisiones no estaban desahogando reservas en las comisiones, se había perdido la brújula sobre el sentido del por qué existen comisiones en la Cámara de Diputados, y llevaban todas las reservas al pleno. Ahora, la práctica parlamentaria que logramos nosotros, que nuestros compañeros presidentes de comisiones empezaran a incluir, es el desahogo de reservas desde las comisiones. Segundo, a la hora de presentar las reservas en el pleno, lo que he hecho desde el inicio de mi gestión es presentarlas por bloques. Entonces, en vez de que presente de un partido y luego suba del otro partido, se presentan en bloques 5 de cada partido y 5 de cada partido, y con eso estamos ahorrando tiempo y evitando que haya mucha más confrontación entre los distintos grupos parlamentarios. Lo que es fundamental es mantener el diálogo permanente. Ayuda mucho la voluntad de Ricardo Monreal, el líder de la mayoría, de permanentemente también estar dialogando. Insisto, ahora colgando con ustedes bajaré a reunión con la coordinadora y los coordinadores, y eso pues nos puede hacer construir acuerdos. Lo único que tenemos los políticos es la palabra, y cuando construyes acuerdos con gente seria, puedes, aun y cuando pareciera muy difícil, puedes lograr que esos acuerdos se vuelvan realidad. No canto victoria, pero ahí vamos. Ya antes pues, decía yo que era un día a la vez, ahora voy un dictamen o una hora a la vez.
1: Pues Raúl Bolaños Cacho, presidente de la Mesa Directiva de la Cámara de Diputados, como siempre, tu apertura, tu agradecimiento, y te dejamos ir para que puedas ir a negociar.
3: Raúl, muchas gracias, Raúl. Qué bueno, qué
0: estoy
3: bueno.
0: A sus órdenes siempre que necesiten cualquier información y pido a mi equipo que les envíe la tarjeta que acordamos. Gracias. Un abrazo gracias. A los tres gracias. Y buenas noches.
3: Gracias.
1: Bueno, van a ser horas claves para lo que es el impuesto de la renta, que sí hay una gran preocupación, como nos decía el presidente del CC, las empresas mayoristas tienen márgenes muy pequeños porque venden mucho, ¿no? O sea, por ejemplo, las vendedoras de autos no se llevan una comisión del 10% de su valor del auto, se llevan una comisión muy pequeña, y si sobre esa comisión le pones un impuesto de la venta, pues entonces, ¿dónde leo? ¿O subo el precio del auto o qué? O sea, están muy preocupados realmente.
2: Pues vamos a ver cómo se aprueba, Mari Carmen. Por lo pronto vamos a un corte y regresamos con más aquí a Fórmula Financiera.
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6: El enojo llega rápido. Una respuesta cortante, un correo que molesta, alguien que llega tarde. Y en segundos ya estás diciendo algo de lo que luego te arrepientes. Hoy te propongo ver el enojo como un mensajero. Te está avisando algo, un límite que alguien cruzó, una necesidad que estás ignorando, una expectativa que nunca dijiste en voz alta. Cuando lo escuchas, en lugar de obedecerlo, puedes responder con claridad. Primero nombra lo que sientes. Estoy enojado. Luego pregúntate, ¿qué necesito aquí? Y después, habla. Esa secuencia sencilla te devuelve el control. Responder desde la calma es fuerza, porque eliges el efecto que quieres tener en los demás. La próxima vez que sientas enojo, escúchalo antes de actuar.
5: 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Cuida lo que comes.
7: Tazón de quinoa y vegetales. Combina una base de quinoa cocida con brócoli, zanahoria y pimientos asados a la parrilla. Añade un toque ligero de salsa de soya baja en sodio para sazonar. Es un platillo vegetariano completo, rico en fibra y energía.
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8: El desierto del Sahara fue una selva tropical hace 6.000 años, antes de sufrir un cambio climático natural muy importante.
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9: Las orcas no son ballenas reales. Pertenecen zoológicamente a la familia de los delfines oceánicos, siendo los más grandes del mundo.
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10: Continúa la actividad en el WTA 1000 de Wuhan, pero han habido movimientos importantes en el ranking del tenis femenil, con Mirra Andriva como la gran protagonista, quien con 19 años se mete por primera vez al top 3 del ranking. Es la más joven en lograrlo desde que Sharapova lo hizo en el 2005. También destaca el caso de Shen Qingwen. La china se convirtió en la primera local en ganar el título en Beijing y con eso protagonizó un espectacular ascenso del puesto 54 al 23 del ranking. Otra de las grandes sorpresas es la checa Bartunkova, que llegó a semifinales y debutó en el top 30. Además, Elise Mertens subió al puesto 14 tras alcanzar las semifinales en Beijing, venciendo a Goff e Swiatek en el camino. Así es como se mueve el tenis femenil, con nuevas figuras que escalan posiciones y campeonas que confirman su regreso a la élite. Esto es 1540, yo soy Mauricio Ávila para Grupo Fórmula y Fórmula Deportes.
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0: aquí a Fórmula Financiera y tenemos en la línea a Federico González Luna, experto en telecomunicaciones, miembro del IDET, Instituto de Derecho de Telecomunicaciones. ¿Cómo estás? Muy buenas noches.
1: Muy buenas noches, Mari Carmen, qué gusto saludarte.
0: Igualmente. Oye, pues obligado a tocar base contigo, que eres un experto en estos temas. Sobre esta, ya se venía rumorando de hace mucho que Televisa estaba en negociaciones para comprar AT&T, pero hoy ya se hace una realidad. La compra el 50% con FinTech, con esta FinTech de David Martínez. Cuéntanos, pues, ¿cómo ves? ¿Qué implicaciones tiene? Pues para Televisa le va a dar pues el acceso a la telefonía móvil, que tenía un poco con Easy, pero ahora en grande, creo que son 20 millones de usuarios. Cuéntanos.
1: Claro que sí, Maricano, con mucho gusto. Mira, yo creo que es una operación importante para el mercado de las telecomunicaciones, no solo importante, trascendente. Se constituye el segundo grupo u operador en telecomunicaciones, pues más importante del país, después de lo que es América Móvil. ¿Por qué? Pues porque se constituye un grupo que tiene operaciones fijas, satelitales y ahora también móviles, ¿no? Digamos que corta transversalmente todo el mercado de las telecomunicaciones y con la posibilidad de dar una buena variedad de servicios. Los ingresos de la empresa de AT&T como tales pues son buenos. Es una empresa que opera con números negros, es una empresa financieramente sana, y lo que es, yo creo que algo muy importante es que tanto Televisa como FinTech están haciendo esta adquisición con recursos disponibles y con créditos o con financiamiento. Es decir, no estamos entrando en estas operaciones en las cuales se expresa las finanzas de la empresa adquirente, ni mucho menos. Digamos, estamos hablando de una operación, yo creo que bastante saludable desde el punto de vista de las finanzas de las tanto de Televisa como de la FinTech, que están haciendo la compra, ¿no?
2: Claro.
1: Entonces yo creo que es bastante bueno la utilidad operativa de la empresa. AT&T es buena, es una empresa que, como mencionábamos, está en números negros. Entonces yo creo que esto es muy saludable. Yo creo que junto con, digamos, la sinergia que puede hacer con las demás operaciones del grupo Televisa, puede resultar en algo muy positivo, sobre todo para la para el mercado, para los consumidores, ¿sí?
2: Federico González Luna, ¿cómo estás? Te saluda Marco Antonio Mares, buenas noches.
1: ¿Qué tal, Marco? Qué gustazo.
2: Igualmente. Federico, lo que se aprecia es que este grupo de Televisa y FinTech, con la adquisición de AT&T, inician con una posibilidad muy importante en el mercado de las telecomunicaciones, que es la de ofrecer el cuádruple play, que esto es pues una ventaja muy importante, por un lado, y por el otro, que pues este mercado es un mercado de gigantes, un mercado que necesita de competidores muy fuertes financieramente hablando. Tú nos acabas de describir una parte de esto. En ese sentido, ¿qué tanto podemos esperar de esta importante jugador en las telecomunicaciones? ¿Cómo se verá la competencia de aquí en adelante?
1: Mira, yo creo que es una vamos a tener un jugador muy importante, nuevo, en el sector telecomunicaciones. Esto, pues, evidentemente es algo bueno para el consumidor, digamos, porque se trata de un nuevo jugador o de un jugador que va a integrar servicios fijos y servicios móviles, lo cual pues lo va a hacer en un momento dado pues más competitivo dentro de lo que es el servicio o los servicios de telecomunicaciones dentro del país. Además, bueno, se trata de una empresa que va a tener por el propio flujo que tiene ya en este momento, más digamos por la capacidad de los accionistas de la nueva empresa, pues va a tener una buena capacidad para invertir y para desarrollar y seguir en el proceso de modernización de la red. Hay un dato importante, o sea, AT&T es una empresa que en este momento ha llevado a cabo, a lo largo de los últimos años, desde el 2018 a la fecha, inversiones por más de 6 mil millones de dólares nada más en la modernización de su red. O sea, estamos hablando de una empresa que de ninguna manera es una red antigua, anquilosada o vetusta, ¿no? Es una red moderna, es una red que, por supuesto, como es el sector telecomunicaciones, que es sumamente exigente, tiene que seguir modernizándose y actualizándose año con año. Pero es una red a partir de la cual, en el estado actual en que se encuentra, se puede desarrollar múltiples servicios. Incluso hace no pocos años, hace poco, AT&T obtuvo laudos o sentencias favorables en contra de algunas resoluciones de la autoridad que le habían limitado el IFETEL, que le habían limitado el uso de las bandas de 3.5, que son bandas muy propicias para prestar servicios de 5G. Y esto pues va a permitir en un momento dado expandir o desarrollar servicios de última generación. Entonces, claro, yo creo que es algo muy positivo. Yo creo que la gente, el consumidor de nuestro país va a recibir beneficios directamente derivados de economías de escala importantes que esto va a traer consigo, ¿no?
2: Sí, estamos platicando con Federico González Luna, experto en telecomunicaciones, miembro del IDET. Hola, José. ¿Y usted, Federico? ¿Cómo estás? ¿Cómo te va?
1: Hola, Pepe. Qué gusto.
2: Qué gusto escucharte, Federico. Y ver esto, bueno, porque en efecto va a ser interesante la competencia por el 5G. Lo que viene va a ser 5G. Televisa, pues hoy en día tiene un fuerte posicionamiento de cable con Easy. Tiene pues ya televisión, tiene telefonía fija, y en la parte móvil con AT&T le va a tener que entrar forzosamente a 5G frente a la tienda de enfrente, que la tienda de enfrente obviamente es América Móvil, ¿no? Ahí vamos a ver una competencia interesante.
1: Así es, Pepe. Mira, yo te diría, la historia del 5G en México, digamos, apenas se está escribiendo. Todavía falta mucho por escribirse en esta historia, en este relato. Yo creo que Televisa está entrando muy a tiempo, y yo diría, sería injusto decir Televisa, ¿no? Realmente es Televisa junto con Fintech, ¿no? O sea, es un consorcio, ¿no? Lo que estamos viendo, que yo creo que, bueno, se podrán aprovechar sinergias de todo lo que ya trae consigo el bagaje de negocios que tiene Televisa consigo. Pero en realidad, ahorita lo que viene pues son inversiones muy importantes, o sea, de muchos miles de millones de pesos, tanto para el desarrollo de servicios de 5G en las bandas actuales como las bandas que en un momento dado estén por asignarse, ¿no? Entonces yo creo que va a ser muy importante las inversiones que se realizan. O sea, hay muchísimo dinero que tiene que ponerse en el mercado, que tiene que ponerse en la mesa. O sea, es un compromiso muy grande el que se tiene hacia el país, es una confianza grande que se tiene en el mercado de las telecomunicaciones en México al hacer esta adquisición, ¿no? Tanto por parte de Televisa como por parte de Fintech, ¿no? Se está invirtiendo 2,000 millones de pesos, de dólares, perdón, más lo que viene. O sea, esto no se acaba en esta operación, ¿no?
0: Oye, para AT&T fue una pérdida completa. Gastó 4,000 millones o más, invirtió más de 6,000 millones de dólares. No. Y lo venden 2,000.
1: Sí, exactamente, Maricarmen. Mira, la verdad es que para AT&T, sí fue una pérdida muy grande. Sí. O sea, yo he calculado las inversiones de AT&T por lo menos estaban en unos 10,000 millones de dólares. En los últimos años lo que han invertido nada más para la modernización de la red, como decía, son alrededor de 6,000. O sea, sí es muchísimo dinero el que invirtió AT&T, pero entiendo, claro, que ellos lo que están haciendo es consolidar sus operaciones para precisamente servicios de 5G.
3: Para competir allá en Estados Unidos. Sí, Federico, pues te agradecemos muchísimo. Gracias por la
2: Federico.
3: Entrevista.
2: Federico, un abrazo.
3: Gracias, Federico.
1: Un placer saludarte a los tres. Qué gustazo. Muchas
3: Hasta
1: gracias.
3: Luego. Buenas noches. Vamos a un corte.
1: Pase buena noche.
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1: Transición hacia energías renovables. Sustituir los combustibles fósiles por fuentes de energía limpia, como la solar, eólica e hidroeléctrica, es crucial para descarbonizar la economía mundial. La quema de carbón y petróleo genera emisiones destructivas de gases de efecto invernadero que aceleran el calentamiento global. Esta transición no solo limpia el aire de nuestras ciudades reduciendo enfermedades respiratorias, sino que frena el deterioro ambiental derivado de la extracción minera y petrolera intensiva.
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2: Caldo de pollo con verduras. Prepara un reconfortante caldo utilizando pechuga de pollo desmenuzada sin piel. Agrega chayote, zanahoria, calabacitas picadas y un toque de cilantro fresco. Es una comida hidratante y perfecta para mantener una digestión ligera.
0: La importancia del saber.
3: Las plantas de bambú pueden crecer hasta 91 centímetros en un solo día, siendo la planta terrestre más rápida.
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3: El vuelo más largo registrado de una gallina común duró apenas 13 segundos, alcanzando una distancia bastante corta de metros.
0: Territorio animal.
2: El perro. El perro es considerado, con toda justicia, el mejor amigo del ser humano debido a su lealtad incondicional, empatía profunda y una historia de domesticación que se remonta a decenas de miles de años. Descendientes directos de los lobos, estos maravillosos mamíferos han evolucionado junto a los seres humanos, adaptándose a una infinidad de tareas esenciales que van desde el pastoreo y la protección del hogar hasta el rescate en desastres y terapia emocional. Existe una asombrosa diversidad de razas, cada una con características físicas y temperamentos únicos, pero todas comparten la capacidad innata de comprender las emociones humanas y comunicarse fluidamente a través de sus gestos y ladridos. Poseedores de un sentido del olfato verdaderamente prodigioso, los perros no solo brindan compañía incomparable en el día a día, sino que se convierten en miembros indispensables de la familia.
0: Cuida lo que comes.
2: Filete de pescado empapelado. Coloca un filete de pescado blanco sobre papel aluminio junto con rodajas de calabacita, tomate y cebolla. Agrega una pizca de sal y hornea en su propio jugo. Es una opción digestiva, libre de aceites y sumamente saludable.
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5: Hola, ¿qué tal? Muy buenas noches. Le damos la bienvenida al auditorio de Telefórmula que se incorpora a partir de este momento con nosotros y nos ven las frecuencias de Telefórmula en México y Estados Unidos. Soy Mari Carmen Cortés y estamos transmitiendo en vivo desde la Ciudad de México. Y bueno, mucha información. Por un lado, pues bueno, esta comida hoy por los 50 años del Consejo Coreano Empresarial. Estuvo ahí la presidenta Sheinbaum, el secretario de Economía Marcelo Ebrard, el secretario de Relaciones Exteriores Roberto Velasco, Clara Brugada, la jefa de gobierno de la Ciudad de México y Edgar Amador, el secretario de Hacienda, y todos los expresidentes y presidentes actuales de todos los vivos, desde luego, de todos los organismos empresariales que han integrado el CCE. Son actualmente 14 organismos, de los cuales solo 7 tienen voto, y que la presidenta pues reiteró los avances que ha habido en la economía, lo que ella considera que todo está muy bien, y exhorta al diálogo. Presenta este programa muy ambicioso de inversión en infraestructura que sabe que se tiene que hacer de la mano del sector privado, y por eso la apertura al diálogo, lo cual le vamos a dar siempre la bienvenida. Y por parte de Óscar Medina Mora, pues se reconoce que va a ser algo muy interesante, una gira a foros nacionales para ver hacia dónde quiere el sector privado, con una encuesta en la que participen empresarios de todos los sectores y todos los niveles, hacia dónde quiere el sector empresario que vaya el Consejo Coordinador Empresarial en los próximos 50 años. Y la nota del día, que ahorita la vamos a desglosar, es esta compra de AT&T por parte de la FinTech y de Televisa, 50% por $2,000 millones. Marco Mares, muy buenas noches.
6: ¿Qué tal? ¿Cómo estás, Mari Carmen Cortés? Muy buenas noches. Dice la presidenta de México, Claudia Sheinbaum, que las plataformas deben ser espacios seguros. Hace rato hizo un en vivo en las redes de TikTok y de Instagram, y ahí estuvo respondiendo preguntas de público que estuvo al tanto de esta transmisión, y ahí contestó las preguntas, las dudas sobre esta iniciativa, sobre este decreto para que no se permitan publicaciones relacionadas con contenidos violentos. Ahí mismo aseguró que consejera jurídica Luisa María Alcalde y Pepe Merino, de la Agencia de Transformación Digital, han estado en contacto con las plataformas digitales para plantearles lo que implica este decreto, y dice que estuvieron de acuerdo y que decidieron hacer lo necesario para tratar de evitar que haya violencia en estos espacios. Dice la presidenta que no se trata de censurar, no se trata de el gobierno esté buscando censurar a las plataformas, sino que sean estas mismas las que tomen decisiones para evitar que las plataformas digitales difundan violencia. Las plataformas digitales deben ser espacios seguros para las niñas, los niños y adolescentes, y por eso se impulsó este decreto para que no se permitan publicaciones relacionadas con contenidos violentos. Así es de que pues parece que va de manera positiva este decreto presidencial. José Yuste, ¿cómo estás? Muy buenas noches.
7: Buenas noches, Marco Mares, Mari Carmen Cortés, ¿qué tal? Buenas noches. Bueno, pues hoy en el tema de los negocios se da a conocer, después de que cerrara la bolsa, que Televisa, junto con FinTech Holdings, está comprando AT&T México, una operación valuada en $2,000 millones. Televisa pondrá $1,000 millones, va al 50% junto con FinTech Holdings, perteneciente al empresario regiomontano David Martínez, que pondrá los otros $1,000 millones. Juntas, bueno, pues van a comprar AT&T México. AT&T México, después de pues más de una década de estar en México, creció en número de suscriptores, pero la verdad es que pues les cambiaron las reglas del juego, tanto AT&T como Telefónica Movistar. De hecho, las dos estarían saliendo del país. Eliminaron el organismo autónomo, constitucionalmente autónomo, que era el Instituto Federal de Telecomunicaciones, con todas sus reglas. Esto, desde luego, les cambió el entorno de negocio, y mejor, bueno, pues decide vender. Además, AT&T tiene temas de competencia muy fuertes de 5G en Estados Unidos. Ahí se está viendo con Verizon, se está viendo con T-Mobile, en fin, en este tema. Y en México, bueno, pues no veía el crecimiento, a pesar de una muy buena gestión que ha hecho Mónica Aspe en AT&T. Pero bueno, se vende. Y para Televisa, pues sí es una muy buena adquisición. ¿Por qué? Porque Televisa con esto tendría el cuádruple play. Televisa ya tenía pues la parte de cable, la como cablera, con Easy, que da internet, que permite el internet. Por otro lado, tenía telefonía fija, desde luego, tenía televisión. ¿Y qué le faltaba? Le faltaba la telefonía móvil. Esta telefonía móvil sí la tenía, pero algo, una operación muy pequeña, pero ya con AT&T tendrá una telefonía móvil ya mucho más robusta. Y bueno, con esto, pues, entrará en competencia directa, pues, para competir en telefonía móvil por el 5G. ¿Con quién va a competir a esos niveles? Pues con América Móvil. Sí, la empresa de Carlos Slim, así que vamos a ver ahí seguramente una lucha de gigantes, un clásico que ya lo habíamos visto hace 20 años, regresará ese clásico.
5: Y además es interesante porque finalmente América Móvil a Carlos Slim nunca le han permitido tener televisión directa, nunca. Tiene uno TV, pero no puede tener televisión por cable, Televisa sí. Televisa va a tener televisión por cable en Sky, va a ser cablera, va a tener todo lo que es telefonía fija con Easy y va a tener todo lo que es telefonía móvil y aparte tiene Sky. Entonces ahora sí se crea un grupo totote con esta compra, pero pues a lo mejor Slim se puede decir, bueno, pues ahora ya deme a mí televisión por cable, porque en el momento que le autorizan la televisión a través de Telmex, pues se volvería otro gigante. Hasta ahorita es el competidor más grande, es la empresa más dominante de América Móvil, pero no ha estado en televisión por cable. Lo que tiene es Uno TV, que no es una cablera, a diferencia de Easy.
6: Sí, y Carlos Slim no lo ha dejado de pedir. Todo el tiempo ha insistido en esta posibilidad, pero desde siempre en el gobierno le han contestado que el título de concesión de teléfonos de México lo tiene ahí como una prohibición. Y bueno, pues ahora con estas condiciones que se están dando en el mercado, pues es muy probable que vuelva la insistencia por parte de Carlos Slim sobre este tema para obtener el cuádruple play. Lo que hoy se está viendo con esta adquisición por parte de Televisa y de Fintech de AT&T es que se inicia este nuevo capítulo de competencia, y lo mejor para es que los beneficiarios van a ser directamente los consumidores, los usuarios de los servicios de telecomunicaciones, porque en la medida en que haya más competencia, obviamente habrá mejores servicios de más calidad y mejores precios. Hasta ahora, las condiciones que se venían dando en términos de competencia, pues cruzaron por muchas épocas, por muchas temporadas, por muchas medidas que se tomaron desde el órgano regulador, el Instituto Federal de Telecomunicaciones, en su momento, y ahora con los cambios que se están registrando precisamente con el órgano que ya no es autónomo, pues obviamente las condiciones también son diferentes. Vamos a ver cómo se da esta contienda entre gigantes.
7: Va a ser interesante, la verdad es que esa va a ser una parte interesante. Y bueno, por otro lado, en la Cámara de Diputados están aprobando, pues ya aprobaron la Ley Federal de Derechos, con aumentos en varios derechos. Desde luego está el derecho de no residente, ese aumentó fuertemente. Lo más curioso es que en este aumentó el derecho de no residente, que se le cobra pues a los turistas que vienen a México, y no se le va a dar nada de dinero al turismo, ni nada de dinero a la marca México, que esa la tienen olvidada, va a ser para otras actividades, va a ser para la Sedena, va a ser para el Instituto de Migración, pero no va a haber nada para el turismo, que buena falta nos hace la marca México. Bueno, pero se aprueba la Ley Federal de Derechos, con aumentos de derechos en esos, con aumentos de derechos en el cobro de derechos sanitarios, de negocios de transfusión de sangre, negocios de dispositivos médicos, negocios de estudios clínicos. Así que vienen varios aumentos en los derechos. El único que baja, pero ya parece que llegó tarde, es el derecho precisamente de espectro radioeléctrico para el uso de telefonía. Es el que baja, pero parece que ya le llegó tarde a AT&T. Esperamos que Televisa que lo compre
5: y que
7: lo aproveche.
5: Realmente baja a niveles atractivos, porque en el caso del impuesto al turismo, es el derecho de no residente.
7: ¿Cómo? Exacto.
5: Este impuesto estaba propuesto que subiera de 9,800, algo así, que cobran actualmente a 1,300 en números redondos, y está bajando a 1,120, que sigue siendo muy elevado. Estás hablando todavía de casi $60 por inmigrante, cuando en otros países te cobran 10, 15 dólares sobre este mismo derecho, y se va a promoción turística, y aquí se va a la Sedena, al Tren Maya, sabremos dónde, a la IFA, pero no se va a promoción turística. Entonces, sí, en el peor de las coyunturas, cuando está cayendo el turismo internacional, subes el impuesto y no es tan... Imagínate una familia de cuatro.
6: Aunque salieron con que sí sube, pero no como originalmente sube se menos. Había planeado. Subió menos. Se esperaba un incremento de 35.8 y va a subir solamente, entre comillas, 17.8%. Vamos a un corte y regresamos con más aquí a Fórmula Financiera.
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9: Bombazo en telecomunicaciones. Televisa y FinTech acuerdan comprar AT&T México por $2,000 millones.
8: Eluniversal.com.mx.
9: Nvidia pide a empresas de inteligencia artificial asumir la responsabilidad por la seguridad de esta tecnología. Solicita mayor regulación.
8: Milenio.com.
9: Gobierno moderará alza del impuesto a viajeros aéreos para mantener competitividad turística.
8: Elfinanciero.com.mx.
9: FMI mejora pronóstico de crecimiento de México a 1.5% en 2026 gracias a boom de exportaciones.
8: Excelsior.com.mx.
9: Televisa y FinTech comprarán filial de AT&T en México por $2,000 millones.
8: Eleconomista.com.mx.
9: México elimina arancel del 10% a la importación de autopartes por 5 años.
8: Ford.com.mx.
9: FMI mejora previsión de crecimiento de economía mundial una décima para 2026, hasta el 3.1%.
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3: Las lunas de Marte se llaman Fobos y Deimos, nombres que significan miedo y pánico en la mitología griega antigua clásica.
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3: Las luciérnagas emiten luz fría mediante una reacción química llamada bioluminiscencia para atraer a parejas y comunicarse en la noche oscura.
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8: Real de 14, San Luis Potosí. Para llegar a este enigmático pueblo minero incrustado en el altiplano, se debe cruzar el impresionante túnel de Ogarrio. Sus calles empedradas y edificios de piedra abandonados evocan un pasado glorioso y solitario. Ofrece una experiencia única de desconexión, misterio y misticismo en medio del semidesierto potosino, deteniendo el tiempo.
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0: Regresamos aquí a Fórmula Financiera y tenemos a Luis G.I.G. en la línea, él ya sabe, es conferencista en temas de inteligencia artificial, es un expertazo en temas de inteligencia artificial y todo lo que es tecnología. Y Luis, ¿cómo estás? Muy buenas noches.
1: Muy buenas noches, Mari Carmen, con un gusto estar con ustedes y sobre todo con esta nota que pues ha levantado bastantes dudas.
0: Es lo que te iba a decir, ayer lo medio comentamos al final del programa, pero de repente varias, creo que son tres cadenas de supermercados en Francia, se vieron atacadas por un ciberataque y se echaron a perder, les calentaron los refrigeradores y los congeladores, echaron a perder millones de euros en productos. Cuéntanos.
1: Pues mira, creo que es muy interesante el modus operandi, sobre todo porque al final de la noche, de domingo a lunes, es decir, en un momento donde en Europa, pues tradicionalmente no hay como un cuidado o un monitoreo para obviamente el sector alimenticio, pues bueno, en ese momento hubo una intrusión por parte de un tercero y refrigeradores y congeladores de estar en promedio de 0, 5, 20 grados, lo subieron en algunos casos a 50 y de acuerdo a lo que menciona Dolce Vele, incluso en algunos casos a 80 grados, lo cual también ocasionó algunos incendios. Esto obviamente la consecuencia es que estamos hablando que de 10,000 supermercados en Francia, 700 sufrieron esta intrusión y todos perdieron estos alimentos que, bueno, forman parte de la cadena fría. Ahora, la parte interesante es que nadie se ha cargado, por así decirlo, el muerto. Nadie ha dicho, oye, esto es por esta situación, estamos reclamando algo. No, no se sabe nada. Lo único es que hubo esta situación y obviamente obtuvimos estas pérdidas que realmente son impresionantes, sobre todo por el desperdicio de alimentos.
2: Sí, Luis G.I.G., ¿cómo estás? Te saluda Marco Antonio Mares. Muy buenas noches, qué gusto saludarte. Luis, ¿cómo estás?
1: Querido Marco, muy buenas noches. Muy bien, con el gusto de escucharte.
2: Qué bueno, Luis. Pues la verdad es que sí, es algo sorprendente, llama mucho la atención. No sé a quién se le pudo haber ocurrido hacer esto. Como tú lo acabas de mencionar, no ha habido algún grupo o alguna persona que se haya autoadjudicado este hackeo, pero lo que sí creo que se conoce es que fue específicamente contra alguna marca de refrigeración. La mayoría de los que fueron afectados habrían tenido el servicio de esa marca y específicamente pues estaría siendo atacada. ¿Cómo crees tú que pudiera llegarse a algún tipo de investigación que lleve a indicios de quién pudo haber sido? ¿Crees que se logre en algún momento? Porque pues me parece que con esos ataques cibernéticos cada vez es más difícil seguir la pista.
1: Mira, yo estaba monitoreando la nota justo hasta hace 30 minutos que hubo los últimos reportes y que seguían haciendo los cortes y que ya mencionaban que fueron 700 supermercados. Algo que se menciona es que, digamos que en el entendido, estas 700 tiendas compartían un mismo tipo de servicio, que en su mayoría venía de una, digamos que de un sistema danés llamado Danfoss. Danfoss lo que hace es que a nivel, digamos que internet, controla los termostatos, los sistemas de refrigeración a distancia. ¿Para qué? Pues básicamente para que el operador de la tienda no se preocupe por las temperaturas específicas de cada refrigerador, de cada tipo o género de producto, y que esto se controle a través de un gran servidor. Lo que se menciona es que este sistema, en muchos casos, pues los refrigeradores podemos decir que ya tenían sus años y que no permitía actualizar el software. Y lo que sí sabemos, y sobre todo la regla en la ciberseguridad, es que aparato que no puede actualizar el software está a merced de que terceros, de que hackers puedan generar algún tipo de intrusión. Y eso fue lo que ocurrió. Nos encontramos entre software viejo, software no actualizado, y eso permitió que un tercero pueda meterse. De encontrar el culpable, bueno, yo creo que sí van a dar, porque obviamente ya están muy metidos para tratar de entender el rastreo, sobre todo porque hay dos teorías, las dos más fuertes, pues que forma parte esto de lo que mencionan ya como la guerra híbrida. Obviamente entre las tensiones entre Rusia y Ucrania, pues podría ser algún tipo de represalia ante Francia, pero también no se descarta que pueda ser, pues al final, un hacker, un grupo de jóvenes de por llevarlo a alguna broma. Entre algunas de las teorías que yo más he escuchado en los medios que están cubriendo, los analistas que están cubriendo esta situación.
3: Ay, Luis, estamos platicando con Luis Geike, experto en temas de redes, de inteligencia artificial. Realmente interesante lo que dices, Luis. Desde la José Yuste. Oye, con esto te quedas pensando, bueno, obviamente esto es un hackeo masivo que hubo en Francia, todo esto. ¿Podrían llegar a hackearte si tienes este tema de un refrigerador inteligente? ¿Podrían llegar a hackearte en tu casa entonces?
1: Mira, creo que es una gran pregunta, querido Pepe, muy buenas noches. Es que la situación acá, número uno, es que digamos que podemos decir un teléfono celular en promedio cada cuando lo cambiamos. Podemos hablar, no sé, cada 1, 2, 3 años. Una computadora cada, podemos ir subiendo quizá promedio 5, 7 años. Un televisor 5, 10 años. Pero un refrigerador, una vez que lo compras, pues no es una compra que estés pensando a corto plazo, son plazos mucho mayores. En este caso, lo que ocurrió es que estos refrigeradores contaban con este sistema de conexión a internet y obviamente, pues en su momento contaban con la última tecnología y no fue una prioridad cambiarlos. El problema que yo detecto es, si yo tengo uno de estos nuevos refrigeradores de marcas para consumo dentro de casa que se conecte a internet, el punto es que el software no esté actualizado. Y la verdad es que no es un tipo de producto donde tú te preocupes por actualizarlo. Entonces, la respuesta es sí, sí podríamos estar a merced siempre y cuando el refrigerador no actualice su sistema. Si llega un punto donde ya no se puede actualizar, híjole, pues sí, ahí sí el fabricante tendría que encontrar un poco la solución, sobre todo para que no puedan, no pase todo esto, porque sí, al final, el punto más grave ya lo vimos, sería perder todo lo que ahí tengamos almacenado.
0: ¿Qué fue lo que pasó en Francia? Que además inmediatamente empezaron a desconectar internet muchas cadenas, sí, y restaurantes.
1: Sí,
0: oye, pero si tenemos...
1: Escalaron el cable.
0: A lo mejor no tenemos... Bueno, yo no tengo ningún refrigerador inteligente porque hay unos que dicen, ay, mi refrigerador me avisa cuando se acabaron la mermelada o los huevos o lo que sea. Le digo, yo, la mía no me avisa nada, yo tengo que checar. Pero mi televisión sí es inteligente. Y mi televisión constantemente me está pidiendo que actualice y yo digo, ay, qué lata, actualice el Netflix, actualice esto. Entonces sí hay que actualizarlo porque a cada rato me está pide que actualice. Eso sí hay que hacerlo. También la televisión.
1: Sí, completamente.
0: ¿Te pueden espiar?
1: ¿Qué es lo que pasa? ¿Qué es lo que pasa? De pronto actualizamos y decimos, pues se ve igual. Y es que muchas veces la actualización no es que vaya a haber cambios de funcionalidades, es que son parches de seguridad. Okay. Y eso tal cual es lo que le preocupa a los fabricantes. Ahora, por ejemplo, las marcas coreanas, varias chinas, son aquellas que ya están trayendo muchos electrodomésticos que se permiten conectar a internet. Obviamente en esta tendencia del internet de las cosas que, bueno, pues digamos que fue muy fuerte desde hace más de 5 años. El punto ahora es que se convierte en productos que son la media. Entonces, aquí tal cual es sí tener esa costumbre de actualizar los productos y sobre todo creo que a mí los que más me preocuparían son aquellos que no son tan llamativos como, digamos, como podría ser justo un televisor o un teléfono y que no te avisan.
3: Claro.
1: Y donde sí podríamos tener ese tipo de intrusiones.
0: ¡Qué horror!
3: Luis Geike, conferencista en inteligencia artificial para empresas. Luis Geike, en el contexto de esta discusión, de este debate a nivel internacional que se está registrando de intensa preocupación por el avance de la inteligencia artificial generativa y todo lo que tiene que ver con la posibilidad de que se registren ciberataques decididos y realizados por la propia inteligencia artificial, ¿qué tan lejos o qué tan cerca está este caso de estar inscrito en esta tendencia?
1: Fíjate que yo fue lo primero que investigué porque me llamó mucho la atención y dije, a ver, ¿qué tanta relación hay en este caso, Marco, con el tema de inteligencia artificial? Los reportes mencionan que no, que en este caso no hay nada que tenga que ver con inteligencia artificial. Es decir, por eso un poco que yo viendo ya el modus operandi, al nadie adjudicarse la situación, al nadie decir, oye, esto fue por esta situación, es por eso que me llama más como una especie de broma masiva que explotó el error o esta baja actualización. Obviamente los reportes nos lo dirán, pero el problema es que sí, no hay un tema que pueda tenerlo. Obviamente si nos vamos ya al sospechosismo, digamos que sí podría haber casos que sí exploten el uso de inteligencia artificial, pero en este caso no hay ningún reporte de nada parecido.
4: Ay, Luis, de verdad que sí, sí da para llamar la atención esto. Entonces, la recomendación, Luis, solo rápidamente, ya porque ya nos tenemos que ir a despedir, es renovar el software, sí, modernizarlo cada vez que se pueda.
1: Actualizarlo. Cada vez que te pida, hay que actualizar el software, ya sea una cámara, un teléfono, un electrodoméstico, es muy importante. Y otro consejo, Pepe, si compramos una cámara web, un monitor para el bebé, etcétera, cambiar la contraseña. Es lo más simple y sobre todo algo que nos puede proteger muchísimo.
0: O sea, la contraseña de una cámara es receta de bebé, la que tú le, para que tú pongas una o para sí, que la estés cambiando constantemente.
1: Sí, mira, yo creo que de entrada cambiarlo cuando lo instales, pero digamos que la buena práctica sería cambiarlo de forma constante.
2: Sí, hay que tener una contraseña para tener las contraseñas.
1: Luis, que exacto.
2: Muchísimas
0: gracias,
2: Luis.
0: Qué amable. Gracias, Luis. Muy amable.
1: Luis, un abrazo. Gracias
2: mucho.
1: Un abrazo.
2: Vamos a un corte.
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2: La ninfa o Carolina. La ninfa es una pequeña cacatúa originaria de Australia que se ha convertido en una de las aves de compañía más deseadas del mundo gracias a su carácter afectuoso y su cresta móvil, la cual expresa sus diferentes estados de ánimo con total claridad. Estas aves son sumamente inteligentes y poseen una capacidad asombrosa para silbar melodías completas con una precisión increíble, interactuando activamente con los miembros del hogar. A diferencia de otros loros más grandes, las ninfas son pacíficas y disfrutan posarse en el hombro de sus dueños para recibir caricias prolongadas en la cabeza. Su mantenimiento requiere una jaula amplia, una alimentación variada y oportunidades para volar en espacios controlados y seguros. Su mirada expresiva y sus simpáticas mejillas anaranjadas conquistan de inmediato el corazón de cualquier amante de las aves.
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7: El ojo del avestruz es notablemente más grande que su propio cerebro, limitando significativamente su capacidad de procesamiento de información.
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12: Regresamos aquí a Fórmula Financiera y tenemos El Balcón de los Alebrijes con

0: si lo ponen ahí la imagen, pero sí. Esta semana, este año,
1: oye,
0: la semana
1: quedó,
0: eso.
1: A color y todo.
2: Sí. ¿Pues de directora Cricrillo? ¿Qué quieres?
0: No, ya ves, es un abejorro. Es un abejorro. Es la mascota de la Conducet, para los que los están viendo.
3: Así es la mascota de la Conducet.
0: Es la mascota de la Conducet, es un abejorro. Se llama Ducef. Y se llama Ducef.
2: ¿Tiene mascota y todo?
0: Sí, tenemos mascota y todo, como como muchas instituciones.
1: ¿Por qué no escogieron al abejorro?
0: Ah, pues es un poco conectar con el tema de la laboriosidad, el ahorro, okay. El incansable trabajador.
3: Mira.
0: Queremos que.
2: Este no es como el zángano y la abeja así, la que
0: No. Este es laborioso. Laborioso e inversor. Y muy previsor.
1: Es más trabajador que
3: efecto,
1: la hormiga.
3: Tendría que ser el lugar de Ducef, Ducefa, para que fuera la reina. Pero bueno, es el
0: abejorro. No, tenemos a Ducef y a Ducina. Ahí a también. Ducina, pero ahí pusimos a Ducef. Queremos invitar al auditorio del jueves 15 al domingo 18 de octubre en el Monumento de la Revolución. A una experiencia lúdica, entretenida y divertida para conectar con el mundo del manejo del dinero. Okay. Se van a divertir, se van a entretener, van a aprender y no se van a aburrir.
3: En el Monumento a la Revolución.
0: El concepto es, ¿qué película financiera te cuentas? Entonces, preguntaría a Pepe Yuste, ¿qué película financiera te cuentas?
2: Una romántica.
0: ¿El exorcista financiero?
3: No. ¿Ah? ¿Mr. Scrooge?
0: ¿Viernes 13? No, al auditorio yo le preguntaría, ¿qué película financiera se cuenta? Y espero que no sea una de terror, que sea una de
1: el exorcista,
0: de aventura, de romance.
3: Oye,
0: o puede ser una de sus muchos se cuentan.
3: El ahorrador en Navidad, ¿cómo se llamaba? El señor Scrooge, ¿cómo se llama este en español? El que echa a perder la Navidad.
1: ¿Se acuerdan cuando platicábamos de Corrido?
0: Pues muchos lo que tienen es una película financiera de suspenso.
1: Sí,
0: están temblando de miedo cuando llega el estado de cuenta de la tarjeta de crédito. Es una película de suspenso. Pero bueno, a lo mejor sí tenían El Señor de los Ahorrillos, por ejemplo. O alguna otra película.
1: ¿Por qué te quedas viendo a Pepe?
0: A ver, lo que queremos es precisamente generar ese efecto en el público, ¿no? Ajá. Con algo tan parte de la vida cotidiana de todas las personas que habitan este mundo, que es conectar emociones con una película que nos gustó por diversas razones, uh-huh. Es el concepto, ¿no? ¿Qué película financiera te cuentas? Y vamos a tener el evento como tal, ahí del 15 al 18. No sé si podían poner la siguiente lámina.
1: A ver, la que viene, por favor.
0: La que viene.
3: ¿Pero vas a pasar películas o qué? ¿O es...? ¿Corto sobre finanzas o cómo?
0: No, jugamos con el concepto de la película financiera, claro, de tu vida. Y los participantes, sí, los participantes ahí, el concepto creativo parte de la premisa de las personas vivirán una experiencia lúdica a través de cuatro géneros cinematográficos que los vinculamos con los cuatro pilares de la salud financiera. Si quieren, vamos al siguiente.
1: Vamos al siguiente. Eso de experiencia lúdica se oye muy atrayente, ¿eh?
3: Pero no te emociones, ¿eh? ¿Ah? No te emociones, creo que no va a ser tan atrayente.
1: A ver, ¿a qué hora?
0: Vamos al siguiente.
1: Cámbiale.
3: Ya cámbiale, seguridad financiera. Ahí está.
0: Como buen cácaro en el tema del cine, atoraron la cinta. Da.
1: Ahí está. Bueno,
3: seguridad financiera.
0: Seguridad financiera, pues ahí sería, ha nacido un presupuesto. En resiliencia financiera, la señora de los ahorrillos.
3: Ah, mira.
0: Y el control financiero, que tiene que ver mucho con inversiones, invertir no es imposible.
1: Okay.
0: Y la libertad financiera, pues el diario de mis inversiones. O sea, es alguien que ya vive de otra manera y de otra forma, que generó el dinero suficiente para ganar tiempo. El dinero lo que da es tiempo. Te compra tiempo.
3: Tiempo,
0: es lo que
3: salud,
0: compra.
3: Diversión.
1: Aunque hay gente que siempre tiene.
0: Pero tiempo para eso, para la salud, para la diversión, para la lectura,
3: el
0: o para no
3: te
0: hacer
3: da
0: nada.
3: Muchas cosas.
0: Pero para no hacer nada. Entonces, ahí está la invitación.
3: Las penas con pan siempre son menos, ¿eh?
0: Exactamente.
1: A ver, mira, ahí está la numeralia.
0: Ahí está la numeralia. La numeralia, pues también es muy relevante porque participan 75 instituciones, más de 16 bancos, alrededor de 10 aseguradoras, participan 8 Afores. Participan varias OFIPOS, van a haber 75 instituciones en la sede central, 24 instituciones, vamos a tener una sede virtual,
1: okay,
0: también para los que no quieran ir o no puedan ir o vivan fuera de la zona metropolitana de la Ciudad de México, vamos a estar desde el 15 de octubre hasta el 31 de marzo por internet.

0: Hasta el 31 de marzo del año próximo, mira.
1: En la virtual. Y en la presencial, pues 4 días, vamos a ver, va a haber 102 stands, rompimos récords, ahí en el Monumento a la Revolución, y van a haber también 229 conferencias.
2: Oye, ¿en los stands qué va a haber?
1: ¿Ah?
2: ¿En los stands
1: qué? En los stands, los 102 stands, están, participan 75 instituciones, hay instituciones que tienen 3, 4 stands, hay quien tiene nada más uno, y conectados con el tema, conectados y jugando con un tanto con el tema de la película financiera, las instituciones conectan de manera lúdica y con juegos, que temas que tienen que ver con el ahorro, con el retiro, con la inversión, con los seguros, con la seguridad,
0: pero por ejemplo vas a poder jugar a ser agente de bolsa o algo así, como para ver si ya compraste.
1: Esa es una buena pregunta, qué bueno que la preguntas. Va a estar un simulador bursátil, va a simular, la Asociación Mexicana de Instituciones Bursátiles va a llevar la MIP, va a llevar un simulador del piso de remates como era. Va a estar ahí el simulador y va a ser muy entretenido que vean en vivo cómo se lleva a cabo.
0: Que te den un millón de pesos virtual.
2: Con el griterío.
1: Es como tal, es un simulador.
2: De los corredores.
1: Y se trata pues de esto, de ir conectando de manera relajada y desenfadada el tema financiero. El tema financiero a veces se ve como algo muy lejano, muy distante.
0: Nosotros
1: y
0: no.
1: No, ustedes no, pero desafortunadamente la mayoría de la población sí. Entonces lo que necesitamos es conectar con el tema. Porque el manejo del dinero es un asunto que tiene que ver con todas y con todos, independientemente de a qué te dediques.
3: Lo principal sería ahorrar, ¿no? Lo principal, y de invertir.
1: Bueno, sí. O sea, el primer escalón es tener la manera de reservar algo y apartar y guardar.
2: No, el primero es ganar un buen salario. Pero ahorita ya no hay pretexto, ¿no?
1: Un ingreso.
2: Ya todos tienen un buen salario.
1: Y hay un concepto equivocado. No se ahorra lo que te sobra. Lo primero que tienes que hacer al caer una quincena, por eso se está promoviendo tanto el ahorro automatizado desde las plataformas bancarias en todo el mundo y en México ya ha empezado a llegar, de tal manera que tú automatices, si caen 7,000 pesos de la quincena o 5,000, que de ahí inmediatamente entre un cargo automatizado de ahorro de 100 o 200 pesos.
3: ¿Qué porcentaje puedes llegar a ahorrar que sería lo razonable de lo que ganes?
1: La cultura norteamericana habla del 20%. Y en México, pues yo me conformaría con que el 10% y que generaran 3 meses del ingreso que tiene para cualquier contingencia. Una de ellas, perder el empleo.
2: ¿Qué tanta gente tiene esa
0: cultura del ahorro?
2: No, ese ahorro automatizado. No el de la señora que llegas y ya te lo quita, sino el de que la institución te lo...
0: ¿Qué señora?
1: El ahorro voluntario. El ahorro voluntario es un tema incipiente. No, ese no es ahorro voluntario. Tiene otro nombre menos elegante.
0: Cuidado con la gente, señores.
3: Sí, no sé qué estaba pensando. Son cosas de la edad.
1: Bueno, cada quien habla como le va en la feria. Sí. Pero el ahorro forzoso es un esquema de ahorro forzoso. No, este es ahorro voluntario. Es todo lo contrario, ¿no? Es una... decisión libre y soberana. Desafortunadamente, menos del 10% hace eso.
2: Menos del 10%.
1: Sí, y ahora, alrededor de una cuarta parte de la población son los que sí tienen un fondo de por lo menos un mes para enfrentar una contingencia que puede ser desde un accidente, una enfermedad, hasta algo peor todavía, que es perder el empleo.
3: ¿Qué porcentaje?
1: Tienen un pequeño fondito, una cuarta parte de la población.
3: Hoy muy poquito.
1: Es muy poco. Y lo grave también es que yo le haría la pregunta.
0: Lo ideal es 3 meses de tus ingresos. Si ganas 20,000, 60,000 mínimo.
1: En la cultura anglosajona son 6 meses. Aquí en México, con 3 meses, alguien le cambia la vida.
0: Pero aquí si con 3 meses, ay, compadre, la pachanga de los 15, vámonos. Sí.
3: Oye, conferencias, aquí hay megacines, cineclubs, foro cinema de conferencias. ¿De qué se trata eso?
1: Se tratan de pláticas, conferencias que dan instituciones financieras y también speaker que contratan las instituciones financieras, y todo está vinculado, conectado con el tema cinematográfico. Es jugar con el concepto y irlo aterrizando en la vida cotidiana.
0: Pero no van a sacar, digamos, películas que tengan que ver con el ahorro.
2: No, nada más es conceptual.
1: Es conceptual, pero es jugar con el tema. Y yo creo que la pregunta que todos nos va a hacer, ¿qué película financiera te cuentas? Y
0: ¿nosotros los pobres?
2: No.
3: ¿Ah? ¿Ustedes los ricos?
2: Yo la de los 3 cochinitos con práctico al centro.
0: Pues sí, por ejemplo.
1: Pues sí. Viaje al futuro.
0: No, fuera de broma, los tres cochinitos es un buen ejemplo de, claro, de inversiones, ¿no?
1: Hay una película romántica que se conecta con el retiro, pídele al tiempo que vuelva. Y financieramente, generalmente el tiempo no vuelve, hay que ocuparlo bien.
3: Sí, claro, claro, desde luego. A ver, vamos a un corte y regresamos contigo, Carlos, ¿nos permites?
2: Vamos con unas palomitas.
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1: Creo que todos están locos. Así reaccionó Ann Carson al enterarse de la decisión de la Academia Sueca de entregarle el Premio Nobel de Literatura 2026. Poeta, ensayista, traductora y profesora de lenguas clásicas, la escritora canadiense de 76 años es considerada una de las voces más importantes del mundo literario del último medio siglo. La voz que escucha el viento pulveriza los límites de la escritura al construir artefactos que mezclan la poesía con el ensayo, la crítica y el diseño de libros objeto que desafían la imaginación. Ajena a la fama, rehúye de las entrevistas, disfruta la vida discreta y evita las definiciones grandilocuentes. Las tapas de sus libros suelen describirla como alguien que dedica su vida a enseñar griego antiguo. Su obra, definida como una traducción constante, dialoga con los clásicos, aborda el deseo, emplea la ironía y valora los espacios.
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3: El placer real de leer.
4: La magia comienza desde que abres el libro, revisas el prólogo y entonces ese conjunto de letras cobra vida ante tus ojos al sumergirte a una historia que recreas en tu imaginación. Sí, hay alguien que se ha tomado en serio el placer de leer, es la reina Camila, y es una afición que tiene desde niña. ¿Cuáles son los libros favoritos de una reina? Seguramente algunos de ellos los has leído. El Conde de Montecristo, la saga de las crónicas de Elizabeth Jane Howard, entre otros muchos más. Camila ha revelado que disfruta mucho cuando su esposo, el rey Charles, lee en voz alta los libros de Harry Potter, haciendo todas las voces de los personajes. A raíz de la pandemia, la reina Camila creó el llamado The Queen's Reading Room, un club de lectura online. Es que leer es un goce en la vida y la reina lo sabe. No son cuentos de hadas, son historias reales.
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5: El gobernador de Nuevo León, Samuel García Sepúlveda, destacó que en su administración el estado pasó de ser la cuarta entidad más violenta a ocupar el lugar 24 de las 32 entidades del país. Por otra parte, García Sepúlveda señaló que respeta los tiempos electorales y afirmó que aún hay tiempo suficiente para conocer a quién lo sucederá. El Partido Verde en la Ciudad de México, liderado por Jesús Sesma, celebró la reforma aprobada en el Congreso local para integrar el bienestar animal a la educación básica, para que se impartan materias sobre tenencia responsable y prevención del maltrato desde la infancia. El gobernador de Puebla, Alejandro Armenta, encabezó la Feria Gastronómica de Cocineras Tradicionales, en donde alertó sobre los retos que enfrenta México en materia de obesidad y diabetes, por lo que llamó a la ciudadanía a recuperar los hábitos saludables. Informó Itzel Vanegas, más detalles en RadioFórmula.mx.
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7: Regresamos aquí a Fórmula Financiera y seguimos en El Balcón de los Alebrijes con Oscar Rosado, el presidente de la Conducef, y esta semana es la Semana de Inclusión Financiera.
8: Nacional
7: de Educación Financiera. Y estamos hablando de cómo todo se va a ligar con el cine, y estoy viendo que hay 24 conferencias de Megacine, 24 de Cineclub y 26 de Foro Cinema. ¿Cuál es la diferencia?
8: Básicamente el tamaño de los foros, y que cada foro va a estar revestido o diseñado, estructurado de diferente manera, y está patrocinado por 3 instituciones financieras distintas. Y también,
7: pues échate comercialote. Pues,
9: ya que estás en esas,
7: echemos.
9: Venga de ahí.
8: Bueno, está BBVA, está Banorte, y por supuesto también participan 16 bancos, o sea, los bancos más grandes del país están ahí, están las aseguradoras también, hay 8 Afores, Sofipos, hay 4 o 5, y hay instituciones del gobierno, está el Banco de México siempre pone muy buen el Banco de México, y también participa la Comisión Nacional Bancaria, la Comisión Nacional de Seguros, la Financiera del Bienestar, en fin, participó.
9: O sea, que ahí está todo el ecosistema oficial y privado del sector financiero mexicano.
8: Están las 2 sociedades de información crediticia, por ejemplo.
9: ¿Y de qué día a qué día? ¿En dónde?
8: Del jueves 15 de octubre al domingo 18 de octubre, desde las 9 hasta las 18 horas, es gratuito.
9: Eso es muy importante.
8: Y algo muy relevante también. ¿Y el Monumento a la Revolución? El Monumento a la Revolución. Es gratuito y algo muy relevante. Está diseñado para personas, para niños de 5 o 7 años. De hecho, hay 4.000, 5.000 niños de escuelas básicas públicas que van a ir el jueves y viernes. Está diseñado para niños, para adolescentes, como la cartelera, niños, sí, adolescentes, adúlteros, adultos y alguno que otro adúltero.
9: Adúlteros, ¿no? Oye, Oscar, a ver, ¿cómo le has hecho? Porque la Condusef era como la enemiga de los bancos, de las compañías aseguradoras, había tensión, había cierto distanciamiento, y ahora lo que vemos en esto es trabajar juntos. Obviamente tú defiendes al usuario financiero, pero se está trabajando juntos. ¿Cómo cambió la concepción?
8: Bueno, yo básicamente lo que yo hago es que la Condusef no tiene los dientes, las atribuciones que tienen las otras tres comisiones que intervienen en diferentes instituciones, ¿no? Entonces, básicamente la Condusef nace como un mecanismo de conciliación, de poder llamar a un todopoderoso banco y sentarlo con un usuario de a pie. La Condusef, el gran mérito de la Condusef es que en una relación profundamente asimétrica, como dicen los abogados, una relación asimétrica jurídicamente es aquella entre una persona de a pie y una institución poderosísima, ¿no? Como puede ser un banco o una aseguradora. Entonces, el gran mérito es llamar a ambas partes, conciliar, mantener un diálogo permanente, no tan solo con los bancos, aseguradoras, Afores, sobre todo, con esos tres sectores, y ese diálogo nos ha permitido intercambiar muchísimas experiencias e información que le sirven al banco, pero que terminan sirviendo también para que el usuario sea atendido de otra manera, de otra forma.
7: ¿Cuáles son los más conciliadores, para no decir accesibles, dentro de las Afores, los bancos, los aseguradores, con los que es más fácil sentarte y negociar?
8: Pues generalmente lo más sencillo es con los bancos, porque básicamente tienen la ventaja que los productos que ofrecen son más sencillos que una póliza de seguro. Okay. Y la otra característica es que con los bancos hay muchísimas quejas que tienen que ver con montos que van desde 100 pesos hasta 50,000 pesos. Y en cambio ya tú te vas con un tema de seguros, pues a lo mejor estamos hablando de un asunto ya de 100, 200,000 pesos si se trata de un auto.
9: Y además ya,
8: o si puede tratar de cientos de miles de pesos o millones de pesos si se trata de gastos médicos.
9: Oye, Oscar, esto que te preguntaba José Yuste, en el sentido de que ha cambiado la relación entre la Condusef como órgano regulador y el sistema bancario, es bien importante, pero aquí todo el mundo te escucha por los numeritos que vienen nuestros invitados a decirnos. ¿Qué tanto han recuperado en Condusef a favor de los usuarios del sistema financiero mexicano? Porque eso es bien importante, el dato de hacer cultura financiera, muy padre, pero ¿qué tanto le ayudan a los usuarios a que les devuelvan sus recursos o a ser beneficiarios?
8: Sí, nosotros recuperamos cada año un poco más de 1,000 millones de pesos.
9: Ándale.
8: De quejas de bancos, no nada más de bancos, aseguradoras, y Afores o Fipo, sobre todo. Claro, la concentración mayor es en bancos porque pues el número de clientes que tiene un banco y el número de transacciones es la que genera la mayor posibilidad de que haya un tema, ¿no? O sea, en cambio, pues una póliza de seguro tú la compras para no usarla, para que no, exacto, pase nada.
7: Claro.
8: Y una tarjeta de crédito la pides para usarla. O sea, es totalmente, sí, diferente el concepto. Entonces, sí, recuperamos más de 1,000 millones de pesos cada año vía gestión electrónica, conciliación, y también traemos en promedio de 2,500 a 2,800 asuntos en tribunales de defensoría legal gratuita. Esos asuntos de defensoría legal gratuita tienen que ver con,
7: o sea,
8: personas de la tercera edad.
7: ¿El abogado lo paga
8: la Condusef? La defensa la lleva la Condusef. Traemos más de 2,500 asuntos. El 90% están con los bancos y en contra de los bancos, por cuenta y orden a nombre de un ciudadano o de una ciudadana, tenemos en los asuntos en los tribunales mercantiles federales.
7: ¿Y la mayoría de adultos mayores?
8: Y la gran mayoría son adultos mayores porque son los que cumplen el criterio que le llamamos nosotros de vulnerabilidad social. Y además, les quiero decir que de cada 100 asuntos que llevamos contra un banco representando un usuario, ganamos 98.
10: Muy buen registro.
8: O sea, sí, porque tenemos esa expertise, esa experiencia en el tema de litigar.
9: ¿Cuáles son los problemas más importantes con el segmento de la tercera edad?
8: Con el segmento de la tercera edad, afortunadamente ha habido una declinación. Ya vine la vez anterior, les dije que el asunto se está moviendo más a las personas en edad productiva entre los 18 y los 40, que son las que están en edad productiva. Los asuntos con la tercera edad tienen que ver con cargos y consumos no reconocidos porque les hacen llamadas y los caen. O sea, y también a veces pues son víctimas de hasta de su propio entorno familiar. Hemos descubierto casos así. También hay casos de que son víctimas de algún funcionario desleal de alguna institución. Pero realmente la mayoría de los asuntos tienen que ver desde afuera, ¿no? El engaño.
10: Ahora, y hay un tema muy interesante y que lo han hecho bien, que ustedes logran abarcar, y a falta de instituciones que lo hagan, temas fiscales a veces, incluso.
8: Sí, o sea, sí.
10: La verdad es que eso es muy bueno. Creo que la CONDUCEF está abarcando muy buenas ayudas al usuario.
8: Qué bueno que tocas eso, porque me da la posibilidad de hablar de que nosotros recibimos quejas en contra de las sociedades de información crediticia, que aquí en México son conocidas coloquialmente como buros de crédito. Entonces ahí hay un tema a veces de doble, de personas que checan el buró y descubren que deben... de tiendas comerciales que le deben al SAT, que créditos que ya no existen, o peor aún, en los casos verdaderamente graves es que alguien que aparece ahí que le debe al banco azul, al banco rojo, y resulta que yo ni cuenta tengo en esos bancos, mi relación bancaria ha sido con otros bancos, y es que le suplantaron la identidad, ¿no? Entonces
7: el que te suplante la identidad que está creciendo más, hay que tener muchísimo cuidado, ¿eh?
8: Hay que tener mucho cuidado. A ver, en el sector bancario, este año vamos a tener casos de posible robo de identidad, vamos a cerrar en 2000. Está estable desde hace 4 o 5 años. ¿Qué es lo que sucedió? Desde que se establecieron los controles biométricos en la banca, esto declinó muchísimo, pero nosotros sospechamos, yo no tengo esos datos, de que migraron al sector comercial, donde no hay controles biométricos. Ese es el tema.
7: O sea, tarjetas de crédito comerciales.
8: De crédito comercial, exactamente. Donde hay biometría, control biométrico, como es en la banca, que es una están reguladas, eso declinó.
9: ¿Cómo se resolvió el tema de las huellas digitales en las personas mayores, que luego ya no...
7: No registran. Tenemos, como tú comprenderás.
8: Ese es un tema para un programa, pero si quieres, ¿cómo se resuelve? Son dos temas. Uno, los software, la tecnología que se utiliza con la biometría, en este momento, en el 26, es infinitamente superior a la que se utilizaba en el 21, 22. Entonces capturan mejor. Y la segunda es que hay mecanismos de doble o triple autenticación para que, si no funciona la huella, haya otra manera de autenticar. Pero insisto, si ustedes tienen problemas, los que me están oyendo o viendo, tienen problemas ustedes o alguien de su entorno familiar, que vayan con nosotros y nosotros los ayudamos para ver el tema de las huellas con algún banco.
7: Óscar Rosado, muchísimas gracias, presente con ustedes. Mucha suerte en la semana. Creativo. Ahí nos contarás cómo les fue. Después regresas y nos cuentes cómo estuvo
10: el 15 de octubre. El 15 de octubre.
7: Gracias.
10: Tal
8: 18.
7: Pero ya 18. Nos vamos, Óscar. Muy bien.
9: Gracias, Óscar.
7: Buenas noches, Marco Mares.
9: Cortés, muy buenas noches.
7: Pepe Yuste.
10: Marco, gracias.
7: La producción de Diana Cepeda con la asistencia de Cindy Sánchez y de Charlie González. En los controles técnicos Lorenzo Gasca. El estado de televisión, David Méndez, Jimena Boca Negra, Karma Gutiérrez, Vanessa Díaz, Paco Huerta. En YouTube, Gio Hernández y Cata Hernández y Jorge Cruz. Y estaban los tres. Se quedan en Telefórmula con Juan Pablo Pérez Díaz y en Radio Fórmula con ya salió el peine con Pei Garza. Nos vemos mañana.
10: Hasta
7: muchísimas
10: mañana.
7: Gracias.
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21: Pechuga de pollo a limón. Cocina una pechuga a la plancha sazonada con finas hierbas, ajo y abundante jugo de limón fresco. Acompáñala con una guarnición de espárragos tiernos al vapor. Es una comida alta en proteínas magras, ligera, saciante y deliciosa.
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25: Los tiburones existieron antes que los árboles y los anillos de Saturno, sobreviviendo a 4 grandes extinciones masivas del planeta.
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30: Dorian Gray conservó su juventud mientras su retrato envejecía y revelaba la oscuridad de su alma. aunque la historia de Oscar Wilde es ficción, plantea una pregunta inquietante. ¿Podría una pintura guardar algo que quien aparece ahí nos puede causar esta sensación de que el alma quedó ahí? Hoy vamos a platicar de estas creencias sobre retratos que parecen observarnos y médiums que aseguran pintar guiados por artistas fallecidos. Un misterio donde el arte y lo paranormal se encuentran. Hoy, el retrato que envejecía por él. ¿Acaso podrá una pintura guardar parte de nuestra alma?
0: Esa es una de las preguntas más inquietantes en este tema. Si tu retrato empezara a cambiar, ¿qué sería lo primero que buscarías en él? 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Así que pues ahí es nada más la leve sugerencia, ¿verdad?
30: Claro.
0: Dice, saludos a todos los que hacen posible este legendario programa. Reconocimiento a todos los técnicos y administrativos. Oh, sí, mi amigo. Para todo mundo que nos está escuchando, para todos los operadores que están trabajando en este momento en toda la República Mexicana, aquí mismo en Grupo Fórmula, nuestro amigo de la 1470. Y a todos ustedes que están presentes en las emisiones a la hora de la repetición. Bueno, gracias de verdad, Julio, por recordarnos que nos acompañan muchos trabajadores de la radio y que están presentes siempre en nuestras emisiones.
30: Y que normalmente a esta hora en las cabinas también se encuentran solitos, Nacho, ya no hay más personal y en una de esas también pueden ser víctimas de La Mano Peluda.
0: Contesta si te atreves y vamos a atender la llamada que ya tenemos.
30: Hola, buenas noches, ¿cómo te llamas?
1: Buenas noches, con Maximino Muñoz.
0: Maximino, bienvenido, amigo. Gracias por acompañarnos. ¿Y desde dónde nos escuchas?
1: De aquí de Los Ángeles, pero soy de Zacatecas, México.
30: Ah, bueno, saludamos a Los Ángeles y a Zacatecas, unidos por esta emisión. Y qué gusto estar aquí contigo y que nos quieras contar un relato. ¿De qué se trata?
1: Sí, antes que nada quería... La verdad estoy emocionado por encontrar de nuevo el canal de ustedes, o sea, la estación, el programa, más que nada.
0: Gracias, amigo.
1: Yo lo escuchaba de niño con mi mamá y con mi abuelita, pues y pues ahora me lo reencontré aquí en el Spotify, ahí en los podcasts. Y pues la historia se trata de,
30: sí,
1: trabajo para una compañía de logística, y fue un suceso ahí que viví con dos personas más, ahí con un compañero de transporte, pues.
0: Uh-huh.
1: Sucede que yo trabajo en esa compañía, tenemos un horario nocturno de las 5 de la tarde a las 3 de la mañana. Entonces ese día era un viernes, sí, y estábamos esperando a una persona. O sea, la compañía en la que trabajo yo, nosotros almacenamos contenedores de carga, de mercancía que viene de otros puertos, de otras partes del mundo.
30: Sí.
1: Y estábamos un compañero y yo esperando al último camionero que venía a dejarnos la carga. Y entonces no llegaba, y nosotros nos comunicamos. Cabe de mencionar que este camión venía de México. Son choferes que vienen con el Tratado de Libre Comercio y vienen a dejar cargas de México aquí al puerto de Los Ángeles.
30: Ah, okay.
0: Muy bien.
1: Entonces, estuvimos esperando y no llegaba, no nos contestaban las llamadas. Entonces ya nos comunicamos con las personas en México que se encargan de despacharles a ellos, o sea, de entregarles la carga para que la traigan para este lado. Y nos decía que todo estaba normal, que el chofer iba en camino, pues que se miraba que iba a tiempo, porque tienen unos GPS, pues, que le ponen a las unidades, entonces ellos pueden mirar en qué trayecto viene el camión.
30: Sí.
1: Pues estuvimos esperándolo, se prolongó como por 2 horas más del usual el que llegara el chofer con la carga. Y ya por fin llegó como a las 2 de la mañana. cuando debía de haber llegado, pues obvio, como a medianoche. Entonces ya yo llega el chofer y se mete en el área de descarga. Es una máquina grande que es como un montacargas grande que quita los contenedores. Entonces yo soy la persona que opera esa máquina y yo alcanzo a mirar hacia adentro del camión y yo le digo a mi compañero, le digo, oye, parece que se entretuvo porque viene con alguien mal. Digo, en algún punto del camino se paró y parece que recogió a otra persona. Digo, porque miro que alguien viene dentro del camarote. El camarote, bueno, para quien no sepa, es esta como cabina extendida hacia atrás que trae una cama, un dormitorio y un espacio pues para que la persona descanse cuando el chofer se detiene, pues se descansa.
30: Sí.
1: Entonces ya me dice mi compañero, no, dice, pero me dice su... Le llaman despachador, o sea, la persona que le entrega la carga, como le comento, la carga que le entrega de México para acá, y se me dice el despachador que no paró para nada. Y le digo, pues está extraño, le digo, porque yo miro que viene una persona acompañándolo.
30: Sí.
1: Bueno, total, yo lo descargo, con las luces de, como le comento, de la máquina, alcanzo a iluminar toda la cabina, miro que venía una persona acostada en la cama que tienen ahí, para descanso, inclusive se movía con el movimiento del camión porque pues va arrancando con velocidades diferentes, entonces pues se hace como un poco de jaloneo, ¿no? Para avanzar. Y claramente miro que era una persona que traía una camisa blanca con un jeans azul, pues.
30: Sí.
1: Y ya pues nos vamos a la área donde están, después de descarga tienen que ir a una área donde se les entregan sus documentos de que nosotros recibimos la mercancía que nos trajo y eso, entonces ya nos bajamos, bueno, me bajé yo de la máquina y alcancé a mi compañero ahí con él para que nos explicara por qué se había tardado tanto. Y ya llegamos y le digo, no recuerdo el nombre del chofer, la verdad, vienen muchísimos. Entonces le digo, ¿por qué te tardaste tanto? Y ella dice, no, dice, yo venía normal, dice. Le digo, no, digo, ya supimos que es porque pasaste por algún amigo por ahí, porque luego ellos acostumbran de que algún amigo por ahí se queda de mira con ellos y se van a comer o lo que sea, porque pues vienen bastantes compañeros de transporte de ellos, pues. Digo, ya supimos que te quedaste de mirar, yo creo, con alguien, y ahí lo traes escondido en el camarote. Y lo dice, no, ese está loco, si no me paré. Y ya dice, súbete si quieres. Entonces ya le digo, no, le digo, ¿para qué me voy a subir? Le digo, si lo acabo de mirar. Entonces ya pero me empieza a mirar como con una cara sorprendida. Dice, ¿qué miraste? Digo, no, le digo, ahí está una persona de adentro contigo, arriba. No, y ya, pero él no se subía. Dice, súbanse a mirar. Dice, pero así como sorprendido.
30: Sí.
1: Y ya pues mi compañero se asomó y tenemos una linterna ahí, pues, que usamos. Y pues, no, nada. Y luego le dije a mi compañero, ¿seguro que no se bajó? Le digo, porque, como le comento, del área de descarga al área donde se le entrega la documentación, pues, es dentro del predio ahí de donde se almacenan las cargas, o sea, no está cercado todo, no pudo haber manera que se saliera, pues, sin que lo miraran.
30: Sí.
1: Y ya dice mi compañera, dice, no, dice, nadie se ha bajado, dice, yo aquí he estado pendiente, lo mismo que me dijiste que venía alguien con él, dice, pues he estado pendiente para saber a quién están transportando, inclusive, porque pues es hasta contra las reglas de la compañía, pues que lleven a personas como que no son pertenecientes como empleados, pues.
30: Sí, sí, sí.
1: Y ya nos dice, no, dice, no sé qué miraste, dice, pero ahí no viene nadie. Y ya en eso nos habla la persona que viene la que le mandó la carga, y nos dice, oye, nos llamó para preguntar si había llegado. Y dijimos, sí, dice, le dijimos, acaba de llegar. Le dijimos, de hecho, creo que ya sabemos por qué se tardó, creo que pasó por alguien. Y dice ella, no, dice, de hecho ya revisamos las cámaras todo el trayecto, dice, y en ningún momento paró ni en ningún momento se ve que...
30: Qué raro. Maximino, aquí te... Dígame. Voy a interrumpir por la pausa, no, sí, te vayas, regresamos rápido contigo. 55-2193-5926, repórtate, vamos al corte comercial y regresamos.
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4: El monte Everest sigue creciendo aproximadamente 4 milímetros cada año debido a la colisión continua de las placas tectónicas asiáticas.
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5: 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Pertenecen zoológicamente a la familia de los delfines oceánicos, siendo los más grandes del mundo.
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8: Del corte comercial, si una pintura pudiera mostrar lo que llevas dentro, ¿te atreverías a mirarla? Ahorita vamos a platicar de ello y estamos escuchando el relato sorprendente de Maximino. Claramente vieron que él llevaba a una persona, porque hasta la describes, que el pantalón, la camisa. En este momento que hiciste la descripción, ¿tú viste su rostro? ¿Viste sus facciones físicas?
9: No, me faltó comentar eso, la persona iba como un poco de lado, pero iba mostrando la espalda hacia conmigo, o sea, iba como con la cara hacia lo que es el fondo del camión, entonces no le pude ver la cara. Sí pude distinguir que tenía como un corte de pelo, pues pelo corto más bien, y pues le digo, o sea, un movimiento natural de un cuerpo que al moverse una unidad, como un camión, pues que se sacude, ¿no? Un poco el movimiento al avanzar.
8: Okay.
9: Y en el relato que me quedaba, le comentaba que la persona encargada de darle la carga a este muchacho nos dice que revisó todo el trayecto, porque pues nosotros ya estábamos molestos, porque pues tenemos, más que nada por el horario, ¿no? Pues tenemos un horario para entregar y recibir, es la logística, pues es muy, el tiempo es muy importante pues para hacer los movimientos.
8: Claro.
9: Entonces pues ya estaba fuera de tiempo y pues ya se complica a veces las cosas. Entonces hablamos con la persona encargada de él y dice, no, si ya revisamos todo el trayecto, dice, igual, dice, ya a veces se va a hablar con él. Y ya me dice, pero ¿por qué? Me dice, es una mujer, me dice, ¿qué miraste? Y allá en esa parte de la llamada, primero habló con mi compañero le explicó como el retardo y eso, y a mí me dice, dice, el que miró que venía alguien, dice, es él, o sea, mi compañero me pasa el teléfono a mí. Y ya yo le digo a ella, no, es que yo miré que venía una persona con él adentro, o sea, en el camión. Digo, él venía manejando y la otra persona venía acostada, como descansando. Y luego me dice, ay, no manches, no me digas. Pero así como con su voz muy...
8: como
9: muy
8: espantada. Alterada,
9: como espantada. Y le digo, ¿por qué? ¿Qué pasó? Y dice, no, dice, es que ellos son de la Ciudad de Mexicali. Y me dice, hace poquito, dice, yo quería ir de compras para Estados Unidos, pues a San Diego, no recuerdo qué ciudad, cruzando la frontera. Dice, yo me iba a subir con ese chofer a que me diera un ride para allá. Dice, y cuando yo me iba a subir, dice, yo miré que alguien estaba arriba, como una persona, dice, pero no estaba acostado, estaba sentado. Y ya me dice, no, dice, ¿sabes qué? Dice, eso no es como algo natural, pues, o sea, es como algo paranormal. Y ya el chofer, como le digo, cuando yo le empezamos a cuestionar, él se dijo, no, súbanse ustedes, yo no, como que él no quería mirar, pues, qué es lo que estaba ahí. Y ya así quedó, pues, como, pues, ya, ok, pues, que te vaya bien, ¿no? Porque por si ya venía tarde. Y al día siguiente regresa el chofer y ya me dice que quería hablar conmigo. Y ya me dice que había mirado, ya le comenté lo que había mirado y ya me dice que, pues, que sí, que ya había varias personas que le comentaban que miraban como que lo acompañaba a alguien. Entonces, pues, quedó ahí como la incógnita, si es como alguna presencia que lo sigue a él, porque inclusive acá lo han cambiado de unidad, o sea, de otro le han dado otro trailer diferente. Perdón. Y hay personas que le, creo que conmigo era la tercera persona que le decía que miraban como una figura o una persona acompañándolo. Y sí, él se quedó bastante espantado y pues todos nos sacamos de onda, ¿no? Porque, pues, le digo, o sea, yo que lo miré directamente, pues yo podía haber asegurado que era una persona 100%.
8: Por supuesto que él se espantó al saber que, pues, no llevaba a nadie y que ustedes habían visto una persona. Primero desconfiaron, ¿no?, que les estuviera engañando, pero después ya se dieron cuenta que no era una persona, ¿no? Si a alguien se le subió en el camino, efectivamente, pero pues ya no pertenece a este plano físico.
9: Así es, y como le comento, pues las personas que ya le habían mencionado a él, que habían visto como que alguien lo acompañaba, pues son personas que yo ni siquiera conozco, o sea, que no tenemos relación para nada, porque pues ellos, como son camioneros, van de viaje en viaje, de muchas estaciones, y pues a veces uno ya no los vuelve a mirar, ¿verdad? Uh-huh. Y pues, o sea, no es como que la muchacha me dice, la muchacha que ya había visto algo, me dice, no, dice, yo te creo 100%, dice, ¿por qué? Dice, yo ya miré algo con él, dice, yo miré que en la ocasión que quiso que le diera raite, dice, yo miré una presencia ahí, dice, una persona, dice, que le dijo, inclusive me comenta que ella le menciona a él, no, dice, ¿cómo me vas a llevar a mí para San Diego si llevas a alguien más ahí arriba? Dice, yo no me voy con dos personas, dice, a ti te conozco, pero a la otra persona no lo conozco. Y el chofer le comenta, pero pues si no llevo a nadie. Y pues sí, le comento ya. Ahí, bueno, en mí queda como la pregunta si es el chofer quien quizá lo sigue algo, sigue la unidad, sí, o simplemente es algo que anda por ahí.
8: Fíjate, aquí dices algo importante, porque en algunos otros relatos nos han comentado que es la unidad. Ese tráiler puede tener la historia que sigue esta presencia, pero en otras ocasiones también puede ser la persona. Entonces, algo que fue extraño y que la persona que manejaba ese tráiler seguramente se quedó ya con ese antecedente y ya dices que no lo volviste a ver porque la rotación es constante. Sin embargo, queda la duda que en otra ocasión le hubiera vuelto a pasar, ¿no?
9: Así es, sí, así es. Quizás alguien más le haya tocado ya mirar algo similar.
8: Wow, vaya, experiencias que se quedan aquí como testimonio, y nos da, Maximino, mucho gusto que te hayas reportado, porque tantos relatos y experiencias hemos escuchado de amigos que se dedican a estas grandes distancias y que pueden tener tantas experiencias, que es bueno invitar a que se reporten y que nos las compartan, ¿verdad?
9: Claro que sí, muchas gracias, sí. pues este, me da gusto saludarlos, como le comento, y muy buen programa, muchas gracias.
8: Que no sea la oportunidad. Única vez que nos llamas, ¿eh? Esperamos más adelante volver a saludarte.
9: Claro que sí, sí tengo algunas más, algunas historias más por ahí de cuando era pues adolescente, niño, y pues también me gustaría compartir alguna más adelante.
8: Que tengas excelente noche.
9: Igualmente, adiós, gracias.
10: Hasta luego, mi querido amigo. Ahí está nuestro querido Maximino, que nos ha narrado esta historia de traileros. Es muy común, y pues aquí se juntaron dos cosas, ¿no? Primero, que se dio la manifestación. Segundo, que a lo mejor el chofer traía algo que facilitaba pues que estas energías se le pegaran. ¿Quién sabe? No sabemos la historia del chofer. Y tampoco sabemos la historia del propio camión, ¿verdad? De la máquina. Ahí a lo mejor sucedió algo. Vamos, fueron varias circunstancias que se pudieron haber presentado en ese momento, Gina.
8: Por supuesto. Y hay algo inquietante en contemplar un retrato antiguo. Nosotros podemos apartar la mirada, pero el rostro pintado permanece ahí, quizá observándonos, y ahí empieza lo tétrico. En el retrato de Dorian Gray, Oscar Wilde convirtió el deseo de conservar la juventud en una verdadera pesadilla. Al contemplar esta obra que había pintado, Dorian deseó que el cuadro envejeciera en su lugar. Su deseo se cumplió, pero la belleza eterna tuvo un precio. Mientras su rostro permanecía intacto, el retrato mostraba el deterioro de su alma. Oculto de los demás, aquel lienzo se convirtió en el testigo de una vida cada vez más oscura. Ningún espejo revelaba lo que Dorian era realmente. Para conocer la verdad, tenía que enfrentarse a la pintura. La novela es ficción, sabemos, pero abre una pregunta que nos gustaría que esta noche contestaras. ¿Qué sentimos que permanece de una persona en una imagen, en una fotografía, en una pintura? ¿Tú qué crees? ¿Qué has sentido que permanece ahí? Algunas creencias atribuyen a los retratos la capacidad de conservar una presencia. Quienes la comparten hablan de miradas que permanecen seguirlos. ¿Cuántos relatos? Aquí también hemos escuchado que una pintura, sobre todo una pintura antigua, sienten que los observa, que estos ojos, a donde tú camines, te siguen. ¿Permanecerá algo, alguna esencia de la persona que está ahí retratada, pintada? Expresiones que perciben diferentes al caer la noche, sobre todo, ¿eh? Las cosas se ven diferentes. Esa experiencia no demuestra que el lienzo tenga una vida, ¿no? Pero sí que puede volver inquietante ese lugar donde se encuentra la pintura.
10: Sí, correcto, Gina. Pues es que el retrato de Dorian Gray nació como una historia sobrenatural, pero su horror es un tanto moral, ¿no? La novela en el cuadro muestra los cambios de Dorian Gray y cuando intenta ocultarlo precisamente. Y lo inquietante no es solo que envejezca, es que parece guardar la cuenta de sus actos mientras él sigue viendo, pues, cómo su rostro permanece joven, pero hay algo que lo delata. Es el punto, Gina. Y pues miren, estamos listos para que tú te reportes, nos platiques una historia, cuentes algo que te ha ocurrido. Aquí te estamos esperando, por supuesto, como todas las noches. Y bienvenidos son todos los narradores para hoy.
8: Por supuesto, vamos a una pausa y regresamos con mucho más. El Miedofón, guárdalo en tu celular, 55-2193-5926. Vamos al corte comercial.
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6: Bacalar, Quintana Roo, conocida mundialmente por su deslumbrante laguna de los siete colores, este apacible rincón caribeño es un oasis de tranquilidad absoluta. Sus aguas cristalinas de oleaje casi nulo invitan a recorrerla suavemente en paddleboard o velero durante el amanecer. Pasar el día hospedado en pintorescos bungalows sobre el agua, escuchando el suave murmullo de la brisa marina, es la receta perfecta para quienes desean descansar lejos del turismo masivo.
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9: El relámpago es 5 veces más caliente que la superficie del sol, alcanzando temperaturas extremas en fracciones de segundo exactas.
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10: La pregunta: si alguna vez un retrato te ha provocado la sensación de que alguien te observa. Vamos a leer tus comentarios y antes vamos a seguir con los relatos.
11: Así es. Ya tenemos a alguien en la línea. Buenas noches, ¿con quién tengo el gusto?
12: Ah, con Patricia Rosas.
11: Hola, Pati, bienvenida. ¿Desde dónde nos escuchas?
12: Aquí de la Ciudad de México. Ajá. Por la alcaldía. Alguna vez ya hablé con ustedes contando un relato de mi abuelo, que él le tocó vivir una experiencia con una bruja.
10: Ah, ok, Patti. Y esta noche tienes otro relato.
12: Sí, de hecho tengo varios, pero bueno, ahorita es de un sobrino que vive en un estado de aquí de la Ciudad de México, por Ecatepec, más o menos.

0: poner.
1: A ver, vamos a poner muchísima atención. Dale unos cuantos segunditos para que...
0: Ya, voy.
1: Para poder escuchar este audio de la Llorona.
2: A ver, pongamos atención. Adelante. Con ese audio.
0: Voy, lo estoy buscando.
2: Sí, no te apures, amiga. Vaya que...
1: No es fácil poder captar este tipo de evidencias. Y su sobrino, sorprendido, le dijo, ¡ay, lo grabé! ¿No? Se impresionó.
0: Ahí voy, se los mando, permíteme tantito para que lo escuchen, porque no sé si sí, pero...
1: A ver.
0: Te envié.
1: ¿Lo enviaste ya?
0: Sí, a ver, póngalo.
1: A ver, veamos. Espérame.
2: A ver, un segundito para ver si lo podemos oír ahorita, sí, simultáneamente, ¿verdad?
1: Sí, ahorita.
0: Sí, y tiene poco de eso. Ahora que ha estado lloviendo terrible, fue eso. Tendrá como 2 meses.
2: Oh, ok. ¿Y eso dónde fue grabado?
0: Fue acá por, digo que por Ecatepec. Porque por allí viven ellos.
2: Ahí hay un río muy famoso, ¿no? Muy, muy conocido. Un río, no sé si sea de aguas negras o...
0: Sí. Es que está muy feo por allá, pero sí, hay un río, no sé cómo se llame, pero él salió al baño y queda, de hecho, un poco cerca de ese río. Y, ay, no, y sí, escúchenlo.
2: Ajá, a ver, dame un segundito.
1: Es que
2: estamos tratando de empatarlo, el audio.
0: Ajá.
1: Escucha muy bajito, ¿verdad? Pero...
0: ¿Cómo, perdón?
1: Es que se escucha muy bajito, pero permíteme.
0: Sí.
2: A ver, dame un segundito, amiga. Y pues hay un río de aguas negras que pues regularmente tiene una fama terrible, ¿no? Porque a veces en su caudal han encontrado restos humanos, ¿no? De que van y pues literalmente tiran ahí a las personas. Ay, amiga, está espeluznante. Fíjate que habíamos escuchado algo muy parecido, ¿sí?
0: Sí, eso le ocurrió. Dice que iban a dar las 3 de la mañana cuando escuchó eso. Dice, pero horrible, y lo grabó. Dice, quería grabar más, pero me dio tanto miedo que mejor ya me metí.
2: Claro.
1: Ya no pudo grabar más. Sí, es que un audio, pero se oye demasiado cerquita, ¿eh?
0: Sí.
1: Se ve muy clarito.
0: Sí, se escucha muy clarito.
1: Bueno, entonces convocamos a todos aquellos que también hayan escuchado a La Llorona que nos digan si escucharon algo similar a lo que pudo captar el sobrino de Patty. Y Patty, pues qué bueno que pensaste en nosotros y pudiste aquí darlo a conocer, que incluso nos están comentando, a ver, no lo escuché bien. Bueno, vamos a escucharlo una vez más, Pati.
0: ¿Sí?

0: ¿Qué? Bueno, eriza la piel, ¿eh? Cualquiera que ande en la calle y de repente vas caminando y se escucha algo así, es como para pegar la carrera de inmediato, ¿verdad?
1: Sí, terrible, terrible. Y varias, bueno, hace mucho tiempo también me contó mi mamá que tenía un compadre, que era de los compadres de Ojo Alegre, y ya venía en la madrugada a su casa, según. Pero es que antes casi no había casas, y entonces era puro árbol de aquí de camino a la Lucas, Santa Fe.
0: Sí.
1: Todo era pura arboleda.
0: Oh.
1: Entonces,
0: algo pasó que se bajó el audio.
1: Sí, entonces dice que venía de una fiesta y ya iba caminando, y más adelante entre los árboles vio una muchacha, y que la muchacha como que le sonrió y dijo, ay, pues de aquí soy.
0: Ajá.
1: Y ahí va siguiendo.

0: Era siguiéndola, pero él caminaba a prisa, pero no la podía alcanzar. Ya en un momento cuando ella se detuvo y él ya estaba atrasito de ella, que le dijo, oye, guapa, y aquella muchacha de cabello largo con su vestido blanco y no, pues estaba de espaldas a él, y él, guapa, te puedo acompañar, guapa, y en eso volvía a ella. Tenía la cara de caballo.
1: ¡Uy! La famosa Ixtabay.
0: Tenía la cara de caballo, y este lo que hizo que pegó la carrera, pero llegó a su casa, pero no. Estuvo mucho tiempo enfermo del susto que se llevó.
1: Ya me imagino el sustazo tan terrible.
2: Que muchos ahí les da el infarto.
3: Sí, por supuesto, no aguantan ese susto.
1: Sí, caray. Pues mira, para los trasnochadores es el remedio más infalible, ¿no? Dicen, lo van a pensar dos veces, ¿eh? Sobre todo para...
2: Pues quién sabe, porque no creo que se les quite la mano. Igual es que antes como que vean muchas cosas de esas, ¿no? Porque no había casi luz y había mucho árbol. Ahora pues ya todo está muy moderno y hay luz por donde quiera. Creo que ya es un poco difícil que se les aparezca, pero antes sí.
1: Sí, claro.
2: Les pasaban muchas cosas.
1: Muy bien, Pati, pues muchísimas gracias por tus historias. No sé si quieras agregar algo más, ¿te hace falta algo que contar?
2: Bueno, les cuento otra más.
1: A ver.
2: Cuando mi mamá era joven, que tenía 18 años, pues ella vivía en unas no eran casas, eran como chocitas, porque pues antes la gente era muy, muy pobre. Entonces tenía de vecina a otra señora con su esposo y sus hijos. Y entonces este señor era muy borracho. Es que antes los hombres eran bien borrachos.
1: Antes, era muy borracho. Sí, ahora ya no.
2: Sí, pero, y ya ves que era de los que casi toda la mayoría de aquellos años, de hace 60, 70 años, los hombres eran pero bien borrachos y bien golpeadores. Alguno era normal, pero casi todos eran así. Entonces dice mi mamá que eran como que ella estaba ahí en su cuartito tratando de dormir, porque oía que afuera lloraban y que le hacían así. Mi mamá dijo, ay, este condenado de don José, ya le pegó a doña Lupita, ya la echó para afuera. Y entonces, que seguía oyendo. Y dijo a mi mamá, ay, no, pobre Lupita, voy a decirle que se pase, porque está lloviendo y con el frío que está haciendo, se va a enfermar, ay, Lupita. Y abre mi mamá su puerta de esas puertas que hacían con pedazos de madera, disque puerta, bueno, abrió su puerta y escuchó como a 4 metros la voz que lloraba, y ahí va, camina para afuera y la oyó más para allá, más para otro, o sea, como que se iba alejando, y ahí va mi mamá, ya cuando subió, porque está a donde nosotros vivíamos, está como de muy bajada, es que eran puros barrancos y esto, entonces estaba de bajada. Y ya mi mamá, cuando subió a donde empezaba el montón de árboles, que iba y la seguía llorando, Lupita, espérese, ¿a dónde va, Lupita? Y ya cuando mi mamá ya estaba, yo creo que dice que como a 15 metros fuera de su puerta, ya empezó a escuchar el llanto ahí por los árboles, y que mi mamá se quedó parada y que dijo, ay, no, se detuvo. Ya, que ya como que ya empezó a sentir así como que no, pues le estoy hablando a Lupita y Lupita no me contesta y nada más oigo el llanto. Y dice que se quedó ahí pensando así, ya con le empezó a dar miedo, cuando detrás de nada, porque estaba enfrentito de ella, salió un manto blanco así volando y gritando.
3: Bueno, vamos a seguir recibiendo sus mensajes, pero antes tenemos que ir a una pausa. El Miedofón, 55-2193-5926.
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3: Gente o gentes. Bueno, si hablamos de una persona en específico, persona, pues estamos hablando entonces de una persona, no de un agente. Un agente es un grupo de personas. Llegó mucha gente, había mucha gente en el evento, estaba lleno de gente o un gentío, pero nunca gentes, porque gentes tiene que ver con personas. Entonces, si tú dices, llegué a la fiesta y había muchas gentes, estás diciendo o quieres decir que había muchas personas o muchas, no sé, muchos asistentes, muchos invitados, pero nunca dices gentes, nunca.
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5: Los murciélagos siempre giran a la izquierda cuando salen de una cueva. Una conducta curiosa observada por muchos científicos.
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6: Durante la reunión con empresarios, la presidenta Claudia Sheinbaum afirmó que el próximo año continuará el programa de regularización fiscal, por lo que se condonarán hasta un 100% las multas, recargos y gastos de ejecución, pero en esta ocasión sin límite de ingresos. La gobernadora de Quintana Roo, Mara Lezama, celebró 15 años de la ruta aérea entre París y Cancún de Air France, la cual se consolidó como el segundo enlace emisor de turistas europeos hacia el Caribe mexicano. Actualmente, Quintana Roo recibe más de 250 mil visitantes franceses. Por otra parte, Air France anunció que aumentará su frecuencia de 3 vuelos semanales hasta alcanzar una conexión diaria en diciembre. La Fiscalía de Oaxaca informó que se encuentra investigando el ataque contra el profesor Levi Peralta, dirigente de la sección 22 de la CENTE dentro de una secundaria en San Blas, Atempa.
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3: Continuamos recibiendo también lo que nos envías a través del miedofón y escuchando tus relatos.
1: Pati, ¿gritando qué?
2: ¡Ay, mis hijos! Pero un grito, pero era, o sea, era un manto blanco, salió volando y se fue volando, o sea, voló. No corrió así, no, salió, pero así a como a medio metro donde estaba ella, cuando ella ya se quedó pensando, no, esto ya no es normal y tengo miedo. Que sale de detrás de ese árbol, era un árbol ancho, salió así. No, hombre, dice mi mamá que dice, yo bajaba de 4 o 5 escalones del terror y se metió, pero asustadísima, que dice que se la pasó reci toda la noche. Y al otro día, que temprano, que le dice a doña Lupita, ay, Lupita, ¿qué cree que me pasó anoche? Yo pensé que don José le había pegado a usted, y ahí voy de tonta, ya seguirla, sino que por favor, don Lupita, es que le pasa, venga, Lupita, mire, y la Lupita seguía caminando, y no, pues no era Lupita, era la Llorona. Y dijo doña Lupita, sí, dice, sí, nosotros también le escuchamos. Pues sí, eran vecinos ahí, mucha gente de alrededor lo escuchó. Uh-huh. Y sí, un montón de historias.
1: Vaya, pues, mi querida Pati, ahora te tocó narrar de la Llorona, vaya, qué bien.
2: Sí, es que por acá se escucha también, yo la he escuchado 2 que 3 veces también por acá, no la he visto, pero la he escuchado, uh-huh. Y es algo horrible, es algo que... estremece toda, porque por donde yo vivo también hay un río, y entonces cuando llueve mucho, no, pues el río se aumenta, y es cuando se... Ahorita ya tiene algo que no le escucho, pero sí, hace como unos 4 años también a mí me tocó escucharla, y ay, no, los ladridos de los perros, parece eso, un público de perros.
1: Matiza más el grito y lo hace más horroroso, ¿no? Porque los perros comienzan a alterarse demasiado, ¿no? Y dices, bueno, ¿qué está alterando a los perros? Y ya cuando te das cuenta es que ahí está el grito de la llorona.
2: Sí, pero yo cuando se empezó a acercar, porque los ladridos de los perros se escuchaban hasta allá abajo, ya, pero un montón, haz de cuenta como 100 perros ladrando, luego los que estaban más arriba empezaban a ladrar, los demás arribita, y luego los demás arriba, hasta que ya empezaron a ladrar los que estaban de las casas de por donde está mi casa alrededor, empezaron todos los perros y los gatos a correr, y yo tenía 2 perros y rascaban la puerta de la desesperación que se quieren meter, les abrí la puerta, se metieron y la empujé, pero yo no escuché el grito de ¡ay! No, eso no, yo escuché como si hubiera un demonio, o sea, oye, así como que así, pero feo, y dije no, nada más se los va a poder rezar, pero se oía así como si fuera un demonio.
1: Ajá. Ya me imagino, mira. Qué terrible, qué sustazo te llevaste, ¿no?
2: Sí, da mucho miedo porque sientes que se va a meter a tu casa y se oye feo. Pero digo, yo no escuché el grito de la llorona, no, yo escuché una voz como de un monstruo, algo así, porque nada más yo lo escuchaba.
1: ¿Y qué hiciste, amiga?
2: Ay, pues ya nada más me metí en las cobijas con mis hijas y a rezar, ay, Dios mío, por favor, protégenos, porque ese se va a meter, y luego que tenía una ventana grande que no tenía ni vidrio ni nada, nada más tenía yo una cobija y un hule ahí tapando el hoyo, porque era un hoyote desde una ventana grande. Ajá. Como de 2 metros de alto, porque era de piso a techo, yo dije, y yo había mandado hacer esa ventana, dije, de que me la traigan. Entonces, y de largo es como de 2 metros y medio, entonces era una ventana, casi una pared.
1: Sí.
2: Y yo dije, va a meter por ahí. Ay, no, nada más fuera, rece.
1: Pues sí, mi amiga, no había de otra, ¿verdad? Menos mal que solo fue el susto.
2: Sí. Pero lo increíble es que yo nada más lo escuché. Mis hijas, nadie escuchó. Y bueno, un hermano que tengo también que vive en la parte de arriba también lo escuchó. Pero las demás gentes no, quién sabe.
3: Oh, qué raro.
1: Nadie se dio cuenta.
2: Te digo que mi hermano sí, y yo. Ajá. Pero no sé.
1: ¿Las demás? Eran... ¿Por qué no? Ajá.
2: No, yo les preguntaba, oiga, ¿no escucharon? No, ¿a qué horas? Pues eran como las 3 de la mañana. Nada, ya. No, pues han de haber estado en su quinto sueño.
1: Ah, oh, caray. Vaya, Pati, pues muchísimas gracias, amiga.
3: Hay personas que jamás han escuchado a la Llorona y que nos dicen, a mí me gustaría, pero mira, tú has tenido como que varias oportunidades.
2: Sí, bueno, mi mamá la escuchó esta vez, y bueno, la escuchó y la vio. Y luego el señor también, que era compadre de mi mamá, también le pasó de que ahí va siguiendo a la mujer y resulta que ya cuando está puntito de ella, voltea y tiene una cara de caballo.
3: Órale, ¿y tu sobrino también? Sí. Bueno, entonces ahí en la familia, bien que la han podido escuchar.
1: Sí, ahí está.
2: Sí, muchas historias que yo digo, ay, no, qué historia. Y me gustan mucho las historias de terror y sí, me han contado, pues me hace un montón. Si mañana, así me hablan, les cuento también de una amiga que pensó que era una rata que andaba ahí en su cocina, porque eran casitas así de gente muy pobre. Ajá. Se salió a dice, ay, ahorita le voy a dar un escobazo a esta cochina rata, sí, porque se va a comer la comida, se va a meter ahí en la comida. Mm. Y cuando va viendo, era un duende.
3: Ah, caray.
1: Un duendecito. Ajá.
2: Un duendecito, pero rápido se metió como que atrás de la estufa. Y no, pues ella nada más se quedó con la escoba así y con la impresión de ver al duende.
1: ¿Cómo sabe que era un duende? ¿Le vio su ropita y todo o cómo?
2: Sí. Dice que es un muñequito, como de unos 70 centímetros, así, con su ropita y su...
3: Ay, 70 centímetros.
2: Un muñequito. Sí, sí, chiquito, moviéndose ahí, andaba buscando en las cacerolas. Entonces creo que volteó una tapadera, no sé qué. Por eso fue que mi amiga pensó que era un ratón, una rata que andaba ahí. Iba con la escoba y a la hora de que bueno, que se asoma, porque ni siquiera prendió la luz, porque dice que en ese entonces no había ni luz tampoco. Ajá. Entonces, ahí en su cocina no tenía luz. Y ya cuando abrió la puertita de ahí de su, pues entró la luz del poste de la calle y se aluzó la estufa y vio al muñequito bueno, al duende.
1: Sí.
2: Porque dice, pegó el brinco y que se mete detrás de la estufa ahí. No, y dice, ya yo no hice nada, me quedé
1: congelada, impresionada.
2: Sí, que se va para su, bueno, para, se dio la vuelta para su cuarto ahí con su mamá y sus hermanos, que les dijo, ¿qué creen? Obviamente nadie le creyó a ella, pero ella sí nos contó, estábamos ahí varias.
3: Sí, es que no es fácil que te crean que viste un duende.
2: Sí, ahí estaba este muñequito, así con sus, chiquito, con sus manitas, sus...
1: Ajá,
2: que sí tienen una nariz grande, tiene su nariz, sí, tenía su nariz grande, sus ojos también grandes.
3: Se quedó como paralizada, viejito. Yo creo.
2: Sí, le dio mucho miedo.
1: Ajá. Muy bien.
3: Wow, Pati.
1: Okay, Pati, pues muchísimas gracias, amiga, y esperemos para la próxima vez. ¿Dices que mañana te marquemos? Okay, te llamamos.
2: Sí, sí. Les voy a contar de esta hija que tengo, que a la edad de 5 años, ay, Dios mío, cada susto que nos ponía, porque ella tiene hasta ahorita ya de adulta, que mi hija tiene 35 años, ella sigue viendo cosas. No, ella ha hecho lo posible de que hemos ido al templo y eso, pues, porque yo no quiero ver nada, mamá, nada, es horrible, horrible.
1: Okay, muy bien, pues entonces esperemos esa historia para mañana de tu hijita.
2: Sí, sí, sí, sí.
1: Ándele pues, Pati, que tengas bonita noche. Hasta luego.
3: De repente se iba.
1: Sí, de repente se iba la onda, la señal, ¿verdad? Vámonos a hacer una pausa y regresamos de supervolada con todos ustedes.
3: El Miedofón, 55-2193-5926. Nos despedimos de las estaciones en la República Mexicana, donde solamente nos escuchan una hora. Los esperamos mañana. Y en el resto de la República y el mundo entero continuamos después de la pausa. Vamos al corte comercial.
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3: De febrero de 2010. Comunidades entre Hidalgo y Puebla. La gente escucha una explosión. Algunos ven una bola de luz cayendo del cielo. Llega Protección Civil. Llegan investigadores. Buscan durante días. No encuentran nada. Nadie pudo explicar qué había pasado, porque México no tenía forma de rastrear lo que cae del espacio. Eso cambió. Cada año entran a nuestro planeta más de 40.000 toneladas de material que lleva miles de millones de años viajando por el espacio. Son pedazos de asteroides y de núcleos de cometas. Entran a la atmósfera a velocidades de entre 11 y 70 kilómetros por segundo. A esa velocidad, el aire los calienta hasta que se funden y emiten luz. Esa luz es lo que llamamos estrella fugaz. Su nombre científico, meteoro. Aquel evento sin explicación en Hidalgo motivó a científicos a crear la Red Mexicana de Meteoros. Su nombre en náhuatl es Citlalín Tlamina. Citlalín Tlamina, estrella que hace saeta. La idea nació en 2012. La construcción empezó con un modelo de madera hasta llegar a la estación actual, hecha en acero con cuatro cámaras sensibles al infrarrojo que filman la bóveda celeste las 24 horas del día. Ese detalle importa. La mayoría de las redes de meteoros en el mundo observan solo de noche. La de México también vigila de día, gracias a un dispositivo que llaman coronógrafo, aunque el nombre no es del todo exacto. Lo que hace es taparle el sol a las cámaras. Un motor mueve una varilla que sigue la trayectoria solar y va generando un eclipse artificial en cada lente, protegiéndola sin bloquear el resto del cielo. El equipo también desarrolló una red neuronal con inteligencia artificial que distingue automáticamente si lo que grabó la cámara es un meteoro o un avión. Si un objeto no se deshace por completo al cruzar la atmósfera y un trozo llega al suelo, eso ya es un meteorito. La red también busca localizarlos y recuperarlos. Los meteoritos son cápsulas de tiempo del sistema solar. Nos dicen de qué materiales se formaron los planetas. Incluso traen materia orgánica que pudo haber contribuido a la aparición de la vida en la Tierra. La primera estación se encuentra en el techo del Instituto de Geofísica de la UNAM. La segunda, en la cima del volcán Sierra Negra, en Puebla. Para que funcionen como red, deben estar separadas entre 70 y 150 kilómetros. Así pueden cruzar datos y calcular con precisión la trayectoria real del objeto. Redes parecidas operan en España, Brasil, Chile y Estados Unidos. La mexicana tiene algo que las otras no. Estudiantes de la UNAM y del Politécnico construyeron buena parte del hardware y escribieron todo el software que es de código abierto. Ahora, la próxima vez que veas una estrella fugaz sobre México, puede que Citlalín Tlamina la esté grabando y sepa exactamente de dónde vino. Con información de la doctora Guadalupe Cordero III del Instituto de Geofísica de la UNAM. Un guión de Leonardo Santiago con información del portal Ciencia UNAM. Le saluda Mónica Genis.
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5: De Jerry Medina, nos da muchísimo gusto que nos hayan acompañado como noche a noche a este su programa Estilo de Vida. Gracias por estar con nosotros, estamos más que contentos, felices y encantados que nos estén acompañando en esta nochecita maravillosa para poder hablar de salud. Y para esto tenemos nada más y nada menos que al doctor Víctor López Ocampo. 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Lo pueden consultar de lunes a sábado, porque también, ¿por qué no?, hasta los sábados, ahí en el consultorio que les digo está en la calle de Ferrocarril de Cuernavaca, número 218. Buenas noches, queridísimo doctor, ¿cómo está?
6: Hola, ¿qué tal? ¿Cómo estás, Marco Antonio Silva? Un placer estar como siempre aquí contigo. Me da muchísimo gusto compartir esta mesa para platicar pues de varias cosas importantes, de algunos temas que espero que a las personas que amablemente nos escuchan pues les interesen.
5: Exacto, mi queridísimo doctor. Y bueno, el día de hoy, ¿de qué vamos a hablar?
6: Mira, Marquito, vamos a hablar de una cuestión muy importante. Vamos a hablar de principalmente lo que es el cáncer de mama. Vamos a hablar de que octubre es precisamente el mes en donde en México y en todo el mundo se le da ese espacio para hablar, para tratar, para diagnosticar oportunamente a lo que viene a ser, pues la mujer principalmente, hay que mencionarlo, efectivamente, pues la mujer es principalmente la que llega a tener cáncer de mama, pero aprovecho también este momento para decir que muy esporádicamente y en un escaso número, el hombre también lo puede llegar a presentar.
5: ¿Por qué se da el cáncer de mama y cómo surge esta situación, doctor, de lo que se sabe hasta donde se ha descubierto y todo? ¿Qué nos puede hablar del cáncer de mama?
6: Sí, Marquito, realmente lo que es el cáncer de mama, su principal aspecto va a ser genético. Cuando en la familia se tiene la línea de que hay cáncer, en este caso cáncer de mama, el porcentaje en la mujer de llegar a presentarlo va aumentando de una forma muy importante. Estamos hablando, por ejemplo, que si la abuela llegó a tener cáncer de mama, la hija de la abuela va en este momento a llegar a tener aproximadamente del 10 al 15% más posibilidades de tener cáncer de mama. Y si en este caso la nieta puede llegar a presentar esta línea, en la nieta ya se va a estar dando aproximadamente el 20%. Entonces estamos hablando de que la cuestión genética va a ser muy importante para que se pueda presentar el cáncer de mama. Evidentemente va a haber otros factores como son los adquiridos, ¿verdad? Como el fumar, como el tomar, como haber tenido radiación en otro aspecto para algún otro tipo de problema, tal vez también neoplásico. Pero definitivamente, Marquito, la principal razón va a ser la línea genética.
5: Oiga, a ver, entonces esto empieza principalmente, más que de hábitos, inicialmente el cáncer de mama viene de la genética.
6: Sí, definitivamente, más que de los hábitos, podemos decir, Marquito, que el cáncer de mama, su aspecto genético está rondando aproximadamente el 80%. Si en este caso en la familia hay cáncer, estaríamos hablando, si hay cáncer de mama, estaríamos hablando que la línea es muy alta. Ahora, puede ser porque también se ha visto de que hay personas que pueden tener, papá, evidentemente puede tener cáncer de próstata, papá, pensemos. Mamá, que por ahí tuvo algún otro tipo de cáncer, no necesariamente fue de mama en ninguno de los dos, pero esto quiere decir que en la familia por ahí hay una situación genética propensa al cáncer. Entonces, no necesariamente tiene que ser de mama para que algún descendiente o alguna descendiente pueda tener este problema, simplemente con que haya la línea de cáncer. Ahora, si en un momento dado en las mujeres, si hay la línea de cáncer de mama, sí aumenta definitivamente la probabilidad de tener cáncer de mama en alguna descendiente.
5: El cáncer de mama puede comenzar a partir de alguna edad.
6: Qué buena pregunta, porque esto nos va adelantando, Marquito, a muchas cuestiones de diagnóstico. Sí, efectivamente va a ir teniendo una elevación muy importante después de los 40 años. Después de los 40 años se puede decir que estrictamente es cuando debemos de estar más atentos los médicos y las mujercitas a la autoexploración, a los estudios, porque después de los 40 años sí empieza a elevarse la situación de en un momento dado poder tener cáncer de mama. Tan es así, Marquito, que después de los 40 años es cuando se recomienda ya tener a ciertos programas para hacer los estudios, principalmente la mastografía, probablemente el ultrasonido como prueba complementaria. Pero también esto es interesante a tu pregunta, porque hay casos muy específicos en donde, como lo estábamos diciendo, si hay una línea directa de cáncer de mama, pero la paciente, pensemos, tiene 25, 30, 35 años y se detecta alguna tumoración, alguna malformación en el pecho, algún escurrimiento por el pezón, entonces desde antes ya se deben de hacer los estudios, pero aquí ya estaríamos haciendo un estudio de seguimiento directo buscando el cáncer. ¿Por qué? Porque hay antecedentes genéticos. Ahora, si en un momento dado, y aún con los antecedentes genéticos, la mujer rebasa los 40 años y no tiene ninguna sintomatología, ninguna malformación física, ningún escurrimiento por el pezón, ahí es donde ya se empieza a hacer el seguimiento, pero vamos a hacerlo de esta manera para nada más estar tratando de ubicar a la paciente en que todo marche bien después de los 40. Pero sí hay casos en donde la genética hace que te pueda aparecer antes de los 40.
5: ¿Y por qué esa edad, doctora? ¿Por qué a partir de esa edad? ¿Qué pasa con el cuerpo?
6: Porque a partir de los 40, la mujer, también tu pregunta es interesante. Estamos hablando de que a partir de los 40, la mujer empieza a tener un descenso hormonal. Estaríamos hablando que, por ejemplo, todas las hormonas que segregan los ovarios, después de los 40 empiezan a tener una ligera disminución. Tan es así que, por ejemplo, en promedio a los 45 años, en México se da lo que viene a ser la menopausia. Entonces, desde antes de los 45 ya tendríamos lo que es la perimenopausia, un poquito previo a esa última regla que es la menopausia. Querramos que no, las hormonas que producen los ovarios protegen a la mujer para muchas enfermedades, problemas de tiroides, de hipertensión, de descalcificación e inclusive para que no haya la aparición todavía de un cáncer de mama. Entonces, precisamente por eso es que ya después de los 40 se recomienda a la población en general femenina que se hagan estos estudios que vienen a ser lo que es la mastografía e insisto, como estudio complementario puede ser el ultrasonido. Pero sí, los programas que se aplican de diagnóstico vienen a ser ya a la población general femenina a partir de los 40.
5: ¿En qué consiste la mastografía y por qué muchas mujeres les parece como muy incómodo ese método?
6: Me gusta siempre las preguntas que tú vas formulando porque se ve que dominas el tema, que te has interesado en ello y demás, porque sí, efectivamente, hay muchas mujercitas que de alguna manera le rehuyen, Marquito, a lo que viene a ser este tipo de estudios. Por ejemplo, la mastografía es un estudio en donde ponen el pecho primero uno y después el otro de la mujer en un aparato. En este aparato hay veces en que se les presiona un poquito. Y aparte de que se les presiona, pero está bien dicho un poquito, Marquito, porque los nuevos aparatos mastógrafos ya no son como antes, en donde sí efectivamente se presionaba mucho el pecho de la mujer contra el aparato, había un poco de dolor. En la actualidad los aparatos mastógrafos ya no presionan tanto el pecho de la mujer contra lo que viene a ser el aparato. Y también otra cuestión bien importante es que la radiación que se recibe para tomar el estudio es mínima. Entonces, aquí vienen a surgir varias cuestiones, Marquito, varias dudas, varias preguntas, varios mitos, inclusive, en donde dice la mujer, no, es que yo no me hago la mastografía porque hay radiación. Este es uno de los primeros mitos. Efectivamente hay una radiación, pero es mínima. Definitivamente no es considerable. Se ha hecho quizá una valoración en donde las personas que vivimos en una ciudad, pensemos muy poblada y demás, en donde pues hasta los coches, el ruido ambiental, la cuestión del sol y demás, pues nos va a dar cierta radiación. Esta radiación comparada, por ejemplo, con una radiación que se recibe en una mastografía, estaríamos diciendo que la radiación que yo recibo en una mastografía sería la que aproximadamente recibimos de forma común en 3 o 4 días en nuestra vida cotidiana.
5: ¿Por qué les parece? Nos vamos a una brevísima pausa comercial y regresamos a este su programa Estilo de Vida.
7: 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Vamos a una breve pausa y regresamos a su programa Estilo de Vida.
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10: Territorio animal.
11: La cobaya o cuyo. La cobaya, conocida popularmente en diversos países como cuyo o conejillo de indias, es un roedor herbívoro, nativo de la región andina que destaca por su temperamento noble, pacífico y asustadizo. Son mascotas excepcionales para los hogares debido a que rara vez muerden y se comunican de una manera sumamente tierna mediante una variedad de sonidos agudos y chirridos con los que expresan entusiasmo o solicitan su comida favorita. Su dieta es estrictamente herbívora y requieren de un aporte indispensable de vitamina C a través de pimientos y verduras frescas, ya que su organismo no la produce por sí mismo. Al ser animales gregarios, disfrutan enormemente de la compañía de otras cobayas y del contacto suave con los humanos, convirtiéndose rápidamente en animales muy apegados, mansos y reconfortantes para compartir la rutina diaria en casa.
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11: El café expreso tiene menos cafeína por taza que el café de filtro normal debido al menor tiempo de contacto con agua.
16: Aprendamos juntos.
17: Las ovejas pueden reconocer rostros humanos en fotografías y retener ese recuerdo en su memoria de manera prolongada por años.
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5: Y ya estamos de regreso después de este corte comercial en ese programa Estilo de Vida de Jerry Medina, aquí con el queridísimo doctor Víctor López Ocampo, que les digo que es especialista médico de los consultorios que están en la calle de Ferrocarril de Cuernavaca, número 218, en la colonia Polanco. Oiga, doctor, a ver, cuéntenos, ese estudio, ¿por qué así y por qué ha pasado el tiempo de esas mastografías y que dicen que, pues no, aunque han salido nuevas técnicas, como el más efectivo es ese, pero es el más incómodo e incluso hasta doloroso para algunas mujeres?
6: Sí, ha avanzado mucho la tecnología, Marquito, pero al decir que ha avanzado, se puede decir que se ha perfeccionado el manejo de estos mastógrafos. Al decir esto, ya no se presiona tanto el pecho de la mujer con el aparato. Primero, ya no. Efectivamente, tiene que haber una pequeña presión, porque si no, no sale bien el estudio. Uno. Entonces, no es ya realmente tan doloroso. Sí, sí es un poco incómodo el hecho de, pues, hacerte ciertos estudios. Yo luego me imagino, por ejemplo, a pacientes que les mando a hacer una biometría, una química, en donde les sacan sangre, pues es rara la persona que diga, no, pues qué gustoso voy, ¿verdad?, a que me piquen y me saquen sangre. Quizá, pues no es lo mejor, no es lo más adecuado, pero se necesita. Uh-huh. Pasa lo mismo con la mastografía. Probablemente no sea lo más cómodo, ni lo que tú más quieras, pero sí es importante dejar en claro, Marquito, que los nuevos aparatos ya no hay que hacer una presión tan fuerte, entonces ya no hay tanto dolor. Sí hay una pequeña presión, pero ya no es tanta. Una, dos, la radiación, insisto, que se da al pecho es mínima. No hay posibilidad, porque también eso se ha mencionado mucho, de que la radiación puede hacer que inclusive se te detone un cáncer de tiroides, por ejemplo. No, viene a ser otro mito. No existe ya la posibilidad de que la radiación te pueda detonar otro cáncer. No, no hay mucha presión, no hay mucha radiación. Entonces, ahora, ¿pero por qué seguimos mandando la mastografía? Es el estudio idóneo para poder detectar en forma temprana lo que puede ser un cáncer de mama. Esto es bien importante, Marquito, porque también, por ejemplo, por ahí tenemos la idea de que tal vez si yo me hago la mastografía, voy a tener el 100% de diagnóstico. No, también eso es cierto. El mastógrafo no me va a dar el 100%, pero me va a dar cifras cercanas al 90%. Entonces, son cifras diagnósticas muy altas, ¿verdad? Pero por ahí te queda un 10% descubierto. Entonces, cuando el médico lo juzga prudente, te manda a hacer la mastografía, y si le quedó alguna duda, probablemente te mande a hacer un ultrasonido como estudio complementario. El ultrasonido mamario es con base a ondas sonoras. Entonces, definitivamente no hay radiación. Pero entonces, aquí hay que quitar esta duda de si hay mucha radiación. No, la radiación es mínima, el diagnóstico está cercano al 90%, ya no es tan doloroso. Sí, efectivamente, Marquito, pues es un poquito, ¿verdad?, presionar un poquito el pecho, pero hay que tomar en cuenta una cosa bien importante. El cáncer más frecuente en México, cáncer de mama. Es el cáncer, así de sencillo. El cáncer más frecuente en México, cáncer de mama. Ahora, nos podemos ir a otro punto, Marquito. Si en un momento dado, si yo diagnostico oportunamente el cáncer de mama, que se diagnostique así a tiempo, la sobrevida de estas mujeres va a estar cerca del 95%. Entonces, estamos dándonos cuenta de que probablemente esa pequeña molestia y esa pequeña radiación me va a salvar la vida. Entonces creo que ahí es en donde debemos de poner en una balanza, porque hay cánceres, por ejemplo, que cuando tú los diagnosticas, desafortunadamente es tarde. ¿Por qué? Porque no duelen, no hubo nada, no pasó nada. Un cáncer de colon, por ejemplo, un cáncer de hígado, cuando tú los diagnosticas, muchas de las veces el paciente ya tiene metástasis y es poco lo que se puede hacer. En cambio, en el cáncer de mama, que es el más frecuente, o sea, no es algo así que estemos diciendo, no, pues ese nunca aparece. No, el cáncer de mama es el más frecuente en México y diagnosticado en forma oportuna, te da una curación, casi se puede decir, arriba del 90%. ¿Cómo? Con los estudios oportunos, Marquita.
5: Oiga, doctor, y bueno, hay gente que yo creo, hay personas, sobre, bueno, mujeres, que yo creo que a lo largo de la vida nunca se han hecho una mastografía, o no han tenido la oportunidad quizás de ir a hacerse un chequeo de este tipo. ¿En qué consiste la mastografía?
6: Sí, la mastografía en lo que va a consistir, te van a poner en un aparato, en este aparato.
5: ¿Como una cama?
6: Puede ser como una cama, precisamente con unos hoyos en donde tú vas a poner el pecho. Y ahí le van a soltar tantita radiación. Aquí hay que tomar en cuenta que cuando se hace este estudio, se puede tomar en varias proyecciones, dependiendo el caso particular de cada mujer. Pero regularmente se hacen dos o tres proyecciones, una frontal y una lateral de cada pecho. Entonces, aquí hay que ver de que no necesariamente vamos a encontrar un pecho, vamos a decirlo así, sin ninguna situación. Un alto porcentaje de mujercitas que están sobre los 40, 50 años tienen una condición, yo siempre digo, porque no es una enfermedad, una condición que se llama mastopatía fibroquística benigna. Esto quiere decir de que de alguna forma las mamas se hicieron más densas con la edad. Entonces no vamos a encontrar realmente ningún problema inherente al cáncer, pero sí va a haber cambios en la densidad de la mama. Puede que haya lo que se dice alguna cuestión un poquito más densa, en donde estemos viendo que la mama ya no está perfectamente libre de alguna pues condición que se ha dado con la edad. Pero estamos hablando que afortunadamente en estas mujeres en un alto porcentaje van a tener lo que es una mastopatía fibroquística benigna, que es una condición pues que se da con la edad, y que de alguna manera la diagnosticamos por medio de la mastografía, pero que no vamos a tener ningún problema realmente inherente al cáncer.
5: Oiga, doctor, ahora, una vez que se hace esto, ¿cómo, en qué momento, cómo se le tiene que, las mujeres, antes de que empiece algún problema, cómo van de manera directa al médico para poderse hacer esa mastografía? A ver, cuéntenos un poco sobre ese proceso, en qué consiste, tienen que ir bañadas, sin bañar, comer, esto, lo otro, todas esas cosas que normalmente no se les avisa y hay veces que viene bajo esas circunstancias, no, pues tienen que regresar otro día para que se haga el estudio. ¿O cómo es este estudio?
6: Sí, aquí hay que tomar en cuenta que, por ejemplo, insisto, octubre es el mes mundial. Y estrictamente el 19 de octubre es el Día Mundial para la Detección del Cáncer. Entonces, por eso, y octubre también se le llama el mes rosa, hay varios calificativos que se le dan. Estamos hablando de que el cáncer de mama es un cáncer de los más frecuentes en México. Entonces, pues se han hecho campañas de detección en donde no necesariamente tú puedes tener la línea genética, simplemente te quieres hacer el estudio, ¿verdad?, para que todo marche bien. Para esto, a lo mejor previamente tú ya te has hecho el autoexamen. Se recomienda mucho que la mujer se haga un autoexamen frente a un espejo. Pensemos, si la mujer se va a revisar el pecho del lado derecho, va a levantar entonces el brazo derecho, lo va a poner en la nuca, y con la mano izquierda va a hacer una exploración desde la axila hacia abajo. Primero vamos a dividirlo, pensamos en cuatro partes, dos superiores, dos inferiores, y se va a hacer paso a paso con los dedos, dejándolos caer hacia abajo como si fuéramos tocando el piano, y se va a revisar todo el pecho. También se va a revisar de la misma forma el pecho del lado opuesto, se levanta el brazo y con la otra mano vas a revisar el pecho. Antes de hacer esta revisión te pones al espejo y vas a ver que las dos mamas estén más o menos igual. ¿Por qué digo más o menos igual? Porque hay veces que una de las dos es ligeramente más grande. Puede ser que una de las dos sea más grande, que esté un poquito más alta o que esté más baja. Estrictamente no son totalmente iguales, aunque casi que sí son, ¿verdad? Pero pequeñas diferencias, no vamos a esperar que sean totalmente iguales. Vas al espejo a ver la piel, que la piel sea parejita, que sea lisa, que no tenga hendiduras. Cuando tenemos un problema, por ejemplo, ya de algún tipo degenerativo, algún tipo neoplásico, probablemente alguna parte de la piel de la mamá se viera como si fuera una naranja, se ve así como corrugada, no se ve lisa, no se ve tersa. Entonces ahí estamos detectando algo, en donde podemos ver en alguna parte de la mama piel de naranja. Puede ser que el pezón no esté totalmente salido, sino ya esté retraído, que se haya hundido en la mama. Puede ser normal, pero hay que estar seguros de que esto sea normal. Puede ser que el pezón, y como lo hemos dicho, esté segregando algún líquido, que no debe de segregar nada. Entonces, antes, y esto lo podemos hacer desde que las chicas, pues bueno, desde la adolescencia hay que enseñarles a que se autoexploren, ¿verdad? Que los pechos estén más o menos del mismo tamaño, que estén lisos, que no tengan piel de naranja, que no tengan secreción.
5: ¿Pero qué les parece si nos vamos a un brevísimo corte comercial y regresamos a ese programa Estilo de Vida?
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5: Y ya estamos de regreso después de este corte comercial en este su programa Estilo de Vida de Jerry Medina aquí en Grupo Fórmula, abriendo la conversación. Estamos con el doctor Víctor López Ocampo, que les digo, él es especialista médico de los consultorios que están en la calle de Ferrocarril de Cuernavaca, número 218 en la colonia Polanco. Vayan a consultarlo, es un extraordinario médico. Él es médico internista y la verdad es que les puede verdaderamente apoyar muy bien en cuestión de eso, de todas las dudas que tengan con su salud. Oiga, doctor, y a ver, bueno, estamos entonces en octubre, mes rosa. Cuéntenos un poco sobre los síntomas, cuando una vez de que no se fueron a hacer los exámenes a tiempo y empiezan esos síntomas y empieza a decir algo no está bien en mi cuerpo, algo está raro. A ver, cuéntenos un poco, porque dicen que el cáncer es silencioso.
6: Sí, efectivamente, Marquito, en la mayoría de los casos, no siempre, pero en la mayoría de los casos el cáncer es silencioso. Efectivamente, el cáncer de mama es silencioso, no duele, no da mayor problema hasta que regularmente ya tenemos una tumoración. Hay que tomar en cuenta que en el cáncer de mama, para que nosotros lo podamos bien ubicar, hay que dividirlo siempre en que estrictamente, por ejemplo, hay dos tipos principales de cáncer de mama. El más importante va a ser el carcinoma ductal infiltrante.

0: Entonces, el carcinoma ductal infiltrante, que es el que comienza en los conductos que llevan la leche desde la mama hasta el pezón, viene a ser el más frecuente aproximadamente en el 80% de los casos. Ahora, el segundo lugar lo va a ocupar lo que es el carcinoma lobulillar infiltrante, y este va a empezar en lo que vienen a ser los lóbulos o lobulillos, que va a ser también precisamente en donde se produce la leche. Aquí estamos hablando entonces ya de los dos tipos más frecuentes. Cuando nosotros hacemos este tipo de estudios, ya sabemos cuál va a ser el más frecuente y por dónde lo vamos a encontrar. Se han hecho estudios muy importantes, Marquito, en donde el cáncer principalmente tiene un punto de aparición, principalmente, aunque puede aparecer en cualquier parte. Si dividimos la mama, la izquierda o la derecha, en cuatro, regularmente se presenta frecuentemente, pero siempre quiero hacer notar que puede ser en cualquier otra parte, en el cuadrante superior externo, el que ya está más cerca de la axila. Entonces, a tu pregunta de cuáles son los síntomas, pues probablemente en una autoexploración, Marquito, la mujer sienta de que por ahí tiene una bolita, ¿no? Que no la tenía, y empiezan las dudas, las sospechas. Y puede que en un momento dado diga, bueno, pues esto, ¿por qué no tenía yo esta bolita? Y demás. Entonces, definitivamente aquí, de esa autoexploración, pues tenemos que pasar directamente a los estudios que se están indicando, que viene a ser la mastografía, y si el médico lo juzga prudente, un ultrasonido. No siempre se recomienda lo que viene a ser una resonancia. Pero sí hay que tomar en cuenta, Marquito, que hay que hacer la autoexploración. Pero, nuevamente, después de los 40, la mastografía, y se recomienda a la población en general. ¿Por qué? Porque no hay una sintomatología muy precisa, no hay dolor, no tienes mayor problemas. Hay veces que el cáncer es tan pequeño que y esto nos va a llevar un poquito más adelante de la charla, Marquito, al tratamiento. También dentro de las dudas que luego se tienen, si tú me lo permites y avanzando, hay veces en que no se hacen el estudio por miedo, porque dicen voy a perder la mama. No, también, por ejemplo, si en una mastografía se detecta a tiempo algún nódulo o alguna cuestión que se considere maligna, sobre esa parte de la mama se extrae únicamente la porción que está en este momento ya con algún dato de malignidad y un poco de tejido aledaño, y definitivamente toda la mama queda presente. Claro está, Marquito, que todo depende del momento en que nosotros abordemos el cáncer.
1: ¿Qué pasa con el cáncer ya dentro de la mama? ¿Cómo va avanzando? ¿Cómo va afectando? ¿Y por qué llega a amputarse la mama?
0: Aquí hay que tomar en cuenta, Marquito, el diagnóstico oportuno. El diagnóstico oportuno en medicina lo buscamos casi que en cualquier enfermedad. Pero, por ejemplo, yo creo que el diagnóstico oportuno y la frase no está mejor dicha que en este momento en cáncer. Diagnóstico oportuno. Cuando tú diagnosticas a tu paciente de una forma oportuna que tiene cáncer, el tratamiento va a ser bastante, bastante más ligero, menos agresivo, menos invasivo. Entonces hay que tratar de adelantarnos. De ahí nuevamente de los estudios. Dentro de los estudios, pues hay que tomar en cuenta que hay varias variantes. ¿Por qué? Porque, por ejemplo, un autoexamen, hay que decirlo bien, Marquito, tú puede que te estés revisando y hay chicas que dicen, no, pues yo me reviso cada semana, todo bien. Un autoexamen te ayuda, pero nunca sustituye a los estudios de gabinete como es la mastografía o el ultrasonido. También hay que decir, la mastografía te detecta casi el 90%, pero por ahí te queda un 10% que no te lo va a detectar. También, por ejemplo, dicen que la mastografía no es precisa. También eso es falso, porque hay quien dice, no, ¿para qué me la hago si en un momento dado no me va a dar el diagnóstico? Eso es falso. La mastografía tiene un alto porcentaje

0: confiabilidad. Únicamente vamos a tener cuando mucho un 10 al 15% de falsos negativos, pero no es así como que lo vamos a pensar que realmente tiene un porcentaje muy alto de falsos. Por ejemplo, otra cuestión es de, se diagnostica cáncer, esto significa que voy a perder el seno. Falso también, Marquito. Una persona, si se le detecta el cáncer de forma oportuna, definitivamente no va a perder el seno. Otra cosa, después de los 40 años también me preguntan muy frecuentemente, ¿hasta cuándo? Uh-huh. Esto es algo muy relativo, Marquito, porque también hay personas que, y que ya en los institutos les dicen, ¿cuántos años tiene usted? 70. No, usted ya no necesita la mastografía. Esto es muy relativo, ¿eh? Hay también por ahí datos y estadísticas muy confiables, Marquito, en que todavía después de los 70 se puede llegar a presentar el cáncer de mama. Entonces, así como decir 70 años y ya no voy a tener cáncer de mama, también es falso. Hay que tener mucho cuidado en este tipo de situaciones, hay que hablarlo bien con el médico y hay que estar muy atentos a ello. Si en un momento dado, como lo decíamos, Marquito, yo tengo antecedentes de mama y estoy notando alguna turgencia no normal en el pecho, puedo hacer inclusive desde los 25 años una mastografía.
1: Ok. Oiga, doctor, ¿y entonces por qué se pierde? ¿Por qué se amputa? ¿Qué pasa con el seno?
0: Aquí la cuestión es de que la detección del cáncer fue tardía. O sea, bueno, tardía en el sentido de que ya no pudimos rescatar completamente al seno. O sea, no se hicieron los diagnósticos oportunos, se dejó pasar el tiempo y puede ser que este cáncer haya invadido gran parte del seno. Entonces, definitivamente no es confiable hacer solamente una resección parcial, sino pues hay que quitar todo el seno. Pero a tu pregunta, definitivamente es, Marquito, porque no hubo una detección oportuna. También quiero, sin que se nos vaya el tiempo, mencionar, ¿verdad? ¿Qué pasa con las chicas que tienen implantes? Porque también esto es bien importante. Hay dos tipos de forma de poner el implante. Ahorita lo vamos a comentar.
1: Exacto. ¿Pero qué les parece si nos vamos a un brevísimo corte comercial y regresamos a este su programa Estilo de Vida?
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3: 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Actúa como un potente antioxidante y es clave para órganos como el corazón y el hígado, que necesitan mucha energía cada día. Es un gran aliado para sentirte con vitalidad. Vamos a una breve pausa y regresamos a su programa Estilo de Vida.
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1: Y ya estamos de regreso en este su programa Estilo de Vida, de Jerry Medina, regresando de del corte comercial. Para todos ustedes tenemos al doctor Víctor López Ocampo. Doctor, lo dejamos a la mitad. A ver, cuéntanos.
0: Te lo agradezco, Marquito. Estábamos hablando antes del corte de qué pasa con las chicas que tienen implantes. Hay que tomar en cuenta que también aquí ha habido una evolución muy importante en los implantes. Los implantes están diseñados definitivamente para pues tener cierta movilidad, ¿verdad? Hay implantes que se pueden poner arriba de los músculos pectorales, aunque la mayoría se ponen abajo de los músculos pectorales. Cuando en un momento dado la chica tiene implantes, sin problema se puede hacer la mastografía. Nada más que probablemente aquí se empleen diferentes proyecciones. Puede ser que en una chica que no tiene implantes se hagan 2-3 proyecciones. Quiero decir, del lado derecho, del lado izquierdo, de arriba para abajo y demás. En una chica que tiene implantes puede ser que se utilicen 4-5 proyecciones, pero únicamente porque vamos a estar tratando de delimitar lo que es el implante y demás. Pero la mastografía viene a ser totalmente indicada, nos va a dar el mismo diagnóstico, el implante no va a tener mayor problema para que en un momento se pueda hacer la mastografía. Y en la mayoría de las ocasiones, pues también se ha visto que pues no, el implante no corre ningún riesgo. Entonces, también a las chicas que tienen implantes es sugerente que sí se hagan la mastografía. Pero aquí también hay que tener en cuenta que estamos hablando de la mastografía. Por ejemplo, tenemos por ahí el ultrasonido. Uh-huh. Si yo al hacer el estudio de la mastografía por ahí tengo alguna duda, puedo hacer un ultrasonido complementario. Ya entre los dos puede ser que yo ya tenga un buen diagnóstico. Ahora, si en un momento dado yo ya tengo una alta sugerencia, Marquito, de un cáncer de mama, entonces ya me voy a ir a otros estudios. ¿Cuál? Principalmente una biopsia. También esto es importante mencionar. Se dice de forma errónea que la biopsia puede regar el cáncer. No. También eso no es cierto. La biopsia se hace de alguna forma dirigida. Tú vas a insertar una aguja fina, ¿verdad? Específica para biopsia. Una biopsia es como tomar una pequeña muestra de lo que es este tejido que consideramos que no es bueno. Es una aguja fina y para que se haga la biopsia, en la mayoría de los casos, es dirigida por medio del ultrasonido. O sea, no vamos a entrar a ciegas, sino por medio del ultrasonido, el transductor, que es el aparato que se te pone en el cuerpo, tú vas a estar guiando la aguja para ir directamente a donde tú consideras que debes de tomar la muestra. Entonces, una biopsia también es segura. No existe la posibilidad de que se te derrame el cáncer. También no existe la posibilidad de que por medio de la radiación de la mastografía se te pueda en un momento dado desarrollar el cáncer. Todo eso lo tenemos que tener en cuenta, Marquito.
1: Oiga, doctor, y ahora, ¿los implantes no son dañinos? Porque siempre hay el mito que esos plásticos, el material de que están hechos y eso.
0: Qué bien que lo preguntas. Anteriormente, porque es que también hay que tomar en cuenta calidad, ¿no? Definitivamente, como en todo, uh-huh, pues hay calidad de implantes, calidad de medicinas, tampoco, uh-huh, lo podemos negar, ¿verdad? Calidad en todo. Entonces, anteriormente se llegaron a utilizar implantes que pues estaban rellenos de sustancias que probablemente al poder explotar lo que venía a ser el implante, si te causaban algún daño. No, en la actualidad se busca que sean hipoalergénicos, que no tengas mayor reacción, que el implante no te cause mayor problema. Ha evolucionado también mucho la cuestión de la calidad de los implantes y en este sentido sí te puedo decir, Marquito, que pues en el mercado hay, ¿verdad?, calidad de implantes. Pues siempre te puedo decir que hay algunos que son mejor que otros. A las chicas que tengan por ahí en mente ponerse implantes mamarios, investiguen bien, platíquenlo bien con su médico, cuál implante consideran que es mejor, mayor seguridad, mayor duración, porque también tienen una cierta fecha de caducidad. Entonces, platíquenlo con su médico. No siempre el más caro es el mejor, pero pues por ahí va un poquito la situación. Sí hay implantes ya de mucha calidad, Marquito, que no te causan mayor problema.
1: Oye, entonces, ¿el cáncer hoy en día es curable si es detectado a tiempo?
0: Exactamente. Si el cáncer es detectado, en el cáncer de mama, estamos hablando cáncer de mama, si es detectado a tiempo, después de que se detecta, puede ser que inclusive el médico juzgue prudente a lo mejor dar hasta alguna quimioterapia, alguna radioterapia. También hay que tomar en cuenta eso, ¿no? Que no solamente es el proceso quirúrgico, puede haber algún proceso radiológico de radioterapia o de quimioterapia, pero sí, a la larga podríamos decir que en un momento dado la paciente va a ser dada de alta. Recordemos que, por ejemplo, la mastografía se puede indicar en un hombre, pero en el hombre no se le manda a la población en general. Vamos a pensar que es un hombre, hagamos un esquema probablemente 40 años, en donde en la familia ha habido cáncer de mama en las mujeres, pero resulta que este hombre se siente en el pecho una tumoración. Entonces, como se siente una tumoración, hay dolor, hay deformación en lo que viene a ser el pecho del hombre, ahí está indicada en el hombre hacer una mastografía. No se manda definitivamente a la población en general, pero si por ahí un hombre se ve, se siente una tumoración, en este hombre, independientemente de la edad, se puede sugerir, Marquito, una mastografía.
1: Ahora, doctor, esta situación, como dice, si es curable, si es detectado, ¿hay algún tratamiento cuando a alguien le detectan el cáncer a tiempo? ¿Qué tipo de tratamientos? ¿O son varios tipos de tratamientos?
0: Estrictamente, si se detecta el cáncer, la primera opción después de la biopsia y la situación diagnóstica es quirúrgica. Pero entonces la cirugía va a ser tan invasiva o tan poco invasiva de acuerdo al momento y al estadio en el cual se encuentra el cáncer. Si yo lo detecto precisamente como un nódulo muy pequeño en alguna parte de la mama, pues la cirugía va a ser poco invasiva. Si yo detecto el cáncer cuando ya me invadió toda la glándula mamaria, pues es bastante, bastante invasiva. Efectivamente, tiene que haber ahí una mastectomía radical. También aquí hay que tomar en cuenta de que, por ejemplo, se hace una mastectomía, o sea, se va a quitar toda la mama, ¿verdad? Pero, ¿qué pasa? Hay veces que durante el mismo proceso de la mastectomía se puede poner el implante, Marquito. O sea, que estrictamente la cuestión estética se puede subsanar tan pronto se esté haciendo la cuestión quirúrgica.
1: Pues ya lo saben, así que chéquense, autoexplórense.
0: Claro,
1: y vayan al médico, ¿verdad?
0: Sin duda.
1: Doctor, ¿qué le parece si nos vamos a un brevísimo corte comercial y regresamos a este su programa
0: Estilo de Vida?
4: Ácidos grasos esenciales, omega 3, 6 y 9, ácidos grasos de pescado de agua fría, omega 3, EPA y DHA, ácido linoleico y borraja gamma, y ácido oleico de olivo, omega 9. Los ácidos grasos cumplen varias funciones en el organismo, como son mantener la temperatura corporal, mejorar la absorción de las vitaminas liposolubles A, D, E, K. Vamos a una breve pausa y regresamos a su programa Estilo de Vida.
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7: Bienvenidas y bienvenidos a Revista del Consumidor Radio. Soy la chef Mónica Mannion y para el platillo Sabio Profeco de esta ocasión prepararemos un delicioso lomo de cerdo en salsa cremosa de mostaza acompañado de un puré de papa rústico. Los ingredientes que vamos a necesitar son 900 gramos de lomo de cerdo, 5 papas blancas grandes, 200 mililitros de crema, 2 cucharadas de mostaza Dijon, el jugo de un limón y su ralladura, 60 gramos de mantequilla sin sal, 500 mililitros de leche, 3 dientes de ajo finamente picados, un pequeño manojo de perejil, aceite, sal y pimienta al gusto. Vamos al procedimiento. Comenzaremos pelando las papas y cortándolas en trozos grandes para cocinarlas en agua con sal durante 10 minutos hasta que estén suaves. Escurrimos y machacamos con 60 gramos de mantequilla sin sal y leche caliente. De verdad, no tienen que machacar hasta que se quede muy suave la papa. Podemos dejar esos pedacitos que nos van a dar una textura rústica y es exactamente la que necesitamos. Para terminar el puré, sazonamos con sal y pimienta negra molida. No hay que olvidar probarlo para saborear la sazón y que este sea de nuestro gusto. Cortamos el lomo en medallones y después lo salpimentamos. Ojo, es muy importante lavarnos las manos después de manipular la proteína para evitar cualquier tipo de contaminación. Después, agregamos 2 cucharadas de aceite al sartén, doramos los medallones por ambos lados hasta que estén bien sellados y cocidos. Para esto, el sartén debe estar bien caliente. Los retiramos y los reservamos en un plato para que en esa misma sartén cocinemos la salsa y tome el sabor de la proteína y el sellado. Para la salsa, sofreímos ahí mismo 3 dientes de ajo finamente picados. Luego, añadimos 3 cucharadas de mostaza Dijon, 200 mililitros de crema, el jugo de un limón y su ralladura. Mezclamos y cocinamos a fuego bajo durante 2 o 3 minutos. Y no se imaginan qué espectáculo de salsa. Se puede utilizar con cualquier otra proteína o pasta. De verdad, la tienen que probar. Regresamos el lomo a la sartén, lo cubrimos con la salsa y lo tapamos. Dejamos cocinar 2 o 3 minutos. Para emplatar, servimos 2 medallones de lomo, los bañamos con esa deliciosa salsa y servimos una porción generosa de puré de papa. Lo último es darle ese toque fresco y agregamos el perejil finamente rallado. No olviden que el platillo Sabio Profeco es fácil de preparar, tiene muy buen sabor, aporta un balance nutricional y en este caso rinde para 6 porciones. Anímense a prepararlo y cuéntenos en nuestras redes sociales cómo les fue. No olviden que también pueden ver esta receta en el canal de YouTube Profeco TV. Soy la chef Mónica Mannion y fue un gusto cocinar con ustedes en Revista del Consumidor Radio. Hasta pronto.
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1: Y ya estamos de regreso después de este brevísimo corte comercial en este su programa
2: Estilo de Vida
1: de Jerry Medina en estas felices y amables madrugadas. Muchísimas gracias por estar con nosotros. En verdad estamos más que contentos de saber que siempre estamos contando con todos y cada uno de ustedes. Ya lo saben, si tienen alguna duda con respecto a los suplementos que está ofreciendo Jerry, manden el mensaje de texto de manera directa, mensaje de texto. No lo tomen como descortesía, porque de repente Jerry no les puede contestar el número del teléfono por cuestiones de que esté en reuniones, esté en trabajo, esté en cualquier situación, esté en el programa. Entonces por eso no les puede contestar el número telefónico, pero lo que sí les pide es que le manden mensaje vía WhatsApp y él mismo vía WhatsApp le responde lo que está pasando. Pero bueno, en estas felices madrugadas seguimos aquí con el doctor Víctor López Ocampo, quien nos va a hablar de qué, queridísimo doctor. Buenas noches.
2: ¿Qué tal? Buenas noches ante todo, querido amigo Marco Antonio Silva. Un placer como siempre estar contigo. Vamos a hablar en esta ocasión de una enfermedad que afortunadamente al paso del tiempo, estamos hablando de unos 30 años a la actualidad, Marquito, afortunadamente ha ido en descenso en la cuestión de que también se ha estado buscando la forma de detectarla a tiempo y sobre todo de dar un tratamiento adecuado para que no desencadene en esta situación. Vamos a hablar de lo que es la fiebre reumática.
1: ¿Qué es eso, doctor, de la fiebre reumática?
2: Aquí hay que mencionar, Marquito, de que en muchas ocasiones muchas personas piensan que la fiebre reumática tiene que ver mucho o inclusive como que es lo mismo que la artritis reumatoide. No, son totalmente enfermedades muy, muy diferentes. La artritis reumatoide es una enfermedad, sí, efectivamente, autoinmune, que te deforma las articulaciones. Estamos hablando de la artritis reumatoide, empezando por manos, luego se va por pies y luego te invade todo el cuerpo, te va a impedir la movilización. Estamos hablando aquí de lo que es la artritis reumatoide. En este caso, de lo que vamos a hablar, Marquito, es de la fiebre reumática. La fiebre reumática es una enfermedad inflamatoria. Se dice que no es supurativa porque no te va a producir, por ejemplo, pus, no te va a producir exudados importantes. Y es muy recurrente, principalmente está producida, esto es bien importante, por una bacteria. Es una bacteria que es un estreptococo del grupo A. Pero aquí la cuestión, también hay que mencionarlo, Marquito, es un estreptococo del grupo A, beta hemolítico. Esto es bien importante, beta hemolítico. Te lo digo, Marquito, porque por ejemplo en la semana tuve a un paciente que iba bastante preocupado, ¿verdad? Pues que tendría 30 años, me parece. Iba bastante preocupado porque le salió este estreptococo del grupo A, pero él tenía el estreptococo alfa hemolítico. El alfa hemolítico, Marquito, estamos hablando que es una bacteria que tiene predilección por alojarse en la garganta. Entonces, el alfa hemolítico viene a ser, inclusive para algunos compañeros, viene a ser un estreptococo. El alfa hemolítico que viene a ser de lo que es la flora habitual de lo que viene a ser tu situación en la garganta, ¿no? De las bacterias que de alguna forma ahí se encuentran, pero que no te van a producir mayor problema. Estaríamos hablando que entonces el beta hemolítico es el agresivo. ¿Qué pasa con el estreptococo beta hemolítico? Que va a producir un antígeno en la garganta y este antígeno te va a dar una faringoamigdalitis. Estamos hablando entonces, Marquito, de un proceso que te da en la garganta. Pensemos como un resfriado, una faringoamigdalitis, irritación de la garganta, puede ser que haya tos, puede ser que haya fiebre, puede ser que haya mal estado general. y tú tuviste aquí este proceso en la garganta en donde tú estuviste mal. Y, pues bueno, de alguna manera la situación es de que tenemos que identificar que haya sido el estreptococo beta hemolítico, porque este es el agresivo. El alfa hemolítico no nos va a dar mayor problema. Pero, ¿qué sucede si tenemos una infección por el estreptococo beta hemolítico? El estreptococo beta hemolítico va a afectar diversas estructuras del organismo, nos va a dar un proceso de artralgias, que quiere decir dolor articular, pero por ahí tiene un proceso muy, muy importante, Marquito, que te puede afectar las válvulas cardíacas. Y este es entonces el problema fundamental de hacer un buen diagnóstico y, sobre todo, ya que hicimos el diagnóstico, dar un muy buen tratamiento para erradicar el estreptococo beta hemolítico y no predisponer a nuestro paciente que a un futuro pueda llegar a tener algún tipo de problema circulatorio por una insuficiencia cardíaca, por la afección que puede ser dada por este estreptococo a las válvulas cardíacas.
1: ¿Cómo se genera este problema? ¿Cómo empieza, doctor?
2: Bueno, aquí hay que tomar en cuenta que las enfermedades principalmente del aparato respiratorio se van a dar por un contacto directo. Vamos a verlo como cuando tuvimos el COVID, que en el COVID, si nosotros teníamos un contacto cercano con alguien que tenía COVID, al estar hablando, pues de alguna forma se expulsan gotitas imperceptibles, que estas gotitas no se ven, pero que en aquel entonces mucho se hablaba que venían estas gotitas con el virus de lo que era el coronavirus, que lo que después producía el virus del COVID. Así de esta misma manera se puede llegar a uno a contaminar del estreptococo por el contacto con una persona que tenga el estreptococo beta hemolítico y que no lo esté pasando. También puede ser de alguna manera por ejemplo tomar agua en un vaso contaminado que también tenga el estreptococo. Entonces, para que nos demos una idea, pues hay varios vectores. Vector es algo que me va a llevar la infección a mi cuerpo y que de alguna forma yo la voy a adquirir, pero principalmente va a ser por ese contacto directo con alguna persona que tenga esta bacteria y que me la pueda transmitir.
1: Oiga, doctor, ¿esta bacteria es muy resistente?
2: Estrictamente no, fíjate que tu pregunta es interesante. No es muy resistente. Lo que está pasando y lo que pasó mucho anteriormente, Marquito, que no se daba el tratamiento adecuado. O sea, afortunadamente el estreptococo, por ejemplo, fue muy bien combatido con las penicilinas, y estamos hablando con las penicilinas de primera generación. O sea, estamos hablando que esta es una enfermedad que tuvimos varios eventos hacia finales, por ejemplo, hacia del siglo pasado. Siempre que digo del siglo pasado, siento como estamos hablando de hace mucho tiempo, ¿verdad? Pero hacia finales del siglo pasado, ya cercano al año 2000, por ahí todavía se daba mucho esta enfermedad. Pero a tu pregunta, que sí es muy interesante, Marquito, no es una bacteria muy resistente. Más bien, no se diagnosticaba bien y no se daba el tratamiento adecuado. Si nosotros identificamos el estreptococo beta hemolítico y damos el tratamiento antibiótico adecuado y en el tiempo suficiente, que también te puedo decir que no es así como el tratamiento debe de ser, pensemos, aproximadamente 15 días, y después tú puedes estar dando un refuerzo, puede ser mensual o a juicio del médico, por algún tiempo. Pero si nos damos cuenta, con el tratamiento adecuado 15 días y después refuerzos cada mes, probablemente puede ser por un periodo largo, este estreptococo no nos va a dar mayor problema. Entonces, a tu pregunta, no es muy resistente. Más bien, no se daba el tratamiento adecuado, no se identificaba y se dejaba ahí. Y este, pues, seguía haciendo su daño.
1: ¿Qué afecciones hace en el cuerpo o en el organismo, doctor?
2: Aquí las afecciones más importantes de la fiebre reumática va a hacer el daño a las válvulas cardíacas. Ahora, ¿por qué se dice fiebre reumática? Porque efectivamente se van a estar dañando algunas articulaciones. Tú vas a tener dolor articular, principalmente rodillas, hombros, la cadera, articulaciones grandes. En las manos es un poquito, los pies es un poquito menos evidente, pero en articulaciones como las rodillas, la cadera, los hombros, Marquito, te van a estar doliendo. De ahí viene la cuestión de la situación que se dice reumática. Entonces, estrictamente no es precisamente como la famosa artritis reumatoide.
1: ¿Pero qué les parece si nos vamos a un brevísimo corte comercial y regresamos a este, su programa Estilo de Vida?
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4: Vamos a una breve pausa y regresamos a su programa Estilo de Vida. Hablemos de mamá a mamá y también a papá, con Gina Ibarre.
5: ¿Sabías que muchos bebés nacen con una pequeña mancha azulada en la espalda o los glúteos? El mito cuenta que son huellas de los ángeles, quienes les dan un tierno empujón hacia la tierra a todas las almas que sienten miedo de nacer y se resisten a dejar el cielo. 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
6: 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Con Laura Pérez Cisneros.
7: El placer real de leer. La magia comienza desde que abres el libro, revisas el prólogo y entonces ese conjunto de letras cobra vida ante tus ojos al sumergirte a una historia que recreas en tu imaginación. Sí, hay alguien que se ha tomado en serio el placer de leer, es la reina Camila, y es una afición que tiene desde niña. ¿Cuáles son los libros favoritos de una reina? Seguramente algunos de ellos los has leído. El Conde de Montecristo, la saga de las crónicas de Elizabeth Jane Howard, entre otros muchos más. Camila ha revelado que disfruta mucho cuando su esposo, el rey Charles, lee en voz alta los libros de Harry Potter, haciendo todas las voces de los personajes. A raíz de la pandemia, la reina Camila creó el llamado The Queen's Reading Room, un club de lectura online. Es que leer es un goce en la vida y la reina lo sabe. No son cuentos de hadas, son historias reales.
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8: El hámster. El hámster es uno de los roedores domésticos más queridos y la opción predilecta para introducir a los niños en la responsabilidad de cuidar una mascota. Estos pequeños animales nativos de regiones semidesérticas destacan por ser criaturas predominantemente nocturnas, lo que significa que concentran toda su energía, juegos y actividades de exploración durante las horas de la noche. Son famosos por sus abultados abazones, las bolsas en las mejillas que usan para transportar alimento con gracia hacia sus nidos. Requieren una jaula bien acondicionada con túneles y, muy especialmente, una rueda de ejercicio, donde puedan correr kilómetros para mantenerse saludables y liberar el estrés. Aunque son animales solitarios que prefieren vivir sin otros de su especie, desarrollan un vínculo muy cercano con sus dueños mediante la interacción diaria y el manejo suave.
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10: Los murciélagos siempre giran a la izquierda cuando salen de una cueva, una conducta curiosa observada por muchos científicos.
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1: Y ya estamos de regreso después de este brevísimo corte comercial en este su programa Estilo de Vida. De Jerry Medina, aquí en Grupo Fórmula, abriendo la conversación. Estamos con el doctor Víctor López Ocampo, quien nos está hablando sobre el tema de la fiebre reumática, ¿verdad, doctor?
2: Así es, Marquito.
1: A ver, nos está diciendo, ¿qué ocasiona en el cuerpo?
2: Efectivamente, nosotros debemos de tener en cuenta de que cuando ya se ha detectado el estreptococo beta hemolítico, va a ser una bacteria que va a desarrollar anticuerpos. Estos anticuerpos, en un momento dado, van a desencadenar toda la respuesta inmune a la que pues el organismo debe de estar adaptado. La fiebre reumática afecta principalmente y tiende a ser recurrente en niños entre 5 y 15 años. Esto es importante, Marquito, porque estamos hablando de que esta primo infección va a ser en la niñez. Entonces, nosotros cuando tengamos una infección y veamos... ahora, aquí la pregunta sería un poquito ver, que cualquier infección que en un momento dado tiene mi niño, luego tengo que hacerle un exudado y demás. No, pero sí hay que estar muy atentos a que puede ser una infección un poco diferente, ¿verdad? La fiebre puede ser más alta, el dolor muscular diferente, le puede estar doliendo todo el cuerpo, puede ser que en un momento dado pasan los días y el paciente no se está recuperando. Entonces, hay veces en que sí, este tipo de resfriado, por llamarle de alguna forma, me está atacando mucho a mi paciente, a mi hijo en este momento. Entonces, ahí es la verdad cuando sí se puede recomendar un exudado faríngeo y detectar probablemente esta bacteria. Si sale negativa, pues sin mayor problema. Pero si sale positiva, dar bien el tratamiento. Entonces, esta primo infección se daría entre los 5 y los 15 años, pero de ahí, Marquito, podríamos irnos hacia la cuestión de que ¿cuál es la cardiopatía más frecuente en el grupo entre los 20 y 30 años? Secuelas o consecuencias de aquella primoinfección que no estuvo bien tratada. Entonces aquí ya nosotros nos vamos a dar cuenta de que son pacientes que ya tienen alteración en las válvulas cardíacas, y dentro principalmente puede ser las cuestiones como la aórtica, la mitral, la tricúspide. Ya estaríamos hablando de las válvulas principales en el corazón, Marco.
1: ¿La fiebre reumática empieza a partir de alguna edad o es indistinto, doctor?
2: Sí, aquí el primer ataque te va a dar, como lo mencionábamos, en la infancia. Entre los 5, los 10, los 15 años te va a estar dando el ataque por este estreptococo. Recordemos, es el beta hemolítico. Es la primera etapa, pero después puede ser que caiga en un descenso y que ahí quede un poquito como que medio oculta, ¿verdad? Pero como te mencionaba, si en un momento dado este resfriado está siendo un poquito más agresivo, está siendo más fuerte, no está cediendo con el tratamiento habitual, entonces se indica un exudado faríngeo para detectar probablemente este estreptococo y entonces sí dar un tratamiento indicado de erradicación para que podamos evitar las consecuencias a un futuro. En ese futuro estaríamos hablando de que pueden pasar muchos años, ¿verdad? Puede ser que ya realmente la sintomatología se te presente hasta los 30 años, pero a los 30 años ya tú vas a tener lesiones cardíacas.
1: ¿Esto es hereditario, doctor?
2: No, estrictamente no. Estrictamente no, es una enfermedad adquirida. Siempre todo eso es bueno, ¿verdad? Que se pregunten todas estas dudas. Estrictamente la fiebre reumática es una enfermedad adquirida. Adquirida, como mencionábamos, en esta primaria infancia, Pero no, definitivamente tu pregunta no es adquirida. No es genética,
1: ahora,
2: es adquirida.
1: ¿Cómo ya nos habla de los síntomas y demás, pero las limitaciones que puede llegar a tener una persona que tiene esta enfermedad?
2: Bueno, cuando se tiene la primoinfección, pues realmente no va a haber limitaciones. Pero si nosotros nos trasladamos a un paciente que ya tiene afectadas, por ejemplo, las válvulas mitral y aórtica, que son las que más se van a afectar. Por ejemplo, si nosotros nos vamos y nos damos cuenta de que este paciente, como consecuencia de una infección del estreptococo beta hemolítico, tiene afectada la válvula mitral. La válvula mitral es una válvula que se encuentra en las cavidades izquierdas entre aurícula y ventrículo izquierda. ¿Y qué pasa con las cavidades izquierdas, Marquito? Son las que me van a mandar la sangre a todo el organismo, sangre oxigenada, para que yo pueda desarrollar bien mis funciones. Si en un momento dado tengo una mala función de esta válvula, la mitral, que es la de cavidades izquierdas, no voy a estar mandando desde la bomba cardíaca sangre oxigenada suficiente a todo el organismo. Entonces, pues va a ser un paciente pues que siempre va a estar cansado, va a estar fatigado, no se va a sentir bien, no va a tener fuerza para desarrollar sus actividades comunes simplemente. Ahora, si la afección es leve, pues va a tener una insuficiencia y un cansancio leve, pero no sabemos qué tanta afección pudo haber tenido o puede tener este paciente, Marquito, porque si la afección a la válvula cardíaca, la mitral, que es la izquierda, de cavidades izquierdas, es importante, pues va a ser un paciente con una insuficiencia cardíaca importante. No va a poder desarrollar bien sus actividades cotidianas.
1: ¿Y el corazón entonces cómo está ante una situación como esta, doctor?
2: Definitivamente mal. Estamos hablando de que ese es lo peligroso de esta enfermedad, de lo que es la fiebre reumática. La fiebre reumática pues te va a afectar articulaciones, no vas a estar moviéndote bien, vas a tener dolor y demás, pero pues de alguna forma, si no te afecta el corazón, pues vas a desarrollarlas con dolor, pero vas a desarrollarlas. Pero por ejemplo, si la fiebre reumática sí te afecta el corazón, pues el corazón es el que nos da la energía para hacer todo lo que nosotros requerimos: subir, bajar, brincar, saltar, hacer deporte, en nuestras actividades, tan solo como respirar bien y demás. Entonces, pues si tenemos afecciones a válvulas cardíacas, nuestro desarrollo en nuestras actividades, de las más sencillas a las más complejas, se van a ver afectadas.
1: Y el sistema neurológico y todo eso, ¿no? Por el corazón, y si no está funcionando bien, ¿también puede afectarse o no?
2: No. Aquí también tu pregunta va muy acorde a lo que estamos hablando, en el sentido de que también el cuerpo humano va a ir priorizando ciertas funciones. Por ejemplo, si una persona en un momento dado, por algún accidente, tiene un sangrado importante, este sangrado va a hacer que la sangre se pierda, por ejemplo, probablemente de manos, de piernas, de algunos órganos, pero el cerebro, el corazón, el riñón van a tratar de siempre estar surtiendo el aporte sanguíneo. Esto se da en todo. ¿A qué voy? A que, por ejemplo, una persona que tiene problemas cardíacos, pues el corazón, pero el sistema nervioso, de una forma de autorregulación, no, efectivamente su cerebro casi que siempre va a estar bien oxigenado, va a estar bien alimentado, porque es un órgano principal. Entonces, aquí cuando tenemos este problema de la fiebre reumática, pues sí va a haber sufrimiento en algunas otras partes, pero en partes fundamentales, a tu pregunta, Marquito, partes fundamentales como el cerebro, el riñón, el mismo corazón, que tiene su propia inervación e irrigación, va a ser poco el sufrimiento que van, o la disminución del riego sanguíneo que van a tener.
1: A nivel anímico, doctor, ¿cómo resulta?
2: Aquí, para que veas, sí, a nivel anímico sí te puede afectar. ¿Por qué? Porque no solamente estamos hablando de que va a haber cansancio, que va a haber fatiga, que puede haber mareo, que puede haber sí un poco de somnolencia, pero no te vas a sentir del todo bien, porque aparte de eso, dentro de lo que es la fiebre reumática, el paciente puede tener sintomatología, por ejemplo, en piel. Al tener sintomatología en piel, vas a tener algunas manchas, vas a tener algunas cuestiones que te van a hacer que no te sientas bien.
1: ¿Pero qué le parece si nos vamos a un brevísimo corte comercial y regresamos a este su programa
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14: El enojo llega rápido. Una respuesta cortante, un correo que molesta, alguien que llega tarde. Y en segundos ya estás diciendo algo de lo que luego te arrepientes. Hoy te propongo ver el enojo como un mensajero. Te está avisando algo, un límite que alguien cruzó, una necesidad que estás ignorando, una expectativa que nunca dijiste en voz alta. Cuando lo escuchas, en lugar de obedecerlo, puedes responder con claridad. Primero nombra lo que sientes. Estoy enojado. Luego pregúntate, ¿qué necesito aquí? Y después, habla. Esa secuencia sencilla te devuelve el control. Responder desde la calma es fuerza porque eliges el efecto que quieres tener en los demás. La próxima vez que sientas enojo, escúchalo antes de actuar.
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15: ¿Gente o gentes? Bueno, si hablamos de una persona en específico, persona, pues estamos hablando entonces de una persona, no de una gente. Una gente es un grupo de personas. Llegó mucha gente, había mucha gente en el evento, estaba lleno de gente o un gentío, pero nunca gentes. Porque gentes tiene que ver con personas. Entonces, si tú dices, llegué a la fiesta y había muchas gentes, estás diciendo o quieres decir que había muchas personas o muchas, no sé, muchos asistentes, muchos invitados. Pero nunca dices gentes. Nunca.
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16: Creación de áreas naturales protegidas. Establecer parques nacionales y reservas biosféricas blindadas legalmente es la mejor herramienta para salvaguardar la biodiversidad terrestre y marina. Estas zonas protegidas limitan la actividad humana extractiva, permitiendo que la flora y la fauna proliferen sin la amenaza de la urbanización o la caza furtiva. Además, funcionan como laboratorios vivos para la investigación científica y la educación ambiental.
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18: Las ballenas jorobadas cantan melodías complejas que pueden viajar miles de kilómetros a través del agua del océano templado.
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1: Y ya estamos de regreso después de este brevísimo corte comercial. Estamos con el doctor Víctor López Ocampo en este su programa
2: Estilo de Vida.
1: De Jerry Medina, aquí en Grupo Fórmula. Lo corté, estamos hablando de la fiebre reumática, ¿verdad, doctor?
2: Gracias, Marquito. Sí, efectivamente, tú me preguntabas, por ejemplo, el estado anímico, pues, pues sí, sí se va a ver afectado, ¿verdad? El paciente, como decíamos, se va a sentir cansado, no va a tener así como que muchas ganas de estarse moviendo, va a tener falta de ganas para estar comiendo. Puede ser que se le establezca una especie de febrícula en donde de repente estoy bien, de repente me sube la temperatura. Voy a tener problemas, por ejemplo, en algunas articulaciones, como ya lo estábamos diciendo. Y, por ejemplo, si hiciera yo algunos estudios de gabinete, por ejemplo, en el electrocardiograma, sí se verían algunas diferencias entre lo que viene a ser la función normal del corazón y cuestiones en donde ya tenemos alguna situación anómala. Aquí estamos hablando, Marquito, cuando ya se estableció la artritis reumatoide, no cuando fue el primer ataque aquel, digámoslo, en la infancia, que ahí es donde debimos de haber detenido la enfermedad, pero tal vez no se hizo ni el diagnóstico ni el tratamiento adecuado, y ahorita ya estoy hablando en una persona adulta, joven, ¿verdad?, que sí se estableció ya la artritis reumatoide y que está teniendo este tipo de situaciones. Ahora, dentro de todo esto hay que hablar que principalmente afecta al corazón. En el corazón podríamos tener, por ejemplo, una pericarditis, que puede ser una situación muy molesta directamente a las estructuras que rodean al corazón. Podríamos tener una endocarditis, que también puede ser ya una inflamación. Ahora, dentro de todo esto, como lo estábamos diciendo, podríamos tener otras situaciones, ¿verdad?, en donde puede haber debilidad muscular, podríamos

0: se puede decir que puede haber una miocarditis. Una miocarditis es una inflamación del músculo cardíaco. Puede haber una poliartritis migratoria. Eso quiere decir que de repente te duele alguna articulación y de repente te duelen otras y de repente te duelen otras. Hay otra cosa que se llama córea de Sydenham. La córea de Sydenham viene a ser una serie de movimientos rápidos incoordinados, ¿verdad?, de alguna parte del cuerpo. También puede haber otra cuestión que se llama nódulos subcutáneos, en donde tú vas a tener tumoraciones principalmente. Esto se dice que puede ser en las rodillas, que puede ser en la cara externa de las manos. Entonces, estamos hablando de criterios mayores. Eritema marginado o sarpullido viene a ser una, de alguna forma, una reacción del pie. Para esto se le llama criterios de Jones, ¿verdad? Fue un médico que en un momento dado los estudió y que así se hizo. Ahora, aparte, vamos a tener los que son los criterios menores. Los criterios menores puede ser una simple fiebre, que al decir simple, bueno, pero no es una fiebre que sea habitual, sino, como lo decíamos, febrícula, de repente la tienes, de repente no la tienes. Dolor en articulaciones, pues antecedentes de esas infecciones recurrentes en la garganta, ¿verdad? Hay algunos estudios de laboratorio en donde se presentan situaciones que tenemos que ver y pues algún tipo de falla un poquito de las cuestiones cardíacas.
1: Oiga, doctor, otra de las situaciones que está también con este problema es la falla la vista o algo o nada.
0: Estrictamente la vista no. Vista no vamos a tener mayor problema. Aquí vamos a tener problemas muy, muy importantes: cardíacos, articulares, dolor, fiebre. Puede ser que en un momento dado, efectivamente.
1: Pero digo, articulares es brutal, imagínense, doctor, pues es parte de nuestro sí. día a día, nuestro quehacer.
0: Sí, sí,
1: que,
0: sí.
1: ¿Pero es por partes o por o todo? ¿O cómo se da eso?
0: De repente tú tienes dolor, por ejemplo, en rodillas. Para la semana entrante te duelen los hombros, luego te duele la cadera. De repente te duele todo. Como bien dices, Marquito, qué problema, ¿verdad?
1: No, pues, sí.
0: Es que aquí estamos tomando en cuenta de que el estreptococo y a futuro va a crear un complejo de defensa que va a atacar, porque uno diría, bueno, pero ¿cómo es que se ataca otras articulaciones? Pues bueno, hay que tener en cuenta de que este estreptococo va a crear métodos de defensa, ¿verdad?, que van a atacar al propio organismo. Eso es lo que luego pasa con las enfermedades que pueden tener por ahí un aspecto autoinmune, en donde tú tienes, pues de alguna forma, que defenderte, pero aquí estas defensas hay veces que atacan a tu propio organismo.
1: Ay, en la torre, eso está bárbaro, doctor.
0: Un poquito, hay que tener en cuenta que aparte de todo, las articulaciones van a tener inflamación, imagínese. Van a tener dolor. Entonces, de aquí viene lo más importante que no debemos de perder de vista, Marquito, es un pensar un poquito en que puede haber un estreptococo beta hemolítico, hacer el diagnóstico y dar buen tratamiento. Aquí es lo más importante, Marquito. Si se da un buen tratamiento, no hay problema.
1: ¿Esta enfermedad es curable o es tratable nada más?
0: Es curable, definitivamente es curable. Sí, tu pregunta muy a tono en el sentido de que es curable, pero es curable cuando yo pienso en ella. Cuando mi paciente entre los 5 y los 15 años tiene alguna infección en faringoamigdalina y que yo hago un buen diagnóstico, que detecto el estreptococo beta hemolítico y pues damos este tratamiento adecuado. Entonces, a tu pregunta, sí, Marquito, es curable. Claro está que si no la detecto en este momento y ya tengo las complicaciones hacia los 30, 35 años, de fallas valvulares y demás, pues ahí ya lo que voy a hacer es tratar de controlar las complicaciones y los efectos secundarios de aquella enfermedad. Pero si yo detecto la primoinfección, sí es curable. Si yo ya tengo los problemas propios de la fiebre reumática, entonces ya únicamente sí voy a controlar toda la sintomatología propia de la enfermedad.
1: ¿Este tratamiento para qué periodo son o dependiendo de cada organismo, doctor?
0: Aquí, por ejemplo, Marquito, se

0: recomienda, por ejemplo, que si tu paciente tiene esta faringoamigdalitis, cumpla con las medidas generales de reposo en cama, por ejemplo, un mes, pensemos, que por lo general es lo que dura el brote reumático. Si la infección por el antibiótico, por el microorganismo aún persiste, se tienen que usar antibióticos específicos para el estreptococo. Pero aquí, por ejemplo, hay que tomar en cuenta que el antibiótico puede ser por vía intramuscular por unos 10 días. O sea, si nos damos cuenta, Marquito, así que dijéramos, tengo ya el estreptococo y le voy a dar tratamiento por 6 meses, no. Con que le dé un buen tratamiento, bien dirigido, probablemente de 10, 15 días, y que esté bien indicado, estoy dando por terminada aquella primoinfección. Ahora, no necesariamente voy a hacer uso de un solo antibiótico, puede ser que haga uso de algún par de antibióticos y demás, pero de alguna manera ese primer tratamiento que vamos a dar en la niñez, 10, 15 días más o menos, Marquito, y voy a prevenir consecuencias que quizás ya no voy a poder tratar tan fácilmente.
1: ¿Esta enfermedad se puede confundir con alguna otra, doctor, por el tipo de síntomas?
0: Sí, definitivamente se puede confundir, y aquí viene quizás lo más importante, con una simple gripa, ¿así? ¿Verdad? Se puede confundir con una simple gripa. Sí, sí, tu pregunta es muy buena pregunta, porque sí, pues es lo que mencionábamos, igual y tiene una infección faringoamigdalina por estreptococo betemolítico, que es el peligroso, ¿verdad? Y yo puedo pensar que pues es una simple gripe maltratada.
1: ¿Pero qué les parece si nos vamos a un brevísimo corte comercial y regresamos a este su programa Estilo de Vida?
2: Probióticos. Los probióticos son bacterias benéficas que ayudan a mejorar el sistema digestivo, el sistema inmunológico y el tránsito intestinal. Gracias a ellos, se promueve la formación de la microbiota intestinal balanceada, además de estimular el sistema inmune que previenen enfermedades y ciertas manifestaciones alérgicas, contribuyen a mantener un estilo de vida saludable. Los probióticos, en el caso de intolerancia a la lactosa, reducen los síntomas de inflamación o distensión, mejorando su digestión. La función contra los efectos producidos por la gastritis ayuda a neutralizar la acidez, ya que su fácil desdoblamiento evita la producción de mayor jugo gástrico que genera mayor irritación estomacal. También disminuye los efectos de la diarrea, colitis y constipación. Los probióticos previenen infecciones recurrentes de vías urinarias. La microbiota intestinal puede ser destruida por muchos factores, como la presencia de virus y bacterias, la ingesta de antibióticos y otros medicamentos, la mala alimentación, exceso de azúcares, carnes, grasa o el pobre consumo de fibra. Los hábitos de vida perjudiciales como el sedentarismo, el consumo de alcohol y tabaco, el estrés o la falta de sueño también disminuyen el balance de la microbiota intestinal. El envejecimiento es otro factor por el cual se ve reducida, ya que por la edad desciende el número de estas bacterias beneficiosas. Es por ello que el consumo de probióticos es tan importante para toda la población. Vamos a una breve pausa y regresamos a su programa Estilo de Vida. 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
3: Tu vida es la suma de tus decisiones. Las grandes se notan. Cambiar de trabajo, mudarte, empezar un proyecto. Las pequeñas pasan desapercibidas y son las que más te construyen. ¿Qué comes? ¿A qué hora te duermes? ¿Cómo le hablas a quién amas? ¿En qué estás pensando? Decidir diferente empieza ahí, en lo cotidiano. Si todos los días haces lo mismo, vas a obtener lo mismo. ¿Quieres algo nuevo? Necesitas elegir algo nuevo, aunque sea pequeño. Cada decisión distinta abre una posibilidad distinta. Hoy identifica una sola decisión repetida que ya no te sume y elige diferente. Solo una. Mañana otra. Así se transforma una vida, decisión por decisión.

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1: Existen personas que sin necesidad de chupar sangre logran drenar por completo tu energía y vitalidad en cuestión de minutos. Son seres negativos, envidiosos, criticones y quejumbrosos, que se alimentan del drama y las emociones ajenas para sentirse mejor. Identificarlos a tiempo es vital para proteger tu salud emocional y la de tu familia entera. Enseña a tus hijos a reconocer estas actitudes desde pequeños, a poner límites sanos y firmes y alejarse sin culpa de todos aquellos que les quiten la paz en su corazón. Recuerda que cuidar tu entorno y el de tus hijos es también una forma profunda de amor propio. Rodéate de quienes sumen luz. 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

0: ¿Cuánto de lo que vemos en una bioserie es verdad y cuánto es ficción? El estreno de la nueva serie de Timbiriche ya abrió la polémica. Sus 6 integrantes originales aseguran que no participaron ni autorizaron este proyecto. Y no es un caso aislado. En 2022, la familia de Vicente Fernández también rechazó una de las 2 series que estrenaron sobre su vida. Y es que no todas las bioseries funcionan de la misma manera. Hay historias autorizadas por el propio artista, su familia o sus representantes. Y otras no autorizadas. Porque detrás del éxito de las bioseries hay nostalgia, curiosidad y morbo. Pero también una pregunta clave. ¿Quién decide cómo se cuenta la vida de nuestros ídolos?
1: 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Ya estamos de regreso en Estilo de Vida. Y ya estamos de regreso después de este brevísimo corte comercial en este su programa
2: Estilo de Vida
1: de Jerry Medina. Estamos platicando aquí con el doctor Víctor López Ocampo. Estamos hablando de qué tema, doctor.
3: Estamos hablando de la fiebre reumática, Marquito.
1: ¿Y la fiebre reumática, para la gente que nos está escuchando, una vez más redondea este tema?
3: Sí, la fiebre reumática es una enfermedad que tiene una primoinfección hacia los 5 o los 10 años por un estreptococo, que es una bacteria del grupo A beta hemolítico. Esto es bien importante, es una bacteria estreptococo beta hemolítico. Uh-huh. Esta es la peligrosa. Uh-huh. Porque, insisto, hay veces en que tenemos una infección por un estreptococo uh-huh. alfa hemolítico. El alfa hemolítico es un estreptococo que se puede decir, tal vez no sea lo más adecuado, pero pues que es normal ahí en la garganta, ¿verdad? Que no te va a dar mayor problema. Entonces, el alfa hemolítico no hay problema, pero el beta hemolítico sí nosotros lo tenemos que estar muy atentos a ellos. Y a lo que se mencionaba antes del corte, Marquito, es en pensar en esto, ¿no? Si a tu pregunta que decías, si se puede confundir con alguna otra enfermedad, en esa primoinfección, que es cuando lo debemos de combatir a este estreptococo, sí se puede confundir con una simple faringoamigdalitis, con que tuvo tos, con que no se sintió muy bien el niño y demás, y pues se le dejó. Claro. ¿Verdad? No se le dio tratamiento, pero ahí empieza la afección que más adelante nos va a dar problemas importantes.
1: Oiga, doctor, y en cuestión de suplementos, ¿qué sería interesante poder tomar?
3: Aquí hay que tomar en cuenta que nosotros vamos a tratar de mantener el cuerpo sano, ¿verdad? Definitivamente hay que tomar en cuenta de que el tratamiento adecuado son antibióticos. Eso sí, son antibióticos, pero también ya cuando a la par de los antibióticos puedo dar un antibiótico natural como el Olivir, por ejemplo, mañana, tarde y noche, ¿verdad? Por un mes, 2 meses uh-huh. aproximadamente, y estar fortaleciendo a mi paciente con el factor de transferencia. Puede ser de 3 o 4 veces a la semana. Entonces sería el Olivir y el factor de transferencia. Pero sí, esto sí es importante mencionar, Marquito, que esto va de la mano con el tratamiento antibiótico específico para el estreptococo beta hemolítico.
1: Ahora, ¿la fiebre reumática le da más a las mujeres o a los hombres?
3: Le da por igual tanto a los niños como a las niñas. De alguna manera, nosotros tenemos que pensar que si en un momento dado tengo una faringoamigdalitis que le está pegando un poquito más fuerte al niño, hay que hacer este diagnóstico. Entonces, hay que tomar en cuenta que este diagnóstico lo vamos a hacer en la infancia para prevenir consecuencias a ese futuro no tan lejano, Marquito, porque no estamos hablando que te va a dar afección cardíaca a los 60, 70 años. Puede ser a una persona adulta joven, que yo digo a los 25, 30, 35 años.
1: Ahora, si se descuida esta enfermedad, ¿hasta dónde puede llevarnos?
3: Bueno, aquí te puede llegar a incapacitar de una forma muy importante, porque recordemos que nos va a afectar directamente a la bomba cardíaca. Entonces, pues tú no vas a tener la energía para desarrollar todas tus actividades. Entonces, sí es importante hacer una detección también adecuada y el diagnóstico adecuado de esta situación. Recordemos que la fiebre reumática afecta principalmente y es recurrente entre los 5 y los 15 años.
1: Ay, la torre.
3: Pero eso es cuando la podemos atacar sin que tengamos mayor consecuencia.
1: En plena pubertad, donde uno quiere andar brinque y brinque para arriba y para abajo.
3: Y es parte de donde vamos a crear nuestro, a desarrollar también nuestro sistema inmune, Marquito, pero nosotros ahí en ese momento vamos a dar un buen tratamiento antibiótico, ¿verdad? Y adiós problemas. No vamos a tener el riesgo de desarrollar. Y claro está que más adelante tú vas a estar haciendo con cierta frecuencia, ¿verdad? Un exudado, ¿verdad? Pensemos cada 2 años, cada año, ¿verdad? Para ver si este estreptococo está totalmente erradicado o de repente por ahí nos quiere salir. Pero entonces, importante, la primoinfección va a ser entre los 5 y los 15 años. Damos buen tratamiento, adiós, problemas secundarios, que se establezca como tal la fiebre reumática.
1: Ay, qué bueno, doctor, porque dice, y qué bueno que hay tratamiento.
3: Ah, sí, es lo importante. Hay que tener en cuenta que ni siquiera estamos hablando, qué bueno que lo mencionas, Marquito, ni siquiera estamos hablando así como que de antibióticos, uh-huh, de última generación, no. Uh-huh. El estreptococo, de alguna forma lo podemos combatir con los antibióticos de primera generación, ¿verdad? Probablemente, y en la actualidad ya tenga yo que utilizar otro antibiótico, pues tal vez un poquito más fuerte, pero el estreptococo, así que dijéramos estrictamente muy resistente a una antibiótico terapia bien dirigida, no lo es.
1: Entonces, le pega a las articulaciones, ¿y a qué otra, la fiebre reumática?
3: Le pega a las articulaciones y a las válvulas cardíacas. Al afectar las válvulas cardíacas, hace que nosotros ya no tengamos ese desempeño tan adecuado en nuestras funciones cotidianas, porque vamos a estar cansados, no vamos a tener fuerza para mover lo básico, puede ser que no tenga ganas ni de comer. Pues de alguna manera mi cuerpo no me va a estar respondiendo igual, porque ¿qué es lo que nos da esa fuerza y esa energía, Marquito? Pues el corazón, claro, ¿verdad? El corazón, que te va a mandar sangre a todo el cuerpo, y también por otra parte las cavidades derechas te va a mandar sangre a los pulmones para que aquí se vuelva a oxigenar. Entonces, pues si el corazón está afectado, pues sí, sí vamos a tener problemas más o menos importantes. Entonces, nosotros debemos de tener cuenta de que después de aquella primoinfección, no vamos a dejar pasar los años, sino quizás probablemente un mes después, yo voy a estar muy atento a, ¿verdad?, que si no tuve ese estreptococo, y a ver si no tengo consecuencias. Entonces, hay que darle un muy buen seguimiento a estas infecciones faríngeo-amigdalinas que se dan precisamente en esta primera infancia.
1: Doctor, ¿y cuando una vez que se toma el tratamiento, ya no vuelve a regresar esta enfermedad? ¿O sí?
3: Regularmente no, Marquito. Regularmente, cuando tú das un buen tratamiento y se elimina el estreptococo, adiós. No regresa. No es como otras enfermedades en donde, por ejemplo, en el estómago tenemos el Helicobacter pylori muy frecuentemente, que es muy difícil de erradicar. Ahí sí, para que veas, Marquito. Uh-huh. Luego hay pacientes que tengo compañeros que les dan uno y otro y otro y otro antibiótico y nada más no se logra erradicar el Helicobacter. El estreptococo no, el estreptococo de alguna forma no es tan resistente a la antibiótico terapia.
1: Ay, qué bueno, por lo menos, doctor, ¿no?
3: Sí, ¿no? Y como bien lo estás diciendo, por lo menos. Pero aquí, entonces, nosotros debemos de tener en cuenta que si hacemos un buen diagnóstico, un buen tratamiento, vamos a hacer que, pues, nuestro hijo, nuestra hija, en la escuela, inclusive los maestros pueden detectar que algo no está bien y pues, hacer ese trabajo, ¿verdad?, profiláctico, en el sentido de prevenir estas complicaciones que sí son importantes, ¿eh? Porque ya cuando estamos hablando a este futuro de tener o de no tener la energía suficiente para moverme, de no tener la energía suficiente para el trabajo y para el desarrollo, pues sí nos meten problemas, Marquito.
1: ¿Y esta enfermedad es recurrente entre la población o no?
3: Afortunadamente ha ido disminuyendo mucho. Estamos hablando de que ya no tenemos aquellas cifras, eran un poco alarmantes todavía, hace unos 30, 40 años, ha ido disminuyendo, pero no está erradicada. Eso sería lo más importante, que no está erradicada. Entonces, como no está erradicada, tenemos que todavía pensar un poquito en ella. Sí ha ido declinando, pero todavía hay casos y tenemos que estar atentos a ellos y no pensar que ya está fuera del cuadro de las enfermedades de la infancia.
1: Doctor Víctor López Ocampo, especialista médico de los consultores que están en la calle de Ferrocarril de Cuernavaca, número 218. Le agradecemos en el alma.
3: Como siempre, Marco Antonio Silva, está un placer estar aquí contigo. David Oseguera, como siempre, les agradezco mucho esta invitación, Marquito.
1: Y a nombre de Jerry Medina, les agradecemos que nos hayan acompañado en este su programa Estilo de Vida.
4: Y recordándoles que pueden enviarnos un mensaje de WhatsApp al 55 23 35 47 74.
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9: Estas son las Stevie Bites con Stevie de TV. Ryu, Ken, Chun-Li y Blanca vuelven al cine. Y esta vez Hollywood decidió ir con todo. Street Fighter ocurre en 1993. Ryu, Ken están distanciados hasta que Chun-Li lo reúne para el torneo mundial de guerreros, detrás del cual existe una terrible conspiración. Andrew Coyle, Noah Centineo y Kalina Liang encabezan el reparto junto a Jason Momoa y 50 Cent. Esto nos comparte Noah Centineo.
10: ¿Sabes? Estamos interpretando a personajes de dibujos animados y estamos intentando llevar eso a algo que parezca acción real. Así que la gente interviene como medio año o un año en su preparación para este único momento en el que te ponen en la pantalla por primera vez. Y tienes que hacer.
9: La dirige Kitao Sakurai y Capcom participa en la producción. La película Street Fighter ya está disponible en los cines de todo el país. Estas fueron las Stevie Bites con Stevie de TV.
11: Caminando por México.
12: Cuatro Ciénegas, Coahuila. Un fascinante y tranquilo oasis rodeado por desiertos e imponentes montañas. Sus pozas de agua turquesa y espectaculares dunas de yeso blanca crean un paisaje surrealista que transmite una profunda paz interior. Visitar este rincón único permite disfrutar de un silencio abrumador, caminar por escenarios naturales maravillosos y contemplar cielos nocturnos infinitos e iluminados. Un destino excepcional e inolvidable para relajarse y contemplar la belleza en su estado más puro.
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4: Y ya estamos de regreso después de este brevísimo corte comercial en este su programa
5: Estilo de Vida
4: de Jerry Medina en estas felices y amables madrugadas. Muchísimas gracias por estar con nosotros. En verdad estamos más que contentos de saber que siempre estamos contando con todos y cada uno de ustedes. Ya lo saben, si tienen alguna duda con respecto a los suplementos que está ofreciendo Jerry, manden el mensaje de texto, de manera directa, mensaje de texto. No lo tomen como descortesía, porque de repente Jerry no les puede contestar el número del teléfono por cuestiones de que esté en reuniones, esté en trabajo, esté en cualquier situación, esté en el programa. Entonces, por eso no les puede contestar el número telefónico, pero lo que sí les pide es que le manden mensaje vía WhatsApp y él mismo vía WhatsApp le responde lo que está pasando. Pero bueno, en estas felices madrugadas seguimos aquí con el doctor Víctor López Ocampo, quien nos va a hablar de qué, queridísimo doctor. Buenas noches.
6: ¿Qué tal? Buenas noches, ante todo, querido amigo Marco Antonio Silva. Un placer, como siempre, estar contigo. Vamos a hablar en esta ocasión de una enfermedad que afortunadamente al paso del tiempo, estamos hablando de unos 30 años a la actualidad, Marquito, afortunadamente ha ido en descenso en la cuestión de que también se ha estado buscando la forma de detectarla a tiempo y sobre todo de dar un tratamiento adecuado para que no desencadene en esta situación. Vamos a hablar de lo que es la fiebre reumática.
4: ¿Qué es eso, doctor, de la fiebre reumática?
6: Aquí hay que mencionar, Marquito, de que en muchas ocasiones muchas personas piensan que la fiebre reumática tiene que ver mucho o inclusive como que es lo mismo que la artritis reumatoide. No, son totalmente enfermedades muy, muy diferentes. La artritis reumatoide es una enfermedad, sí, efectivamente, autoinmune, que te deforma las articulaciones. Estamos hablando de la artritis reumatoide, empezando por manos, luego se va por pies y luego te invade todo el cuerpo, te va a impedir la movilización. Estamos hablando aquí de lo que es la artritis reumatoide. En este caso, de lo que vamos a hablar, Marquito, es de la fiebre reumática. La fiebre reumática es una enfermedad inflamatoria. Se dice que no es supurativa porque no te va a producir, por ejemplo, pus, no te va a producir exudados importantes. Y es muy recurrente, principalmente está producida, esto es bien importante, por una bacteria. Es una bacteria que es un estreptococo del grupo A. Pero aquí la cuestión, también hay que mencionarlo, Marquito, es un estreptococo del grupo A, beta hemolítico. Esto es bien importante, beta hemolítico. Te lo digo, Marquito, porque por ejemplo en la semana tuve a un paciente que iba bastante preocupado, ¿verdad? Pues que tendría 30 años, me parece, iba bastante preocupado porque le salió este estreptococo del grupo A, pero él tenía el estreptococo alfa hemolítico. El alfa hemolítico, Marquito, estamos hablando que es una bacteria que tiene predilección por alojarse en la garganta. Entonces, el alfa hemolítico viene a ser, inclusive para algunos compañeros, viene a ser un estreptococo. El alfa hemolítico que viene a ser de lo que es la flora habitual, de lo que viene a ser tu situación en la garganta, ¿no? De las bacterias que de alguna forma ahí se encuentran, pero que no te van a producir mayor problema. Estaríamos hablando que entonces el beta hemolítico es el agresivo. ¿Qué pasa con el estreptococo beta hemolítico? Que va a producir un antígeno

0: conocido el estreptococo beta, hemolítico, porque este es el agresivo. El alfa hemolítico no nos va a dar mayor problema. Pero, ¿qué sucede si tenemos una infección por el estreptococo beta hemolítico? El estreptococo beta hemolítico va a afectar diversas estructuras del organismo, nos va a dar un proceso de artralgias, que quiere decir dolor articular, pero por ahí tiene un proceso muy, muy importante, Marquito, que te puede afectar las válvulas cardíacas. Y este es entonces el problema fundamental de hacer un buen diagnóstico y, sobre todo, ya que hicimos el diagnóstico, dar un muy buen tratamiento para erradicar el estreptococo beta hemolítico y no predisponer a nuestro paciente que a un futuro pueda llegar a tener algún tipo de problema circulatorio por una insuficiencia cardíaca, por la afección que puede ser dada por este estreptococo a las válvulas cardíacas.
1: ¿Cómo se genera este problema? ¿Cómo empieza, doctor?
0: Bueno, aquí hay que tomar en cuenta que las enfermedades principalmente del aparato respiratorio se van a dar por un contacto directo. Vamos a verlo como cuando tuvimos el COVID, que en el COVID, si nosotros teníamos un contacto cercano con alguien que tenía COVID, al estar hablando, pues de alguna forma se expulsan gotitas imperceptibles, que estas gotitas no se ven, pero que en aquel entonces mucho se hablaba que venían estas gotitas con el virus de lo que era el coronavirus, que lo que después producía el virus del COVID. Así de esta misma manera se puede llegar a uno a contaminar del estreptococo por el contacto con una persona que tenga el estreptococo beta hemolítico y que no lo esté pasando. También puede ser de alguna manera por ejemplo tomar agua en un vaso contaminado que también tenga el estreptococo. Entonces, para que nos demos una idea, pues hay varios vectores. Vector es algo que me va a llevar la infección a mi cuerpo y que de alguna forma yo la voy a adquirir, pero principalmente va a ser por ese contacto directo con alguna persona que tenga esta bacteria y que me la pueda transmitir.
1: Oiga, doctor, ¿esta bacteria es muy resistente?
0: Estrictamente no, fíjate que tu pregunta es interesante. No es muy resistente. Lo que está pasando y lo que pasó mucho anteriormente, Marquito, que no se daba el tratamiento adecuado. O sea, afortunadamente el estreptococo, por ejemplo, fue muy bien combatido con las penicilinas, y estamos hablando con las penicilinas de primera generación. O sea, estamos hablando que esta es una enfermedad que tuvimos varios eventos hacia finales, por ejemplo, hacia del siglo pasado. Siempre que digo del siglo pasado, siento como estamos hablando de hace mucho tiempo, ¿verdad? Pero hacia finales del siglo pasado, ya cercano al año 2000, por ahí todavía se daba mucho esta enfermedad. Pero a tu pregunta, que sí es muy interesante, Marquito, no es una bacteria muy resistente. Más bien, no se diagnosticaba bien y no se daba el tratamiento adecuado. Si nosotros identificamos el estreptococo beta hemolítico y damos el tratamiento antibiótico adecuado y en el tiempo suficiente, que también te puedo decir que no es así como el tratamiento debe de ser, pensemos, aproximadamente 15 días. Y después tú puedes estar dando un refuerzo, puede ser mensual o a juicio del médico, por algún tiempo. Pero si nos damos cuenta, con el tratamiento adecuado, 15 días y después refuerzos cada mes, probablemente puede ser por un periodo largo, este estreptococo no nos va a dar mayor problema. Entonces, a tu pregunta, no es muy resistente. Más bien, no se daba el tratamiento adecuado, no se identificaba y se dejaba ahí. Y este pues seguía haciendo su daño.
1: ¿Qué afecciones hace en el cuerpo o en el organismo, doctor?
0: Aquí las afecciones más importantes de la fiebre reumática va a hacer el daño a las válvulas cardíacas. Ahora, ¿por qué se dice fiebre reumática? Porque efectivamente se van a estar dañando algunas articulaciones. Tú vas a tener dolor articular, principalmente rodillas, hombros, la cadera, articulaciones grandes. En las manos es un poquito, los pies es un poquito menos evidente, pero en articulaciones como las rodillas, la cadera, los hombros, Marquito, te van a estar doliendo. De ahí viene la

0: cuestión de la situación que se dice reumática. Entonces, estrictamente no es precisamente como la famosa artritis reumatoide.
1: ¿Pero qué les parece si nos vamos a un brevísimo corte comercial y regresamos a este su programa Estilo de Vida?
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3: Territorio Animal.
4: El hámster. El hámster es uno de los roedores domésticos más queridos y la opción predilecta para introducir a los niños en la responsabilidad de cuidar una mascota. Estos pequeños animales nativos de regiones semidesérticas destacan por ser criaturas predominantemente nocturnas, lo que significa que concentran toda su energía, juegos y actividades de exploración durante las horas de la noche. Son famosos por sus abultados abazones, las bolsas en las mejillas que usan para transportar alimento con gracia hacia sus nidos. Requieren una jaula bien acondicionada con túneles y, muy especialmente, una rueda de ejercicio, donde puedan correr kilómetros para mantenerse saludables y liberar el estrés. Aunque son animales solitarios que prefieren vivir sin otros de su especie, desarrollan un vínculo muy cercano con sus dueños mediante la interacción diaria y el manejo suave.
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6: ¿Te imaginas volver a casa después de 6 años de conflictos con tu familia?
7: Te cuento la historia del príncipe Harry.
6: Harry y Meghan Markle regresaron al Reino Unido junto a sus hijos después de 6 años fuera. Harry, hijo del rey Carlos III y la princesa Diana, fue durante años uno de los miembros más populares de la familia real. Pero todo esto cambió después de su matrimonio con Meghan. En 2020, la pareja renunció a sus funciones reales y se mudó a Estados Unidos. Después, vinieron entrevistas, una serie documental y un libro que hicieron aún más profunda la distancia familiar. Hoy, 6 años después,
7: están de vuelta.
6: Y aunque no regresan como miembros activos de la monarquía, Harry ha retomado el contacto con su padre. ¿Será este el primer paso hacia una reconciliación familiar?
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1: Y ya estamos de regreso después de este brevísimo corte comercial en este su programa Estilo de Vida de Jerry Medina, aquí en Grupo Fórmula, abriendo la conversación. Estamos con el doctor Víctor López Ocampo, quien nos está hablando sobre el tema de la fiebre reumática, ¿verdad, doctor?
0: Así es, Marquito.
1: A ver, nos está diciendo, ¿qué ocasiona en el cuerpo?
0: Efectivamente, nosotros debemos de tener en cuenta de que cuando ya se ha detectado el estreptococo beta hemolítico, va a ser una bacteria que va a desarrollar anticuerpos. Estos anticuerpos, en un momento dado, van a desencadenar toda la respuesta inmune a la que pues el organismo debe de estar adaptado. La fiebre reumática afecta principalmente y tiende a ser recurrente en niños entre 5 y 15 años. Esto es importante, Marquito, porque estamos hablando de que esta primoinfección va a ser en la niñez. Entonces, nosotros cuando tengamos una infección y veamos... ahora, aquí la pregunta sería un poquito ver, que cualquier infección que en un momento dado tiene mi niño, luego tengo que hacerle un exudado y demás. No, pero sí hay que estar muy atentos a que puede ser una infección un poco diferente, ¿verdad? La fiebre puede ser más alta, el dolor muscular diferente, le puede estar doliendo todo el cuerpo, puede ser que en un momento dado pasan los días y el paciente no se está recuperando. Entonces, hay veces en que sí, este tipo de resfriado, por llamarle de alguna forma, me está atacando mucho a mi paciente, a mi hijo en este momento. Entonces, ahí es la verdad cuando sí se puede recomendar un exudado faríngeo y detectar probablemente esta bacteria. Si sale negativa, pues sin mayor problema. Pero si sale positiva, dar bien el tratamiento. Entonces, esta primoinfección se daría entre los 5 y los 15 años, pero de ahí, Marquito, podríamos irnos hacia la cuestión de que ¿cuál es la cardiopatía más frecuente en el grupo entre los 20 y 30 años? Secuelas o consecuencias de aquella primoinfección que no estuvo bien tratada. Entonces aquí ya nosotros nos vamos a dar cuenta de que son pacientes que ya tienen alteración en las válvulas cardíacas, y dentro principalmente puede ser las cuestiones como la aórtica, la mitral, la tricúspide. Ya estaríamos hablando de las válvulas principales en el corazón, Marco.
1: ¿La fiebre reumática empieza a partir de alguna edad o es indistinto?
0: Sí, aquí el primer ataque te va a dar, como lo mencionábamos, en la infancia. Entre los 5, los 10, los 15 años te va a estar dando el ataque por este estreptococo. Recordemos, es el beta hemolítico. Es la primera etapa, pero después puede ser que caiga en un descenso y que ahí quede un poquito como que medio oculta, ¿verdad? Pero como te mencionaba, si en un momento dado este resfriado está siendo un poquito más agresivo, está siendo más fuerte, no está cediendo con el tratamiento habitual, entonces se indica un exudado faríngeo para detectar probablemente este estreptococo y entonces sí dar un tratamiento indicado de erradicación para que podamos evitar las consecuencias a un futuro. En ese futuro estaríamos hablando de que pueden pasar muchos años, ¿verdad? Puede ser que ya realmente la sintomatología se te presente hasta los 30 años, pero a los 30 años ya tú vas a tener lesiones cardíacas.
1: ¿Esto es hereditario, doctor?
0: No, estrictamente no. Estrictamente no, es una enfermedad adquirida. Siempre todo eso es bueno, ¿verdad? Que se pregunten todas estas dudas. Estrictamente la fiebre reumática es una enfermedad adquirida. Adquirida, como mencionábamos, en esta primaria infancia. Pero no, definitivamente tu pregunta no es adquirida, no es genética.
1: Ahora,
0: es adquirida.
1: ¿Cómo ya nos habla de los síntomas y demás, pero las limitaciones que puede llegar a tener una persona que tiene esta enfermedad?
0: Bueno, cuando se tiene la primoinfección, pues realmente no va a haber limitaciones. Pero si nosotros nos trasladamos a un paciente que ya tiene afectadas, por ejemplo, las válvulas mitral y aórtica, que son las que más se van a afectar. Por ejemplo, si nosotros nos vamos y nos damos cuenta de que este paciente, como consecuencia de una infección del estreptococo beta hemolítico, tiene afectada la válvula mitral. La válvula mitral es una válvula que se encuentra en las cavidades izquierdas entre aurícula y ventrículo izquierda. ¿Y qué pasa con las cavidades izquierdas, Marquito? Son las que me van a mandar la sangre a todo el organismo, sangre oxigenada, para que yo pueda desarrollar bien mis funciones. Si en un momento dado tengo una mala función de esta válvula, la mitral, que es la de cavidades izquierdas, no voy a estar mandando desde la bomba cardíaca sangre oxigenada suficiente a todo el organismo. Entonces, pues va a ser un paciente pues que siempre va a estar cansado, va a estar fatigado, no se va a sentir bien, no va a tener fuerza para desarrollar sus actividades comunes simplemente. Ahora, si la afección es leve, pues va a tener una insuficiencia y un cansancio leve, pero no sabemos qué tanta afección pudo haber tenido o puede tener este paciente, Marquito, porque si la afección a la válvula cardíaca, la mitral, que es la izquierda, de cavidades izquierdas, es importante, pues va a ser un paciente con una insuficiencia cardíaca importante. No va a poder desarrollar bien sus actividades cotidianas.
1: ¿Y el corazón entonces cómo está ante una situación como esta, doctor?
0: Definitivamente mal. Estamos hablando de que ese es lo peligroso de esta enfermedad, de lo que es la fiebre reumática. La fiebre reumática pues te va a afectar articulaciones, no vas a estar moviéndote bien, vas a tener dolor y demás. Pero pues de alguna forma, si no te afecta el corazón, pues vas a desarrollarlas con dolor, pero vas a desarrollarlas. Pero por ejemplo, si la fiebre reumática sí te afecta el corazón, pues el corazón es el que nos da la energía para hacer todo lo que nosotros requerimos: subir, bajar, brincar, saltar, hacer deporte, en nuestras actividades, tan solo como respirar bien y demás. Entonces, pues si tenemos afecciones a válvulas cardíacas, nuestro desarrollo en nuestras actividades, de las más sencillas a las más complejas, se van a ver afectadas.
1: Y el sistema neurológico y todo eso, ¿no? Por el corazón, y si no está funcionando bien, ¿también puede afectarse o no?
0: No. Aquí también tu pregunta va muy acorde a lo que estamos hablando, en el sentido de que también el cuerpo humano va a ir priorizando ciertas funciones. Por ejemplo, si una persona en un momento dado, por algún accidente, tiene un sangrado importante, este sangrado va a hacer que la sangre se pierda, por ejemplo, probablemente de manos, de piernas, de algunos órganos, pero el cerebro, el corazón, el riñón van a tratar de siempre estar surtiendo el aporte sanguíneo. Esto se da en todo. ¿A qué voy? A que, por ejemplo, una persona que tiene problemas cardíacos, pues el corazón, pero el sistema nervioso, de una forma de autorregulación, efectivamente su cerebro casi que siempre va a estar bien oxigenado, va a estar bien alimentado, porque es un órgano principal. Entonces, aquí cuando tenemos este problema de la fiebre reumática, pues sí va a haber sufrimiento en algunas otras partes, pero en partes fundamentales, a tu pregunta, Marquito, partes fundamentales como el cerebro, el riñón, el mismo corazón, que tiene su propia inervación e irrigación, va a ser poco el sufrimiento que van, o la disminución del riego sanguíneo que van a tener.
1: A nivel anímico, doctor, ¿cómo resulta?
0: Aquí, para que veas, sí, a nivel anímico sí te puede afectar. ¿Por qué? Porque no solamente estamos hablando de que va a haber cansancio, que va a haber fatiga, que puede haber mareo, que puede haber sí un poco de somnolencia, pero no te vas a sentir del todo bien, porque aparte de eso, dentro de lo que es la fiebre reumática, el paciente puede tener sintomatología, por ejemplo, en piel. Al tener sintomatología en piel vas a tener algunas manchas, vas a tener algunas cuestiones que te pues van a hacer que no te sientas bien.
1: ¿Pero qué le parece si nos vamos a un brevísimo corte comercial y regresamos a este su programa
0: Estilo de Vida?
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2: Vamos a una breve pausa y regresamos a su programa Estilo de Vida. 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
9: El placer real de leer. La magia comienza desde que abres el libro, revisas el prólogo y entonces ese conjunto de letras cobra vida ante tus ojos al sumergirte a una historia que recreas en tu imaginación. Sí, hay alguien que se ha tomado en serio el placer de leer, es la reina Camila, y es una afición que tiene desde niña. ¿Cuáles son los libros favoritos de una reina? Seguramente algunos de ellos los has leído. El Conde de Montecristo, la saga de las crónicas de Elizabeth Jane Howard, entre otros muchos más. Camila ha revelado que disfruta mucho cuando su esposo, el rey Charles, lee en voz alta los libros de Harry Potter, haciendo todas las voces de los personajes. A raíz de la pandemia, la reina Camila creó el llamado The Queen's Reading Room, un club de lectura online. Es que leer es un goce en la vida y la reina lo sabe. No son cuentos de hadas, son historias reales.
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4: El pez dorado. El pez dorado, también conocido como carpa dorada, es el habitante por excelencia de los acuarios domésticos en todo el mundo, debido a su belleza y sus llamativos colores. Este animal acuático destaca por su resistencia y longevidad, pudiendo vivir muchos años si se le proporciona un tanque espacioso con un sistema de filtración de agua eficiente y un mantenimiento regular. Contrario al mito popular de su mala memoria, los peces dorados son criaturas capaces de reconocer a sus dueños, asociar estímulos y aprender rutinas sencillas de alimentación. Observar su nado pausado y elegante tiene un comprobado efecto relajante y terapéutico, reduciendo los niveles de estrés y ansiedad en las personas. Son la opción de mascota ideal para quienes aprecian la belleza contemplativa de la naturaleza y buscan un compañero silencioso y estético.
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10: El enojo llega rápido. Una respuesta cortante, un correo que molesta, alguien que llega tarde. Y en segundos ya estás diciendo algo de lo que luego te arrepientes. Hoy te propongo ver el enojo como un mensajero. Te está avisando algo, un límite que alguien cruzó, una necesidad que estás ignorando, una expectativa que nunca dijiste en voz alta. Cuando lo escuchas, en lugar de obedecerlo, puedes responder con claridad. Primero nombra lo que sientes. Estoy enojado. Luego pregúntate, ¿qué necesito aquí? Y después, habla. Esa secuencia sencilla te devuelve el control. Responder desde la calma es fuerza porque eliges el efecto que quieres tener en los demás. La próxima vez que sientas enojo, escúchalo antes de actuar.
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1: Y ya estamos de regreso después de este brevísimo corte comercial. Estamos con el doctor Víctor López Ocampo en este su programa
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1: De Jerry Medina, aquí en Grupo Fórmula. Lo corté, que estamos hablando de la fiebre reumática, ¿verdad, doctor?
0: Gracias, Marquito. Sí, efectivamente, tú me preguntabas, por ejemplo, el estado anímico, pues, pues sí, sí se va a ver afectado, ¿verdad? El paciente, como decíamos, se va a sentir cansado, no va a tener así como que muchas ganas de estarse moviendo, va a tener falta de ganas para estar comiendo, puede ser que se le establezca una especie de febrícula en donde de repente estoy bien, de repente me sube la temperatura. Voy a tener problemas, por ejemplo, en algunas articulaciones, como ya lo estábamos diciendo. Y, por ejemplo, si hiciera yo algunos estudios de gabinete, por ejemplo, en el electrocardiograma, sí se verían algunas diferencias entre lo que viene a ser la función normal del corazón y cuestiones en donde ya tenemos alguna situación anómala. Aquí estamos hablando, Marquito, cuando ya se estableció la artritis reumatoide, no cuando fue el primer ataque aquel, digámoslo, en la infancia, que ahí es donde debimos de haber detenido la enfermedad, pero tal vez no se hizo ni el diagnóstico ni el tratamiento adecuado, y ahorita ya estoy hablando en una persona adulta, joven, ¿verdad?, que sí se estableció ya la artritis reumatoide y que está teniendo este tipo de situaciones. Ahora, dentro de todo esto hay que hablar que principalmente afecta al corazón. Pues en el corazón podríamos tener, por ejemplo, una pericarditis, que puede ser una situación muy molesta directamente a las estructuras que rodean al corazón. Podríamos tener una endocarditis, que también puede ser ya una inflamación. Ahora, dentro de todo esto, como lo estábamos diciendo, podríamos tener otras situaciones, ¿verdad?, en donde puede haber debilidad muscular. Podríamos tener otra cosa que se encuentra, son nódulos. Para esto, Marquito, se han hecho algunos algunas clasificaciones en donde, para que se pueda diagnosticar, ha ido pasando el tiempo, ya no siempre se toman en cuenta. Pero digamos que dentro de todo esto se han hecho algunas estadísticas para que uno pueda decir si tiene artritis reumatoide. Para ello hay cuestiones que se dicen criterios mayores y criterios menores. Por ejemplo, dentro de los criterios mayores, que son dentro de los más importantes, se puede decir que puede haber una miocarditis. Una miocarditis es una inflamación del músculo cardíaco. Puede haber una poliartritis migratoria. Eso quiere decir que de repente te duele alguna articulación y de repente te duelen otras y de repente te duelen otras. Hay otra cosa que se llama córea de Sydenham. La córea de Sydenham viene a ser una serie de movimientos rápidos incoordinados, ¿verdad?, de alguna parte del cuerpo. También puede haber otra cuestión que se llama nódulos subcutáneos, en donde tú vas a tener tumoraciones, principalmente esto se dice que puede ser en las rodillas, que puede ser en la cara externa de las manos. Entonces estamos hablando de criterios mayores. Eritema marginado o sarpullido viene a ser una de alguna forma una reacción del pie. Para esto se le llama criterios de Jones, ¿verdad? Fue un médico que en un momento dado los estudió y que así se hizo. Ahora, aparte, vamos a tener los que son los criterios menores. Los criterios menores puede ser una simple fiebre, que al decir simple, bueno, pero no es una fiebre que sea habitual, sino, como lo decíamos, febrícula, de repente la tienes, de repente no la tienes. Dolor en articulaciones, pues antecedentes de esas infecciones recurrentes en la garganta, ¿verdad? Hay algunos estudios de laboratorio en donde se presentan situaciones que tenemos que ver y pues algún tipo de falla un poquito de las cuestiones cardíacas.
1: Oiga, doctor, otra de las situaciones que está también con este problema es ¿La falla la vista o algo o nada?
0: Estrictamente la vista no. No vamos a tener mayor problema. Aquí vamos a tener problemas muy, muy importantes, cardíacos, articulares, dolor, fiebre. Puede ser que en un momento dado, efectivamente.
1: Pero digo, articulares es brutal, imagínense, doctor, pues es parte de nuestro día a día, nuestro quehacer. Además, ¿pero es por partes o por o todo? ¿O cómo se da eso?
0: De repente tú tienes dolor, por ejemplo, en rodillas. Uh-huh. Para la semana entrante te duelen los hombros, luego te duele la cadera. De repente te duele todo. Como bien dices, Marquito, qué problema, ¿verdad?
1: No, pues sí.
0: Es que aquí estamos tomando en cuenta de que el estreptococo y a futuro va a crear un complejo de defensa que va a atacar, porque uno diría, bueno, pero ¿cómo es que se ataca otras articulaciones? Hay que tener en cuenta de que este estreptococo va a crear métodos de defensa, ¿verdad?, que van a atacar al propio organismo. Eso es lo que luego pasa con las enfermedades, que pueden tener por ahí un aspecto autoinmune, en donde tú tienes, de alguna forma que defenderte, pero aquí estas defensas hay veces que atacan a tu propio organismo.
1: Ay, en la torre, eso está bárbaro, doctor.
0: ¿No? Un poquito, hay que tener en cuenta que aparte de todo, las articulaciones van a tener inflamación, imagínese, van a tener dolor. Entonces, de aquí viene lo más importante que no debemos de perder de vista, Marquito, es un pensar un poquito en que puede haber un estreptococo beta hemolítico, hacer el diagnóstico y dar buen tratamiento. Aquí es lo más importante, Marquito. Si se da un buen tratamiento, no hay problema.
1: ¿Esta enfermedad es curable o es tratable nada más?
0: Es curable, definitivamente es curable. Sí, tu pregunta muy a tono en el sentido de que es curable, pero es curable cuando yo pienso en ella, cuando mi paciente entre los 5 y los 15 años tiene alguna infección en faringoamigdalina. Uh-huh. Y que yo hago un buen diagnóstico, que detecto el estreptococo beta hemolítico, y pues damos este tratamiento adecuado. Entonces, a tu pregunta, sí, Marquito, es curable. Claro está que si no la detecto en este momento y ya tengo las complicaciones hacia los 30, 35 años de fallas valvulares y demás, pues ahí ya lo que voy a hacer es tratar de controlar las complicaciones y los efectos secundarios de aquella enfermedad. Pero si yo detecto la primoinfección, sí es curable. Si yo ya tengo los problemas propios de la fiebre reumática, entonces ya únicamente sí voy a controlar toda la sintomatología propia de la enfermedad.
1: ¿Este tratamiento para qué periodo son o dependiendo de cada organismo?
0: Aquí, por ejemplo, Marquito, se recomienda, por ejemplo, que si tu paciente tiene esta faringoamigdalitis, cumpla con las medidas generales de reposo en cama, por ejemplo, un mes, pensemos, que por lo general es lo que dura el brote reumático. Si la infección por el antibiótico, por el microorganismo, aún persiste, se tienen que usar antibióticos específicos para el estreptococo. Pero aquí, por ejemplo, hay que tomar en cuenta que el antibiótico puede ser por vía intramuscular por unos 10 días. O sea, si nos damos cuenta, Marquito, así que dijéramos, tengo ya el estreptococo y le voy a dar tratamiento por 6 meses, no. Con que le dé un buen tratamiento, bien dirigido, probablemente de 10, 15 días, y que esté bien indicado, estoy dando por terminada aquella primoinfección. Ahora, no necesariamente voy a hacer uso de un solo antibiótico, puede ser que haga uso de algún par de antibióticos y demás, pero de alguna manera ese primer tratamiento que vamos a dar en la niñez, 10, 15 días más o menos, Marquito, y voy a prevenir consecuencias que quizás ya no voy a poder tratar tan fácilmente.
1: ¿Esta enfermedad se puede confundir con alguna otra, doctor, por el tipo de síntomas?
0: Sí, definitivamente se puede confundir, y aquí viene quizás lo más importante, con una simple una simple gripa, así, ¿verdad? Se puede confundir con una simple gripa. Sí, sí, tu pregunta, muy buena pregunta, porque sí, pues es lo que mencionábamos, igual y tiene una infección faringoamigdalina por estreptococo betemolídico, que es el peligroso, ¿verdad? Y yo puedo pensar que pues es una simple gripe maltratada.
1: ¿Pero qué les parece si nos vamos a un brevísimo corte comercial y regresamos a este su programa Estilo de Vida?
12: Probióticos. Los probióticos son bacterias benéficas que ayudan a mejorar el sistema digestivo, el sistema inmunológico y el tránsito intestinal. Gracias a ellos, se promueve la formación de la microbiota intestinal balanceada, además de estimular el sistema inmune que previenen enfermedades y ciertas manifestaciones alérgicas, contribuyen a mantener un estilo de vida saludable. Los probióticos, en el caso de intolerancia a la lactosa, reducen los síntomas de inflamación o distensión, mejorando su digestión. La función contra los efectos producidos por la gastritis ayuda a neutralizar la acidez, ya que su fácil desdoblamiento evita la producción de mayor jugo gástrico que genera mayor irritación estomacal. También disminuye los efectos de la diarrea, colitis y constipación. Los probióticos previenen infecciones recurrentes de vías urinarias. La microbiota intestinal puede ser destruida por muchos factores, como la presencia de virus y bacterias, la ingesta de antibióticos y otros medicamentos, la mala alimentación, exceso de azúcares, carnes, grasa o el pobre consumo de fibra. Los hábitos de vida perjudiciales como el sedentarismo, el consumo de alcohol y tabaco, el estrés o la falta de sueño también disminuyen el balance de la microbiota intestinal. El envejecimiento es otro factor por el cual se ve reducida, ya que por la edad desciende el número de estas bacterias beneficiosas. Es por ello que el consumo de probióticos es tan importante para toda la población. Vamos a una breve pausa y regresamos a su programa Estilo de Vida.
13: Investigadores desarrollaron un sistema de inteligencia artificial que analiza características de la voz para estimar la edad biológica y detectar diferencias entre la edad cronológica y la edad estimada a partir del habla. El sistema analizó más de 700 características del habla a partir de grabaciones de las voces de 2.928 adultos hispanohablantes de entre 18 y 88 años de edad, originarios de Argentina, Chile, Colombia, México y Perú. Con estos datos, la inteligencia artificial generó el reloj del habla, una herramienta capaz de estimar la edad cronológica de una persona basándose únicamente en la voz, y encontraron una asociación entre una mayor diferencia de edad estimada mediante la voz y de determinados problemas cognitivos. Aunque los expertos señalaron que aún no es una herramienta de diagnóstico definitivo, tiene potencial para usarse como método de detección de riesgo de demencia. Soy Aide Rivera. 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
15: Estas son las Stevie Bites con Stevie de TV. Ryu, Ken, Chun-Li y Blanca vuelven al cine. Y esta vez Hollywood decidió ir con todo. Street Fighter ocurre en 1993. Ryu, Ken están distanciados hasta que Chun-Li los reúne para el torneo mundial de guerreros, detrás del cual existe una terrible conspiración. Andrew Coyle, Noah Centineo y Kalina Liang encabezan el reparto junto a Jason Momoa y 50 Cent. Esto nos comparte Noah Centineo.
16: ¿Sabes? Estamos interpretando a personajes de dibujos animados y estamos intentando llevar eso a algo que parezca acción real. Así que la gente interviene como medio año o un año en su preparación para este único momento en el que te ponen en la pantalla por primera vez. Y tienes que hacerlo.
15: La dirige Kitao Sakurai y Capcom participa en la producción. La película Street Fighter ya está disponible en los cines de todo el país. Estas fueron las Stevie Bites con Stevie de TV.
17: ¿Te imaginas volver a casa después de 6 años de conflictos con tu familia?
18: Te cuento la historia del príncipe Harry.
17: Harry y Meghan Markle regresaron al Reino Unido junto a sus hijos después de 6 años fuera. Harry, hijo del rey Carlos III y la princesa Diana, fue durante años uno de los miembros más populares de la familia real. Pero todo esto cambió después de su matrimonio con Meghan. En 2020, la pareja renunció a sus funciones reales y se mudó a Estados Unidos. Después, vinieron entrevistas, una serie documental y un libro que hicieron aún más profunda la distancia familiar. Hoy,
6: seis años después,
18: están de vuelta.
6: Y aunque no regresan como miembros activos de la monarquía, Harry ha retomado el contacto con su padre. ¿Será este el primer paso hacia una reconciliación familiar?
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4: Las hormigas nunca duermen en el sentido humano. Toman siestas de pocos minutos distribuidas a lo largo del día.
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1: Y ya estamos de regreso después de este brevísimo corte comercial en ese su programa
0: Estilo de Vida
1: de Jerry Medina. Estamos platicando aquí con el doctor Víctor López Ocampo. Estamos hablando de qué tema, doctor.
0: Estamos hablando de la fiebre reumática, Marquito.
1: Y la fiebre reumática, para la gente que nos está escuchando, una vez más redondea este tema.
0: Sí, la fiebre reumática es una enfermedad que tiene una primoinfección hacia los 5 o los 10 años por un estreptococo, que es una bacteria del grupo A beta hemolítico. Esto es bien importante. Es una bacteria estreptococo beta hemolítico. Uh-huh. Esta es la peligrosa. Uh-huh. Porque, insisto, hay veces en que tenemos una infección por un estreptococo uh-huh. alfa hemolítico. El alfa hemolítico es un estreptococo que se puede decir, tal vez no sea lo más adecuado, pero pues que es normal ahí en la garganta, ¿verdad? Que no te va a dar mayor problema. Entonces, el alfa hemolítico no hay problema, pero el beta hemolítico sí nosotros lo tenemos que estar muy atentos a ellos. Y a lo que se mencionaba antes del corte, Marquito, es en pensar en esto, ¿no? Si a tu pregunta que decías, si se puede confundir con alguna otra enfermedad, en esa primoinfección, que es cuando lo debemos de combatir a este estreptococo, sí se puede confundir con una simple faringoamigdalitis, con que tuvo tos, con que no se sintió muy bien el niño y demás, y pues se le dejó, claro. ¿Verdad? No se le dio tratamiento, pero ahí empieza la afección que más adelante nos va a dar problemas importantes.
1: Oiga, doctor, y en cuestión de suplementos, ¿qué sería interesante poder tomar?
0: Aquí hay que tomar en cuenta que nosotros vamos a tratar de mantener el cuerpo sano, ¿verdad? Definitivamente hay que tomar en cuenta de que el tratamiento adecuado son antibióticos. Eso sí, son antibióticos, pero también ya cuando a la par de los antibióticos puedo dar un antibiótico natural como el Olivir, por ejemplo, mañana, tarde y noche, ¿verdad? Por un mes, dos meses uh-huh. aproximadamente, y estar fortaleciendo a mi paciente con el factor de transferencia, puede ser de 3 o 4 veces a la semana. Entonces sería el Olivir y el factor de transferencia. Pero sí, esto es, sí es importante mencionar, Marquito, que esto va de la mano con el tratamiento antibiótico específico para el estreptococo beta hemolítico.
1: Ahora, ¿la fiebre reumática le da más a las mujeres o a los hombres?
0: Le da por igual tanto a los niños como a las niñas. De alguna manera, nosotros tenemos que pensar que si en un momento dado tengo una faringoamigdalitis que le está pegando un poquito más fuerte al niño, hay que hacer este diagnóstico. Entonces, hay que tomar en cuenta que este diagnóstico lo vamos a hacer en la infancia para prevenir consecuencias a ese futuro no tan lejano, Marquito, porque no estamos hablando que te va a dar afección cardíaca a los 60, 70 años. Puede ser a una persona adulta joven, que yo digo a los 25, 30, 35 años.
1: Ahora, si se descuida esta enfermedad, ¿hasta dónde puede llevarnos?
0: Bueno, aquí te puede llegar a incapacitar de una forma muy importante, porque recordemos que nos va a afectar directamente a la bomba cardíaca. Entonces, pues tú no vas a tener la energía para desarrollar todas tus actividades. Entonces, sí es importante hacer una detección también adecuada y el diagnóstico adecuado de esta situación. Recordemos que la fiebre reumática afecta principalmente y es recurrente entre los 5 y los 15 años.
1: Ay, en la torre.
0: Pero eso es cuando la podemos atacar sin que tengamos mayor consecuencia.
1: En plena pubertad, donde uno quiere andar brinque y brinque para arriba y para abajo.
0: Y es parte de donde vamos a crear nuestro, a desarrollar también nuestro sistema inmune, Marquito, pero nosotros ahí en ese momento vamos a dar un buen tratamiento antibiótico, ¿verdad? Y adiós problemas. No vamos a tener el riesgo de desarrollar. Y claro está que más adelante tú vas a estar haciendo con cierta frecuencia, ¿verdad? Un exudado, ¿verdad? Pensemos cada 2 años, cada año, ¿verdad? Para ver si este estreptococo está totalmente erradicado o de repente por ahí nos quiere salir. Pero entonces, importante, la primoinfección va a ser entre los 5 y los 15 años. Damos buen tratamiento, adiós, problemas secundarios, que se establezca como tal la fiebre reumática.
1: Ay, qué bueno, doctor, porque dice, y qué bueno que hay tratamiento.
0: Ah, sí, es lo importante. Hay que tener en cuenta que ni siquiera estamos hablando, qué bueno que lo mencionas, Marquito, ni siquiera estamos hablando así como que de antibióticos, uh-huh, de última generación, no. Uh-huh. El estreptococo, de alguna forma lo podemos combatir con los antibióticos de primera generación, ¿verdad? Probablemente, y en la actualidad ya tenga yo que utilizar otro antibiótico, pues tal vez un poquito más fuerte, pero el estreptococo, así que dijéramos estrictamente muy resistente a una antibiótico terapia bien dirigida, no lo es.
1: Entonces, le pega a las articulaciones, ¿y a qué otra, la fiebre reumática?
0: Le pega a las articulaciones y a las válvulas cardíacas. Al afectar las válvulas cardíacas, hace que nosotros ya no tengamos ese desempeño tan adecuado en nuestras funciones cotidianas, porque vamos a estar cansados, no vamos a tener fuerza para mover lo básico, puede ser que no tenga ganas ni de comer. Pues de alguna manera mi cuerpo no me va a estar respondiendo igual, porque ¿qué es lo que nos da esa fuerza y esa energía, Marquito? Pues el corazón, claro, ¿verdad? El corazón, que te va a mandar sangre a todo el cuerpo, y también por otra parte las cavidades derechas te va a mandar sangre a los pulmones para que aquí se vuelva a oxigenar. Entonces, pues si el corazón está afectado, pues sí, sí vamos a tener problemas más o menos importantes. Entonces, nosotros debemos de tener cuenta de que después de aquella primoinfección, no vamos a dejar pasar los años, sino quizás probablemente un mes después, yo voy a estar muy atento, a verdad, que si no tuve ese estreptococo, y a ver si no tengo consecuencias. Entonces hay que darle un muy buen seguimiento a estas infecciones faringoamigdalinas que se dan precisamente en esta primera infancia.
1: Doctor, ¿y cuando una vez que se toma el tratamiento, ya no vuelve a regresar esta enfermedad? ¿O sí?
0: Regularmente no, Marquito. Regularmente, cuando tú das un buen tratamiento y se elimina el estreptococo, adiós. No regresa. No es como otras enfermedades en donde, por ejemplo, en el estómago tenemos el Helicobacter pylori muy frecuentemente, que es muy difícil de erradicar. Ahí sí, para que veas, Marquito. Uh-huh. Luego hay pacientes que tengo compañeros que les dan uno y otro y otro y otro antibiótico y nada más no se logra erradicar el Helicobacter. El estreptococo no, el estreptococo de alguna forma no es tan resistente a la antibiótico terapia.
1: Ay, qué bueno, por lo menos, doctor, ¿no?
0: Sí, ¿no? Y como bien lo estás diciendo, por lo menos. Pero aquí entonces nosotros debemos de tener en cuenta que si hacemos un buen diagnóstico, un buen tratamiento, vamos a hacer que pues nuestro hijo, nuestra hija, en la escuela inclusive los uh-huh. maestros pueden detectar que algo no está bien y pues hacer ese trabajo, ¿verdad? Profiláctico, en el sentido de prevenir estas complicaciones, que sí, sí son importantes, ¿eh? Porque ya cuando estamos hablando a este futuro de tener o de no tener la energía suficiente para moverme, de no tener la energía suficiente para el trabajo y para el desarrollo, pues sí, sí nos meten problemas, Marquito.
1: ¿Y esta enfermedad es recurrente entre la población o no?
0: Afortunadamente ha ido disminuyendo mm-hmm. mucho. Estamos hablando de que no, ya no tenemos aquellas cifras, eran un poco alarmantes todavía, hace unos 30, 40 años, ha ido disminuyendo, pero no está erradicada. Eso sería lo más importante, que no está erradicada. Entonces, como no está erradicada, tenemos que todavía pensar un poquito en ella. Sí ha ido declinando, pero todavía hay casos y tenemos que estar atentos a ellos y no pensar que ya está fuera del cuadro de las enfermedades de la infancia.
1: Doctor Víctor López Ocampo, especialista médico de los consultorios que están en la calle de Ferrocarril de Cuernavaca, número 218, le agradecemos en el alma.
0: Como siempre, Marco Antonio Silva, está un placer estar aquí contigo. David Oseguera, como siempre, les agradezco mucho esta invitación, Marquito.
1: Y a nombre de Jerry Medina, les agradecemos que nos hayan acompañado en este su programa Estilo de Vida.
19: Y recordándoles que pueden enviarnos un mensaje de WhatsApp al 55 23 35 47 74.
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22: Hablemos de mamá a mamá y también a papá, con Gina Ibarra.
23: ¿Sabías que muchos bebés nacen con una pequeña mancha azulada en la espalda o los glúteos? El mito cuenta que son huellas de los ángeles, quienes les dan un tierno empujón hacia la tierra a todas las almas que sienten miedo de nacer y se resisten a dejar el cielo. Médicamente, esto se llama mancha mongólica. Y es solo una acumulación temporal de células pigmentarias bajo la piel, que suele desaparecer sola con el paso de los años sin dejar ninguna huella. No representa ningún riesgo para la salud de tu bebé, pero siempre coméntalo con su pediatra en la revisión. Cuida la salud de tu pequeño siempre y disfruta cada etapa de su crecimiento con amor. 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
1: Creo que todos están locos. Así reaccionó Ann Carson al enterarse de la decisión de la Academia Sueca de entregarle el Premio Nobel de Literatura 2026. Poeta, ensayista, traductora y profesora de lenguas clásicas, la escritora canadiense de 76 años es considerada una de las voces más importantes del mundo literario del último medio siglo. La voz que escucha el viento pulveriza los límites de la escritura al construir artefactos que mezclan la poesía con el ensayo, la crítica y el diseño de libros objeto que desafían la imaginación. Ajena a la fama, rehúye de las entrevistas, disfruta la vida discreta y evita las definiciones grandilocuentes. Las tapas de sus libros suelen describirla como alguien que dedica su vida a enseñar griego antiguo. Su obra, definida como una traducción constante, dialoga con los clásicos, aborda el deseo, emplea la ironía y valora los espacios.
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3: ¿Cómo se le decía en nuestros tiempos a los jóvenes, a los chiquitos? Les decíamos chavitos. Soy chavito, estás muy chavo, ¿qué onda, chavo? Y eso, pues obviamente, el chavo del ocho, ¿no? Pero de repente empezó a cambiar. Antes de eso se usaba escuincle, ¿no? El escuincle, el escuinclito. Mi mamá dice que los jóvenes son chamacos, pero ahora he visto que se ha proliferado el uso de cosas como morro. Morro que justamente viene de el norte y que se fue popularizando a toda la República Mexicana. Y ahora toda gente dice, bueno, llegó una morra, también para referirse a mujeres y pachamos.
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4: El estado de Alaska es el lugar de Estados Unidos donde más gente camina hacia su trabajo todos los días.
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7: Cinco de la mañana con 30 minutos tiempo del centro de México. Gracias, gracias por estar con nosotros esta mañana de miércoles. Miércoles 14 de octubre de 2026, a nombre del equipo que hace posible este espacio informativo, Adriana Romero, Claudia Arellano, Rogelio Miguel, Álvaro López y Ricardo Díaz, les saluda Juan Manuel de Anda. Estamos transmitiendo en vivo a través del 103.3 de FM, el 970 de amplitud modulada y en todas las plataformas de Grupo Fórmula. En streaming a través de YouTube en el canal de Grupo Fórmula Oficial. Les recuerdo mis redes sociales con mucho gusto. Usted me puede seguir a través de X, ahí me encuentra como arroba Juan M. de Anda, en Facebook Juan Manuel de Anda y en Instagram como Juan Manuel de Anda G. Tenemos información importante que se ha generado en las últimas horas y que estaremos compartiendo con usted en la próxima hora y media. Bueno, pues ayer miles de médicos, enfermeras y personal administrativo del Instituto Mexicano del Seguro Social realizaron una marcha nacional en la Ciudad de México y en al menos 20 estados más. En demanda, usted ya sabe, de un aumento salarial del 10%, así como mejores condiciones para trabajar, abasto de insumos y medicamentos y la renuncia de su dirigente sindical, Rafael Olivos Hernández. Aquí en la capital de la República, la movilización, tal y como se lo habíamos adelantado, partió del Centro Médico Nacional Siglo XXI hacia las oficinas centrales del instituto que están ubicadas en Paseo de la Reforma. Bueno, quien estuvo justamente pendiente de esta movilización aquí en la capital de la República fue Ulises Soriano, a quien saludo. Ulises, cuéntanos, buen día.
8: Más de 2.000 personas salieron a las calles para exigir un mayor aumento salarial, insumos para hospitales y la renuncia de su dirigente sindical, Rafael Olivos. Desde el Centro Médico Nacional Siglo XXI, el contingente recorrió Baja California, tomó insurgentes y avanzó sobre el Paseo de la Reforma hasta las oficinas centrales del instituto. A la movilización pacífica se sumaron integrantes de otras organizaciones como la CENTE, el Estunam y Petroleros Jubilados. La marcha ocurrió en vísperas de la consulta para que más de 400.000 trabajadores de decidan si aceptan el acuerdo salarial. Zoé Robledo explicó que el incremento total es de 6.8%, integrado por un 2.9% directo al salario y una compensación para renta, pero para los manifestantes es insuficiente. En el recorrido también aparecieron los reclamos por la falta de material. La doctora Rubí del Centro Médico Siglo XXI denunció retrasos de hasta 6 meses en tratamientos oncológicos. Frente a Reforma 476, la protesta se encontró con el plantón instalado desde el jueves pasado, y mientras caía la noche, otros trabajadores terminaron su jornada y llegaron a sumarse al reclamo. Algunos habían llegado de la Ciudad de México y otros de diferentes estados, quienes cerraron la marcha con 2 exigencias: un salario que alcance y los insumos necesarios para atender a sus cientos de pacientes. Con información de Andrea Meraz para Grupo Fórmula, Ulises Soriano.
7: Muchísimas gracias, Ulises. Ya nos los adelantaba para el día de hoy, para este miércoles. Está programada una consulta sindical en todos los hospitales del país para decidir sobre la propuesta justamente del Instituto Mexicano del Seguro Social de un aumento salarial del 2.9% sobre su salario y 3.9% en apoyo a prestaciones, que sería pues en total un 6.8%. Reitero, este miércoles pues se realizará esta consulta sindical en todos los hospitales del país que pertenecen al Instituto Mexicano del Seguro Social. Ayer por la mañana, aquí en estas mismas frecuencias, mi compañera Azucena Uresti platicó con el director justamente del Instituto Mexicano del Seguro Social, Zoé Robledo, quien reconoció el incumplimiento de proveedores encargados de la distribución de medicamentos y también explicó la propuesta que hace el Instituto Mexicano del Seguro Social sobre el incremento salarial de 6.8%.
9: ¿Quién no lo está haciendo? ¿Quién no está haciendo la parte que le corresponde, además de los proveedores?
10: Bueno, primero los proveedores. Esa es la primera parte de la cadena, que lo que compras, el insumo exista. Luego hay otros elementos que pueden pasar por una distribución que tiene que mejorar en sus días de entrega. Lo que llega al almacén y del almacén lo que se mueve a las unidades. Ahora, este es un proceso que ocurre todos los días por miles y miles en muchos lugares. Correcto. Lo que sí te digo es que ha habido incrementos sostenidos en los últimos años. Solamente en el periodo de 2019 a 2026, el incremento del integral. ¿Y por qué hablamos del integral? Porque el incremento del trabajador del IMSS tiene que ver con su contrato, tiene que ver con lo que impacta la prima vacacional, la ayuda para actividades culturales, obviamente el aguinaldo, el fondo de ahorro. Ese es el 6.8 que se propuso y se votó en el Congreso, y es el que se va a ir a la consulta, y nosotros estaremos atentos de ese resultado.
9: ¿Cuánto el salario, pues?
10: Ayer lo de

0: El titular del Seguro Social, Zoé Robledo. Ayer en la conferencia de prensa del pueblo, entre varios temas que se abordaron, la presidenta Claudia Sheinbaum también tocó este que tiene que ver con el sistema de salud pública y dijo la jefa del Ejecutivo que en lo que va de su administración se ha trabajado intensamente para fortalecer justamente este sistema de salud y en 2 años pues se ha invertido más de 46 mil millones de pesos y se han concluido la construcción de 34 nuevos hospitales.
1: No hemos estado cruzados de brazos. Llevamos 2 años trabajando intensamente para atender el sistema de salud del país. Todavía nos falta. Por eso ahora que se manifestaron algunos médicos o enfermeras de los hospitales, pues escuchamos lo que dicen en las redes. Y por eso Zoé lo que planteó, que fue, también nos vimos el domingo y le dije, manda a todos tus delegados, a todos los directores de hospitales, para que nos hagan un diagnóstico de realmente qué es lo que está pasando en cada hospital, incluso con un equipo adicional.
0: Bueno, también en la conferencia de prensa del pueblo se habló de temas de seguridad, dio a conocer la presidenta Claudia Sheinbaum, que en los últimos 2 años los homicidios dolosos han disminuido 52% al pasar de un promedio diario de 86 en septiembre de 2024 a 42 en septiembre de este año.
1: Desde octubre de 2024 a la fecha hay una reducción. Esto es un dato, repito, que no viene directamente del secretariado, de las fiscalías, sino de las propias tiendas que nos informan lo que está pasando. Y esto muestra que en efecto pues están disminuyendo los delitos de alto impacto, particularmente el robo a comercios, el robo con violencia a comercios.
0: Voy contigo, Israel Aldave, a ver qué fue lo que dijo la presidenta Claudia Sheinbaum sobre la liberación allá en el estado de Morelos de un presunto delincuente al que apodan el Güero Jim. Te saludo, Israel, buen día.
2: La presidenta Claudia Sheinbaum reconoció que el gobierno de Morelos decidió liberar al delincuente David Villarreal, uno de los líderes del grupo delictivo Pueblos Unidos, a cambio de 3 elementos policíacos que habían sido retenidos durante el operativo efectuado por el apoyo social del delincuente y para salvar la vida de los elementos que se encontraban en manos de los criminales.
1: Pero muchas veces en estas circunstancias, cuando hay vidas de por medio, pues se toma la decisión de salvar vidas. Y en todo caso preparar un operativo de otro tipo para poder detener posteriormente al presunto delincuente que se quería detener. Y así pues llega a ocurrir, pero son decisiones finalmente, pueden ser difíciles, pero por encima de todo, pues tienes que salvar las vidas de las personas.
2: El reporte.
0: Muchísimas gracias, Israel. Bueno, en este mismo marco, el fiscal de Morelos, Fernando Blumenkron, sostuvo que la decisión de liberar al Güero Jim respondió a una determinación institucional apegada a derecho y no significó que la delincuencia haya doblegado al Estado.
3: La decisión de liberar a la persona detenida para rescatar con vida a los 3 compañeros privados de su libertad fue una determinación institucional en estricto apego a derecho. Es importante precisar que los hechos ocurridos en Totolapan no pueden analizarse de manera aislada ni reducirse a la afirmación de que la delincuencia doblegó a las autoridades. La vida de nuestros compañeros no era negociable. La aplicación de la justicia tampoco es renunciable.
0: Bueno, y hablando de temas de seguridad, ayer el secretario de Seguridad y Protección Ciudadana, Omar García Harfuch, acudió al Senado de la República. Ahí compareció ante la Junta de Coordinación Política. La nota es de Sara Pablo.
4: El secretario de Seguridad y Protección Ciudadana, Omar García Harfuch, informó que Jorge Amílcar Olán, presunto socio de Andrés Manuel López Beltrán, hijo del expresidente López Obrador, está ubicable para el gobierno federal. Será la fiscalía la que determine si a las carpetas sobre Iván Casarín, alias El Tanque, operador del cártel Jalisco, quien fue detenido hace unos días, se añadirían líneas de investigación en torno a Amílcar Olán, luego de grabaciones en las que su hermano Luis Alberto habla de que tiene una relación cercana con dicho delincuente.
5: Todas las líneas de investigación cada

0: se incorporan a la carpeta de investigación. En esa carpeta de investigación se incorpora todo lo que tenga que ver con el delincuente que detuvimos. Si tiene que ver alguna otra persona como la que usted refiere, estará en la carpeta de investigación y será investigado. Pero ya le corresponde a la Fiscalía General de la República darlo a conocer. Hasta donde tenemos entendido y los últimos reportes está ubicable, sí.
1: Al término de su comparecencia privada ante integrantes de la Junta de Coordinación Política, la cual duró casi 4 horas, rechazó que exista sobre la mesa un acuerdo con Estados Unidos para que agentes de ese país ataquen embarcaciones vinculadas con el narcotráfico en aguas mexicanas, como ocurrió en Venezuela. Explicó que con autoridades estadounidenses hay acuerdos en términos de la ley y un intercambio diario de información.
0: Solo en la administración de la presidenta Claudia Sheinbaum, la Secretaría de Marina ha asegurado más de 90 toneladas de cocaína. Estos son millones y millones de dosis que dejan de ingresar, que dejan de venderse en las calles, y millones de dólares que dejan de ingresar a las filas de los criminales. No se ha puesto ni siquiera sobre la mesa el hecho de que Estados Unidos haga un ataque en mares mexicanos, ¿no? Sino más bien el intercambio de información.
1: Eso sí, senadores y senadoras buscaron la foto, la selfie con el secretario de Seguridad.
2: Gracias, Sara, por tu información. Y bueno, allá mismo en el Senado de la República, quien sorprendió fue el senador Adán Augusto López, quien estuvo platicando con los medios de comunicación, con varios periodistas, por más de 40 minutos. Y bueno, pues entre otras cosas salió en defensa de Andy López Beltrán. Pues dijo que ha estado sometido en las últimas semanas a una intensa campaña de medios sobre pues presuntos señalamientos de negocios irregulares. También sostuvo el senador Adán Augusto López pues que metería las manos al fuego por sus amigos, a quienes dijo pues quiero, respeto, apoyo y procuro.
3: ¿Pero usted cree que ese empresario tuvo algún negocio chueco?
4: No doy declaraciones, ¿no?
3: ¿Por qué si lo conoce? Estabas que estabas que
4: pues imagínense usted, somos como 2,500,000 tabasqueños, pues no nos conocemos todos, ¿verdad?
3: Pero usted conoce a un amigo común que es muy famoso. Con él, que usted dice que va a ganar la diputación federal.
5: Se dijo que iba a ganar esa diputación en Tabasco.
4: Cuando daba declaraciones lo dije.
5: Oiga, a propósito de ese amigo famoso que tiene, que es hijo de un amigo suyo muy famoso, ¿usted metería las manos al fuego por ese hijo de ese amigo?
4: Yo no doy declaraciones, fíjate.
3: ¿Y
4: los enemigos de mis amigos, como decía Julio César, no son mis enemigos? Pero yo a mis amigos los quiero, los respeto, los estimo, los procuro.
5: ¿Y a los hijos de sus amigos?
4: Los amigos nos tendemos la mano, sí.
6: ¿A mí que eres su amigocha?
4: ¿Perdón?
6: ¿A mí que eres su amigocha?
4: No doy declaraciones, yo sé.
5: Bueno, más concreto, ¿usted metería las manos por Andrés Manuel López Beltrán?
4: Usted me hizo una pregunta sobre un amigo y le dije que yo a mis amigos los quiero.
7: Pero había dicho que iba a ser incluso recorridos con él.
4: Pues una vez que inicien las campañas, seguramente no acompañaré.
5: ¿Pero usted metería las manos al fuego por él?
4: Por mis amigos, siempre.
3: Estamos hablando de Andrés López Beltrán.
4: ¿De quién me preguntaron? Claro que sí.
5: ¿Es una persona honesta e íntegra?
4: Sí, más.
2: Bueno, pues hay parte de este intercambio, ¿no? De ideas, esta charla que sostuvo Adán Augusto López con un grupo de periodistas allá en el Senado de la República. Voy contigo, Jenny Valencia, a ver, cuéntanos, porque la Oficina de Control de Activos Extranjeros del Departamento de Estado de los Estados Unidos está sancionando a 4 mexicanos y a 11 empresas que están ligadas al cártel del noroeste. Y bueno, también aquí en México, pues la Unidad de Inteligencia Financiera ya puso manos a la obra. Jenny, te saludo, buen día.
8: Hola, ¿qué tal, Juan Manuel? ¿Cómo estás? Muy buenos días. Te informo que como parte de las acciones de cooperación bilateral que existe entre México y Estados Unidos para combatir las finanzas de la delincuencia organizada, la Oficina de Control de Activos Extranjeros del Departamento del Tesoro de los Estados Unidos designó a 15 sujetos, 4 personas físicas y 11 personas morales, presuntamente vinculados con una red financiera del cártel del noreste, en tanto que la Unidad de inteligencia financiera de la Secretaría de Hacienda identificó entre algunos de los sujetos señalados indicadores relacionados con posibles operaciones con recursos de procedencia ilícita, entre ellos movimientos relevantes en efectivo, transferencias nacionales e internacionales, adquisición de vehículos de alta gama, así como joyas e inmuebles. De tal forma que como medida preventiva, la Unidad de Inteligencia Financiera determinó incluir a estos 15 sujetos en la lista de personas bloqueadas a fin de proteger la integridad del sistema financiero mexicano. La Secretaría de Hacienda aclaró que la inclusión en la lista de personas bloqueadas constituye una medida preventiva de carácter administrativo y no implica una determinación definitiva de responsabilidad, por lo que las personas incorporadas cuentan con los mecanismos de defensa y la garantía de audiencia previstos en la legislación aplicable. Es el reporte, Juan Manuel. Estamos atentos. Que tengas excelente día.
2: Muchísimas gracias, Jenny. Igual para ti. Bueno, pues una información que le dio la vuelta al mundo en cuestión de un par de minutos fue pues este anuncio que hizo ayer la Santa Sede, el Vaticano, de que el Papa León XIV fue diagnosticado con cáncer de pulmón. El Vaticano informó que el diagnóstico se confirmó durante la cirugía a la que fue sometido el día de ayer allá en el Hospital Gemelli de Roma, en el que le extirparon el lóbulo inferior del pulmón derecho. Se prevé justamente que el Santo Padre pues permanezca hospitalizado alrededor de una semana para su recuperación, además de que suspenderá todas sus actividades por lo menos hasta el próximo 20 de octubre. La información es de Claudia Escandel de la Agencia EFE en Roma.
9: León XIV es operado de un adenocarcinoma, un tipo de cáncer de pulmón. Durante la intervención se ha extirpado el lóbulo inferior del pulmón derecho mediante cirugía videoasistida, según ha informado la oficina de prensa del Vaticano. El comunicado habla de un examen histológico extemporáneo que duró aproximadamente 90 minutos. Un adenocarcinoma pulmonar es un tipo de cáncer de pulmón, según lo definen diversas webs de sociedades médicas, aunque el término cáncer no aparece en el comunicado de la Santa Sede. Tras la operación, el pontífice despertó con normalidad y después de un breve periodo de observación regresó a su habitación en el décimo piso del Policlínico Gemelli. Incluso pidió la cena, según fuentes vaticanas. León XIV permanecerá ingresado en el Hospital Gemelli de Roma para seguir con la recuperación y someterse a exámenes posoperatorios. El equipo médico no ha detallado si el Papa necesitará tratamiento específico ante la naturaleza del tumor extirpado. El propio pontífice anunció el pasado domingo que en controles médicos le habían detectado un nódulo en el pulmón en fase muy temprana y bien localizado, por lo que debía someterse a una intervención que ha tenido lugar este martes en el Policlínico Gemelli de Roma. Los detalles sobre la naturaleza del tumor del Papa se han conocido esta noche, después de que el Vaticano anticipara brevemente que la operación había concluido de forma positiva y según lo previsto.
2: Sí, una información, reitero, que le dio la vuelta al mundo en escasos minutos y que, bueno, pues sigue dando mucho de qué hablar. Este diagnóstico que hacen del Papa León XIV después de que fue sometido a una intervención quirúrgica el día de ayer. Y bueno, de Roma regresamos a México. Vamos con Maru Rojas. Ella estuvo ayer en esta intensa jornada allá en la Cámara de Diputados, en donde, entre otras cosas, se aprobó la Ley Federal de Derechos para el próximo año. También en lo general, los legisladores le dieron luz verde a la Ley General del Impuesto sobre la Renta y en la Comisión de Hacienda, se aprobó la Ley de Ingresos para el ejercicio fiscal del próximo año. Cuéntanos, Maru, buen día.
10: Con las imágenes de Miguel Ángel Brígido, les saludo desde esta Cámara de Diputados que solo está en receso después de que por la mañana concluyó la actividad de los diputados federales que integran la Comisión de Hacienda, luego de aprobar el dictamen de la Ley de Ingresos de la Federación 2027. Fueron los 26 votos a favor, 11 en contra, para quedar con cifras macroeconómicas tal como las planeó desde un principio el secretario de Hacienda, 1.7 billones de pesos, una historia récord de endeudamiento, así como una recaudación de 6.2 billones de pesos. Todas las cifras macro de crecimiento del PIB de nuestra economía, 1.5 y 2% para el próximo año, un tipo de cambio de 17.9 pesos por dólar, y donde cada gobierno, no importa el color, repite la receta, es en los excedentes petroleros, de los que nadie sabe a dónde van a parar los beneficios de fijar un precio bajo de petróleo mexicano y venderlo más caro. Es Federico Doring, del PAN.
11: Decía el presidente Carlos ahorita en su posición, es que la mezcla mexicana la estoy cotizando en $61. Sí, nada más, mi querido Carol, pero hoy la mezcla mexicana cotiza en 94.72. Es una subestimación del 33%. Pero fundamentalmente vamos a votar en contra porque han endeudado al país como nadie en la historia de México.
10: A partir del mediodía comenzó en el Pleno primero la votación de la Ley de Derechos. Aumentos a 177 cuotas, con lo que se pretende recaudar 177 mil millones de pesos. La más polémica es la cuota para el derecho de no residencia o ingreso de extranjeros que no vienen a trabajar, es decir, los turistas. Hoy se paga por entrar al país 983 pesos. Hacienda proponía 1.334. Hubo un ajuste para dejarlo en 1.115 pesos. Josefina Zamora, secretaria de Turismo, que vino al informe de un diputado federal, dijo que no hay problema, que nadie va a suspender sus viajes por pagar unos cuantos pesos para ingresar al país con mayores atracciones en el mundo.
12: No, no solo es el Tren Maya, tenemos aeropuerto. Yo nos llevo la distribución del tema de defensa, pero decirte que te estamos ampliando aeropuertos, estamos en el tema también, estamos en la promoción con ellos, y tiene una secretaría que trabaja cada mes, sesiono con ellos, nos escuchamos, trabajamos en conjunto, y vamos por más. Esto es lo que hay, y vamos a ir sumando mes con mes de acuerdo a las estrategias correspondientes.
10: Citaron para las 9 de la mañana para votar, en lo particular, el ISR y la Ley de Ingresos, hasta avanzadas la madrugada de este jueves. Con las imágenes de Miguel Ángel Brígido, mi reporte.
2: Muchísimas gracias, Maru. Sí, efectivamente está programada que la sesión se reanude el día de hoy a las 9 de la mañana. ¿Cómo cerraron los mercados financieros el día de ayer? En la segunda jornada de la semana, la Bolsa Mexicana de Valores concluyó con un avance de 0.33%. En los Estados Unidos, en Nueva York, fue una jornada negativa. El Dow abajo 0.53%, el Nasdaq también con pérdida 0.15% y el Standard & Poor's abajo 0.02 puntos porcentuales. En Asia han concluido ya operaciones los mercados financieros, la tercera jornada de la semana que corresponde este miércoles, y están cerrando con bajas generalizadas. Mientras tanto, en Europa, en el viejo continente, bueno, pues los mercados están abriendo con tendencia positiva. El dólar interbancario, 18 pesos con 35 centavos. En ventanillas está en 17 con 81 a la compra y en 18 con 83 a la venta. El euro, 20 pesos con 57 centavos. Y en los mercados internacionales, los precios del petróleo cerraron dispares en medio de las tensiones en Medio Oriente. El Brent del Mar del Norte está en $105.69 por barril, el West Texas Intermediate en $94.14 y la mezcla mexicana $95.82 por barril. Voy contigo, mi querido Beto Campos. Ayer hubo se llevó a cabo la segunda jornada de la Champions League. Cuéntanos, buen día.
13: Juan, muy buenos días, así es, comenzó la segunda jornada de la UEFA Champions League con la goleada del Barcelona sobre el Galatasaray en Turquía de 4-1. Atlético de Madrid ganó 2-0 al Manchester United en España. Para el día de hoy, Real Madrid visita a la Roma, mientras que el Manchester City recibe al Paris Saint-Germain en los juegos más destacados de este miércoles. En las series de campeonato de la MLB, los Rayos de Tampa Bay derrotaron 3-1 a los Guardianes de Cleveland, por lo que emparejaron la serie a una victoria por equipo. En la Fórmula 1 se anunció que el continente africano volverá a tener una carrera desde 1993. Además, tuvimos en exclusiva a Luis Ángel Malagón, portero del Club América, que viene regresando de una lesión importante mismo que lo marginó de esta Copa del Mundo. Y por supuesto hablamos de esta situación, el tema de selección nacional, su regreso a las canchas, además del aniversario 110 del conjunto americanista, pero los detalles los tendremos más adelante.
2: Así es, mi querido Beto, regresamos contigo un poco más tarde. Hoy la jefa de gobierno, Clara Brugada, rinde su segundo informe de gestión ante el Congreso capitalino. La glosa del informe será va a comenzar el 20 de octubre y termina el 16 de noviembre. El programa Hoy No Circula para este miércoles aplica para todos los autos con engomado color rojo y terminación de placas 3 y 4 y que tengan holograma de verificación 1 o 2. Bueno, pues le comento que Cristian Castro recibirá el premio Billboard a la trayectoria artística y bueno, también va a actuar en la gala de los premios Billboard de la música latina que tendrán verificativo el próximo 22 de octubre allá en Miami, en Florida. Nos despedimos en este momento del auditorio que nos escucha a través de nuestras estaciones hermanas en el interior de la República y que continúan con su programación habitual. Aquí en la capital de la República regresamos después de una pausa. Como el mar azul, como el azul del cielo nació entre los dos.
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4: Seis de la mañana en la ciudad de Villahermosa, 14 de octubre de 2026. Le saludamos, le entregamos la información. Amenaza el amarillamiento de la caña de azúcar, una enfermedad que puede reducir entre 20 y 25% la producción de caña en el Plan Chontalpa. Desde la Dirección de Protección contra Riesgos Sanitarios, la Secretaría de Salud suspende temporalmente el servicio de purificadoras de agua, fábricas de hielo, luego de detectar irregularidades que ponían en riesgo la salud de la población. Arremete el diputado Pedro Palomeque contra la dirigencia estatal de su partido por la designación de coordinadores municipales. Acusa, no hubo consenso, no se tomó en cuenta a todos los actores políticos. Niega a Jorge Bracamonte que la coordinación de Morena en Centro esté definida a favor de Daniel Casasús por su cercanía con Andrés López Beltrán. Al menos el 45% de los afiliados a la CEMIC tienen hoy en día una obra en ejecución o en la etapa de cierre de algún proyecto. Es lo que dice la Cámara Mexicana de la Industria de la Construcción Tabasco. Requiere el pueblo mágico de Frontera Centla desarrollar atractivos turísticos, aprovechar su potencial, atraer un mayor número de visitantes, es lo que considera el presidente de la Asociación Mexicana de Hoteles y Moteles Tabasco, Alberto Zurita del Rivero.

0: ¿Cómo le va? Son las 6:02 a.m. Le agradecemos el favor de su atención, el favor de su sintonía. Gracias por estar con nosotros en 94.1 FM en la radio convencional. A usted que hace lo propio a través de los perfiles en redes sociales, en el Facebook, en el Twitter, en el WhatsApp, en Radio Garden, iHeart Radio, en todas las formas que usted tenga la oportunidad, por favor, ayúdenos a entregarle la información, permítanos hacerle compañía de camino a su destino. Vamos a comenzar y, oiga, en el WhatsApp los mensajes llegan al 9932-789880. Utilícelo, por favor, sobre todo quienes ya van a la escuela. Vamos con el primer tema. Tiene que ver con la caña de azúcar, la producción en el Plan Chontalpa. Sara Amador nos tiene lo siguiente.
1: La enfermedad conocida como amarillamiento de la caña de azúcar amenaza con reducir entre 20 y 25% la producción en el Plan Chontalpa de Tabasco. Roberto de la Cruz Vázquez, presidente de la Unión Local de Productores de Caña de Azúcar del Ingenio Benito Juárez, advirtió que el padecimiento afecta preliminarmente unas 700 hectáreas y podría impactar a entre 1.000 y 1.200 productores de la región. Las zonas más afectadas se ubican en comunidades de Huimanguillo y Cárdenas. El dirigente cañero señaló que mientras algunos cultivos han mostrado resistencia, otros productores reportan la pérdida total de sus plantaciones.
2: Yo no sé cuál sea el efecto, porque tenemos zonas más planas por acá y allá es zona más arenillosa, ¿no? Entonces, esa es la tristeza, porque sí se nos va a bajar un porcentaje bastante significativo. Hay productores que ya se murió totalmente.
3: ¿Qué extensión estaría afectada en producción?
2: En producción consideramos un 20, un 25%.
3: ¿Cuántas hectáreas estamos hablando?
2: Nosotros traemos ahí, incluyendo las hectáreas de impulsora, que son las hectáreas también de Vigenio, en total 24 mil y tantas hectáreas. Pero en sí, la representación que yo tengo, traigo más de casi las 12 mil hectáreas. Y en hectáreas afectadas, pues se puede imaginar, han de haber unas 500, 700 hectáreas.
1: La organización que representa cuenta con cerca de 12 mil hectáreas de cultivo, por lo que los productores mantienen la preocupación ante las pérdidas que podría ocasionar esta enfermedad. Para Grupo Fórmula, informó Sara Amador Vera.
0: Son las 6:05 a.m. Es el tema de mantener la producción en buenas condiciones. 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Son las 6:08. Vamos con más temas de salud. Es la Secretaría de Salud que, a través de la Dirección de Protección contra Riesgos Sanitarios, ya suspendió el servicio de 30 purificadoras de agua, fábricas de hielo. En lo que va del año, fueron suspendidas temporalmente, pues les encontraron irregularidades que ponen en riesgo la salud de la población. En los establecimientos sancionados se encontraron irregularidades, incumplimiento a la normatividad, se pone en riesgo la salud de la población, por lo que se procedió a aplicar la medida de seguridad. Parte del operativo, se tomaron 172 muestras de agua para análisis microbiológico, procesadas por el Laboratorio Estatal de Salud Pública. Estos establecimientos suspendidos forman parte de un padrón de 1,440 establecimientos registrados con aviso de funcionamiento en el Sistema Integral de Información de Protección contra Riesgos Sanitarios, que incluye planta purificadora, máquina rellenadora, fábrica de hielo. La Secretaría de Salud, a través de sus 17 jurisdicciones sanitarias, mantiene operativo de vigilancia en este tipo de establecimientos. Por favor, cuide su salud y verifique dónde ya la Secretaría de Salud tuvo esta intervención en esos establecimientos a los que usted acude, en la compra de hielo, en la compra de agua, y que sea purificado. Las 6:09, hay regresos que marcan una nueva historia. 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Las 6:10, vamos con el Colegio de Ingenieros Electricistas de Tabasco. ¿Quién está al frente? Su presidente. Quien preside es presidente. No importa que sea hombre o mujer, presidente Adrián Mendoza Bolaina. El maestro Mendoza Bolaina alerta sobre riesgos de malas instalaciones eléctricas. Exhorta a la población a consultar especialistas para prevenir accidentes. Y nos explica, entre los problemas más comunes, cables sueltos, falso contacto, instalación deficiente, instalaciones viejas, sin mantenimiento, por lo que ofrece apoyo del colegio para revisar instalaciones, emitir una recomendación básica de seguridad a la familia que lo esté solicitando. Aunque algunas personas llevan a cabo su propia instalación por cuestiones meramente económicas, contratar al personal capacitado puede evitar pérdidas materiales y, reitera, es la protección íntegra de las personas, la salud, la integridad de quienes habitan en esos domicilios o quienes laboran en esos establecimientos. Escuchamos al maestro Adrián Mendoza.
4: De 4 viviendas que se incendiaron debido a una mala instalación eléctrica o alguna otra circunstancia, esto debido a que fueron casitas humildes de lámina, y también hace unos días otra vivienda más sufrió la misma consecuencia. ¿Hay algún tipo de, un llamado de parte de ustedes o para poder evitar este tipo de situaciones?
5: Sí, mira, entendemos que por el tipo de instalaciones, por lo regular en este tipo de viviendas se encuentra todo el cable colgado, no debidamente sujeto, falsos contactos, malas instalaciones. Pero por ahí lo que hemos comentado comentado que, por ejemplo, en este tipo de situaciones, nosotros como colegio también tenemos la parte social. Si alguno se quiere acercar con nosotros y tiene dudas de cómo está su instalación, con gusto se puede acercar a nuestras oficinas y podemos hacerle una revisión donde decirle lo mínimo que debe de cumplir, sobre todo para cuidar la salud y el bienestar de nuestras familias y sobre todo los bienes que tenemos dentro.
0: 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La pausa.
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0: 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Vámonos a temas de político-partidistas. No, hombre. Ayer compartíamos y nos decíamos mutuamente las conducciones de los programas. Esto se va a poner de rechupete. Y hubo quien les dijo, pues ya está, no están de acuerdo en los partidos políticos hoy como antes, y pareciera que como siempre, mientras no cambie el sistema, van a estar en desacuerdo al interior de los partidos, siempre va a haber una ruptura. Hoy la ruptura donde se lee, igual y no es verdad, pero se lee una ruptura al interior de Movimiento Ciudadano. Movimiento Ciudadano lo tiene Sara Amador Vera.
1: El coordinador de la bancada de Movimiento Ciudadano en el Congreso local, Pedro Palomeque Calzada, arremetió contra la dirigencia estatal de su partido por la designación de coordinadores municipales al acusar que no hubo consenso ni se tomó en cuenta a todos los actores políticos. El legislador confirmó que desconocía los nombramientos y aseguró que no fue informado de las decisiones. Además, Palomeque Calzada también cuestionó los perfiles designados en Malancán y Tenosique, pues dijo que ni siquiera conoce a las personas nombradas. Además, criticó la decisión en Jalpa de Méndez al sostener que Movimiento Ciudadano tiene cuadros mejor posicionados, como su compañero Isidro López Velázquez, conocido como Chilo Baila, a quien consideró con ventaja en las encuestas.
14: A mí en lo personal no se me avisó ni desconocía yo todo lo que está pasando. Pero repito, o sea, creo yo que la dirigencia estatal, Carla Ravelo, lo que tiene que hacer es en verdad platicar con quienes tienen las aspiraciones, como es el caso de Chilo Baila en Jalpa. En Jalapa, por ejemplo, está Jorge Córdoba, está Luis Limonchi, está el amigo Orlanzini, Alan, Jenny Zurita, Yuridiana, que yo creo que entre todos pues debieron haber nombrado quien pudiera ser el coordinador.
15: ¿Esto puede ¿Hay un riesgo?
14: No le veo ningún riesgo, porque realmente...
15: Pero si lo bailan una gran fuerza en Jalpa.
14: No, sería una torpeza por parte nuestra querer poner a otra persona cuando, si revisamos las encuestas, el amigo Chilo está muy por arriba de todos los partidos.
15: Pero ya parece, ¿qué tarea van a fungir estos nombramientos? ¿Se perfilan para ser los próximos abanderados?
14: No, para nada. En el caso de Nato, sí es un hombre que ha luchado, es un aspirante natural y se lo merece, pues.
1: El diputado advirtió que sin consenso y con perfiles que considera poco competitivos, el partido podría enfrentar dificultades en las próximas elecciones locales. Para Grupo Fórmula, informó Sara Amador Vera.
0: 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Pues con la politiquería de los partidos políticos al interior de Movimiento Ciudadano. ¿Quién responde? Carla Ravelo. ¿Quién tiene el dato? Sara Amador.
1: La coordinadora estatal de Movimiento Ciudadano en Tabasco, Carla Ravelo Estrada, respondió a las críticas del diputado Pedro Palomeque Calzada por la designación de coordinadores municipales y aseguró que los nombramientos fueron aprobados por unanimidad. Luego de que el legislador calificara como una torpeza elegir a personas que considera desconocidas, la dirigente sostuvo que el proceso se realizó conforme a las facultades de la dirigencia y con el respaldo de la Comisión Operativa Estatal, integrada por 6 miembros.
16: Adelante, entonces hay un doble discurso del diputado Palomeque.
17: Pues mira, nada más recordarle al compañero diputado Pedro Palomeque Calzada que de los nombramientos que se dieron ayer, con Malcalco, con Montserrat, Paraíso, con Luis Gómez, Celda, con Natanael, Tacotalpa, con Eugenio, me falta uno. Cinco de los nombramientos que se dieron ayer fueron nombramientos que yo cuando fue coordinador estatal, entonces
18: se ratifican,
17: pero además no entiendo su comentario.
1: Ravelo Estrada afirmó que las propuestas fueron presentadas y votadas durante una reunión formal, cuyas sesiones quedan grabadas y cuyas actas se envían a la dirigencia nacional. Además, recordó que Palomeque Calzada ya ocupó la coordinación estatal del partido, por lo que dijo, conoce el procedimiento y las atribuciones de la dirigencia para designar a los representantes municipales. Para Grupo Fórmula, informó Sara Amador Vera.
0: 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Es Jorge Bracamonte Hernández, diputado local, niega que la coordinación de Morena en Centro ya esté definida. ¿En favor de quién? De Daniel Casasús, porque este es muy cercano al hijo del expresidente, Andrés López. Sostiene, al momento no hay una definición, ya que el método para elegir a las personas que ocuparán la coordinación de los comités será la encuesta. ¿Cómo se defiende Bracamonte Hernández?
19: Entonces, yo no tengo ni una sola preocupación. No hay una definición. La definición va a ser a través de las encuestas, y quien crea que ya hay una definición, se va a llevar una sorpresa, que yo diría que no va a ser sorpresa. En realidad no va a ser sorpresa. La definición es a través de las encuestas, a través del pueblo. No hay ninguna otra definición. Y yo hasta me atrevería todavía ir un poco más allá. Yo creo que deberían dejar de estar colgándole milagros a nuestro compañero Andrés Manuel López Beltrán. Él está concentrado en lo que tiene que estar, él está metido en lo que tiene que estar, y yo creo que deben de dejar de usar su nombre. Deben de dejar de usar su nombre. Él está en lo que tiene que estar y cada quien está en lo que tiene que estar.
0: 6:26. En lo que tiene que estar. Mire, los temas podrán y van a pasar por la figura de Andrés Manuel López Beltrán, quien tiene una carrera política. Ok, no me diga usted eso, por favor, producción. Secretario de Organización de Morena. Él ocupó ese cargo del 1 de octubre de 2024 al 25 de mayo de 2026. Oficialmente, el único cargo político, su trabajo político visible, le ha durado de 2024 a 2026 como secretario de organización. Y tuvo una de organización, trabajó tanto que hoy está en el ojo del huracán de muchos temas. No por ser hijo del expresidente, no, por su carrera política, por todo lo que ha hecho. Entonces, pues es la onza que va a decantar la balanza. Chéquelo, cheque usted todo el trabajo que tienen todos los políticos, todos. Ahorita nos vamos a ir a la pausa, no sin antes compartirle que la venta de llantas y rines, los precios más bajos, la mejor calidad en llantas la tiene Cuyusos. 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Las 6:28. Quien preside el Consejo Coordinador Empresarial de Tabasco, Raúl Guzmán, confía en que el caso de Boss Place, al que considera un hecho aislado, no ha de afectar la propuesta del sector empresarial para modificar los horarios de operación de los establecimientos en Tabasco. ¿Qué pasó en The Boss Place? En el lugar del patrón, pues, sacaron a uno, y ese uno sacó el... Le iba a decir que sacó, pero nada. Hizo detonaciones con arma de fuego que impactaron en el establecimiento. Así se dice. ¿Sí? O sea, no puedo decir que sacó un arma, sacó su pistola y tiró de balazos a lo loco una persona que la sacaron por conflictiva. Y ahora, gracias a eso, se puede poner en entredicho que a los dueños, encargados, empleados del sector de la diversión nocturna, no les amplíen el horario, como si lo necesitaran algunos. Bueno, la dirigencia empresarial menciona, la semana entrante van a tener una reunión con el gobernador Javier May Rodríguez como parte del seguimiento a los encuentros acordados en los que volverán a poner sobre la mesa la modificación de horarios de atención al público. Escuchamos lo siguiente.
4: Hace unos días y con la, pues digamos, la solicitud que ustedes hicieron conforme a la adecuación de los horarios, temí que esta situación vaya a retrasar un poco la solicitud que ustedes hicieron.
20: Pues precisamente la próxima semana tendremos una reunión, está agendada por ahí una reunión con el gobernador, en seguimiento a la reunión que tuvimos hace un par de meses. El compromiso era que esta reunión se fuera cada dos meses. Y uno de los puntos que llevamos nuevamente, pues es esto, ¿no? Para ver qué avance lleva, cómo se puede concretar. Pues nosotros creemos que este caso de manera particular, pues fue un hecho que no se había suscitado, se dio y no se ha repetido, ¿no? Podríamos llamar que es un caso aislado específica y particularmente de ese día y esa noche, ¿no? Entonces, no creemos que sea algo que esté, que vaya en perjuicio, vamos, de la seguridad, sobre todo por lo que hemos logrado avanzar en esos temas.
4: Sin embargo, en redes sociales...
0: Mire, vamos a la pausa y regresamos con más.
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0: 6:35. 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El maestro Javier Berruecos ya nos compartió un par de fotografías de esta mañana.

0: Especial 2.0, debates críticos y tendencias del derecho electoral moderno. Ahí estaremos participando. Muchísimas gracias por recordarnos este evento para hoy. Saludar a quienes nos están acompañando a través de el Facebook Live. Gracias al maestro Don Armando de Vars, quienes está coordinando. Estrella Marina Acuario, José Cruz Guzmán Matías, la vecina Conchita Macías. Tiene rato que no nos vemos, vecina. Otra vez nos estamos distanciando. ¿Qué nos está pasando, oiga? Don Armando Oviedo, ¿ya vi la foto, compadre? Ah, bien interesante. José Juan Jiménez, igualmente sea una extraordinaria jornada y que lleguen todos con bien. Carlos Enrique Figueroa, buenos días. Enfermero Carlos saluda desde Villelcielo. Vamos a llevar a la niña al colegio. Pues que lleguen bien todos, Carlos. Que lleguen bien a clase y que sea de provecho esta jornada académica para todos. Lupita Acosta, buenos días. Jimmy Mendoza, Pedro Sánchez. A Nora Perales ya le pasamos lista. Fanny Aurora Romero, saludos. Lázaro Vázquez. Al maestro Guillermo García, que siempre está compartiendo este espacio. Vamos a continuar con la información. Ahorita le seguimos pasando lista a los chavitos que van a la escuela. El Pueblo Mágico de Frontera. ¡Ay, padre! El Pueblo Mágico de Frontera y todos los pueblos mágicos del país necesitan el fortalecimiento que le da usted como visitante. Y cuando usted visita los pueblos mágicos, se da cuenta qué es lo que se necesita. Que si los hoteles están bien, que si los restaurantes están de lujo, que si las calles aledañas, las vías de comunicación, que si está cerca de un punto turístico ya consolidado. ¿Qué dice Alberto Zurita del Rivero para el Pueblo Mágico de Frontera Centra? Propuestas para fortalecer actividad turística en la zona se encuentran los paseos en lancha, la creación de museos. ¿Quitaron el museo que estaba en el mirador allá en Tres Brazos? Ni idea, no he vuelto por allá. El rescate de la antigua aduana. Zurita del Rivero habla para la prensa local y así nos dice qué es lo que se necesita solo en el puerto de Frontera.
1: En adquirir otro pueblo mágico. Anteriormente los pueblos mágicos tenían alguna participación federal extra. Hoy en día no se cuenta con esta participación y pues muchas veces depende del comité, depende del municipio de cuánto recurso le quiera aportar al pueblo mágico, ¿no? Entonces eso ha generado que algunos pueblos mágicos, pues bueno, hayan bajado, vamos a ponerle sus su promoción, hayan bajado su infraestructura, pues bueno, eso depende de cada municipio, ¿no?
2: ¿Cuál de los tres necesitaría mayor fortalecimiento de su infraestructura?
1: La verdad es que, por ejemplo, en lo personal, Teapa está bastante bien. Tapijulapa, pues ya tiene el nombramiento de hace más tiempo, entonces eso lo fortalece. Ahí yo considero que en Tapijulapa es un poco lo que comentamos, las vías, ¿no? Muchas veces, pues esa carretera se ve afectada por lluvias, entonces, pues bueno, también yo considero que por ahí ya está trabajado. Y Frontera, yo...
0: Hay mucho, pero mucho trabajo que tenemos que hacer entre todos. Le reitero, ¿usted cuándo fue la última vez que visitó Tapijulapa? Mientras más personas vayan a los pueblos mágicos, mejor para todos. Se hace la necesidad y se hace, bueno, se hace turismo, se hace patria. Y pues la bronca son, híjole, ¿qué onda con Teapa? Teapa bien bonito, ¿no? Vas al río, ¿qué tan sucio está? ¿Qué tan alto tienes que subir? Allá los hermanos de la Chapingo nos pueden decir cómo está poquito más arriba, en dónde descargan todas las familias su drenaje en los ríos. ¿No? Mándenos la evidencia, porque nosotros acabamos de estar hace un mes allá un poquito arriba y no hay forma. No hay forma de ver un río limpio. Sí se ve cristalino, pero no está limpio. Tiene una... Es que le iba a decir pestilencia o hedor, pero no se oye muy bien. Tiene un aroma negativo. Ya ve que ahora tenemos que decir las cosas muy light. Tiene una pestilencia en algunos puntos.

0: adultos en los ríos. Por favor, cuidemos esa naturaleza, esa infraestructura. Ya la pausa, ahorita regresamos.
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3: Estas son las Stevie Bites con Stevie de TV. Una niña de 8 años en Melbourne le escribe una carta a un desconocido de 44 años en Nueva York y termina encontrando a su mejor amigo. Así empieza Mary and Max, la joya de Adam Elliot, que llega por primera vez a México, sí, 17 años después de su estreno. Son dos personas solitarias que construyen una amistad a distancia hablando de todo: amor, ansiedad, enfermedad y vida. Esto nos comparte el director.
4: ¿Sabes? ¿Qué mundo tan aburrido sería si todos fuéramos iguales? Y realmente quiero celebrar la diferencia y celebrar a las personas que a menudo son incomprendidas, que son marginadas, que son desfavorecidas.
3: Elliot ganó el Oscar por Harvey Crumpet y volvió a estar nominado por Memorias de un Caracol. Y lo increíble es que estas marionetas consiguen sentirse más humanas que muchas personas de carne y hueso. Estas fueron las Stevie Bites con Stevie de TV.
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5: Ensalada de garbanzos y espinaca. Mezcla garbanzos cocidos con hojas tiernas de espinaca, cebolla morada finamente picada y cubos de pimiento rojo. Adereza con vinagre de manzana y orégano seco. Aporta una excelente cantidad de proteína vegetal y fibra para tu día.
1: Lo que no sabías.
5: El esmalte de los dientes es la sustancia más dura producida por el cuerpo humano, superando incluso a los huesos corporales.
1: La importancia del saber.
6: Las abejas pueden reconocer rostros humanos individuales de la misma forma en la que lo hacen los mamíferos más desarrollados.
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7: La presidenta Claudia Sheinbaum convocó a hacer uso positivo de las redes sociales, evitar contenidos digitales que incentiven a la violencia y aprovechar las plataformas como espacios útiles para la sociedad. Aseguró que el decreto para obligar a las plataformas digitales a detectar, retirar y reportar contenidos violentos no busca censurar, sino proteger a los menores de edad. La Secretaría de Salud implementó una estrategia integral de vacunación para interrumpir la transmisión, prevenir complicaciones y garantizar la atención oportuna de las personas afectadas por MPOC. Detalló que aunque la enfermedad ha dejado de ser una emergencia sanitaria internacional, su transmisión continúa. El Metrobús de la Ciudad de México incorporó a 48 mujeres conductoras a la ruta Quetzalcóatl, que se convertirá en la primera de este sistema de transporte en ser operada exclusivamente por personal femenino.
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0: 6:45, que no se le haga tarde, oiga. Salga temprano, llegue bien, no carreree, y esas carreras le pueden provocar un accidente. Ojalá y que usted llegue bien y de buenas. Nos dice el profe que es en Hidalgo 401, centro de Villahermosa, una esquina bien pintoresca, dirían los clásicos. Ahorita le vamos a compartir las fotografías del maestro Berruecos, están bastante buenas. Oiga, ¿qué tenemos con los pueblos mágicos? ¿Dejamos ese tema? Pues nada más hay que ir, oiga, hay que ir y hay que pedir y hay que exigirnos a nosotros mismos cuidar el entorno. Cambiamos de tema, vámonos con el fomento de las artesanías de Tabasco. Es un instituto y este lo tiene en la dirección a Silvia Pedrero. Silvia Pedrero habla en torno a los artículos chinos que imitan artesanía tabasqueña, obviamente sin la calidad, sin el material, y pues no están igual de bonitos. Es Pedrero López quien reconoce: hoy día las empresas chinas están copiando la artesanía tabasqueña, más el problema de la piratería no solo está afectando a Tabasco, afecta mucho más. Vamos a escucharla.
8: La verdad es que ese es un tema a nivel nacional. Tanto en Chiapas, en Campeche y en Tabasco nos hemos quejado de este tema, desafortunadamente hay personas que buscan salir más rápido, ¿no? Y digo, lo entendemos porque de alguna forma todos queremos tener esa economía fácil y rápida. Desafortunadamente, bueno, nos afecta a los artesanos porque no son obras originales. Sin embargo, estamos trabajando en esa concientización tanto de los artesanos como de los consumidores. A final de cuentas, el que tiene la decisión final es el consumidor. Cada quien puede vender lo que quiera.
9: Pero bueno, digo, estas copias no se comparan al original, ¿no?
8: No se comparan, no es lo mismo. Si tú las observas, si tú las tocas, te das cuenta que no es lo mismo ni la textura ni los colores, la verdad no es lo mismo. Entonces, será concientizar más a la población, al consumidor, para...
0: Ahora, ¿qué tanto necesitamos de conciencia para saber qué producto es bueno, tanto en su calidad, en lo que nos va a servir, como bueno para, pues, la economía, bueno para el que haya circulante y para que los artesanos permanezcan y hagan más y mejores cosas? 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Las 6:48, por lo menos 45% de los afiliados a la CEMIC tienen obra. ¿Cómo están esas obras? ¿Qué momento están viviendo las obras? ¿Qué hay con los recursos destinados al mantenimiento de infraestructura para mitigar inundaciones? Se comparte esto con la CEMIC. Carlos Villegas Adriano, titular hoy, todavía preside la CEMIC Tabasco. Vamos a escuchar lo siguiente.
10: Lo que pasa que menciono, ¿no? También nos ha hecho falta la participación. Hemos visto también en otras ocasiones donde salen varias licitaciones y nos damos con la sorpresa de que solamente hay entre 5 y 8 participantes. También hemos tenido hemos checado obras también donde hay arriba de 15, 20 participantes. Y bueno, ahorita lo que sí tenemos es una activación aproximadamente de un 45% de afiliados de CEMIC que ahorita tienen tiene una obra en ejecución, pues en su dado caso está encerrando alguna.
0: Las 6:49, 6:49, continuamos. 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Las 6:50, 6:50, pues avanzamos, oiga, más del sector construcción. Se mantiene un panorama favorable ante el número de obra hidráulica. Hay obra de pavimentación, obra hidráulica, y sí, sí se desarrolla en Tabasco, es lo que nos dicen ellos. Ricardo Espino García preside el Colegio de Ingenieros Civiles de Tabasco y nos comparte, hoy en día se registra una importante actividad en trabajos impulsados por el gobierno local. Además, hay proyectos privados en distintos puntos de la entidad, del municipio de Centro. Sí, hay edificios, hay obra de infraestructura. ¿Qué más nos comparte el maestro Ricardo Espino García, quien preside el Colegio de Ingenieros Civiles de Tabasco?
11: ¿Sí participaron en obras de gobierno del estado?
12: Mire, bastante bien. Actualmente se ha reportado una cantidad de obras, en este caso hidráulicas, de pavimentación bastante altas. Los proyectos también de manera privada también hemos estado trabajando con, en este caso, distrito, lo que son los edificios y con algunas obras privadas a lo largo del estado y el municipio de Centro.
11: ¿Cuántas son?
0: Pues así están las cosas, así están las cosas con el tema de la construcción, y usted, si está en ese gremio, muy seguramente usted conoce cómo están las cosas. Así que platíquenos, la obra en vivienda tiene un gran impulso a nivel nacional, ya ve que van a, entre comillas, a regalar las casas del bienestar, y ahí hay una gran parte de la industria trabajando. No, hombre, tenemos una infraestructura federal, estatal y municipal de primer mundo, no como los de antes. Hoy sí están trabajando, hoy sí están haciendo las cosas diferente. Pero bueno, veremos cómo es que termina este capítulo, y los constructores son un buen termómetro para decirnos cómo vamos. 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Vámonos con lo último. Agradecerle a usted el que nos permita... ¿Qué pasó? ¿Volvieron a perder los Dodgers? Juegan hoy, ¿no? Ya ayer fue de viaje. Pues vamos a ver, hombre. Vamos a ver cómo se ponen las cosas, porque los cerveceros de Milwaukee van ganando. No hay otra. Le van ganando a mis Dodgers. Los guardianes, pues no la vieron cerca con las rayas de Tampa. Todavía falta... Y todavía falta mucho. Como decía el maestro Don Pedro, el mago Septién, esto no se acaba hasta que se acaba. Así que quienes todavía tenemos la esperanza de que los Dodgers en casa hagan la hombrada, pues lo veremos. Lo veremos. ¿Qué tenemos los partidos? Hasta mañana, no hoy, mañana. Okay. Ah, no, hoy, 6:00 p.m. Hoy, 6:00 p.m, los Dodgers... Los cerveceros y los guardianes contra las rayas sí son mañana. Ese es el partido de mañana. El de ayer lo ganaron las rayas 3-1. Pues, ¿qué le vamos a hacer? Los Dodgers de Los Ángeles son uno de los equipos favoritos, pero hay que ver qué van a decir los cerveceros de Milwaukee. Así las cosas. Pues ya nos vamos. A nombre de mis compañeras, mis compañeros que hacen posible este espacio, agradecemos... Ah, por favor, sean serios. No podemos decir, pero sí, lo bueno termina en aso. Hijo. Ok, es que se están llevando la audiencia, no lo podemos decir al aire. Ahorita les vamos a contestar en privado, porque así debe de ser. Es importante que usted atienda lo que tenemos para usted a través de nuestra primera cadena nacional, que viene ahorita después de esto. Nos vamos, gracias, cuídese mucho y páselo bien.
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22: Caldo de pollo con verduras. Prepara un reconfortante caldo utilizando pechuga de pollo desmenuzada sin piel. Agrega chayote, zanahoria, calabacitas picadas y un toque de cilantro fresco. Es una comida hidratante y perfecta para mantener una digestión ligera.
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24: Las luciérnagas emiten luz fría mediante una reacción química llamada bioluminiscencia para atraer a parejas y comunicarse en la noche oscura.
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28: El placer real de leer. La magia comienza desde que abres el libro, revisas el prólogo y entonces ese conjunto de letras cobra vida ante tus ojos al sumergirte a una historia que recreas en tu imaginación. Sí, hay alguien que se ha tomado en serio el placer de leer, es la reina Camila, y es una afición que tiene desde niña. ¿Cuáles son los libros favoritos de una reina? Seguramente algunos de ellos los has leído. El Conde de Montecristo, la saga de las crónicas de Elizabeth Jane Howard, entre otros muchos más. Camila ha revelado que disfruta mucho cuando su esposo, el rey Charles, lee en voz alta los libros de Harry Potter, haciendo todas las voces de los personajes. A raíz de la pandemia, la reina Camila creó el llamado The Queen's Reading Room.
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0: ¿Qué tal? Bienvenidos. Son las 7 de la mañana de este miércoles 14 de octubre del año 2026. Soy Azucena Uresti y estas son las noticias. Miles de trabajadores del Seguro Social en toda la República, así como pacientes del Instituto, acompañados por integrantes de la Coordinadora, del ISSSTE y otras organizaciones, marcharon para exigir un aumento salarial del 10%, la destitución del líder sindical Rafael Olivos y denunciar la falta de medicamentos e insumos hospitalarios.
1: Rubí, justo ahora sí
2: puedo. Que no me corra, ¿verdad? En el Hospital de Oncología Siglo XXI, pues realmente lo que falta es mucho personal. Muchos renuncian por falta de un buen salario. Como médicos no nos conviene trabajar en un hospital donde no tenemos recursos, donde las citas. El paciente viene enojado porque las citas con nosotros para llegar hasta acá están a meses, ¿no?
0: En la Ciudad de México, la movilización inició alrededor de las 4 de la tarde del Centro Médico Nacional Siglo XXI y avanzó hasta las oficinas centrales del IMSS, donde llamaron a la población a sumarse.
3: Olivos, entiende, la base no se vende.
4: Primero fuimos héroes, hoy somos delincuentes.
5: Pablo, escucha, también está tu lucha.
6: Los trabajadores de la educación de la Coordinadora Nacional de Trabajadores de la Educación, estamos presentes en esta digna lucha.
7: Tiene que ella verificar todo, o sea, para eso debe tener gente de confianza que verifique si es verdad lo que le dicen sobre el abasto de medicamentos. Tiene que verificarlo ella, con gente de confianza, no con paleros que le digan lo que ella quiere escuchar.
8: Lo que nos aumentaron es muy poco. La verdad es que no es nada, son unos cuantos pesos. Exigimos su destitución de Olivos y la otra demanda es falta de insumos, porque estamos en desabasto.
9: En el instituto hay unas carencias terribles para los que van entrando. Ellos son los que están sufriendo, los que desde que entró el partido de Morena, hemos visto nosotros también como jubiladas que se está careciendo de muchas cosas. Vas a la farmacia y no hay medicamento, lo tenemos que comprar nosotros.
0: Ya por la noche el contingente terminó su recorrido frente a las oficinas centrales del IMSS, donde los trabajadores realizaron un mitin para reiterar sus exigencias.
10: Mientras no caiga la cabeza de Olivos y se llame un congreso extraordinario representado por las bases de forma democrática, vamos a marchar cada 15 días. Quiero que levanten las manos los compañeros que se adhieran a este acuerdo. Vayan poniendo la fecha, porque aquí vamos a votar de una vez cuándo es el siguiente día que vamos a marchar.
11: Los trabajadores señalamos que las exigencias de atender a más pacientes en menos tiempo afectan tanto a las condiciones laborales como a la calidad y oportunidad de los servicios médicos. Por ello, consideramos que el problema no debe resolverse únicamente aumentando la productividad, sino destinando más recursos económicos, contratando personal y mejorando la infraestructura hospitalaria.
0: La protesta también se replicó prácticamente en toda la República.
12: ¡No te vayas a enfermar porque no hay material!
13: ¡No te vayas a enfermar porque no hay material!
14: Estamos teniendo sobrecarga de trabajo porque no están dándoles contratos a los 08, a los activos que van entrando. Son los compañeros de contrato de nuevo ingreso.
15: Nos apostamos ante el Centro Federal de Conciliación y Registro Laboral, y aquí se ve el sello en donde hemos fundamentado que lo que estamos pidiendo tiene un respaldo legal.
13: Pueblo, escucha, también está en tu lucha. Pueblo, escucha, también está en tu lucha. Pueblo, escucha, también está en tu lucha.
0: El día de hoy, trabajadores definirán mediante una consulta nacional si aceptan el incremento salarial propuesto por el sindicato, mientras en la Ciudad de México se realizará una nueva movilización de personal de salud del IMSS-Bienestar para exigir también mejoras laborales y el pago de las prestaciones pendientes. La concentración inicia a las 8 de la mañana en Insurgentes Sur, en Álvaro Obregón, desde donde marcharán hacia las oficinas federales del organismo en Gustavo Campa, número 54, en la colonia Guadalupe. El gobernador de Jalisco, Pablo Lemus, confirmó que las 39 personas detenidas durante la protesta del domingo, donde exigían agua limpia, fueron liberadas y reconoció públicamente que durante el operativo si hubo uso excesivo de la fuerza y detenciones injustas.
16: En el operativo de la manifestación del pasado domingo se cometieron graves errores, mismos que deben ser investigados y sancionados. Todas las personas detenidas el domingo han recuperado su libertad. Personalmente he revisado decenas de videos de la manifestación frente a Casa Jalisco y debo reconocer que fue un operativo con graves deficiencias. Hubo uso excesivo de la fuerza y hubo detenciones injustas. A las personas nunca se les debió echar agua ni gas. Ninguna persona debió quedar expuesta a la violencia.
0: Entre los últimos liberados tras la protesta está Samuel Morales Navarro, de 24 años, músico y repartidor de Rappi, quien estaba trabajando a bordo de su moto cerca de Casa Jalisco cuando fue detenido arbitrariamente. El joven permaneció cerca de 48 horas bajo custodia y denunció que durante su detención fue golpeado, amenazado y despojado de su moto, de su casco y de su celular. También fue liberada Mariana Jubil. Su madre denunció que varios policías la golpearon, la patearon y la arrastraron durante el arresto. Al salir de la fiscalía tuvo que ser llevada en silla de ruedas. Israel Rosas e Iván Octavio fueron vinculados a proceso y deberán presentarse a firmar, aunque llevarán su proceso en libertad. La presidenta nacional de Morena, Arianna Montiel, exigió al gobernador resolver los problemas de la población y cesar de inmediato a su secretario de Seguridad.
17: De una vez le decimos, si no puede, que renuncie. Si no puede resolver los problemas de la gente, que renuncie. Y si no, que se ponga a trabajar. Que desde el gobierno federal, sabemos y lo expresaba la presidenta, han estado en toda la disposición de avanzar en el tema. También exigimos el cese inmediato del secretario de Seguridad Pública del Estado. Es evidente que se actuó sin protocolos, porque seguramente no los hay, porque es una policía que no está preparada para atender las demandas de la ciudadanía, y me parece que debiese actuarse por parte del gobernador de manera inmediata.
0: En Nuevo León, Tatiana Cloutier, Waldo Fernández y Andrés Mijes se reunieron para rechazar que Clara Luz Flores llegue a la boleta como candidata a la gubernatura de Nuevo León. Cloutier la acusó de mentir reiteradamente y advirtió que su perfil pone en riesgo las posibilidades electorales de la Cuarta Transformación.
18: No estamos y no aceptamos de ninguna manera que un perfil como el de la actual coordinadora sea quien aparezca en las boletas en el próximo proceso electoral, porque esto daña enormemente al movimiento y daña enormemente al partido. ¿Por qué? Porque ya lo vimos, ha iniciado un desplome porque no levanta y porque no tiene el perfil. Ha sido una persona que ha mentido una y otra vez.
19: Estamos preocupados por el sentimiento de derrota que hay en Nuevo León, el sentimiento de que se entregó ya el Estado a otros partidos políticos y que se está perdiendo la gran oportunidad que tenemos de poder traer la transformación a Nuevo León. Esa es una de las cosas que nos preocupa y estamos todavía en un proceso de definición de cuál va a ser la ruta que vamos a seguir.
0: El secretario de Seguridad, Omar García Harfuch, compareció a puerta cerrada ante integrantes de la Junta de Coordinación Política del Senado. Al término, en conferencia, confirmó que Jorge Amílcar Olán está localizable para el gobierno federal y añadió que corresponde a la Fiscalía esclarecer las líneas de investigación derivadas de algunos audios difundidos sobre el empresario.
20: ¿Sobre cuántas carpetas de investigación tiene FGR? Yo pido la información de FGR y con gusto se las compartimos. Sobre los primeros audios que se revelaron, en esa carpeta de investigación se incorpora todo lo que tenga que ver con el delincuente que detuvimos. Si tiene que ver alguna otra persona como la que usted refiere, estará en la carpeta de investigación y será investigado. Pero ya le corresponde a la Fiscalía General de la República darlo a conocer.
21: Jorge Amílcar Olán, ¿está ubicable para el gobierno federal?
20: Donde tenemos entendido y los últimos reportes, está ubicable, sí.
0: El senador de Morena, Adán Augusto López, defendió a Andy López Beltrán ante los señalamientos que lo vinculan con presuntos contratos irregulares y una red de huachicol fiscal.
22: Oiga, a propósito de ese amigo famoso que tiene, que es hijo de un amigo suyo muy famoso, ¿usted metería las manos al fuego por ese hijo de ese amigo?
23: Yo no doy declaración.
24: ¿No? No mete las manos
23: y
24: al
23: los
24: fuego
23: enemigos
24: por él?
23: De mis amigos, como decía Julio César, no son mis enemigos, pero yo a mis amigos los quiero, los respeto, los estimo, los procuro.
22: ¿Y a los hijos de sus amigos?
23: Los amigos nos tendemos la mano, sí.
25: ¿A mí que eres su amigocha?
23: No doy declaraciones, yo sé.
22: Bueno, más concreto, ¿usted metería las manos por Andrés Manuel López Beltrán?
23: Yo, usted me hizo una pregunta sobre un amigo y le dije que yo a mi hija, pues yo los quiero.
1: Pero había dicho que iba a ser incluso recorridos con él.
0: Ayer se reportaron en México 37 asesinatos, los estados con más ejecuciones, Guanajuato con 8, Sinaloa con 6, el Estado de México con 4, además de Hidalgo y Oaxaca con 3 homicidios cada uno. Esta mañana la oficina de prensa de la Santa Sede informó que León 14 pasó una noche tranquila, adelantando que en el transcurso del día se brindará nueva información sobre su estado de salud. La enfermedad, cáncer de pulmón, ha estado presente también en su entorno familiar, ya que su madre murió de cáncer, su hermano mayor padece mieloma múltiple. Ante el diagnóstico, la conferencia del Episcopado Mexicano llamó a los fieles católicos a unirse en oración por la salud del Papa, por su propia, por su pronta mejoría. El Vaticano confirmó ayer que el Papa padece cáncer de pulmón tras obtener los resultados de los estudios que le practicaron.
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0: De esto y más le estaremos informando si nos acompaña después del corte, agradeciendo como siempre la amabilidad de su compañía. Gracias, bienvenidos y muy buenos días.
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8: Las orcas no son ballenas reales. Pertenecen zoológicamente a la familia de los delfines oceánicos, siendo los más grandes del mundo.
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0: Son las 7:16. Bueno, pues muy grande la manifestación que se dio ayer por parte de trabajadores, jubilados, personal, pacientes, incluso del Instituto Mexicano del Seguro Social. Hoy lo retrata la prensa con imágenes pues muy impresionantes en Paseo de la Reforma. Voy a empezar con la jornada. Protestan en Ciudad de México y 25 estados, miles de empleados del IMSS reportan saldo blanco en las manifestaciones, participan médicos, enfermeras, camilleros, administrativos y choferes, entre algunos otros. No hay jeringas, no hay alcohol y falta de personal, denuncian. Si podemos ver algunas de las imágenes de Reforma, porque sí, bueno, sí fue una manifestación nutrida, la verdad. Luego, bueno, pues voy a leer solo los que lo traen en primera plana. La Jornada, por ejemplo, acá no. El Universal, los héroes del COVID, volvimos a salir, no hay ni paracetamol. Miles de trabajadores del IMSS marcharon ayer para exigir 10% de aumento salarial, mejores condiciones laborales e insumos. Se espera que hoy 450 mil sindicalizados de un padrón de 476 mil rechacen el alza de 2.9% al salario tabular. Ven inminente la destitución de Rafael Olivo, secretario general del sindicato Reforma. Marchan por aumento, temen mano negra. En una marcha multitudinaria, ¿no? Un desfile de batas blancas de trabajadores del IMSS copó Paseo de la Reforma hasta las oficinas centrales del IMSS para demandar aumento salarial del 10% y protestar por lo que califican como una crisis en el sistema de salud que se refleja en la falta de presupuesto, medicamentos, materiales, plazas, mejoras y mejores sueldos. A ver, ya tenemos la boleta en la que van a votar hoy los trabajadores a partir de las 8 de la mañana. Aquí tenemos la boleta de votación, que dice Sindicato Nacional, bueno, lo voy a poner acá en mi celular, Sindicato Nacional de Trabajadores de la Educación, boleta de, perdón, de Trabajadores de Seguro Social, consulta salarial 2026, boleta de votación. En términos de la Ley Federal del Trabajo, es el texto, y de los estatutos sindicales vigentes derivados de los resolutivos de la revisión salarial aprobada en el Congreso Nacional Ordinario del Sindicato, celebrada el 11 de septiembre, esta se validará mediante el voto personal libre y directo y secreto de las personas trabajadoras, por lo que deberán manifestar en dichos términos su conformidad en relación a incremento propuesto, 2.9% sueldo tabular, 3.9% concepto 11 libre de impuestos, para dar un total de 6.8% del incremento. Favor de marcar una sola vez en el recuadro, a la izquierda dice sí estoy de acuerdo, a la derecha dice no estoy de acuerdo, y esa es la boleta, tiene un folio, el talón deberá desprenderse de la boleta y al concluir la votación resguardarse, tiene un número de folio, ese es como digamos el candado de seguridad, y bueno, pues listo, esta es la boleta que van a utilizar los trabajadores a partir de las 8 de la mañana en varios módulos del Seguro Social. Ahora vamos a ese tema, pero antes saludo al doctor Luis Carlos Ugalde, director de Integralia Consultores. ¿Cómo estás, Luis Carlos? Gracias y buenos días.
9: Gracias, Azucena, buenos días.
0: Oye, Luis, pues ¿cómo ves este drama en el que se está convirtiendo la elección de Morena en varios estados, pero particularmente con mayor intensidad en Nuevo León, donde Tatiana Cloutier, Waldo Fernández, Andrés Mijes dicen no a la candidatura de Clara Luz Flores?
9: Sí, es un conflicto que yo veo que va a durar el resto de la campaña, porque veo muy difícil que Morena pueda deshacer lo que ya hizo, porque si ahora convocara a un nuevo método, a una nueva encuesta, a una nueva discusión, simplemente alentaría para que en otros estados que ya hay conflictos se puedan agudizar. Dos, creo que lo comentamos tú y yo aquí hace dos semanas quizá, cuando se designó a Clara Luz, ella venía en el cuarto lugar de acuerdo al seguimiento que hacemos en Integral a Consultores. Venía primero Waldo, luego venía Tatiana, luego venía Mijes y al final, en cuarto lugar, esta mujer. Claramente, si el criterio de género hubiese aplicado para que Waldo no fuera y fuera una mujer, pues debió haber sido Tatiana. Entonces, no hay justificación del método aquí ni del criterio de género tampoco. Entonces, la pregunta creo que es muy relevante decir, entonces, ¿por qué ella? Y una cosa que alimenta esta frustración o este enojo es la creencia que ayer expresó Waldo en el desayuno que tuvieron en Monterrey, es que en los hechos Morena ha tirado la toalla. No quiere competir en serio en Nuevo León, en parte quizá eso se argumenta porque quieren simplemente que Samuel, el gobernador, pueda manejar la elección y poner a la persona que quiera. Ese es un argumento. El otro simplemente es que Morena ya no quiere dar la batalla en una entidad tan importante, o bien que por otras razones pusieron a Clara Luz. Ahora llama la atención porque Waldo y Mijes la semana pasada aparentemente habían dicho, bueno, ya aceptamos esto, pero después se alebrestaron y ayer ya estuvieron con Tatiana.
0: Oye, ¿crees que le puedan quitar la... Bueno, Durazo dijo el fin de semana que no necesariamente el que era coordinador iba a ser candidato y no necesariamente el candidato era la mejor opción, el coordinador, etcétera. Me dicen que están peleando de verdad para que le quiten la candidatura o el de este nombramiento a Clara Luz Flores Carrales. ¿Crees que sea posible que Morena asuma este costo o caiga esta ceda ante esta presión?
9: Yo lo veo muy difícil porque si lo hacen tendrían que tener la misma, digamos, sensibilidad en otros casos como es Michoacán, como es Zacatecas y como pueden ser otros. Entonces yo creo que el costo en alentar más conflictos, que muchos están latentes pero no han explotado, está ahí. El tema de Michoacán es muy serio. Ahí básicamente yo veo que el candidato, el aspirante Raúl Morón sí va muy en serio en irse por el PT. Sí. En el caso de Zacatecas yo veo que hay una... conflicto latente. Las encuestas muestran que la persona designada, Verónica Díaz, pues aparece ya en los careos, incluso frente al PRI en segundo o tercer lugar. Entonces, yo veo difícil que lo hagan. Y por lo tanto, creo que lo que va a ocurrir, como ya dijeron ayer Tatiana, Waldo y Mijes, es que esto le va a restar aún más a Morena en el estado de Nuevo León. Y claramente los beneficiarios serán o el candidato de MC o el candidato del PRI. Ahí se comenta que finalmente quien va a decidir la balanza va a ser Morena cuando diga yo voy en tercer lugar, no puedo ganar, ¿a quién apoyamos? ¿Quién me conviene más políticamente? ¿La gente del gobernador o el candidato Adrián de la Garza?
0: Varios escenarios se han puesto sobre la mesa, especulaciones, evidentemente, porque pues Morena, ayer Ariadna Montiel sí habló de Jalisco y tal, pero no habló para nada de este pleito que traen en Nuevo León. Unos dicen que Morena pactó con Adrián de la Garza para que no llegue MC nuevamente a la gubernatura. Otros que pactó con Samuel García, pues para tener ahí algunos acuerdos políticos. Y se menciona también que Andrés Manuel López Obrador, pues por su cercanía con Clara Luz Flores Carrales, porque estuvo ella en su sexenio, habría pedido esta candidatura.
9: Mira, de estos tres escenarios que tú planteas, el de Adrián de la Garza lo descarto porque Adrián de la Garza es el candidato de oposición más en serio en Nuevo León. Si tú observas a Samuel García, en general muestra cercanía con el gobierno, con la presidenta. Morena lo interpuso una demanda de juicio político en el Congreso local y no ha prosperado simplemente porque Morena no ha tenido la fuerza, la valentía, la cohesión para hacerlo. Pero eso lleva ahí meses, lo cual da la idea de que en el fondo lo están protegiendo. Entonces yo creo que Adrián de la Garza ha sido el candidato de oposición más en serio, cuestiona, critica, dice. Entonces yo pensaría que es más factible, más creíble que en todo caso haya habido un pacto con Samuel García que con Adrián de la Garza. Es mi perspectiva sin conocer la realidad. U otra simplemente es que quieren concentrar las fichas en algunas entidades para dar la batalla y Nuevo León la ven perdida, como ven perdidas otras dos o tres entidades.
0: Por ejemplo,
9: ahora estos conflictos, ¿cuáles ven perdidas probablemente? Y eso te lo comentan las gentes de Morena. Ajá. Ven perdido Querétaro, donde sí, el PAN está muy fuerte. Ven perdido Aguascalientes, ven probablemente perdido Nuevo León, y en donde habrá una dura batalla es en Chihuahua, pero creo que ahí pues, el PAN tiene muchas posibilidades de repetir, pero es una elección muy competida.
0: ¿Me aguantas, doctor, para concluir con el resto?
9: Claro que sí.
0: Gracias.
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0: 7:30, gracias al doctor Luis Carlos Ugalde, director de Integralia Consultores, por permanecer acá con nosotros. Entonces me decías, doctor, que Morena ve prácticamente perdidos Aguascalientes, Querétaro, Nuevo León, donde está el mayor conflicto, por lo menos público.
9: Así es, pero hay dos entidades nuevas que pueden entrar en una zona de competencia por conflictos internos. Una es Michoacán. Sí. Y ahí no es necesariamente porque la encuesta haya salido mal. Ahí, de hecho, cuando fue designado Carlos Torres, él y Raúl Morón estaban prácticamente empatados. Entonces, ahí creo que el conflicto tiene que ver con otro asunto. Tiene que ver con el hecho de que Raúl Morón fue el candidato inicial de Morena hace 6 años. Lo bajaron porque no presentó unos informes de gastos de campaña. Uh-huh. Y entonces le dijeron, ni modo, tú dinos quién quieres que sea y en 6 años te toca. Uh-huh. Pues pasaron 6 años y no le tocó. Uh-huh. Entonces, Raúl Morón tiene un pleito histórico con el gobernador en funciones. La persona designada es un agente del gobernador cercana políticamente. Entonces hay un conflicto estructural, que eso es lo que yo creo que alimenta esto. Y algunas encuestas que se han publicado en estos días ya ponen la elección muy competida con Alfonso Martínez, que será el candidato del PAN, y con Grecia Quirós, que podría ser candidata independiente o de MC. Entonces, uh-huh, Michoacán puede tener riesgos y puede perder Morena por este pleito interno. Y el otro es Zacatecas.
0: Uh-huh. Correcto.
9: Y aquí el tema son dos. Uno es que Verónica Díaz, la candidata triunfadora, según los registros de Integral a Consultores, venía en segundo lugar después de Ulises Haro, diputado federal, y quien se dice, pues es una persona cercana a la presidenta. Finalmente pusieron a Verónica Díaz. Uh-huh. La razón que se da, pues es que responde a los intereses de los Monreal, en especial del gobernador, una persona que estuvo casada con Luis Monreal hace tiempo, y entonces ahí hay un conflicto muy grande con el PT, hay un conflicto al interior de Morena inclusive. Esta persona es muy mal vista por círculos de Zacatecas, por el sector empresarial, tiene un estilo personal, se comenta, muy áspero, muy arrogante. Y las encuestas que se han mostrado en los últimos días ya ponen a Fito Bonilla del PRI en algunos momentos en segundo lugar, en primer lugar. Uh-huh. También hay otro candidato del PAN potencial que se llama Miguel Varela. Entonces, Zacatecas, por conflictos internos, también podría significar una elección muy competida y eventualmente que la gane la oposición.
0: Bueno, pues vamos a ver si hay qué respuesta hay. Me dicen que los mandaron llamar ayer después de esta pues conferencia con Waldo, Tatiana, Andrés Mijes de Gobernación, que vienen mañana. Entonces, bueno, pues a ver qué logran. Gracias, Luis.
9: Gracias, Azucena. Buenos días.
0: Buenos días. Enrique Hernández de Grupo Fórmula, pues dándole seguimiento a esta movilización nacional de médicos, enfermeras, trabajadores del Seguro Social. Hola, Enrique, buenos días.
1: ¿Qué tal, Azucena? Muy buenos días, te saludo con gusto. Me encuentro en este campamento, plantón permanente, ubicado sobre el Paseo de la Reforma, entre Burdeos y Toledo, donde sin duda alguna será una jornada importante para los integrantes de este sindicato de trabajadores del Instituto Mexicano de Seguro Social. Me encuentro con Rocío Martínez, ella es enfermera, para que nos platique, si te parece, Azucena, cuál va a ser parte de esta jornada importante para ellos, sí, tomando en cuenta su demanda del 10% salarial. Vamos a escuchar.
0: Adelante, por favor.
1: ¿Qué sí tal?
2: Buenos días. Mira, pues principalmente nosotros, como base trabajadora, es la invitación abierta a que todos participen a votar. Claramente estamos esperando que estas boletas no estén enmañadas y que nos permitan votar por lo que la base quiere, y la base ahorita, como vieron ayer en las manifestaciones y en la marcha, estamos tratando de convencer que el resto de los compañeros digan no a estas votaciones. No estamos de acuerdo con el 2.9 que se nos quiere aumentar al salario a base tabular.
0: Ahora, hola, Rocío.
1: ¿Ya tienen conocimiento de esto? Sí.
0: No, adelante, Enrique. Adelante.
2: Sí, dígame.
0: No, adelante, Enrique, por favor.
1: Sí, únicamente para que nos comentara acerca de las boletas que ya conocen, cómo vienen.
2: Sí, ya se nos presentaron varias imágenes de diferentes boletas, pero ahorita ya tenemos algunas que son, una que es la oficial, donde ya es más claro, donde la base trabajadora puede decidir sí o no, pero lo que ahorita empezamos, porque sí va a ser una jornada muy diferente, muy difícil, uh-huh, donde pues ahorita ya no se nos dice. Se nos publica donde dice, vota, pero te retiras del auditorio. Uh-huh. Ajá. Cuando la base trabajadora necesitamos cuidar precisamente estar ahí para que no nos cambien las boletas, estar ahí para que no embaracen esas urnas, ¿sí? No podemos permitir que nos alejen de, que nos dejen de vista esas urnas.
0: ¿Quién se supone que los está representando, Rocío, en cada uno de los auditorios en donde está la votación? O sea, ¿quién está ahí como un observador electoral que efectivamente les dé a ustedes la certeza de que este es un proceso limpio?
2: Sí, nosotros como base trabajadora tratamos de organizar a nivel nacional un comité de observación que esté dentro de cada una de todos los hospitales. A lo mejor habrá algunas ocasiones que algunos lugares que no se hayan puesto de acuerdo, pero la mayoría está un comité de observación de trabajadores, porque sindicato, pues no podemos confiar en el sindicato. Incluso se le pidió apoyo a la Secretaría de Trabajo y Previsión Social que nos apoyara ahí, estar pues permanentes ahí en las votaciones, en toda la jornada.
0: ¿Cómo se sintieron en la manifestación de ayer, Rocío? Pues mucha gente, muchas personas participando en toda la República.
2: Fue muy satisfactorio, tan así que pues yo soy de Torreón, Coahuila, y decidí quedarme todavía para vivir esta experiencia.

0: o que también tienen este problema que se ha manifestado prácticamente en todo el país.
1: Sí, esto es en todo el país, esto no es nada más de Coahuila o de aquí a la Ciudad de México, no, es en general. Por eso es que pues todos los trabajadores de todos los estados, si lo han estado viendo en sus noticias, pues en todos los estados ha habido manifestaciones, marchas, sí, paro de carreteras.
0: ¿Cuánto tiempo tienes tú en el IMSS, Rocío?
1: 17 años.
0: 17 años. ¿Te han tocado que tres presidentes, tres sexenios? O sea, el sexenio actual, el de López, el de Peña y también el de Calderón, ¿o no?
1: Sí.
0: ¿Y cómo describirías también las cosas? ¿Igual, peor? ¿Qué es lo que ha cambiado?
1: Peor, peor. Ahorita tenemos mucho desabasto de medicamento, de material, recurso de para poder contratar a nuestros compañeros 08. Tenemos compañeros que fueron contratados eventuales para lo del COVID, que hasta la fecha no han tenido contratación de base.
0: Peor en ese sentido salarial, en el desabasto de medicamentos, o sea, peor que el gobierno PRI y PAN.
1: Sí, sí, peor, peor, peor.
0: Ajá. ¿Qué más ha pasado? ¿Qué lo hace peor, peor, peor?
1: Aparte, la infraestructura, que no le dan mantenimiento, las citas alargadas, porque nuestros especialistas del Instituto Mexicano de Seguro Social, tenemos muchos que han estado renunciando. ¿Por qué? Porque les va mejor a veces por privado que estando dentro del IMSS.
0: Definitivamente. Oye, Rocío, hoy va a haber otra manifestación. ¿Qué es lo que han acordado?
1: No, el día de hoy nuestra prioridad es estar en las votaciones, cuidar esas urnas y no permitir que nos embaracen esas urnas. Y tenemos un documento que se llama Acta de Hechos, donde vamos a estar reportando a cualquier irregularidad.
0: Bien, bueno, pues atentos entonces. Gracias, Rocío, suerte. Rocío Martínez, enfermera de LIMS. Enrique Hernández, ¿algo más?
2: Azucena, comentarte que en este plantón van a permanecer siempre compañeros del IMSS, nunca la van a dejar vacío, se van a hacer de forma escalonada esta presencia ahí en el centro médico donde se va a llevar a cabo esta jornada importante para este sindicato.
0: Muy bien, bueno, pues al ratito volvemos contigo, Enrique, gracias.
2: A la orden, buenos días.
0: Gracias, buenos días, gracias a Rocío. Ulises Soriano, buenos días, ¿dónde estás? Adelante.
3: Azucena, muy buenos días, qué gusto saludarte. Nosotros nos encontramos en Insurgente Sur 1940, donde el día de hoy está programada una marcha. Ellos son integrantes del Sindicato Mexicano de Salud, la Fuerza Independiente de Trabajadores de la Salud y el Sindicato Nacional Independiente de Trabajadores de la Salud, quienes avanzarán hasta la zona unos metros más adelante para exigir que se encuentre el reconocimiento de sus estructuras sindicales, el respeto a la libertad de asociación y una participación equitativa en las comisiones mixtas de escalafón y encargadas de atender distintos asuntos laborales en el IMSS Bienestar. En estos instantes, en esta zona de Insurgente Sur, se espera la congregación de al menos 300, 400 personas de este instituto del IMSS Bienestar para llevar a cabo esta marcha y avanzar en unos momentos más alrededor de las 8 de la mañana. Avenida Universidad es la alternativa vial, así como Barranca del Muerto, Azucena, en estos momentos, bueno, para evitar el tráfico que se vaya a generar en la zona.
0: Pues sí. En cuanto inicie, vamos contigo, Ulises, de nuevo. Gracias por esta alerta.
3: Continuamos pendientes, Azucena. Buen día.
0: Gracias. Buenos días. El corte y enseguida regresamos.
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6: El ojo del avestruz es notablemente más grande que su propio cerebro, limitando significativamente su capacidad de procesamiento de información.
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6: Pátzcuaro, Michoacán. Bordeando su célebre lago, este encantador rincón michoacano destaca por sus plazas empedradas, casas de fachadas blancas y tejados de barro. Posee una profunda herencia purépecha que se manifiesta en sus coloridas artesanías y rica gastronomía tradicional. Durante la Noche de Muertos, el pueblo y la isla de Janitzio se iluminan con velas, creando un espectáculo ritual conmovedor.
5: Lo que no sabías.
7: El café expreso tiene menos cafeína por taza que el café de filtro normal debido al menor tiempo de contacto con agua.
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9: Las autoridades en Ensenada, Baja California, localizaron el cuerpo de un menor de edad. Con ello ascendió a 7 el número de fallecidos a causa de las inundaciones provocadas por la tormenta tropical Rachel. La jefa de gobierno, Clara Brugada, felicitó al Consejo Coordinador Empresarial por su 50 aniversario. Señaló que cree en una relación cercana de confianza y colaboración con la iniciativa privada. Afirmó que la inversión, el crecimiento económico y la generación de empleos debe traducirse en bienestar y justicia social. La secretaria de Turismo, José Fina Rodríguez, explicó que la actualización del derecho de no residente para 2027, cuya propuesta de modificación fue avalada por la Comisión de Hacienda en la Cámara de Diputados, fortalecerá la actividad turística nacional, considera los planteamientos del sector turístico y busca mantener la competitividad de México. Informó Amy Arriaga. 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

0: Son las 7:45. Bueno, pues no ha empezado la conferencia, gracias, la conferencia de la presidenta Claudia Sheinbaum. Algo seguramente tendrá que decir respecto a esto que sucedió ayer en el Seguro Social, esta manifestación, las votaciones del día de hoy, y también, desde luego, pues las manifestaciones ahora que se van a dar del IMSS Bienestar. El IMSS, a cargo de Zoe Robledo, que ya hablamos con él el día de ayer, y nos decía, bueno, pues que los problemas que se han identificado como los más graves es el problema de los proveedores que no entregan los medicamentos y los insumos a tiempo, y que, bueno, pues tienen un contrato y entonces están ahí en el estira y afloja. Y dos, la distribución. La distribución, porque pues el señor del sexenio pasado pensaba que todo era muy fácil, que era como ir a dejar Coca-Colas a las comunidades lejanas o Sabritas a los comunidades inaccesibles. Entonces él decía, es muy fácil, echó a perder todo, el Insabi, el Seguro Popular, luego las compras que tenían el Seguro Social, consolidadas, luego se aventó esto de querer licitar a través de la Organización de Naciones Unidas, total que todo fue un fracaso. Y como ya escuchábamos a la enfermera que estaba con mi compañero Enrique Muñoz, pues las cosas están peor. Ella es enfermera desde que Felipe Calderón era presidente, luego Peña Nieto y luego López Obrador. Bueno, pues atentos a lo que suceda hoy, la conferencia, le digo, no ha iniciado. Ariana Nava es vicepresidenta de la Asociación de Padres de Familia de Escuelas Afectadas por la Contaminación de Dos Bocas, otro de los proyectos fracasados. Recordará que durante el año, pues, le dimos mucho seguimiento a estas dos escuelitas que están muy cerca de la refinería y que generan temor, por supuesto, porque no deberían de estar ahí, no las escuelas, porque las escuelas ya estaban, la refinería. Ha habido explosiones, fugas, ha habido personas muertas en incendios, y los padres de familia pues han exigido que se cambie las escuelas de lugar. Se habían comprometido ya el gobierno estatal y federal a hacerlo, y bueno, pues pensábamos que íbamos a hablar hasta el 2027, pero pues resulta que parece que las cosas no van avanzando. Ariana, ¿cómo estás? Buenos días.
1: Sí, buenos días, Azucena. Así es, lamentablemente no se ha tenido avance en absoluto en lo que es la construcción de las escuelas.
0: ¿Nada? ¿No han puesto así ni la primera piedra?
1: No, de hecho, eso es lo que nosotros pues hemos estado constante pues buscando que nos digan, ¿no? ¿Qué es lo que está ocurriendo? Porque lo que fue el mes de julio y agosto con el INIFED, nosotros estábamos checando los planos para que pues... Ahora sí que he visto bueno, porque había ciertas cosas que pues para nosotros no eran seguros para los niños. Ya se hizo la última revisión y se acordó con los planes que ya se tenían, que en el mes de septiembre pues iniciaban lo que son las licitaciones, y ya en este mes de octubre la primera apuesta y la inicio de la construcción de las escuelas, pero hasta el momento no hemos tenido contacto con ellos, y es lo que pues estamos pues buscando, ¿no?
0: Entonces, la presidenta Claudia Sheinbaum dijo, esto que se resuelva ya, lo dijo hace meses, llegó ahí el gobernador de Tabasco.
1: El secretario.
0: El secretario, no, pues que vamos a donar terrenos y tal, pero no ha pasado nada, o sea, ni esperanzas, a menos que suceda un milagro, que las escuelas vayan a estar en funcionamiento a partir del ciclo escolar de febrero.
1: Sí, de hecho, aquí lo que al parecer nos comunicaron es que puede que cerca haya pasado algo con un documento en que, al lugar de ser donado a nivel federal, tendría que ser a nivel estatal, pero hasta el momento no es algo que hayamos confirmado realmente, y lo cual iremos hoy a checarlo por la misma razón, porque si es esto, pues asegurar esta situación para que cuanto antes se comience la construcción de las escuelas, como nos los prometieron.
0: Así es.
1: Y la verdad que lo que nosotros necesitamos es que se sienten en la mesa y tomen acuerdos para que se cumpla el plazo que nos prometieron con la construcción de las escuelas.
0: ¿Les prometieron cuándo? ¿Para cuándo?
1: En 6 meses. Entonces, o sea, si iniciaron en octubre, para mayo, junio ya deberían de estar las escuelas.
0: Para mayo, junio del 2027.
1: Así es.
0: Y por lo pronto los niños siguen asistiendo a la misma escuela.
1: Así es. Nosotros pedimos que por mientras estaremos aquí con todos los protocolos de seguridad, y que pues hubiera esa comunicación constante con ellos en situaciones ahora sí que son ajenas a nosotros, ¿no? Y que ocurren dentro de la instalación de la refinería, pero pues tampoco tenemos ese contacto como nosotros pedimos por el bienestar de los niños.
0: Bueno, pues entonces hoy tienen una reunión. ¿Cuándo crees que tengan una respuesta? Porque mira, si se va ahí metiendo en el cajón de los expedientes, pues la verdad no sienten la presión las autoridades y no avanzan. ¿Cuándo crees que puedan tener un adelanto, un nuevo compromiso o una respuesta concreta respecto a lo que va a pasar con estas escuelas? Porque bueno, Dos Bocas sigue dando problemas, obviamente, de contaminación ambiental, auditiva y del riesgo, porque pues hace poquito se volvió a registrar otro incidente.
1: Sí, así es. De hecho, lo que me comentaba es que el día de hoy iremos a lo que es el ayuntamiento del municipio para verificar si realmente es por ese documento que realmente no se ha podido avanzar. Y lo que a nosotros nos admira es que ya ha pasado mucho tiempo desde que se vio todo eso y ahora resulta que al parecer podría ser eso. No se lo aseguro, pero si es así, pues tratar de meterle velocidad para que esto se dé cuanto antes.
0: Bueno, pues nos avisas, Ariana, ¿cuándo podemos volver a platicar?
1: Claro que sí, yo les confirmo.
0: Por favor, gracias, Ariana Nava, con estas escuelitas de Dos Bocas. Bueno, que ahí lo traemos en los pendientes y por supuesto que no lo vamos a dejar. Vamos a estar regresando a Tabasco por este y por otros temas. A las 7:50 más o menos inicia la conferencia de la presidenta Claudia Sheinbaum. A ver cómo inicia, por favor.
2: Estuvo larga la reunión del Gabinete de Seguridad. Bueno, está con nosotros Luisa María Alcalde, consejera jurídica. Nos va a hablar del decreto para que las plataformas digitales sean espacios seguros para niñas, niños y adolescentes. La plática que hubo con las plataformas digitales, el objetivo que tiene. Y el mismo día de hoy vamos a firmar ya el decreto. Eso es lo primero. Lo segundo, vamos a hablar de Sembrando Vida, del programa Sembrando Vida. Están trabajando conjuntamente tres secretarías. La Secretaría de Bienestar, que es de quien depende el programa Sembrando Vida, con Leti Ramírez. Y está trabajando Alicia Bárcena, secretaria de Medio Ambiente y Recursos Naturales, de Semarnat, porque pues es el programa más importante del mundo de reforestación, que también incorpora el bienestar de quienes siembran.
0: Bueno, pues ahí está la presidenta Claudia Sheinbaum, aunque estuvo larga la sesión, la mesa de seguridad, pues sí, cómo no, por ejemplo, pues este tema de Totolapan, que no podría quedar sin castigo. Ayer el fiscal justificó la decisión que tomaron de liberar a José David Vergara, pues dice, en represalia habían secuestrado a tres de sus agentes y bueno, pues no iban a poner en riesgo la vida en un operativo evidentemente mal planeado.
3: La decisión de liberar a la persona detenida para rescatar con vida a los tres compañeros privados de su libertad fue una determinación institucional en estricto apego a derecho. Es importante precisar que los hechos ocurridos en Totolapan no pueden analizarse de manera aislada ni reducirse a la afirmación de que la delincuencia doblegó a las autoridades.
0: Teresa Flores, ¿cómo estás? Buenos días ahí en Morelos.
4: Muy buenos días, Azucena. Así es, en la vida de los tres agentes de investigación criminal no era negociable, así lo señaló el propio fiscal general de justicia del estado tras la liberación del güero Jim. Autoridades señalaron que se actuó conforme a derecho tras la liberación de un detenido identificado como presunto generador de violencia en Totolapan, el cual fue capturado en flagrancia cuando realizaban agentes de investigación criminal la entrega de un inmueble asegurado en el que se colocó un cerco durante la diligencia ministerial. José David Vergara, alias el Güero Jim, llegó al lugar a merodear en el operativo, por lo que tras concluir con la diligencia, elementos de la fiscalía lograron su ubicación y capturarlo en flagrancia por el delito contra la salud. La detención se registró sin novedad, sin embargo, la captura generó bloqueos una hora después con la quema de vehículos y el secuestro de tres elementos de la Agencia de Investigación Criminal de la Fiscalía, quienes, a decir de las autoridades, se encontraban realizando otra diligencia en la zona de Morelos. Morelos cuando fueron retenidos por parte de integrantes de esta célula delictiva de Pueblos Unidos. Sí. Tras la negociación que se llevó a cabo por parte de las autoridades e iniciar la captura de investigación, se corroboró que no se contaba con alguna orden de aprehensión de este sujeto detenido, por lo que pues se ha señalado que se actuó conforme a derecho para poder salvaguardar la integridad personal de los tres agentes secuestrados. Mientras tanto, Luis Eduardo Flores Barrios, titular de la Fiscalía de Investigación de Delitos de Alto Impacto, señaló que está investigando a 10 personas por este secuestro. Azucena.
0: Gracias, Tere.
4: Estamos pendientes.
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0: 8 de la mañana, saludamos a todos quienes a partir de este momento se suman a nuestro programa a través de Telefórmula. Muy buenos días, qué gusto saludarlos. Y a quienes han estado con nosotros desde hace una hora en Radio Fórmula, en YouTube, en radiofórmula.com.mx y en nuestras distintas redes sociales, pues de nueva cuenta, gracias por estar con nosotros. Aquí seguimos dos horas más. Lourdes, buen día.
1: Ciro, buenos días. Manuel, buen día. Esta es la información. Esperamos que unos 320 mil trabajadores del IMSS voten por el no al aumento salarial propuesto por el sindicato en la consulta de hoy, aseguró por la mañana Eduardo Martínez, representante de jubilados y pensionados del IMSS. Dijo que sí tienen miedo de que haya mano negra y las cifras de la consulta sean manipuladas, por eso tienen vigilancia en todos los centros de votación. La consulta salarial nacional del Sindicato de Trabajadores del Seguro Social se llevará a cabo desde esta mañana y hasta las 9 de la noche para que los más de 475 mil trabajadores decidan si aceptan el incremento salarial. Los resultados estarán a más tardar 12 horas después de que cierre la votación. Ayer fueron asesinadas 37 personas en México, de acuerdo con cifras preliminares publicadas esta madrugada por la Secretaría de Seguridad y Protección Ciudadana. Los estados más violentos fueron Guanajuato, donde se registraron 8 homicidios, y Sinaloa, donde las autoridades reportaron 6 asesinatos. En estos momentos, el dólar interbancario se cotiza en 18 pesos con 54 centavos.
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0: Manuel.
3: Bueno, publica la Fiscalía General de la República, Ciro, el siguiente comunicado. Es muy breve, en sus redes sociales dice: con relación a un video de un supuesto integrante de un grupo criminal que asegura haber realizado una incineración masiva de personas en el predio conocido como Rancho Izaguirre, ubicado en el estado de Jalisco, la Fiscalía General de la República señala que esta afirmación es falsa. Asimismo, informa que el procesamiento pericial del sitio presenta un avance del 92%, supuestamente van adelantados. Hasta ahora, dice este documento, la Fiscalía Especializada de Derechos Humanos ha llevado a proceso a 15 personas probablemente relacionadas con dicho campo de adiestramiento. Las investigaciones que continúan avanzando incluyen análisis de telefonía y dispositivos móviles con control judicial, así como testimonios de las víctimas. Ciro, entonces este video que está circulando en redes sociales.
0: ¿Cuál video? ¿De qué hablan? Perdón.
3: Pues es un video, Ciro, yo no lo he visto, Ciro, lo estamos buscando precisamente para saber cuál es el referente, pero se ve que lo ubica la Fiscalía de la República.
0: La Fiscalía está haciendo una invitación a que la gente
3: gente vea el video, efectivamente.
0: Supongo que ya no estará en las redes sociales.
3: Es probable, pero pues entonces de entrada lo que dice ese video que usted no ha visto, pero que probablemente pueda ver, es falso, ¿no? Y además el Rancho Izaguirre,
0: pues ese video que usted no ha visto, búsquelo.
3: Búsquelo
0: y
3: para,
0: si
3: para
0: lo ve,
3: verlo.
0: Es falso.
3: Así es.
0: Es falso.
3: Bueno. Es correcto.
0: Bueno, a lo mejor ha sido un fenómeno en redes sociales, pero raro, ¿no?
3: Pues está.
0: Tú das las
3: complicado.
0: Tendencias todas las mañanas no, al final no, de tu programa. No, no,
3: no, no, no, no, no se dio.
0: Está bueno.
3: No se dio.
0: Y sigue ahí el Rancho Izaguirre un año y medio después. Y esta mañana la trae de regreso la Fiscalía General de la República, alertando de un video, pues que a lo mejor es un fenómeno, pero al menos nosotros
3: no lo hemos visto.
0: Creo que nadie ahí en la redacción, preguntábamos, nadie había visto ni sabía de qué se trataba. Vamos a corte comercial, son las 8:05. Gracias por sus comentarios. Volvemos.
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16: El enojo llega rápido. Una respuesta cortante, un correo que molesta, alguien que llega tarde. Y en segundos ya estás diciendo algo de lo que luego te arrepientes. Hoy te propongo ver el enojo como un mensajero. Te está avisando algo, un límite que alguien cruzó, una necesidad que estás ignorando, una expectativa que nunca dijiste en voz alta. Cuando lo escuchas, en lugar de obedecerlo, puedes responder con claridad. Primero nombra lo que sientes. Estoy enojado. Luego pregúntate, ¿qué necesito aquí? Y después, habla. Esa secuencia sencilla te devuelve el control. Responder desde la calma es fuerza porque eliges el efecto que quieres tener en los demás. La próxima vez que sientas enojo, escúchalo antes de actuar.
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17: Caminando por México.
18: Todos Santos, Baja California Sur. Este apacible pueblo mágico, ubicado entre el Océano Pacífico y la Sierra, destaca por su tranquilidad, galerías de arte independiente y huertos orgánicos. Es un refugio ideal para pasear sin prisas por calles históricas, descansar en lujosos hoteles de ambiente íntimo y contemplar playas solitarias de impresionante belleza. Un destino único donde la brisa marina y el desierto se fusionan para brindar un descanso reparador al cuerpo y la mente.
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0: 8:10, Manuel, antes de ir a otros temas, nada más para no dejar pasar de largo. Sí. Ya encontramos este video, cual ya nos ha enterado, al menos a la redacción de este programa, nos ha enterado la Fiscalía General de la República. Está en italiano y además en la madrugada tenía 67,000 reproducciones. Digamos que no era
3: no era así el hit.
0: En X, cuando menos, no sé si en otras plataformas, que no creo por el contenido lo sea, pero pues ya que nos alertó la Fiscalía General de la República, vamos a ver un fragmento. Es un noticiero en italiano y hablan de algo del cártel Jalisco. Vamos a ver un fragmento, pues, para ver de qué nos está hablando la Fiscalía General de la República. Nos está diciendo ese video que ustedes no conocen, si lo llegan a ver, no es cierto. La información es absolutamente falsa, tiene que ver con el trágico Rancho Izaguirre en Jalisco, donde, bueno, sabemos todo lo que ocurrió a principios del año pasado, lo que se encontró ahí. Era un campo de ejecución, era un campo de exterminio de los grupos criminales, concretamente el cártel Jalisco Nueva Generación. Vamos a ver un fragmento. Habla en italiano una conductora y luego hay una reportera que va entrevistando, va en un auto entrevistando a supuestos integrantes del cártel Jalisco. Vamos a ver un fragmento, Manuel, nada
3: sí,
0: más.
3: Venga.
20: Abbiamo fatto sparire centinaia di persone, io so bene dove sono i loro resti, al TG1 le confessioni di shock di un killer messicano che lavora per un cartello della droga, che trabajan para un cartel de la droga, por primera vez un integrante del cartel habla y admite lo que hicieron en el llamado Rancho de la Muerte, descubierto por las autoridades en el 2024. Y lo hizo ante el micrófono de nuestra enviada especial. Veamos.
0: Y ahí ponen el nombre, y ahí va la enviada en un coche, no se ve la cara del conductor, le dice tengo un rifle con mira telescopia, la periodista. Luego salen imágenes que ya conocemos de sobra, de la propaganda que hacía el cártel Jalisco, ahí cuando salen con el despliegue de su armamento, la periodista le explica a los italianos qué es el cártel Jalisco, en fin, ya podemos cortar ahí para que no digan que estamos haciendo apología de la violencia. Está la reportera en el asiento de atrás y pues va un señor con una gorra, parece que no tiene el rostro cubierto, desde luego está protegido con la luz, nada más, no se distingue quién es. Iba diciendo que por 200 euros semanales hacían quién sabe qué cosas. En fin, todo esto porque la fiscal, ¿de qué nos enteró la Fiscalía General de la República hace unos momentos, Manuel?
3: De precisamente de este video que no habíamos visto, pero pues ya lo estamos viendo.
0: Pero que ya vimos.
3: Esta declaración de un presunto sicario, ¿no? Que le declara esta televisora española, italiana, ¿no? Justamente que él habría matado hasta 250 personas, ¿no? Él mismo, pero que en el Rancho Izaguirre, como se dijeron algunas versiones, pues le habían quitado la vida a por lo menos unas 500 personas, cosa que por supuesto la Fiscalía de la República, el gobierno federal, no solo nunca aceptó, sino se encargó de desarmar esa versión, ¿no? De el rancho de exterminio. ¿Te acuerdas cómo les molestaba que se dijeran los medios de comunicación rancho de exterminio, que no era un rancho de exterminio?
0: Y eso es lo que era. Eso es lo que fue, y la autoridad dice que sigue investigando. Así lo hizo la Fiscalía con Alejandro Gertz y así lo hace la Fiscalía con Ernestina Godoy. Bueno, dejamos ese tema. Iñaki, buen día. ¿Qué está pasando en Palacio Nacional?
21: Ciro, Manuel, buenos días. Hoy empezó tarde la mañanera, a las 7:50, porque, según dijo la presidenta, estuvo larga la reunión con el Gabinete de Seguridad. Y bueno, hoy presentaron y firmaron este decreto presidencial para regular los contenidos en plataformas digitales, es decir, en redes sociales, para proteger a los niños de ellos. Estuvo ahí Luisa María Alcalde, la consejera jurídica de la presidencia, pues presentando de qué consiste este nuevo decreto, y después pasaron a la firma. Ahora mismo están pues presentando información de este programa al que llaman Sembrando Vida, que es un programa de reforestación, y pues en eso están.
0: Entonces estuvo muy larga la reunión de seguridad. Pues ayer celebraban los buenos números. Ayer la reunión, la mañanera fue de... dieron a conocer las cifras de la incidencia delictiva. No sé si tenga que ver con lo ocurrido en Morelos, pero pues también parece que está perfectamente aclarado lo que pasó en Morelos. Entonces, o no sé si esté ocurriendo otra cosa en estos momentos que llevó al gabinete de seguridad a tener una junta de trabajo más larga de lo común, Manuel. Pero pues sorprendería, ¿no? No creo que sea por el caso de Morelos. Pues,
3: no, tanto creo, señor, porque ni siquiera es un caso que haya atendido la Federación, ¿no? Donde tampoco ayer en la conferencia de prensa de los fiscales o del fiscal del Estado de Morelos y el secretario de Seguridad se avisó de ninguna forma que se fuera a pedir ayuda a la Federación. Al revés, lo que se dijo es, de parte de la Federación, a nosotros ni nos avisaron, ¿no? Entonces, pienso que no es por ahí, Ciro, pienso que no es por ahí. Veto a saber qué otro tema los haya entretenido, ¿no? Al secretario de la Marina, al secretario de la Defensa, al secretario de Seguridad Pública, la propia presidenta, en las exposiciones que hayan tenido. Vaya, creo que ni cuestiones de clima tenemos ahorita complicaciones, ¿no? Ni siquiera tenemos eso, porque Simón pues ya está bien arriba allá en Baja California Sur, no se advierte ningún tipo de emergencia. Entonces, pues ve tú a saber qué tema estuvieron tocando, que por supuesto pues no ha informado la presidenta.
0: Bueno, ¿qué más antes de ir a pausa? Siguen insistiendo algunos morenistas derrotados en las encuestas que no están conformes con los resultados y llama la atención, se juntaron dos o tres de Nuevo León, entre ellos Tatiana Cloutier, diciendo que pues, no aceptaban la candidatura de Clara Luz, ¿verdad?
3: Es de Clara Luz Flores, Ciro.
0: Clara Luz Flores. ¿Y dónde está Clara Luz Flores?
3: Pues mira, la buscamos, pero nos dijeron que estaba en un vuelo y que no tenía señal de internet. Entonces, yo creo que es un vuelo largo.
0: Cuando no quieren hablar, están en un vuelo o están en una reunión de urgencia. Raro, ¿no? Pero prefieren, más bien, son candidatos. Y es la propia gente de su movimiento quien está poniendo en duda la fuerza de esa candidatura. Y, pues bueno, Morena. Yo quiero verlo, repito, lo dijimos la semana pasada, lo dijimos al principio de esta. Quiero ver al primer morenista que de a de veras, rompa con Morena por una candidatura. Quiero ver al primero, ¿no? Quiero ver al Cuauhtémoc Cárdenas. Quiero ver al Porfirio Muñoz Ledo de los morenistas. A la Ifigenia Martínez. Que en paz descansen Porfirio e Ifigenia, y un fuerte abrazo al ingeniero Cárdenas. Quiero verlos. Si no es puro rollo y es pura grilla, con todo respeto para ellos. Puro rollo y pura grilla. Y además dicen, no, en noviembre vamos a decidir, todavía tenemos tiempo, todavía no son las candidaturas. ¿Va a ser Tatiana la Cuauhtémoc Cárdenas de la Cuarta Transformación? ¿Va a ser Raúl Morón? ¿Va a ser la señora Belina? ¿Va a ser quién? Ya vimos que Andrea Chávez, no. Alcaldesa de Ciudad Juárez, ya. Ahí muere, porque volteó a ver qué parque tenía y quién la podía apoyar. Y dijo, no, ahí muere. Sí, Ciudad Juárez, y ahí muere. Lo quiero ver, Manuel. Pues ¿crees que lo veamos aquí, lo contemos?
3: Pues está difícil, Ciro, está difícil porque tienes razón, es muy declarativo el tema, ¿no? Muy declarativo, ¿no?
0: Es puro rollo.
3: Sí, pues es eso. Es eso, ¿no? Pero de ahí a que se vaya a salir una línea de conciencia, una línea de reflexión.
0: La corriente democrática.
3: ¿No? La corriente democrática, y vamos a analizar y no estamos de acuerdo, y el movimiento tiene que volver a hacer las encuestas. El movimiento ni los voltea a ver, Ciro.
0: Es puro rollo hasta que deje de serlo.
3: Claro.
0: Yo tengo duda de que algún día, en octubre, en noviembre, en diciembre, lo deje de ser. Yo pienso que es puro rollo de quienes quisieron ser candidatos y no pudieron. A lo mejor nos equivocamos y aquí estaremos contando que no era puro rollo. Hoy yo sigo pensando que es rollo. Volvemos.
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30: Estas son las Stevie Bites con Stevie de TV. Ryu, Ken, Chun-Li y Blanca vuelven al cine. Y esta vez Hollywood decidió ir con todo. Street Fighter ocurre en 1993. Ryu, Ken están distanciados hasta que Chun-Li lo reúne para el torneo mundial de guerreros, detrás del cual existe una terrible conspiración. Andrew Koye, Noah Centineo y Kalina Liang encabezan el reparto junto a Jason Momoa y 50 Cent. Esto nos comparte Noah Centineo.
31: ¿Sabes? Estamos interpretando a personajes de dibujos animados y estamos intentando llevar eso a algo que parezca acción real. Así que la gente interviene como medio año o un año en su preparación para este único momento en el que te ponen en la pantalla por primera vez y tienes que hacer.
30: La dirige Kitao Sakurai y Capcom participa en la producción. La película Street Fighter ya está disponible en los cines de todo el país. Estas fueron las Steve Bites con Steve de TV.
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32: El placer real de leer. La magia comienza desde que abres el libro, revisas el prólogo y entonces ese conjunto de letras cobra vida ante tus ojos al sumergirte a una historia que recreas en tu imaginación. Sí, hay alguien que se ha tomado en serio el placer de leer, es la reina Camila, y es una afición que tiene desde niña. ¿Cuáles son los libros favoritos de una reina? Seguramente algunos de ellos los has leído. El Conde de Montecristo, la saga de las crónicas de Elizabeth Jane Howard, entre otros muchos más. Camila ha revelado que disfruta mucho cuando su esposo, el rey Charles, lee en voz alta los libros de Harry Potter, haciendo todas las voces de los personajes. A raíz de la pandemia, la reina Camila creó el llamado The Queen's Reading Room, un club de lectura online. Es que leer es un goce en la vida y la reina lo sabe. No son cuentos de hadas, son historias reales.
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33: El vuelo más largo registrado de una gallina común duró apenas 13 segundos, alcanzando una distancia bastante corta de metros.
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0: 8:25, Miriam, de nueva cuenta, buenos días. ¿En dónde estás? ¿Sigues en la clínica del Seguro Social en la Colonia del Valle? ¿Empezó la votación?
6: Empezó la votación ya a las 8:00 p.m, pero me moví de lugar, Ciro. Ahora estoy en el Hospital Carlos MacGregor, que está sobre mismo Gabriel Mancera, ya en esquina con eje 4. Y estamos en el área justo donde están entrando y saliendo los trabajadores. Ya pudimos platicar con algunos. Me dicen, la mayoría que ha votado, que han salido por esta puerta, que es el ingreso de personal, han votado por un aumento obviamente mayor. Así que le pusieron
0: no. ¿Han votado por el sí o han votado por el no?
6: Por el no.
0: Por el sí o por el no.
6: Por el no, Ciro. Han votado por el no. No al aumento salarial que planteaba el sindicato, ese 6.8, lo tacharon, no lo quieren, y eso es lo que me están diciendo aquí en el Hospital Carlos MacGregor. Y déjame decirte que el día de ayer, uno de los contingentes más nutridos que hubo en esta manifestación de la Ciudad de México fue precisamente de este hospital Carlos MacGregor. Algunos lo conocen, o mejor conocido, como el famoso Hospital Gabriel Mancera, sino creo que así sí lo conoce más gente, lo ubica de mejor manera. Y estamos justo sobre la calle Nicolás San Juan, que es la entrada de trabajadores, ¿no? Entonces, inició el ejercicio. En este hospital, las mesas de votación se instalaron justo en el área o pegadita al área de checadores, ¿no? Entonces, ahorita hay bastante movimiento porque hay cambio de turno. Y entonces el siguiente movimiento fuerte que ellos esperan de votación es alrededor de la 1:30, 2 de la tarde, cuando de nuevo se mueven los turnos y la gente al entrar o salir, al checar, pues pueden pasar también a emitir su voto.
0: Bueno, muy bien, pues gracias Miriam.
6: Por ahí,
0: muy tranquilo todo, muy tranquilo.
6: Muy tranquilo, los trabajadores muy tranquilos. Ellos, la mayoría, aunque tienen desconfianza en su sindicato, algunos, ¿no?, la parte crítica, dicen que confiarán en que también los compañeros que ellos tienen ahí, que participaron ayer en la marcha y están viendo cómo se lleva a cabo la votación, pues se garantiza el resultado durante la noche. Se hará el conteo alrededor de las 9:00 p.m. Y bueno, va saliendo también una trabajadora aquí. Ella participó, Ciro, sí, de este lado tenemos a Miroslava. Ella también ha participado en las mesas de diálogo, en la movilización estuvo anoche. Ella es enfermera, la vimos salir, bajarse del camión de donde estaban manifestando y se vino a trabajar. Y va saliendo, la voy encontrando aquí en la salida, sí. Me sorprende verla, Miroslava. ¿Cómo se está llevando a cabo la votación?
7: Fíjate que está algo bien raro. Siempre a nosotros cuando votamos nos piden el tarjetón, nos sellan el tarjetón y ponemos nuestras huellas. Y ahorita nada más están pidiendo la INE. Entonces, están las tarjetitas foliadas y abajo de la mampara de las cámaras de seguridad. Entonces está esto raro, porque nada más sacan el padrón, lo marcan, te pasas a votar. O sea, no tiene la formalidad de lo que lleva una votación que hacemos siempre. Oiga, Miroslava, ¿y cuál es la garantía de que un trabajador no vote doble? ¿Les ponen alguna marca o cuál es la garantía? No tenemos ninguna marca, nada, no hay ni una garantía. O sea, todo esto está, pues, ilegal. O sea, no hay un control, porque cuando votas te sellan tu tarjetón.
0: Marca, no hay un padrón,
7: y
0: Miriam.
7: Tú ya presentas, no hay un padrón. Que votaste. Pero ahorita Ciro me pregunta si no hay un padrón de trabajadores, por ejemplo aquí en el MacGregor. Hay un padrón, todos los hospitales tienen un padrón, pero aquí el truco está en que sellan con el plumón amarillo, se marcan que ya votaste, pero piden tu INE, pero ya no hay otro comprobante de que tú digas, bueno, yo sí voté o yo no voté, ¿por qué hubieron tantos votos? Si varios no estamos votando. A ver, ¿de dónde van a, después cómo van a decir? Ellos tienen muchas formas de justificar porque no hay nada con que compruebes.
6: Los trabajadores, ¿hay observadores aparte de la gente del sindicato?
7: Sí, pero son observadores que puso el mismo sindicato, de los mismos compañeros de nosotros, nada más. O sea, no hay externos. Y que tampoco tuvo que haberse metido, interferido el Centro Federal, para nada. O sea, que tiene que andar en las unidades. Ajá. Primero sale hablando el sábado en la noche el maestro Zoé, el director del IMSS, que es nuestro patrón. Y después, ya que enviamos un video donde invitándolos a reflexionar y que esto está ilegal, no lo votes, porque es algo que entonces tú lo estás aceptando, ¿no? Entonces han invitado a como dé lugar a que la gente vote. Creo que lo que a ellos les importa es la masa, que la gente vote y ellos ya se las arreglarán. O sea, aquí lo preocupante es, tú vota, ya el sindicato se las va a arreglar. No hay una formalidad. Ajá. Sí, y están foliadas las boletas porque tienen el control de que esto fue de McGregor. ¿Qué resultado dio McGregor? ¿Qué resultado dio Centro Médico? ¿Qué resultado dio la raza? O sea, están buscando el control a ver qué delegado trabajó más, ¿no? ¿Qué delegado coaccionó más a su...
6: ¿Cuántas boletas habría aquí foliadas? ¿Pudiste ver?
7: No puedes ver porque como todos ellos tienen van sacando conforme se va juntando la gente, pero ahorita se ve muy poquita gente. Muy poquita gente cooperando o votando. Sí, muy poca gente va a hacer reflexión, porque mucha gente dice, no estamos empapados con la materia laboral. Entonces, pues a mucha gente pues fácil la envuelven. Y mucha gente tiene, desafortunadamente, créditos, compromisos, y pues la coaccionan muy fácil. Es triste, ¿eh? Pero después de marchar, aquí estoy en mi turno, que es la noche, ya voy saliendo.
6: Sí, te vimos anoche. Bueno. Muchísimas gracias, Miroslava.
7: Gracias.
6: Pues mira, Ciro, una casualidad, no la encontramos.
0: No le entendía todo, Miriam, no le entendía todo, pero pues tienen serias dudas.
6: Dudas, desconfianza. Ella lo que nos dice es que solamente con tu INE te marcan en la lista con un plumón amarillo, es lo que están diciendo otros trabajadores. Y ya, ese es todo el control. Si bien hay un padrón por hospital, obviamente de trabajadores, ellos pueden emitir su voto, pero los que no lo emitan, ¿cuál es la garantía de que vinieron realmente, no? Entonces, ahí pues ya ves, luego, no sé, la desconfianza es que al final del día o durante el día se vayan marcando con este plumón amarillo como si hubieran votado trabajadores que no lo hicieron. Eso es lo que, según entiendo, la duda de los que están saliendo de la votación. Ahí ya tenemos algunas imágenes, Ciro, también les envié algunas fotografías que pudieron tomar algunos trabajadores que ya nos compartieron para nuestro programa de cómo están instaladas estas casillas. Me parece hay una mampara a un costado de los del área de checadores. Y pues bueno, las dudas siempre imperan, y lo que nos dice Miroslava, que ya acaba de votar, es poco personal haciendo este ejercicio durante la mañana.
0: Bueno, gracias, Miriam. Hablamos más gracias, adelante. Ciro. Gracias. Gracias, Manuel.
6: Gracias.
1: Bueno, pues interesante, Ciro, la reflexión. No sé, como que de repente, como bien dices, no se entiende muy bien lo que dice porque va intencionalmente, vota.
0: Lo que explica,
1: votar,
0: ¿no? Lo que dice, sí, lo pero que explica, nos cuesta sí, un y de repente trabajo, como que se que le cae el ánimo, ¿no? Sí. Pero bueno. ¿Qué más?
1: Vamos a ver qué tal, Ciro. Oye, y pendiente, Ciro, porque a partir de las 8 de la mañana se ha estado llamando, son las 8:34, tiempo del Centro de la República Mexicana, en la Unidad de Atención a la Salud de Avenida Insurgente Sur 1940, en la colonia Florida, en la alcaldía Benito Juárez, una marcha que va ahí, además muy cerca, Ciro, porque va precisamente de esta dirección que te doy, rumbo a las oficinas del IMSS Bienestar, en la calle Gustavo E. Campa, número 54, en la Guadalupe Inn. Entonces, en un perímetro muy cortito, se está esperando que haya esta movilización también de trabajadores que están en este rechazo al 2.9% de incremento directo al salario. Entonces, simplemente para que esa zona de la Guadalupe Inn y la colonia aledaña, Ciro, la colonia Florida, pues estén atentos por si efectivamente esta manifestación ya comenzó, que además algunos lugares, por ejemplo, algunos colegios en la zona decidieron no tener clases el día de hoy precisamente por esta manifestación. Vamos a pausa, vamos a corte comercial, estamos por la mañana, volvemos.
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0: En Guadalajara, Jalisco, Iván N., alias El Cromo, presunto líder de la organización criminal Los Cromos, vinculada con el cártel Jalisco Nueva Generación, con operaciones en Juchitán de Zaragoza y el Istmo de Tehuantepec, Oaxaca. Grupo Televisa y Fintech Holdings compraron AT&T México, empresa de telefonía móvil, por $2,000 millones y con una participación del 50% cada una. Adelantaron que al concretarse la transacción, el nuevo grupo operará el 23% del total del mercado de telecomunicaciones en el país, con ingresos de más de $8,000 millones anuales. El meteorológico reportó que Simon se intensificó a huracán categoría 2 y se localiza frente a Cabo Corrientes, Jalisco. En el Pacífico se formó la tormenta tropical Rudy frente a las costas de Oaxaca y Guerrero. Informó Amy Arriaga. 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
2: 8:39, Manuel.
3: Bueno, se publicó, Ciro, ayer comenzó a circular un manifiesto que se llama Defender a la jueza Marta Magaña. Es defender la independencia judicial y los derechos de todas y todos. Manifestamos, dice este documento, nuestra solidaridad con la jueza Marta Eugenia Magaña y nuestra profunda preocupación por el procedimiento de responsabilidad administrativa que se sigue en su contra ante el Tribunal de Disciplina Judicial. Es especialmente grave que una decisión jurisdiccional pueda dar lugar a responsabilidad disciplinaria por sostener una interpretación jurídica distinta a la que comparten las autoridades que la investigan. Las resoluciones judiciales pueden ser controvertidas, revisadas y revocadas mediante los recursos que establece el ordenamiento jurídico. La discrepancia imperativa no constituye una infracción disciplinaria. La controversia sobre la posibilidad de someter el control constitucional, las reformas a la Constitución y a sus procedimientos de aprobación es una cuestión jurídica compleja, situada en los límites del constitucionalismo, no una discusión cerrada ni admite respuestas indiscutibles. Dice un poquito más adelante, nuestra preocupación no se limita al caso de la jueza Magaña. Las situaciones de los juzgadores Gelacio Villalobos, Sergio Cigales, Gabriela Ruiz, María Citlalic, Vizcaya, Agustín Buenrostro, Juan Gerardo Anguiano, Luis Fernando Arreola Villa, José Antonio Lozano Batarse, entre otros, también ameritan atención pública y un examen cuidadoso de las garantías de independencia judicial y debido proceso. Por eso, por estas razones, manifestamos nuestro apoyo a María Eugenia Magaña. Exigimos el pleno respeto de sus derechos y garantías procesales y hacemos un llamado al Tribunal de Disciplina Judicial para que respete la libertad de interpretación constitucional de los juzgadores. Firmada por una cantidad importantísima, Ciro, de abogados, de académicos,
4: imponente, ¿no? Imponente,
3: de maestros.
4: Número.
3: Sí.
4: Y las personas que firman, desde José Ramón Cosío, hay por ahí ministros.
3: Sí, muchísimos nombres, muchísimos. Todos con una referencia académica, Ciro, ¿no? Pero muchos de ellos, evidentemente, abogados muy reconocidos, ¿no?
4: Y entre ellos el abogado José Luis Nazar. Qué gusto saludarte, José Luis. Muy buenos días.
5: Ciro, buenos días, Manuel. Con el gusto.
3: ¿Cómo está, abogado?
5: Como siempre. Gracias por su llamada.
4: Gusto saludarte. Entendemos el fondo del asunto, llevamos un par de semanas tratándolo, pero a ti, con tu experiencia, con todo lo que has vivido, José Luis, con tu entendimiento también de la sociedad y de la política, ¿qué ha tenido este caso? ¿Qué ha tenido el caso, vamos a llamarlo así, de la jueza Marta Magaña? ¿Qué ha generado esta respuesta en este momento? ¿Cómo lo interpretas, José Luis, antes de entrar al fondo?
5: Sí, claro, Ciro, muchas gracias. Mira, la primera interpretación y la que es el motivo principal de preocupación es haber sometido un tema de criterio judicial libre y, como dice el desplegado, debatible, a un tribunal de disciplina que además es uninstancial. Es decir, Ciro, nos preocupa mucho que un tribunal no tenga ni siquiera una opción de discutir la resolución que tome. De acuerdo a la ley, es inadmisible cualquier recurso a una resolución de este tribunal de disciplina. Ahora bien, si esta enorme facultad, que además contradice tratados internacionales suscritos por México, la llevas a enjuiciar temas de criterio, pues evidentemente nos preocupa a académicos, litigantes, doctrinarios y sociedad. todos debemos estar preparados.

0: ocupados por este extremo de la fuerza. Y ahorita, como bien lo dices, si quieres, entramos al caso personal de la juez y de muchos otros juzgadores. Y ya no solo yo lo quiero ver al pasado, sino lo quiero ver al futuro. Están amarrando
1: el criterio judicial. En este caso, José Luis,
0: pues yo te lo resumiría en una frase.
1: En este caso,
0: si permitimos que los jueces, por temor a este poderosísimo tribunal, sean o pierdan su imparcialidad, es decir, sean jueces parciales, insisto, por temor, por no poder expresar su criterio, pues entonces, estimado Ciro, ni teniendo a Dios como abogado vamos a obtener la justicia.
1: Bueno, y habrá que preguntárselos a ellos, pero se veía todavía hasta hace poco muy ensoberbecido el Poder Judicial, el Tribunal de Disciplina. ¿Sientes que se ha tocado una fibra del poder con lo que ha ocurrido en estas, repito, en estas dos o tres últimas semanas alrededor del caso de la jueza? Pero bueno, como dicen, como bien dicen ustedes en este desplegado, se extiende a 5, 6, 7 situaciones más.
0: Y no, muchas
1: la
0: más.
1: La fibra, pero, a ver, del poder, el núcleo no puedo, del poder, en este caso del Poder Judicial.
0: No puedo contestarte si las manifestaciones de la sociedad han tocado la fibra del poder. Lo que sí puedo contestarte es que hemos logrado, los que estamos preocupados con el tema, visibilizar el problema de la imparcialidad judicial. Quienes vivimos todos los días o somos víctimas todos los días de jueces a veces parciales, estamos peleando para que le devolvamos el halo de imparcialidad que tenían antes. Mira, el tribunal siempre ha tenido instancias disciplinarias de toda la vida y se han castigado conductas de indisciplina o mal comportamiento. Pero ha habido una restricción fundamental que no debemos de perder. No se puede ni se podía castigar un juez por criterio, y mucho menos en el caso concreto de la juez Marta, a quien aclaro, he visto una sola vez en mi vida. La juez Marta lo que hizo fue dictar una resolución, una suspensión provisional, que en términos de ley puede ser recurrida a través de una queja, judicial, no administrativa. Y si no estaban de acuerdo con su criterio, pues entonces el tribunal colegiado pudo haberlo revisado. Y aquí todavía es más triste. Dicta una resolución, a mi juicio, bien dictada, suspendiendo los efectos de un acto de consecuencias inconstitucionales, y tampoco es atendida. Tristemente.
1: No solo no fue atendida, fue desacatada. Votaron 3 o 4 días después, votaron los diputados. Eso es el absurdo máximo de este caso. No solo lo que dices tú, el problema de la imparcialidad judicial, sino que lo que uno supondría que tendría, o sobre lo que tendría que concentrarse la autoridad, fue en el desacato a la resolución de una, finalmente, de una juzgadora, de un integrante.
0: Y esa es una conducta
1: judicial
0: delictiva prevista.
1: Fue desacatado. Y 2 años después estamos hablando, ya no me quedó claro, porque una audiencia de la jueza la semana pasada, tengo entendido que mañana hay otra, pero están sobre la jueza y no sobre el desacato, José Luis Nazar, abogado.
0: Sí, no solo el desacato, sino la presión, y no solo la presión, sino el mensaje que puede mandar el tribunal es: no pienses, o no pienses contrario a lo que yo pienso, o no pienses contrario a los intereses del Estado. Épale, ¿y dónde está el equilibrio? ¿Y dónde está la justicia?
1: Agacha la cabeza y obedece.
0: Exacto.
1: Agacha la cabeza y sigue las instrucciones.
0: Entonces, ¿para qué queremos jueces? Pues mejor les preguntamos qué opinan, y si nos dicen que no, decimos que no. No, Ciro, no lo podemos permitir ni como abogados, ni como sociedad, ni como estudiantes. Tenemos que levantar la voz y decirles: oigan, está bien, ya pasó una ley con todos sus bemoles, ya es lo que, pero no pierdan la imparcialidad, no juzguen criterios, no pierdan la imparcialidad. Porque si no tutelan a sus jueces, si no protegen el criterio de sus jueces, no hay justicia. Y si no hay justicia, no hay equilibrio social. Y si no hay equilibrio social, no hay división de poderes, como no la hay ahora.
1: Qué interesante. Muchas gracias, José Luis Nazar. Un hombre de leyes, un abogado un académico, pero qué interesante escucharte, porque finalmente eres un abogado. Y hoy, digo, más allá como mexicano, como preocupado de la situación, pues eres un abogado. Y así te estamos escuchando, José Luis Nazar, como un abogado.
0: Gracias, Ciro,
1: un abogado muy destacado y de mucho tiempo, Gracias por este
0: comentario. Muchas gracias por tus consideraciones. Saludos, Manuel. Muchas gracias a ustedes,
1: saludos a
0: los auditorios.
1: Gracias a José Luis Nazar. ¿Qué pasó? ¿Qué fibra tocó este caso, Manuel? ¿No? Lo veíamos, de hecho, al principio, creo que nosotros, creo, no estoy seguro, pero de las primeras entrevistas que dio la jueza Marta Magaña fue con nosotros hace un par de semanas. Nos costaba, 2 o 3 semanas, nos costaba explicar el caso, darlo a entender. Y fue prendiendo y fue creciendo y fue creciendo hasta llegar al punto en el que se encuentra hoy, a este desplegado. Y revisas la prensa, hice una búsqueda en estos días, la cantidad de artículos. Ayer mismo Sergio Sarmiento es un texto espléndido en el Reforma, los caricaturistas, Calderón el domingo en Reforma, la variedad de personas que se han acercado. Y hablamos del caso de la jueza Marta Magaña, pero no solo es su situación, sino la de otros juzgadores. ¿Qué fue? A ver, te lo pregunto a ti. ¿Qué fibra tocó en este momento ese caso o estos otros casos para haber despertado una respuesta así en el sector jurídico judicial de México?
2: Me parece, Ciro, que hace una ebullición después de la crítica que se ha estado haciendo por ese deficiente poder judicial, producto precisamente de la elección de hace un año, Ciro, y que apenas estaba cumpliendo un año de esa malformación de la cual sale precisamente el Tribunal de Disciplina Judicial, el órgano de no sé qué de justicia, que todo parece indicar, Ciro, que son órganos otra vez de venganza, ¿no? Que es porque, pues, ¿qué otra cosa puede ser sino una venganza en contra de una jueza que, como bien dicen, jueces, magistrados en retiro, en funciones y abogados, ni más ni menos que abogados, dicen, pues hay libertad de interpretación. La jueza no hizo nada que no fuera su trabajo y encima de todo la quieren sancionar y muy probablemente, como tú dices, sancionar para no ver si en algún momento, como el juez Cigales, lo quieren meter a la cárcel porque también ya lo acusó el órgano de justicia disciplinario, sí. ¿No? Ya también lo acusa ante la Fiscalía de la República, ni más ni menos, de haber determinado algo que nunca pasó. Porque además son hechos, están siendo investigaciones de algo que nunca pasó. Entonces me parece que toca esa fibra, Ciro, de un hartazgo finalmente, ¿no? Digo, nada más porque lo dijo Javier Corral hace no mucho en el Senado de la República, pero él estimaba que el 60% de los casos de los jueces con experiencia se perdieron. Con la elección del Poder Judicial, y pues nada más porque él dijo la declaración, si no me parece que habría sido muchísimo más importante y trascendente ese dato duro.
1: Bueno, pues ahí está, nada más he tenido oportunidad, nada más porque he tenido oportunidad de conocerla, de platicar con ella. Ella vive en Madrid, la jueza Marta Magaña. Digo, no lo desearía ni mucho menos, pero imagínate que en México hubiera una acción legal, una acción penal contra una jueza que la acusen de no sé qué por haber suspendido una, que fue era el proceder, la acción de la reforma judicial para que los diputados no siguieran legislando, puso una serie de condiciones ella. Y imagínate que la castigaran 2 años después por algo que además no fue atendido por el poder, porque en ese momento la mayoría de Morena, López Obrador, presidente, en fin, eran el poder. Se rieron de la suspensión de la jueza y 2 años después viene el poder y dice, pero la vamos a sancionar a la jueza. Eso sí nos pondría, pero en Corea del Norte, nos pondría en Nicaragua, ¿no? ¿Qué historia? Y yo creo que esa fibra esa y la de los otros casos es la que se ha tocado y ha generado esta respuesta, esta reacción y finalmente este acompañamiento de abogados, de especialistas, de juristas, de medios de comunicación. El, vamos a llamarlo así, el caso de la jueza Marta, Magaña. Que mañana, creo que mañana.
2: Mañana, Ciro, mañana a las 10, creo.
1: Mañana tiene otra audiencia. Bueno, cambio de tema.
2: Oye, antes de cambio de tema, y como dice Roberto Gil, Ciro, nuestro compañero colaborador de este programa, dice, y no olvidar la anécdota de que Bernardo Batis, magistrado del Tribunal de Disciplina Judicial, pues estuvo presente el aniversario número 15 de Morena. Pues nada más como detalle.
1: Bueno, el maestro Batis. Saludos, siempre con... Recordamos bien. Aquel maestro Batis, que era muy amable con nosotros, ¿no? Cuando era procurador del Distrito Federal y cuando fue panista, el foro doctrinario, ¿no? En fin. En fin, bueno, vamos a pausa, que le acaba de poner un llegue duro la presidenta al PT.
3: ¿Al PT? Sí, le preguntaron sobre la presencia...
1: A ver, nada más dinos sí o no, porque bueno, vamos a tener que ir a corte.
3: Sí, dice hacia el final de una intervención en la que habla sobre la marcha, el aprovechamiento de estos reclamos legítimos por medios de comunicación y partidos políticos. No sabemos si impulsaron la marcha o de manera muy oportunista se presentaron ahí.
1: ¿El PT?
3: Sí, la pregunta iba a referir específicamente a Somos y electoral. Al PT.
1: Ah, yo pensé que era por lo electoral. No. Vamos a pausa, volvemos.
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13: ¿Cómo se le decía en nuestros tiempos a los jóvenes, a los chiquitos? Les decíamos chavitos. Soy chavito, estás muy chavo, ¿qué onda, chavo? Y eso, pues obviamente, el chavo del 8, ¿no? Pero de repente empezó a cambiar. Antes de eso se usaba escuincle, ¿no? El escuincle, el escuinclito. Mi mamá dice que los jóvenes son chamacos. Pero ahora he visto que se ha proliferado el uso de cosas como morro. Morro que justamente viene del norte y que se fue popularizando a toda la República Mexicana. Y ahora toda gente dice, bueno, llegó una morra, también para referirse a mujeres y pachamos.
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15: Legato lanzó Legato Frames, sus gafas con inteligencia artificial para asistencia auditiva que filtran voces en entornos ruidosos. Sus monturas tienen un sistema capaz de distinguir las voces del ruido de fondo y amplificarlas para seguir una conversación en una reunión o un restaurante con ruido alrededor, a fin de que quien las lleva escuche mejor a su interlocutor sin que el entorno sonoro se imponga. La empresa promete que, a diferencia de un auditivo tradicional, con el sistema de inteligencia artificial que distingue voces del ruido de fondo, no sube el volumen general, sino que clasifica qué parte de las señales habla y la refuerza frente al resto para después orientarla hacia el usuario en lugar de difundirse en el aire. Pesan 34 gramos y tiene la opción de usarse con lentes graduadas. Además, el procesamiento es local, sin cámara ni nube, para mantener la privacidad. Su precio de lanzamiento fue de $999, aunque por ahora solo están a la venta en Estados Unidos.
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18: Continuamos con Ciro Gómez Leyva por la mañana.
1: No de la mañana, de Yanira. Buen día.
19: Buenos días, Ciro. Vamos con un resumen de la información. Esperamos que unos 320 mil trabajadores del IMSS voten por el no al aumento salarial propuesto por el sindicato en la consulta de hoy. Aseguró por la mañana Eduardo Martínez, representante de jubilados y pensionados del IMSS. Dijo que sí tienen miedo de que haya mano negra y las cifras de la consulta sean manipuladas. Por eso tienen vigilancia en todos los centros de votación. La consulta salarial nacional del Sindicato de Trabajadores del Seguro Social inició esta mañana y terminará a las 9 de la noche para que los más de 475 mil trabajadores decidan si aceptan el incremento salarial propuesto por el sindicato. A los votantes solo se les está pidiendo el INE y no se está marcando a las personas que ya votaron. Los resultados estarán a más tardar 12 horas después de que cierre la votación. Las demandas legítimas de los trabajadores del IMSS se están atendiendo y el director del IMSS, Zoe Robledo, tiene que presentar esta semana un plan para atender de manera inmediata todas las demandas. Aseguró esta mañana la presidenta Sheinbaum. Dijo que desde hace un mes se está haciendo una encuesta a los usuarios de las farmacias en el IMSS, ISSSTE e IMSS Bienestar para que ellos digan qué medicamentos se entregan. Ciudadanos de Guadalajara están convocando a una nueva movilización para el domingo a las 11 de la mañana bajo la consigna no a la privatización del agua y ahora piden además la revocación de mandato del gobernador Pablo Lemus. Y en estos momentos el dólar interbancario se cotiza en 18 pesos con 54 centavos.
1: Regresó la presidenta al tema de Jalisco. Iñaki.
3: Sí, así es, Ciro, sin que se lo preguntaran, vuelve ella y dice, por cierto, ayer terminando la mañanera le pedí a Rosa Isela que me mandara un informe sobre lo que ocurrió. No puede permitirse lo que pasó en Jalisco. Además del uso de chorros de agua, el tema de la tortura es algo que no puede permitirse. Además, dice la presidenta que le pidió a la secretaria de Gobernación que la CNDH, la Comisión Nacional de Derechos Humanos, tiene que hacer una investigación muy profunda para determinar quiénes dieron las órdenes de lo que pasó en Guadalajara. Y en toda su intervención, pues usó muchas veces la palabra tortura, diciendo de nuevo que no puede permitirse en México.
1: Bueno, pues ahí está. El gobernador Pablo Lemus actuó tarde. El video de ayer, con todo respeto, es un video medroso, es un video de repliegue, se le ve temeroso, y en respuesta a ese video, esta mañana, la presidenta Sheinbaum le vuelve a decir represor y torturador. Represor y torturador. A lo mejor fue un policía, a lo mejor fue un mando medio, a lo mejor fue un mando superior de la policía, a lo mejor fue el jefe de la policía, o a lo mejor fue el jefe de la jefe de policía, Pablo Lemos, quien ayer, repito, en un video defensivo y culposo, salió a decir que como persona y no como funcionario no podía tolerar los excesos. Y en respuesta a su video, la presidenta Sheinbaum lo llama por tercer día consecutivo desde Palacio Nacional represor. Y hoy, según lo estás diciendo, Iñaki, sí, pone el acento en la palabra tortura. Tortura.
3: Sí.
1: ¿A cuántas personas torturaron? ¿Cuántos detenidos hubo? ¿20 y tantos?
3: Hubo 39 detenidos, Ciro.
1: 39. ¿A cuántos de los 39 detuvieron? Ahora vámonos al otro lado. ¿A cuántos? ¿Cuántas torturas se dieron? ¿Una, dos, 30 y tantas? Bueno, ayer la muchacha con la que hablamos, entrevistamos aquí, ella nos dijo que no, que sí, por ahí le habían dicho cosas y más. Una tortura es una acción premeditada. Es una práctica generalmente institucionalizada. Y la presidenta Sheinbaum, que conoce bien de esos términos, la ha soltado esta mañana. Volve.
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1: ¿Te imaginas volver a casa después de 6 años de conflictos con tu familia?
2: Te cuento la historia del príncipe Harry.
1: Harry y Meghan Markle regresaron al Reino Unido junto a sus hijos después de 6 años fuera. Harry, hijo del rey Carlos III y la princesa Diana, fue durante años uno de los miembros más populares de la familia real. Pero todo esto cambió después de su matrimonio con Meghan. En 2020, la pareja renunció a sus funciones reales y se mudó a Estados Unidos. Después, vinieron entrevistas, una serie documental y un libro que hicieron aún más profunda la distancia familiar. Hoy, 6 años después,
2: están de vuelta.
1: Y aunque no regresan como miembros activos de la monarquía, Harry ha retomado el contacto con su padre. ¿Será este el primer paso hacia una reconciliación familiar?
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4: El perro. El perro es considerado, con toda justicia, el mejor amigo del ser humano debido a su lealtad incondicional, empatía profunda y una historia de domesticación que se remonta a decenas de miles de años. Descendientes directos de los lobos, estos maravillosos mamíferos han evolucionado junto a los seres humanos, adaptándose a una infinidad de tareas esenciales que van desde el pastoreo y la protección del hogar hasta el rescate en desastres y terapia emocional. Existe una asombrosa diversidad de razas, cada una con características físicas y temperamentos únicos, pero todas comparten la capacidad innata de comprender las emociones humanas y comunicarse fluidamente a través de sus gestos y ladridos. Poseedores de un sentido del olfato verdaderamente prodigioso, los perros no solo brindan compañía incomparable en el día a día, sino que se convierten en miembros indispensables de la familia.
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4: Brochetas de camarón y pimientos. Ensarta camarones limpios intercalados con trozos de pimiento morrón y cebolla morada en palitos de madera. Cocínalas a la plancha con un toque mínimo de ajo en polvo. Una opción marina elegante, rápida de preparar y muy magra.
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7: 9:10. Estamos buscando una respuesta del gobierno de Jalisco a una sola pregunta, que a estas alturas, casi 72 horas después de los hechos, pues ya deben conocer si ocurrió o no. La pregunta es, ¿torturó o no la policía del gobierno de Jalisco a manifestantes el domingo? Repito, ¿torturaron o no torturaron los policías de Jalisco a manifestantes en la protesta o tras la protesta del domingo? Una cosa es un maltrato, una cosa es un exceso, una cosa es una acción represiva, pero la presidenta hoy habló, la presidenta de la República, desde Palacio Nacional, hoy habló de tortura, y están acusando a una policía estatal, están acusando a un gobierno. La tortura es una práctica sistemática. Es una conducta preparada, es un recurso de ciertos regímenes. ¿Torturaron o no torturaron? Le dejamos la pregunta al gobierno de Jalisco. Entendemos que no nos van a responder, o no creo que nos van a responder esta mañana, es sí o no. Sería gravísimo que lo hiciera, que lo hubieran hecho. Repito, una cosa es que se hayan equivocado algunos y hayan maltratado, quizá golpeado o no, a alguno de los manifestantes, se debe sancionar. Tortura es otra cosa. Es una acción deliberada, es una práctica represiva. ¿Había una orden de contener así la protesta y de ser necesario de torturar? ¿O todo esto, estamos en México, se va a saldar metiendo a la cárcel y quizá al penal de Puente Grande o al penal de Almoloya a cuatro policías. Y decir es que fueron esos cuatro que no tenían instrucción de nadie. Y con eso ahí muere y, bam, bam, bam, y ya pasó y hubo una sanción. Lo dejo como pregunta, Manuel.
8: Pues sí,
7: ¿torturaron o no los policías del gobierno de Jalisco a los manifestantes? Torturaron, no maltrataron, no se excedieron, torturaron, porque esa es la palabra que usó la presidenta Sheinbaum.
8: Sí, correcto, Ciro. A mí me genera un poquito de duda, Digo, yo no sé qué información tenga la presidenta, porque todos hemos visto los videos, creo que al hartazgo de lo que sucedió el domingo, probablemente no hemos visto todos, ¿no? Pero primero que nada, en esos videos yo no entiendo por dónde sale la tortura. No lo entiendo, punto número uno. Punto número dos, no hemos visto tampoco testimonios de gente, jóvenes, señoritas, que salgan allá en Guadalajara y digan, a mí me torturaron. Tampoco los hemos visto, Ciro. Entonces sí me parece que es un paso gigantesco el que está dando la presidenta cuando dice que torturaron. No sé qué pruebas tiene. Ojalá en la conferencia de prensa le pregunten cuáles son las pruebas que tiene para semejante y gravísima acusación.
7: Para tortura,
8: gravísima acusación,
7: tortura.
8: Ciro, ¿no?
7: Sí.
8: Porque además lo que está haciendo la presidenta, Ciro, es de facto atraer la investigación. Ya le está pidiendo a la Comisión Nacional de Derechos Humanos que investigue, ya no a lo local. Efectivamente, la Comisión Local de Derechos Humanos va lenta, es tortuosa, efectivamente, ¿no? Pero ya le está pidiendo a la Nacional. Pues yo no sé si entonces ahora va a pedir que la Fiscalía de la República traiga también la investigación. Pero la presidenta lo que está haciendo es jalar, ¿eh? Jalar la investigación para atenderla a la Federación, de alguna forma.
7: Bueno, le dejamos la pregunta al gobierno de Jalisco.
8: Sí.
7: Una secuencia, creo yo, de errores. Primero, no haber preparado bien la manifestación o no haberlo operado bien. Punto número uno. Dos, el tiempo que dejaron pasar en dar una respuesta sobre los hechos. Y tres, haber salido con ese nerviosismo y con ese miedo a grabar el video anoche. Ellos van a decir que no, que así lo nada más un video medroso el de ayer. Y mira cómo lo recibe. Y por otra parte, si el gobierno de Jalisco prueba que no hubo una tortura, qué irresponsabilidad de la presidenta Sheinbaum, ¿eh? Para desde Palacio Nacional estar acusando así a un gobierno, al gobierno de Jalisco. Quiero pensar, conociendo a la presidenta Sheinbaum, de que le hicieron llegar información muy sólida, porque además se ve muy molesta la presidenta.
8: ¿Sí?
7: 3 días con el tema. Porque si no hubo tortura, pues qué irresponsabilidad, no de la presidenta Sheinbaum, de la presidenta de la República, en acusar así, finalmente a un gobierno. Porque es la policía estatal, ¿no? Aquí
8: es
7: no
8: la
7: fue
8: policía
7: la
8: del Estado,
7: fue la
8: sí,
7: policía
8: sí, correcto.
7: Estatal. O sea, acusar al gobernador Pablo Lemus de tener un cuerpo, no solo represivo, sino torturador. A ver si al rato no saca otro video, el gobernador Lemus. En fin. Maru Rojas, perdón, te quitamos minutos, pero está caliente ese tema, Maru.
9: No, ni me lo digas, Ciro, la verdad es que son tiempos convulsos los que vivimos y digo, la verdad es que no se puede ni siquiera pensar o imaginar que las manifestaciones del IMSS, que las manifestaciones en Guadalajara sean hoy un distractor. Son manifestaciones tan distintas, Ciro, a las que teníamos cada año antes. Cuando se iba a aprobar un presupuesto, una ley de ingresos alrededor del Congreso Federal, un diputado de San Luis Potosí, del Partido Verde, siempre me reconoce cuando me ve y me dice, es que tu frase nunca se me va a olvidar cuando le dices a Ciro, ¿por qué ya no hay sedes alternas? ¿Por qué ya no hay manifestantes afuera cuando se aprueba la ley de ingresos? Pues porque los que se manifestaban hoy son diputados de Morena. Entonces, el pleno ha sido citado hoy a las 9:00 a.m, de la hora, aún no inicia la sesión, que no sabemos a qué hora concluya, quizá a esta misma hora del día de mañana, porque ayer concluyó la labor de la Comisión de Hacienda y de turnar a la mesa directiva los 3 dictámenes, la ley de derechos, el impuesto sobre la renta y la ley de ingresos. Les faltaba solo la ley de ingresos, que ayer en menos de 2 horas lo aprobaron, con las mismas cifras que envió el secretario de Hacienda, Ciro, un endeudamiento, el más grande de la historia, superior a 1.7 billones, con B, para el próximo año, solo en un año, 1.7 billones de deuda para poder pagar todos los programas sociales, así como una recaudación de impuestos de 6.2 billones de pesos y todas las cifras macro intactas, un crecimiento de la economía entre 1.5 y 2.5%, con un tipo de cambio promedio de 17.9 pesos por dólar, y donde cada gobierno, Ciro, no importa el color, repite la receta en los excedentes petroleros. Fijan el barril de petróleo en 63 pesos por barril y hoy se está vendiendo en 90 pesos la mezcla mexicana.
7: Sí,
9: y ese excedente nadie supervisa, ni la auditoría superior, nadie sabe a dónde va a parar, no están etiquetados, por supuesto. Y entonces, una vez enviadas las tres leyes a la mesa directiva, ayer en el pleno, a partir del mediodía, se dio la discusión primero para la ley de derechos, este aumento a 177 cuotas que pagamos al gobierno federal, que por pasaporte, que por ingreso al país, que por servicios migratorios, que por el TUA que aumenta, pero sin duda el ingreso de extranjeros que no viven, que no vienen a trabajar, el DNR, los turistas, hoy pagan por entrar a nuestro país 983 pesos. Hacienda proponía un aumento del 30% para que quedara en 1.334, quedó en 1.158, y ayer un acto inusual que poco se difundió, pero que llamó mucho la atención. El segundo informe de un diputado, Enrique Vázquez, el más joven de esta legislatura, un diputado que siempre camina al lado de Pedro Haces, que siempre estuvo al lado de Cuauhtémoc Blanco cuando se le pretendía desaforar, que siempre se pone para la foto, ya nos enteramos que es suplente y que el titular de esa curul ha pedido regresar a trabajar. Se trata de Juan Carlos Natale de Puebla, pero este personaje, que es el diputado más joven de la bancada, reunió ayer a un gobernador, el mensaje de dos gobernadores de no el mismo partido político, el diputado es de Morena, y le mandó mensaje Mara Lezama de Quintana Roo, el diputado Curi de Querétaro, estuvo presente el gobernador de Zacatecas. Dos secretarios de Estado fueron a su informe, Marcelo Ebrard y la secretaria de Turismo.
7: Qué interesante.
9: A quien nos urgía preguntarle, ¿qué pasa con este impuesto?
7: Sí. ¿Qué impuesto es? A ver, porque vamos a tener que hacer corte. Dinos el nombre y regresamos contigo.
9: El DNR.
7: ¿El impuesto?
9: Para los.
7: Okay. Regresamos contigo con ese tema. Volvemos con.
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26: Creo que todos están locos. Así reaccionó Ann Carson al enterarse de la decisión de la Academia Sueca de entregarle el Premio Nobel de Literatura 2026. Poeta, ensayista, traductora y profesora de lenguas clásicas, la escritora canadiense de 76 años es considerada una de las voces más importantes del mundo literario del último medio siglo. La voz que escucha el viento pulveriza los límites de la escritura al construir artefactos que mezclan la poesía con el ensayo, la crítica y el diseño de libros objeto que desafían la imaginación. Ajena a la fama, rehúye de las entrevistas, disfruta la vida discreta y evita las definiciones grandilocuentes. Las tapas de sus libros suelen describirla como alguien que dedica su vida a enseñar griego antiguo. Su obra, definida como una traducción constante, dialoga con los clásicos, aborda el deseo, emplea la ironía y valora los espacios.
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7: 9.25, ¿en qué nos quedamos, Maru Rojas?
9: Nos quedamos en que estuvo presente no para comparecer, sino para acudir al informe de un legislador, la secretaria de Turismo, Josefina Rodríguez Zamora, y ella habló de este impuesto que ayer estaban tanto en Cancún como en la Ciudad de México protestando los hoteleros, precisamente porque no se está dando voz a la industria del turismo para que ya no suban tanto los impuestos y sea un país no atractivo, porque sube el TUA, sube este impuesto para ingresar al país. Y la Secretaría de Turismo fue muy clara, por 170 pesos, bueno, va a quedar en 1,158, nadie va a cambiar su destino de viaje o nadie cambia unas vacaciones por un impuesto como este. Y dio una frase un poco peculiar, porque le preguntábamos, también está molesta la oposición y los hoteleros, porque antes todo el impuesto se iba para el fomento a la actividad turística y hoy el 57% de este impuesto se va a ir hacia la Sedena para el Tren Maya. Y ella decía, pues es que no solo es el Tren Maya, en materia turística la Sedena está a cargo de aeropuertos, está a cargo también de hoteles, está a cargo del Tren Maya y de otros puertos también. Y entonces es lo que hay. Entonces esta frase de es lo que hay nos llamó mucho la atención. Y bueno, ya se aprobó la ley de derechos en lo general, en lo particular, se envió al Senado de la República y después vino el impuesto sobre la renta. Aquí, pues sobre todo son las empresas y las factureras las que van a tener los mayores cambios. Ya ninguna empresa que gane más de 5 millones de pesos anuales va a poder deducir absolutamente nada. Desaparece el régimen de consolidación fiscal y se crea una especie como de holding. Esto es, antes pocas empresas que podían diferir a 3 años el pago del ISR, Este tipo de sociedades desaparece y ahora tienen que pagar en una sola exhibición. Los pagos extranjeros, necesitas cumplir con dos requisitos. Comprobar que si le vas a cobrar a un extranjero un servicio, el pago, tienes que deducir el impuesto sobre la renta, aunque sea extranjero, tú estás dando el servicio en México, y el extranjero tendrá que comprobarte que te lo pagó, así seas empresa o persona física. Y los estímulos fiscales, sí, que antes si una empresa ayudaba al cine, a la ciencia o a la tecnología, hoy o decides, deduces algo o apoyas al cine, pero no puedes tener los dos beneficios fiscales.
7: Muchas gracias,
9: hoy
7: Mar.
9: Hoy está iniciando la sesión y se aprueba la ley de ingresos más o menos a esta hora mañana. Gracias.
7: Bueno, platicamos mañana. Gracias, Maru Rojas. Gracias. Buen día. Lourdes.
1: Ciro, se van a cumplir casi 3 semanas desde el asesinato de los estudiantes de la Prepa 2 de la UEM de Morelos, de Cristian Chamet y de Gael. Fueron asesinados el sábado 26 de septiembre en la noche, cuando ellos dos con otros jóvenes se dirigían a una fiesta. Y desde entonces la Fiscalía General de Justicia del Estado pues no ha dicho prácticamente nada, solo que estaban investigando para determinar qué era lo que había pasado. Casi 3 semanas después está en la línea telefónica José Luis Morales, el tío de Cristian Chamet, pues para que nos diga, José Luis, buenos días.
7: Buenos días, José Luis.
1: Si saben ya lo que pasó este 26 de septiembre. Habíamos hablado con usted en dos veces anteriores y nos había comunicado que no tenían todavía claro lo que había pasado.
2: Hola, Lourdes, hola, Ciro, muy buenos días. Efectivamente, se van a cumplir 3 semanas. Hasta el momento no hemos tenido ningún dato contundente de las investigaciones. Pues hemos estado nosotros insistiendo en que, bueno, se lleven a cabo todas estas investigaciones. No hemos tenido resultados hasta el momento y, bueno, pues estamos como que en espera de lo que esté pasando, lo que vaya a pasar.
1: La Fiscalía dijo que estaban revisando las cámaras de la zona donde habían ocurrido estos asesinatos. ¿Les han dicho si ya terminaron de revisar este material?
2: No, fíjate que no. Ya hasta donde tuvimos el conocimiento, sí se recabaron todos los videos de las cámaras cercanas de ahí. Ellos están trabajando en ese sentido. Fíjate que un dato muy curioso, el día viernes pasado fuimos a la fiscalía para ver los avances y nos comentaron que nos habían cambiado de Ministerio Público. A nosotros nos causó un poco de rareza, ¿no?, el hecho de por qué lo habían hecho. Nos dirigimos a la Dirección General de ahí de la Fiscalía y nos comentaron que el cambio de Ministerio Público precisamente era por eso, para darle mayor agilidad y a esta carpeta. Entonces, pues, hasta ahí nos quedamos y yo espero no volver como a comenzar otra vez, ¿no?
1: No tienen una actualización.
2: Exacto, no nada. Digo, al principio muy bien con la licenciada, la coordinadora de homicidios, muy, muy, muy atenta. Con ella estuvimos trabajando excelente, de maravilla. Cuando vamos a la fiscalía, pues bueno, nos dirigimos con ella. Y ella es la que nos comunica que por oficio se le hicieron la petición de la carpeta para que se dirigiera a otro MP. Entonces, pues fue cuando nosotros nos dirigimos a la dirección para saber qué era lo que estaba pasando.
7: Bueno, sí. Pues quedamos atentos, José Luis Morales. Sí. Muchas gracias por esta información.
2: Sí, gracias, Ciro. Estamos también atentos y a lo que estén trabajando la fiscalía para poder tener buenos resultados.
7: Gracias, José Luis Morales, tío de Cristian Chamet, Lourdes, uno de los dos muchachos asesinados hace 2 o 3 fines de semana.
1: Sí, el 26, ¿no? El 26 de septiembre, fue el sábado 26 de septiembre cuando iban a una fiesta. Ya decíamos, los jóvenes tenían 17 años ambos. Y bueno, la Fiscalía, Ciro, hemos buscado a la Fiscalía, yo he buscado directamente a la Fiscalía de Justicia de Morelos, pues para ver qué, pues cómo van las investigaciones. Y como dice el tío de Chamet, no hemos tenido respuesta hasta el momento. La Fiscalía, después de que se dio este asesinato, dijo que iban a investigar. Después que iban a revisar las cámaras de la zona, pues para ver qué era lo que había pasado, pero hasta ahí, Ciro, no han dado más información. Fueron dos estudiantes asesinados en este hecho, hubo un tercero que resultó herido, que iba con ellos también. Entonces, si este estudiante ya declaró, pues la fiscalía tendría que tener un poco más de información, porque todavía no se sabe cuál es el móvil de este asesinato. Hace unos días aparecieron unas narcomantas en la UAM que hablaban sobre estos hechos, venían algunos nombres de un grupo evidentemente delictivo acusando a otros personajes de haber cometido estos asesinatos. Sin embargo, de manera oficial, Ciro, pues todavía no se conoce quién los mató ni el móvil de estos dos asesinatos, Ciro, los dos últimos asesinatos de los siete que van en el último año de la Universidad Autónoma de allá de Morelos.
7: Bueno, gracias Lourdes.
1: Gracias, Ciro.
7: Manuel.
3: Oye, Ciro, hay una detención de la que dio cuenta temprano Omar García Harfuch, la registramos, dice, con el resultado del trabajo de la Unidad de Inteligencia Naval, la Secretaría de Marina, el Centro Nacional de Inteligencia en Guadalajara, Jalisco, fue detenido Iván N., alias El Cromo, identificado como uno de los líderes de la organización criminal Los Cromos, vinculada con el cártel Jalisco Nueva Generación y relacionada con homicidios de extorsión, cobro de piso, secuestro, tráfico de drogas y armas. Y luego dice, por instrucciones de la presidenta, mantenemos un trabajo permanente de inteligencia, de investigación y coordinación para combatir a grupos criminales, y esta es la clave, Ciro, de violencia en Oaxaca, particularmente en Juchitán de Zaragoza y la región del Istmo de Tehuantepec. El detenido cuenta con dos órdenes de aprehensión documentadas por homicidio certificado, relacionadas con tres víctimas, con una tercera por orden del mismo delito, correspondiente a 2020, referida en los registros de inteligencia. Asimismo, su organización está señalada en las investigaciones por su presunta participación en el cobarde homicidio de una niña de apenas 4 años de edad. En fin, todo un personaje este señor de Los Cromos, y lo que me cuentan, Ciro, lo que he podido averiguar, es que este fue el tema que entretuvo al gabinete de seguridad por precisamente por la discusión de que este señor de Los Cromos estaría relacionado con el hermano del gobernador Salomón Jara de Oaxaca, ¿no? De quien, pues por supuesto, ha habido señalamientos de que tiene que ver con la delincuencia organizada. Entonces, es el tema, Ciro, es el tema que me platican, entretuvo a la gente del Gabinete de Seguridad para de verificar muy bien, y también se entiende porque es una extensión atípica de la información que dio Omar García Harfuch de esta detención.
7: Bueno, vamos a corte comercial, son las 9:35, volvemos.
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19: El violín más caro del mundo fue construido por Stradivarius y se vendió por millones de dólares en una subasta.
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0: comisionado del Instituto Nacional de Migración por la muerte de 40 migrantes en una estación migratoria de Ciudad Juárez, Chihuahua, en 2023. Determinó que cumplió con la disculpa pública y el pago de indemnizaciones.
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3: 9:39, saludamos por segunda ocasión en la mañana al representante de jubilados y pensionados del Seguro Social, Eduardo Vinicio Martínez. Gracias de nueva cuenta. ¿Cómo va? Ya hora y media, poco más de hora y media de votación. ¿Cómo consideran que va la votación hoy de los trabajadores del Seguro Social? ¿Qué información tiene y nos puede compartir, Vinicio?
4: Claro que sí, hay afluencia de los trabajadores, están acudiendo a votar los trabajadores en las diferentes casillas instaladas en todo el país. Están reportando algunas inconsistencias, como que las boletas no están foleadas, y eso pues ha generado un poco de molestia e incertidumbre entre los trabajadores. Sin embargo, los trabajadores están participando activamente.
3: Activamente, no hay mayor queja por lo pronto, salvo esto que nos dice.
4: Así es.
3: No está la mano negra de la que nos hablaba a las 7:30, que temía que pudiera aparecer.
4: Pues estamos en espera de que no se presenten nuevos reportes. Ahorita, insisto, el sindicato pues está haciendo su parte al estar moviendo sus fichas, pero los trabajadores pues obviamente están motivados y están acudiendo a las casillas a votar no al aumento salarial. De hecho, déjeme comentarle que en las boletas nos reportan también los trabajadores que viene nada más sí o no. No viene la leyenda, ¿estás de acuerdo con el aumento o no estás de acuerdo con el aumento? Y también eso pues genera alguna incertidumbre, pero hasta ahorita hay mucha participación de la base trabajadora y estamos positivos a que gane el no al aumento salarial del 2.9% y que esto pues orille al sindicato a renegociar el aumento que los trabajadores exigen.
3: 320,000 votos en contra, nos decía hace hora y media.
4: Es obvio que los trabajadores no aceptan este aumento porque lo consideran pues una burla por parte del secretario general nacional, que no tuvo la capacidad de negociar para un mejor incremento salarial, y pues por toda la coacción que hubo para en el Congreso del 12 de septiembre, está en redes sociales donde el sindicato pues coacciona a los congresistas a que acepten esta votación, con amenaza de la huelga que los trabajadores del Seguro Social en ningún momento hemos contemplado, ya que nosotros queremos agotar pues lo que es el marco estatutario para alcanzar este aumento salarial.
3: Gracias, Vinicio Martínez, representante jubilados y pensionados del Seguro Social. Gracias, buen día.
4: Muy amable, Ciro, gracias, estamos a la orden.
3: Miriam.
5: Ciro, ahora nos encontramos en el Hospital General de Zona Número 1, esto es aquí en Municipio Libre y Doctor Vértiz, es el Hospital de los Venados, así se le conoce. Aquí ya han salido varios trabajadores que han votado, algunos nos han pasado algunas fotografías de las boletas. Vamos a poner una en pantalla ahora que hablaba justo uno de los representantes del movimiento sobre estas boletas. Ahí la tenemos, esta es la boleta. Y ahí tenemos una marcada, me parece una con el no. Ahí dice boleta de votación. En términos llanos dice incremento propuesto.
3: Esa es la
5: boleta con la que están llenando. Ahora, siguiente, aquí lo que me dicen es que hay una, los que yo he entrevistado, me he encontrado gente que ha votado por el sí. Por ahí entrevistamos también a una enfermera en donde también, me dice, yo estoy de acuerdo.
3: Ya lo contará el Seguro Social.
5: Más tarde. Y ahí tenemos también esto de las no foliadas. Ahí tenemos algunas que sí nos pasaron, ya algunas talones con estas boletas foleadas, en donde si bien hay quejas en redes sociales de que no tienen folio, ya nos pasaron en donde sí están estas libretas y vienen el número de folio con el que según ellos comprobarán. Y también nos dice, nos mandaron algunas fotografías, los que han podido tomar, en su tarjetón. Preguntábamos en la mañana, ¿cómo se da, se verifica, bueno, o la, miren, constancia de que votaste, trabajador? Te ponen un sello en tu tarjetón, ahí lo tenemos, y esa es la forma en que se...

0: Está verificando. Bueno,
1: gracias,
0: es la información, Miriam, que te tengo hasta el momento, Ciro.
1: Gracias. Gracias. Bueno, ahí va la votación en el Seguro Social, seguramente en los próximos, sepan, en los próximos espacios de Grupo Fórmula tendrán el desarrollo de esta votación y mañana vamos a tener mucho que analizar con los resultados. Un texto muy bonito escribe hoy Álvaro Cueva en Milenio, en la columna de Álvaro. Saludos al querido Álvaro Cueva. Lo titula "Dijeron que era imposible" y es sobre los 10 años que está cumpliendo, que está por cumplir. Creo que es el 17 de octubre. Imagen Televisión hace un recuento de la importancia que ha tenido Imagen Televisión. Fuerte abrazo a Álvaro Cueva. Qué bonito. Qué bonito texto. Y un fuerte abrazo a todos los queridos compañeros de Imagen Televisión. Tuve el privilegio de trabajar 8 de esos 10 años con ellos. Fuerte abrazo y a celebrarla bien. Es 17 de octubre, ¿no, Manuel?
2: Sí, señor. 17
1: de octubre.
2: 17 de octubre.
1: El sábado. Pues desde ahora, felicidades y qué bonito texto de Álvaro Cueva. Lourdes, rápido.
3: Sí, rapidísimo. Tenemos 5 pases dobles para el público de por la mañana que vivan en el Valle de México para ir a ver a Nicho Hinojosa, este cantante que se va a presentar el viernes a las 8 de la noche en el Teatro Gran Recinto. Esto está en Tlalnepantla, en el Estado de México. Les pedimos que nos llamen al teléfono 55 5279 2291, 55 5279 2291. Las 5 primeras personas que nos llamen se llevan sus boletos. Los boletos se recogen en el lugar una media hora antes de que empiece el concierto y es importante que lleven una identificación oficial. Dicen que los pases se los ganaron aquí por la mañana y entran a ver a Nicho Hinojosa el viernes, este viernes a las 8 de la noche en el Teatro Gran Recinto.
1: Gracias, Lourdes. Gracias. Enrique, buen día.
4: Hola, Ciro, Manuel.
2: Hola, Enrique, buenos días.
4: Muy buenos días.
2: Muy buenos días.
4: Qué gusto saludarlos. Bueno, vamos a platicar acerca del béisbol de las mayores, más adelante cosas interesantes de fútbol, pero por lo pronto dentro del béisbol de Grandes Ligas, la serie de campeonato de la Liga Americana se ha empatado entre Cleveland y Tampa a una victoria por bando. El día de ayer las Rayas ganan 3 carreras contra 1, hacen 3 carreras, sus 3 carreras las hacen en la cuarta entrada. Jonathan Aranda, el de Tijuana, se va de 3-0 en el partido del día de ayer, pero Freddy Peralta lanzó de manera sensacional para el equipo de Tampa. Fueron 6 entradas, 4 hits sin recibir carrera. Ponchó a 6 este pitcher que el año pasado estaba con Milwaukee, que para esta campaña se fue a los Mets de Nueva York, pero se deshicieron de él porque los Mets estaban pero auténticamente mal. Y ha llegado muy bien el equipo de las Rayas de Tampa. Así que el día de hoy descansan y reanudan mañana en Cleveland. Ya se ha asegurado que hay partido 5, así que estarán jugando jueves, viernes y sábado en Cleveland buscando el pase a la Serie Mundial. Mientras tanto, en la Liga Nacional reanudan el día de hoy, donde los Dodgers están metidos en un problema grave frente a los Cerveceros de Milwaukee. Perdieron los 2 partidos en Milwaukee los Dodgers. Shohei Ohtani estaba en duda para participar en el encuentro del día de hoy. Tiene una dolencia en la rodilla izquierda, en el hombro derecho. No conecta un home run desde el 18 de agosto. No ha estado bateando nada bien en esta postemporada. Pero después de que hicieron las pruebas el día de ayer, Dave Roberts, el manager, dice,
2: sí, sí sirve, sí sirve.
4: Sí va a jugar el día de hoy Shohei Ohtani. El duelo pichó es Robert Gasser en contra de Blake Snell. Los Dodgers que ya utilizaron a 2 de sus cartuchos más importantes en esta serie. Estuvo Tarís Cuba en el primero, perdieron. Estuvo en el segundo Yoshinobu Yamamoto, perdieron. Y ahora vamos a ver qué es lo que pasa con Blake Snell. Si pierden,
2: ¿no? Otro pitcher duro, ¿no? Otro pitcher fuerte.
4: Snell es realmente sensacional, sí, y tiene bueno, toda la experiencia del mundo. Y en él confía el equipo de los Dodgers, pero particularmente necesitan que bateen sus grandes cañones. Este partido es a las 6 de la tarde. Por cierto, los Dodgers que buscan convertirse en el primer equipo en toda la historia de la Liga Nacional que gana 3 títulos consecutivos del Clásico de Otoño. Bueno, por otro lado, en el fútbol, el día de ayer en la Champions, es la segunda de 8 jornadas en este nuevo sistema que se tiene de Liga. De lo más destacado, el Barcelona le mete 4-1 al Galatasaray de Turquía, jugando en condición de visitante. El Barcelona luce realmente imparable con un gran fútbol y no tuvieron ningún problema para llevarse la victoria como visitante. Además, el día de ayer, el Atlético de Madrid le gana 2-0 al Manchester United. El Brujas de Bélgica da la campanada, gana como visitante 4-3 al Inter de Milán. Y el Viking, un equipo noruego, empata 3 goles frente al Bayern Múnich. El día de hoy, de lo más destacado de todos los partidos que hay, estará jugando la Roma como local en contra del Real Madrid. Y también el Manchester City en contra del Paris Saint-Germain. Este luce como un partido muy, muy atractivo. Bueno, la FIFA va a proponer un fondo de 6.250 millones de dólares a sus 211 miembros para el desarrollo del fútbol entre el 2027 y el 2030. Además, se incluye en los próximos 4 años que las asociaciones estén recibiendo 25 millones de dólares. Antes eran 10, pero pues como el señor Infantino está buscando quedarse otra vez, en fin. Entonces ahora subieron esto de 10 a 25 millones de dólares. Esto se va a poner a votación dentro de esta semana. Pero pues vamos a ver finalmente qué es lo que se da. Dice la FIFA que esto se presenta como un resultado de el gran éxito que fue la pasada edición de la Copa del Mundo, que vamos, lo fue, económicamente hablando, fue un gran éxito. El problema es que pues el señor Infantino empezaron a salir conejos por todos lados. Este mundial de 48 equipos. Y también se anuncia que va a venir un pago de 99 millones de dólares a cada una de las 6 confederaciones. O sea, es una compra de votos.
5: Sí, señor.
4: Pero bueno, candidato que sería el rival de Infantino tiene que anunciarse a mediados de noviembre. La votación para ver quién es el que se queda como presidente de la FIFA va a ser en marzo próximo. Pero pues, por lo pronto, no hay candidato. Entonces, pues parece que ganaría.
5: Y si no hay candidato, pues no habrá votación, no habrá nada.
4: Pues habrá votación, pero la ganará en solitario, tal y como se presentó en las 2 votaciones anteriores. Y también platicarles acerca de la Fórmula 1, porque regresa a África por primera ocasión desde 1993. El último gran premio de la Fórmula 1 que se realizó en el continente africano fue en Sudáfrica, en el circuito de Kyalami. En este momento hay 24 carreras en el calendario que luce bastante congestionado. Para el año próximo estarán regresando al calendario Portugal y Turquía. Este año se incluyó Madrid. Y van a construir un nuevo autódromo. Esto va a ser en Bugesera, que se encuentra al sur de la capital, Kigali, que se encuentra también frente al nuevo aeropuerto internacional de Ruanda. Ahí es donde se va a construir este nuevo autódromo y todavía no se da una fecha exacta. Dicen que va a ser en los primeros años de los 2030, pero firmaron ya un contrato de 10 años para que regrese la Fórmula 1 a el continente africano. Y bueno, ya para concluir, comentar acerca del fútbol americano profesional, en donde decíamos que hubo un partidazo el pasado lunes por la noche entre los carneros y el conjunto de los Bills de Buffalo, que se define con un gol de campo de los Bills, pero antes lo pudieron haber ganado los carneros, también con un gol de campo de Harrison Mavis, se lo bloquearon. Anteriormente había fallado un gol de campo de 50 yardas, total, que ayer ya lo corrieron del equipo de los carneros de Los Ángeles, que han tenido un mal inicio de campaña, van con 2 ganados y 3 perdidos, y la NFL que continúa en su gira por Europa, van a jugar este fin de semana en Londres, es el último partido que van a tener por allá, estará jugando los Jaguares de Jacksonville, como ya es una costumbre para este conjunto, y es que el dueño es pakistaní, pero también es británico, así que por eso es que juegan los Jaguares de Jacksonville en Inglaterra, por lo menos 2 partidos por temporada, y después se van a ir a París, donde va a jugar los Acereros en contra de los Santos de Nueva Orleans, y bueno, ya está muy cerca también el partido aquí en México, Ciro.
1: Gracias, Enrique.
4: Gracias, buen día.
1: Gracias, Lourdes.
3: 9:52 por la mañana. No puede permitirse lo que pasó en Jalisco. La tortura es algo que no debe permitirse en México, aseguró esta mañana desde Palacio Nacional la presidenta Sheinbaum. Dijo que la Comisión Nacional de Derechos Humanos debe investigar para determinar quién dio las órdenes de lo que pasó con las 39 personas detenidas. Hay mucha participación de la base trabajadora en la consulta en las diferentes casillas en todo el país. Esperamos que unos 320 mil trabajadores del IMSS voten por el no al aumento salarial propuesto por el sindicato en la consulta de hoy, aseguró por la mañana Eduardo Vinicio Martínez, representante de jubilados y pensionados del Seguro Social. Dijo que hasta este momento le han reportado algunas inconsistencias, como que las boletas no están foliadas. Las demandas legítimas de los trabajadores del IMSS se están atendiendo y el director del IMSS, Zoé Robledo, tiene que presentar esta semana un plan para atender de manera inmediata todas las demandas, aseguró esta mañana la presidenta Sheinbaum. Ciudadanos de Guadalajara están convocando a una nueva movilización para el domingo a las 11 de la mañana bajo la consigna no a la privatización del agua y ahora piden además la revocación del mandato del gobernador Pablo Lemus. En estos momentos el dólar interbancario se cotiza en 18 pesos con 49 centavos.
1: Manuel.
5: Bueno, pues está llevando a cabo, Ciro, finalmente ya esta marcha que platicábamos de gente de integrantes del IMSS Bienestar sobre Avenida Insurgente Sur, ahí precisamente donde está un Banamex, en Álvaro Obregón, frente a la gasolinera, sí, sí, sí. Ciro, ahí están marchando en ese
1: perímetro. Por la calle de Tecoyotitla.
5: Por Tecoyotitla, por sobre Insurgentes, así que espaldas, todo ese perímetro está afectado, Ciro, simplemente para que lo tomen en cuenta, pues que ya estaba advertida esa
1: qué
5: marcha.
1: Qué suerte no tener que pasar por
5: qué
1: ahí.
5: Qué suerte, hoy. Ciro, suertudote.
1: Tomar la ruta diaria. Gracias al equipo por la mañana. Se quedan con Chumel Torres. Buen miércoles. Pásela muy bien.
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18: ¿Sabías que muchos bebés nacen con una pequeña mancha azulada en la espalda o los glúteos? El mito cuenta que son huellas de los ángeles, quienes les dan un tierno empujón hacia la tierra a todas las almas que sienten miedo de nacer y se resisten a dejar el cielo. Médicamente, esto se llama mancha mongólica y es solo una acumulación temporal de células pigmentarias bajo la piel, que suele desaparecer sola con el paso de los años sin dejar ninguna huella. No representa ningún riesgo para la salud de tu bebé, pero siempre coméntalo con su pediatra en la revisión. Cuida la salud de tu pequeño siempre y disfruta cada etapa de su crecimiento con amor. 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
19: Transición hacia energías renovables. Sustituir los combustibles fósiles por fuentes de energía limpia, como la solar, eólica e hidroeléctrica, es crucial para descarbonizar la economía mundial. La quema de carbón y petróleo genera emisiones destructivas de gases de efecto invernadero que aceleran el calentamiento global. Esta transición no solo limpia el aire de nuestras ciudades reduciendo enfermedades respiratorias, sino que frena el deterioro ambiental derivado de la extracción minera y petrolera intensiva.
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Nos apresuramos a compartir la angustia, pero rara vez nos ocupamos de difundir el alivio. Y ahí hay un grave problema. En Internet, una buena intención puede multiplicar una mentira, aunque nadie quiera mentir. Y sí, hay algo profundamente conmovedor en la historia y en la ficha de búsqueda de una pequeñita de 4 años desaparecida. Pero la solidaridad también exige responsabilidad, porque no basta con querer ayudar. Hay que asegurarse de verdaderamente estar ayudando en la dirección correcta.

0: Muy, pero muy buenos días, 10 de la mañana con 4 minutos. Hoy es miércoles 14 de octubre del 2026. Bienvenidas, bienvenidos, gracias por estar con nosotros, gracias por arrancar una mañana más con nosotros. Mañana complicada en gran parte de la Ciudad de México después de la complicada tarde que hubo ayer por la marcha, por la movilización de empleados del Instituto Mexicano del Seguro Social, que hoy se repite, sobre todo en la zona de Insurgentes desde muy tempranito. Ya estaremos hablando de eso más adelante. Mientras tanto, soy Daniel Iturbide. Gracias a todo el equipo, Richie, Mike, Carlos Jiménez, Jane, Jimena Millán. Vivi, ¿cómo estás? ¿Por qué estamos hablando de una ficha de búsqueda que se convirtió en viral por una historia, como yo lo decía, profundamente conmovedora de una niñita muy pequeña desaparecida? ¿Pero por qué estamos hablando de ella?
1: Dani, muy buenos días, espero que todos estén muy bien. Pues sí, a ver, si usted no sabe de qué fotografía estamos hablando, pues es una fotografía que sobre todo en los últimos días, y me atrevería a decir que sobre todo el día lunes, se compartió en varias redes sociales, incluyendo Instagram, incluyendo Twitter, bueno, ahora X, incluyendo Facebook, en fin. Es una pequeñita que, como ya lo decías, desapareció, pero desapareció hace meses, de nombre Isabela. Lo que hay que decirlo en este caso es que la pequeñita ya había sido localizada. Esto ocurrió también en Hidalgo, en nuestro país. Pero lo que nos dimos cuenta es que una persona decidió publicar la ficha de búsqueda en sus redes sociales, sobre todo con una cosa que sí tengo que mencionar, porque tenía como esta opción para compartir. Entonces era mucho más fácil compartirlo. Pero bueno, esto provocó que una alerta que fue desde hace meses y que evidentemente era una niña que ya había sido localizada, pues provocara también un tema de viralidad, ¿no? Yo lo vi compartido y lo platicábamos tú y yo, Dani. Yo lo vi, por lo menos en las redes sociales, cientos de veces compartido. Y lo que pasó fue que después localizaron a la familia y se dieron cuenta que era una niña que finalmente había regresado con su familia. Y nos preguntamos un poco cómo funciona esto, ¿no? O sea, ¿por qué una alerta de hace meses vuelve a aparecer en nuestros celulares como si acababa de ocurrir? ¿Por qué de pronto parece que todos estamos compartiendo lo mismo? ¿Qué tanto influye también nuestro algoritmo, nuestras propias reacciones? Obviamente también hay que entender cómo es que se hace viral una publicación, y por eso hoy quisimos retomar el tema, porque a mí me llamó muchísimo la atención y también pues la responsabilidad que tenemos. Nosotros los periodistas pues evidentemente siempre hacemos este gran trabajo para verificar la información, pero hay mucha gente, y eso es lo que pasa también en el internet, que en muchas ocasiones pues tú compartes porque lo ves y porque ves que tus amigos lo están compartiendo cuando ni siquiera te has tomado el tiempo para leer bien la ficha de búsqueda. Rapidísimo, Dani, hoy estaba también tratando de investigar un poquito acerca de si esto había ocurrido antes, porque la verdad es que yo no es el único caso que he visto. Encontré varios casos internacionales, uno sobre todo que me llama muchísimo la atención, Dani, porque es un caso que pues como que explica un poquito lo que pasó ahorita con la niña Isabela, de la que estamos platicando. En el 2016, una niña fue secuestrada en Nigeria. Después fue localizada, evidentemente. Sin embargo, su fotografía siguió circulando hasta 2019. Y entonces ahí es cuando dices, no puede ser que no vieron o no verificaron la información hasta que AFP, o sea, la agencia de noticias, sí, pues al final del día contactó a la familia de la niña para verificar si había sido localizada, y le dijeron, sí, claro, o sea, fue localizada en el 2016.
0: A ver, es que es un tema bien curioso, porque no hay nadie, bueno, sí hay mucha gente, pero de esa no hablamos, que quiera hacer mal en, claro, esto, ¿no? Todos, cuando nos llega una ficha de búsqueda de una niña de 4 años con su fotito, pues todos al compartirla, nuestra intención viene de un lugar de ayudar y queremos hacer lo que corresponde y queremos poner este granito de arena que siempre le pedimos a la sociedad que ponga. Pero puede esa inercia de hacerlo sin investigar, sin leer un poquito más, sin fijarnos en los detalles, provocar lo contrario, es decir, obstaculizar o hacer perder tiempo o difundir información que le quita importancia a las que sí son reales. No sé si me estoy explicando. Con el afán de ayudar, podemos hacer lo contrario.
1: Es que, a ver, lo dices muy bien, porque al final del día creo que todos tenemos esta Pues a ver, este objetivo también de ayudar, sabemos perfecto también que este tipo de noticias y cuando una persona está desaparecida, el hacer presión a través de redes sociales, el compartir, es súper importante.
2: Ha ayudado. Hecho que casos se resuelvan.
1: Totalmente, totalmente. Pero creo que aquí también tenemos la responsabilidad de, pues claro, cuando vas a compartir algo, primero pues verificar la información y leer un poco como de lo que está pasando, ¿no? Porque todo el mundo lo compartió, pero aparte compartía la misma imagen, o sea...
2: Eso que dices es lo más importante, porque podría ser una de las cosas que provocó esto. Y hemos estado leyendo y hemos estado escuchando la versión de algunos expertos en redes sociales que podrían llevar la conversación hacia ese lugar. Porque si tú lo hubieras visto y lo hubieras compartido, lo hubieras hecho con el afán de ayudar y de difundir la ficha de búsqueda de la niña. Pero hay algunas personas que con el fin de ganar likes, de generar tráfico en sus cuentas, con el objetivo de lograr hasta dinero, porque las redes sociales hoy en día se monetizan y lo sabemos
1: totalmente,
2: todos, y hacen a la gente ganar mucho dinero, con ese afán de generar tráfico, y ya estaremos como desmenuzando de qué va todo esto de generar tráfico y para qué lo buscan, pudo haber generado una de estas plantillas. Una de estas plantillas en las que te dice, pon tu última foto sin explicar por qué. O en las que hay una división de 6 fotografías y te dicen, pon las fotos de septiembre, tu turno.
1: Tu turno, ajá, literal, tal cual.
2: Y entonces se vuelven virales. Y quien genera esa plantilla, el origen de esa plantilla, genera muchísimo tráfico. Porque todos los que ponemos nuestro turno le llegan a hacer visualizaciones para él. Entonces pudo haber puesto esta plantilla de tu turno, comparte, sabiéndolo, con el objetivo de generar tráfico en su cuenta, porque ¿quién no va a compartir la ficha de búsqueda de una niñita de 4 años?
1: Bueno, es que seguramente, o sea, tenía hasta el compartan chavos, todo el mundo decía compartan chavos, sí. Era la misma imagen repetida miles de veces.
2: El riesgo que las redes sociales, con el afán de que todos compartamos algo para bien, puede generar, es el tema del día, del que hablamos al regresar de la pausa.

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13: 2026, el centenario de la reina.
14: Este 2026 se conmemoró el centenario del nacimiento de la reina Isabel II, nacida el 21 de abril de 1926 en Londres, en Mayfair. Tuvo el reinado más largo de la historia, 70 años y 214 días. Isabel II fue testigo de varios cambios históricos: la Guerra Fría, la llegada del Internet, las redes, atentados terroristas, una pandemia, el Brexit, entre otros. Cumplió con más de 21.000 compromisos oficiales y giras mundiales. Murió un 8 de septiembre del 2022 en el castillo de Balmoral, su residencia favorita en Escocia. Precisamente ahí, en Balmoral, donde pasó sus últimos momentos rodeada de familia con motivo de su centenario, por primera vez se abrió al público varios lugares este castillo, entre ellos las caballerizas reales. 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
17: Regresamos, gracias por continuar con nosotros, 10 de la mañana con 16 minutos. Estamos platicando de este caso que ha sonado muchísimo en los últimos días, en las últimas horas. Porque en las redes sociales los casos duran horas, ¿no? ¿Horas? O sea, uno que dura días ya es mucho. De una ficha de búsqueda de una pequeñita de nombre Isabela, que todo el mundo, famosos, no famosos, seguramente en su timeline, sus amigos, alguien la compartió. Resulta que Isabela, afortunadamente, esto es una gran noticia, pero resulta que Isabela ya no está desaparecida. Isabela desapareció en julio y lleva pues varias semanas, más de un mes, con su familia, lo cual, insisto, es muy bueno. Pero ¿por qué se hizo viral? ¿Y cómo las redes sociales, en esta posibilidad que nos dan a todos de hacer algo viral, también nos dan la posibilidad de compartir contenido que es falso? Porque lo de Isabela, pues 3 meses después, es falso. Isabela ya no está desaparecida, ¿no? Es lo mismo que una mentira, es lo mismo que una noticia falsa. Y el daño que esto puede provocar. Está con nosotros y se lo agradecemos muchísimo porque sabe mucho y lo explica de forma increíble. Emilio Saldaña, alias Emilio, alias Pisu. ¿Cómo estás, alias Pisu Emilio?
18: Encantado de platicar con ustedes. Muy buenos días y gracias por la invitación. El tema además es un temazazazo, ¿eh?
17: A ver, ¿qué pasó? ¿Qué pasa? A ver, explícanoslo tú, porque nosotros podemos hablar 18 horas y tú en un minuto lo haces mucho mejor.
18: No, muchísimas gracias. Hay algo que me llama mucho la atención. Tendemos a creer que el famoso algoritmo, esta cuestión de los sistemas que entienden nuestros comportamientos, nuestros gustos y nuestros no gustos, está como casi siempre atento a ver qué nos va a entregar. Y aquí hay una diferenciación importante. El algoritmo no nos entrega lo que nos gusta, que es lo que normalmente escuchamos. El algoritmo nos entrega lo que ponemos, aquello a lo que le ponemos atención. Uh-huh. Y cuando contenidos violentos, contenidos, uh-huh, por ejemplo, como estos, que están buscando claramente ayudar a una persona, y los textos que ves de golpe de inicio justamente dicen tu turno, ayuda, ayúdanos a localizarla, cosas por el estilo, van y pican nuestros botones emocionales. Y este elemento es importante, ustedes lo estaban comentando, la carga emocional y el sentido de urgencia. Olvídate que el regaño al final sea, es que no leemos, y si leyéramos probablemente ya no lo compartiríamos porque podríamos detectar eso, pero la realidad es que no operamos así, operamos con el contenido que tenemos de inmediato y esta parte, la carga emocional y el sentido de urgencia.
17: Tienes que tener el corazón de piedra para no compartir la ficha de búsqueda de una niña de 5 años, ¿no? De 4 años. Yo de todas formas veía a gente que la compartió, a quien yo sigo, decir, ¿qué te cuesta compartirlo? Te quita menos de 5 segundos. Y efectivamente, te quita menos de 5 segundos poner share o poner la flechita esta con la que lo compartes o poner tu turno. Pero ahora debemos de saber que nos debe de tomar un poquito más para leer.
18: Absolutamente, porque incluso aquí, y aquí digamos, adicional a la parte emocional, el que alguien vuelva a compartir algo y no veamos la fecha que ya venció, o incluso pasaba mucho, por ejemplo, no sé si recordarán nuestra audiencia, pasaba mucho cuando hemos tenido temas con sismos en la Ciudad de México, las cadenas de ayuda que se han organizado en redes sociales constantemente tienen el problema de decir, oigan, ya no manden agua a Iztapalapa, porque ahí ya cubrimos el agua hace 3 días. Este tema es parte de la carga emocional y la segunda parte es la carga algorítmica. Lo que el sistema o la red social en la que está este mensaje entiende como un contenido que está comenzando a resultar de interés. Aquí justamente vemos que la parte de inteligencia artificial que usan las redes sociales para esto, pues no resulta tan inteligente, porque solo detecta la parte de este contenido se acaba de comenzar a recompartir. Y esto quiere decir que el contenido es relevante y debo ponérselo en su ventanita, en su pantallita, a más personas, probablemente para ver si puedo generar este fenómeno viral. Y esta combinación es la que ha dado resultados. Estaba viendo, hay casos interesantísimos en los que hay un caso de una niña mexicana en el cual desde el 2012 se estuvo distribuyendo una supuesta desaparición. Se trata de una niña de 13 años, Jennifer García. Comento el nombre por lo siguiente. Esta publicación ha superado los 4 millones de compartidos. Wow. Y es una historia que tiene 9 años con distintas fotos y con distintas referencias de México, Argentina, Venezuela, Panamá y España. Es un caso particularmente relevante porque además muestra que una misma narrativa puede sobrevivir años e incluso adquirir distintas oleadas, no solo de viralidad, sino de identidad. Hemos buscado con el mismo nombre y en distintos países a una misma niña que no se está buscando. Pero lo que nos enseña todo esto es que sí, hoy vemos que los algoritmos, las tendencias que van detectando las redes sociales, no tienen el menor empacho en revitalizar contenidos que en todo caso ya tienen una caducidad para todo efecto práctica. Y aquí creo que, repito lo que ustedes ya dijeron magistralmente, la importancia de detenernos un momento leer por completo y entonces decidir que sí es nuestro turno, que sí nos toca ayudar a compartir y localizar, entonces tiene todo el sentido del mundo.
17: A ver, Pisu, ¿qué tanto es culpable, digámoslo de alguna forma, el algoritmo al que le echamos la culpa de todo ahora? ¿Y qué tanto puede haber por ahí una intención pues medio perversa de algunos para conseguir likes, para conseguir tráfico en sus cuentas, lo que decíamos hace un rato, generando esta plantilla que a todas luces va a generar movimiento, porque, insisto, tienes que tener un corazón de piedra para no compartir la ficha de búsqueda de una niñita de 4 años, o qué tanto son las dos?
18: Yo creo que hay una responsabilidad compartida, pero me parece que no es simétrica, porque el usuario podemos iniciar la circulación en el mejor de los sentidos, pero finalmente es el algoritmo el que se encarga de multiplicar el alcance, ponérselo a más personas en modo, este contenido se está compartiendo y te puede resultar de interés. Y este tercer elemento que acabas de comentar, Dani, que me parece realmente importante, y es la existencia, sí, de incentivos económicos para viralizar deliberadamente una ficha, y esto me provoque tráfico, me provoque relevancia como usuario. Al final del día, probablemente mi intención de tráfico no va con la localización de personas, evidentemente, sino con la comercialización, redistribución de contenidos. Y en este sentido, digamos, el usuario normal decidimos compartir y decidimos hacer nuestro mejor esfuerzo. La plataforma, en ese sentido, opera correctamente al ayudarnos a transmitir un contenido que más de una persona... Sí. Publicado nuevamente en un periodo de tiempo corto como para poderlo relacionar. Lo que no existe es una proporción, digamos, como universal de tipo 70% algoritmo, 30% de usuario, ¿no?
17: A ver, ¿por qué no le explicas a la gente qué es esto de generar tráfico y por qué a quien quiere ganar dinero o crecer en sus redes sociales o quien vive de las redes sociales? Porque hay
19: un montón de
17: gente que literalmente vive de las redes sociales. O sea, ¿por qué no nos explicas esto que tú, que eres un especialista en estos temas, sabe y entiende casi de forma natural, pero para quienes no estamos familiarizados con el tema del tráfico y el dinero que esto provoca y demás, nos puede resultar complicado?
18: No, con todo gusto, porque además, finalmente, generar tráfico, esto es bien importante, gracias por permitirme la precisión, generar tráfico significa que personas visiten un sitio web, una página, una publicación o un perfil digital, y ese tráfico puede convertirse en dinero mediante publicidad, mediante ventas, mediante comisiones o incluso mediante fraudes. Del caso que estamos hablando de una ganancia principalmente por vistas, por publicidad que puede haberse generado acompañando al anuncio de búsqueda de persona. El anuncio mismo de búsqueda de personas podría estar publicitado para directamente ir a las ganancias, incluso, digamos, con una cuestión casi cínica, de que tú dijeras, oye, pero esto está claramente vencido hace 3 años y quien te lo compartió de inicio te lo vuelve a compartir, ¿no? Porque lo que quiere es ese tráfico. Ese tráfico y esas vistas generan dinero y se convierte en viralidad en dinero a través de picarnos el botón emocional, lograr la viralización y convertirse en tráfico. ¿Saben qué ejemplo se parece mucho a esto, pero está muy bien disfrazado? Las novelas hechas con inteligencia artificial, sí. Todas las historias del gatito triste, sí, por ejemplo, o las historias de las frutas y las verduras, las novelas de verduras y frutas en sus amoríes y sus pleitos. Bueno, esos productos están pensados y diseñados para 100% para generar tráfico a través de picarnos los botones emocionales, particularmente el del gatito triste.
17: Sí.
18: Estuvo pensado desde siempre. Y curioso, las principales ganancias las tuvieron generadores de este tipo de contenido.
17: Pisu,
18: que viven en la India.
17: Te voy a interrumpir para irnos a una pausa. Venga. Volvemos.
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17: Regresamos 10 de la mañana con 30 minutos. Estamos platicando con Pisu de este contenido que compartimos de buena fe y con una buena intención la mayoría de nosotros, y que para muchos puede tener un origen medio perverso, medio turbio. Veía yo una publicación que decía, ¿por qué lo hacen? Para generar tráfico y con ello conseguir un beneficio casi siempre económico. Y entonces viraliza información que no es real, no es verídica, no es verdadera, o que ya no lo es, como el caso de Isabela que nos hace estar hablando, que nos hace estar hablando de esto. Pisu, platicábamos de cómo el tráfico y generar tráfico puede generar muchísimo dinero, y yo quería hacer un paréntesis aquí. Muchas veces te dicen, oye, queremos ver si hacemos algo con tus redes sociales, ¿nos puedes mandar tus visualizaciones del último mes? O de los últimos 15 días, porque Instagram sobre todo así las depura por días, por temporalidades. Y entonces, si tú generas tu turno que tiene millones de réplicas, pues evidentemente eso te va a beneficiar incluso para esa respuesta que tienes que dar a un potencial cliente que te dé dinero.
18: Y además dices algo muy interesante, porque para nuestra audiencia también comentarlo, en internet y en este fenómeno que estamos comentando, 1,000,000 de compartidos no equivale automáticamente a $1,000,000, pero 1,000,000 de personas prestando atención puede convertirse en un negocio por el tráfico que va a generar y por la cantidad de veces que alguien ve un anuncio en internet. Normalmente esa es la medida básica. ¿Cuántas veces se presentó un anuncio en la pantalla de personas? Y esta es normalmente la métrica con la que este tipo de viralizaciones pueden pagarse. Incluso algo interesante, porque puede generarse una viralización nuevamente por un caso de alguien que nos preocupara de forma no intencional, de forma no malintencionada más bien. Me confundí y en efecto lo compartí genuinamente. Y una vez que comienza a tener el tráfico que genera el algoritmo y la atención de las personas, puede haber un tercero que diga, ah, mira, este ya está creciendo otra vez, y a partir de ahí lo tomen y lo recompactan con mucho mayor intensidad. Claro. Para provocar nuevamente este tipo de ingresos.
3: Oye, Pisu, pero a ver, ¿sí ganan buena cantidad de dinero la gente que se dedica a esto? O sea, porque dices, a ver, no son millones de dólares, pero yo creo que sí te lo pueden pagar bien, ¿no? O sea, no sé los números.
17: No, las redes sociales te generan o le pueden generar mucho dinero a las personas.
18: Es impresionante. La verdad es que las ganancias que podrían generar este tipo de monetizaciones sí nos podrían sorprender mucho por lo siguiente. Una publicidad web, típicamente, digamos, 20,000 veces que vean, y no tanto los números. Ganancias pueden ir desde los $60 en vistas y muy pequeñas, hablamos de 20,000, que son en realidad poquitas, pero víctimas de fraude o víctimas de publicidad web, como lo que estamos comentando, este tipo de tráfico puede llegar a generar $1,000 o $2,000 al mes solamente por este efecto de recompartir algo que no tiene ningún tipo de valor como tal en contenido. El caso, por ejemplo, que les decía de los gatitos tristes, ese caso se volvió muy relevante por lo siguiente. Mucha población en la India prácticamente tiene y genera sus ingresos de sostenimiento con base justamente en este tipo de publicidades. Todos esos contenidos que son emotivos y depresivos al mismo tiempo, que te invitan mucho a la depresión y compartirlo por ello, tienen un elemento constantemente financiero, y hay, digamos, es toda una industria. Hay familias enteras que viven de generar este tipo de contenidos virales, que lo que nos van a estar generando pues es este mismo sentimiento, y que compartimos ese sentimiento. Quizá esto sería lo que yo dejaría para nuestra audiencia. Si hoy vemos contenidos en internet que claramente nos están hablando a nuestro lado touchy, a nuestro lado emocional, a nuestro lado depresivo, híjole, tengamos no uno, tres granitos de sal para recompartirlo, porque probablemente le estamos haciendo la fiesta a alguien que gana dinero a través de este tipo de depresiones compartidas.
17: Y encima le estamos quitando atención a casos que sí son reales, claro. Porque bueno, lo que es innegable en el caso particular de Isabela es que la crisis de desaparecidos en México es una tragedia a la que no se le ve fin, que crece y crece y crece, y que lo mismo afecta a mujeres, hombres, menores de edad, adolescentes, niños, niñas, en todas las partes de la República. Entonces, por si fuera poco lo que estás diciendo, compartir una ficha de búsqueda que ya no está vigente desde hace muchísimas semanas, pues le quita atención a casos que a lo mejor sí los necesitan o que seguramente los necesitan. Entonces, Pisu, ¿qué hacer como usuario de redes sociales cuando empiezas a ver que todo el mundo comparte una ficha de búsqueda o una petición de algo, como lo decías, del agua y demás? ¿Qué hacer antes de compartir? Así como el ABC de un usuario responsable, hasta en ese sentido ahora lo tenemos que ser.
18: Uy, fascinado, porque además quienes nos están escuchando y están diciendo, no, pues yo ya no voy a compartir porque a mí me gustaba.
17: Eso no se trata de eso.
18: Claro, no. Les recomiendo que hagamos lo siguiente. Cuando nos enfrentemos a este contenido, lo primero que hay que hacer es leer. Revisemos la fecha de la publicación para tratar de validar qué tan vigente se encuentra. Incluso que tuviera algunas semanas o meses, no necesariamente la invalida. Incluso podría hacerlo todavía más relevante.
17: Sí, ojalá que el tiempo determinara que ya la persona no está desaparecida, ¿no?
18: Uh-huh. Exacto. Busquemos inmediatamente después. Lo que les invito a que hagamos es busquemos si el caso ya fue resuelto en alertas de desaparición, o verifiquemos en las fuentes como los familiares que publicaban contenidos inicialmente, si es que encontremos que ya haya sido localizada dicha persona. La otra opción es utilizar la búsqueda de imágenes en Google. Podemos tomar la foto de la ficha, ponerla en Google y preguntarle justamente si nos encuentra referencias anteriores a esa fotografía. y eso nos va incluso a ayudar a saber si es algo que ya se estaba usando en Venezuela y que ahora están queriendo hacer en México. Eso nos va a ayudar mucho a detectar si es cierto o no es cierto. Finalmente, hay que desconfiar de llamados a compartir de manera urgente porque nos están picando el botoncito de la prisa, que ese botoncito tapa nuestra visión de atención y nos hace reaccionar literalmente con el estómago. Y finalmente, muy importante para la seguridad de quienes gustan de ayudar, no abramos enlaces sospechosos ni hagamos donaciones para la búsqueda de nadie sin haber verificado antes todo esto que estamos compartiendo. Y finalmente, un acto de urbanidad y buenas maneras digitales. Sí. Si compartimos información desactualizada y ya nos dimos cuenta, borrémosla. Bórralo. Y si podemos avisarle a quienes vimos que de buena fe compartieron, vayamos y digámosle, oye, me equivoqué, esto ya es viejo, bórralo, porque no estamos ayudando.
17: Qué interesante lo que dices. Deberíamos de hacer, no sé por qué no existe, o no sé si exista, un manual de civilidad digital, como bien lo dijiste, porque vaya que es necesario para hacer las cosas bien y para aprender en un mundo que va cambiando al instante.
3: Claro, y aparte para no caer tanto en las fake news, ¿no? Que ahora están, pues, a la orden del día.
18: Sí,
3: porque
18: sí,
3: muy fácil caer en una fake news. Y si no haces esta verificación, fíjense, ayer, que obviamente vi que la niña Isabela, afortunadamente, la habían encontrado con vida desde hace muchas semanas, yo empecé a compartirles a la gente que vi que lo había publicado en sus redes sociales, oigan, fíjense que ya es una niña que fue localizada, etcétera, etcétera. Y muchos me contestaron, ay, qué bueno, porque a mí me dio mucho coraje. Pues sí, claro, cuando se trata de una niña y cuando se trata de un tema tan delicado como una desaparición, por supuesto que lo quieres compartir.
17: Y lo mismo ocurre, qué bueno que lo pones en la mesa, Vivi, con las

0: y eso se convierte en la verdad para buena parte de la gente y se acabó, ya está. No hay cómo sacarle a esa gente
1: que es una noticia falsa.
0: Mucho más con el país polarizado como está, con la mitad del país inconforme con el gobierno y la otra mitad conforme con el gobierno, a quien le beneficie esa información, aunque sea falsa, va a ser su verdad. Punto. ¿Pisu? Qué lástima, te estamos perdiendo, sí. No te oímos, me interesaba mucho.
2: Ahí me estoy escuchando bien. Sí. Ahí estoy bien.
0: Ahí ya.
2: Perdón. Esta economía de la viralidad puede convertir en humanidad.
1: No, se está cortando la comunicación con Pisu.
0: Pero me parece relevantísimo y es muy frustrante, es muy delicado porque, pues eso.
1: Es que es muy fácil caer en una fake news. O sea, ahora con las redes sociales es tan fácil porque lo que decías, Dani, ya nadie verifica la información.
0: Aquel que dijo que una mentira repetida mil veces se convierte en verdad jamás se imaginó que estaba hablando del futuro, literalmente, ¿no?
1: Sí, y de cómo hay muchas veces lo manejan, ¿no? Las personas que quieran hacer algo viral.
0: Ya estás, o sea, Pisu.
2: Listo, perdónenme, por favor. Les comentaba que esta economía de lo viral puede convertir una tragedia humana en un activo comercial, lo cual ya es de entrada infame. Pero algo que me preocupa todavía, si comparto con la preocupación con ustedes, es que el problema no es que la gente quiera ayudar, sino que quien pueda hacer negocio explotando esa intención, desanime la intención auténtica de otros. Lo decían ustedes hace un momento, ya no quiero ayudar porque ya me di cuenta que entonces esto es un negocio, y en realidad ahí estaríamos pues prácticamente detonando o dinamitando una de las causas que hay por las redes sociales tan relevantes, precisamente por este inmediato y viral, para compartir un contenido cuando es real y relevante, ¿no?
1: Sí, totalmente. O sea, tener mucha responsabilidad, sobre todo si tenemos pues mucha gente o muchos seguidores, para justo evitar estas fake news y compartir este tipo de noticias.
0: Sí, y es una situación que nada más se agrava, ¿no? Porque ahora no solo es compartir noticias falsas sin verificar, o sea, fuimos de lo menos a lo más.
1: Sí.
0: Compartir cosas con buena intención que son falsas, compartir noticias que los medios de comunicación publican y después nos echan para atrás, y ahora modificadas con inteligencia artificial. Gracias, Pisu, te queremos.
2: Es un placer platicar con ustedes. Muchas gracias y saludos, audiencia.
0: Pausa, vuelve.
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6: ¿Cómo se le decía en nuestros tiempos a los jóvenes, a los chiquitos? Les decíamos chavitos. Soy chavito, estás muy chavo, ¿qué onda, chavo? Y eso, pues obviamente, el chavo del 8, ¿no? Pero de repente empezó a cambiar. Antes de eso se usaba escuincle, ¿no? El escuincle, el escuinclito. Mi mamá dice que los jóvenes son chamacos, pero ahora he visto que se ha proliferado el uso de cosas como morro. Morro que justamente viene de el norte y que se fue popularizando a toda la República Mexicana. Y ahora toda gente dice, bueno, llegó una morra, también para referirse a mujeres y pachamos.
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7: Ensalada fresca de atún. Mezcla una lata de atún en agua con cubos de pepino, jitomate, hojas de espinaca y cilantro picado. Adereza únicamente con limón y sal de mar. Esta opción es rápida, económica, refrescante y aporta proteínas de excelente calidad.
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8: Las medusas no tienen corazón, cerebro ni huesos. Están compuestas en su totalidad por 95% de agua.
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9: La FGR calificó de falsa la declaración de un supuesto integrante de la delincuencia organizada, quien afirmó haber realizado incineraciones masivas en el rancho Izaguirre, en Jalisco. La fiscalía reportó un avance del 92% en los trabajos periciales del sitio. Recordó que 15 personas fueron vinculadas a proceso y aseguró que continuó.

0: Continúan las indagatorias. La gobernadora del Estado de México, Delfina Gómez, se reunió con la secretaria del Bienestar, Leticia Ramírez, y con autoridades municipales para coordinar acciones en atención con programas sociales y servicios de salud digna. Destacó el trabajo coordinado de los tres órdenes de gobierno en favor de los mexiquenses. La Fiscalía Capitalina dio a conocer la detención de Feliciano N., alias El Dámaso, segundo al mando del cártel de Tláhuac, a quien se le vincula con los delitos de extorsión, despojo y narcomenudeo. Informó Amy Arriaga. 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
2: ¿De qué va el dato, Vivi? 10:45. Dani, hoy se celebran varias cosas importantes. Es el Día Mundial de la Costurera. En fin, también es un día en donde se celebra la donación de órganos y tejidos. Pero hoy quería hablar acerca de un dato que encontré. Fíjense que un 14 de octubre, pero de 2014, fue presentado República Dominicana como en la lista de récord Guinness. ¿Pero saben por qué? Por tener el mayor índice de mortalidad en accidentes de tránsito por cada 100.000 habitantes. O sea, básicamente les dieron un récord Guinness en República Dominicana por tener carreteras peligrosas. Por tener las carreteras más peligrosas. Pero a mí se me hizo súper curioso porque no sabía que por eso te daban un récord Guinness. Y entonces, pues bueno, ya saben que los récord Guinness, aparte, pues hay de todo, ¿no? O sea, estaba encontrando que hay una mujer que tiene un récord Guinness por tener las uñas más largas. Otro hombre que tiene un récord Guinness por tener hipo durante 68 años, no sé cómo es eso. 96 cucarachas sobre un cuerpo de otro hombre. O sea, hay tantos récords como que no nos imaginamos, que son a veces hasta medio absurdos, ¿no? Pero bueno, pues el dato de hoy. Ya saben que República Dominicana tiene un récord Guinness por tener las carreteras más peligrosas.
3: No, que vaya récord, ¿eh?
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3: Llegó octubre, el mes rosa, conforme se acerca el 19 de octubre, el día en contra del cáncer de mama. En este espacio nos gusta hablar de todos quienes hacen algo por esta causa, una de las principales causas de muerte en las mujeres en México. Y toca el turno el día de hoy de, bueno, FUCAM, por supuesto, a quienes amamos y quienes son parte fundamental de esta lucha, pero también hoy a la Comer. Y es que la Comer, el súper favorito de todos, cumple 19 años de contribuir a la lucha contra el cáncer de mama. Están con nosotros Irene Posadas, directora de Relaciones Públicas de FUCAM, y Adriana Cruz Cruz, gerente de compras de alimentos básicos. ¿Cómo están? Muy buenos días a las dos.
4: Hola, buenos días.
3: Se acerca el 19 de octubre, Irene, fecha importantísima y a la que todos nos deberíamos de sumar, como lo hace la Comer, por cierto.
4: Sí, la verdad es que sí, este mes se conmemora lo que es la importancia de la detección temprana de cáncer de mama, y la verdad es que es muy importante porque lo que queremos lograr y a lo que la Comer, de manera muy solidaria, con una gran responsabilidad social, y la verdad es que les agradecemos, se une con esta campaña. La meta es lograr tener más detecciones tempranas que pueden hacer la diferencia en una mujer y en su familia.
3: ¿Cómo lo hacen en la Comer?
5: Muchas gracias por el espacio. La Comer, como empresa socialmente responsable, dona un porcentaje de las ventas del mes de octubre en las marcas propias de Golden Hills y Farmacom, y se suman los departamentos de frutas y verduras, gourmet, sin azúcar y orgánicos.
3: Okay. ¿Cuánto dinero han donado? 21 millones de pesos en estos años.
5: Sí, así es.
3: Wow. ¿Y esto se ha traducido en cuántas mastografías o en cuántos estudios o en qué se ha traducido?
5: Hoy se han beneficiado más de 19,000 familias de esta iniciativa que tenemos con FUCAM.
3: Wow, qué increíble.
2: Adriana, ¿cómo le podemos hacer desde nuestra trinchera para apoyar a esta causa?
5: ¿Cómo pueden hacerlo? Pues sumarse a la compra de estos productos para que podamos dar un donativo que represente más de lo que es del año pasado, y con esto podemos garantizar que el siguiente año traer más mastografías de manera gratuita. Este año, gracias al donativo que se dio del año pasado, traemos un 40% más de estudios contra el año pasado. Entonces, la verdad es que aquí se refleja justo el compromiso que se adquiere al adquirir estos productos, ¿no? Y también la confianza hacia la campaña que hoy tenemos en alianza con FUCAM.
3: ¿Cómo es precisamente esta alianza? ¿Cómo es la sinergia, Irene, con la Comer?
4: Pues con este donativo que se genera con los productos de ellos y con todo esto que acaba de mencionar Adri, se pueden llevar unidades móviles, y estamos teniendo ya cada año esto incrementado. Este año estamos octubre, noviembre y la mitad de diciembre ofreciendo estos estudios en las tiendas de la Comer, y con esto pues rompemos brechas económicas y brechas también de distancia, porque se ofrecen de manera gratuita este estudio a mujeres mayores de 40 años, lo más cercano a su casa o a su lugar de trabajo.
3: ¿Cuáles son los requisitos para llegar a una de estas unidades móviles como beneficiaria, pues, de esto?
5: Mira, los invito a que visiten nuestra página, que es www.lacomer.com.mx, en donde podrán encontrar el calendario y en dónde se va a encontrar ese día la unidad móvil. Es importante mencionar que la unidad móvil recorre al día una sucursal, y en esta unidad móvil se pueden realizar 70 estudios gratis. En esta misma liga que les compartí, pueden gestionar su cita, y ahí, como mencionaba, pues consultan la sucursal que les quede más cerca, y entonces ahí mismo generan la cita y pueden presentarse.
3: Entonces, esto es en dos vías, digámoslo así. Quienes necesitan del estudio, que este año se pueden ver beneficiadas mucho más, porque el objetivo es 4,200 estudios de mastografías. Esto quiere decir más del 40% del año pasado. Pero por otra parte, quienes vamos a la Comer a hacer el súper todas las semanas, o dos veces a la semana, o cada 15 días, al comprar ciertos productos contribuimos y cooperamos y logramos que esto ocurra.
5: Eso es correcto. Hoy contamos con más de 9,000 artículos que diferentes marcas apoyan a diferentes fundaciones. Y nosotros como grupo apoyamos mediante nuestras marcas propias y los departamentos.
3: O sea, esto no es algo que en la caja nos dicen quiere donar a FUCAM. No, en los productos que compramos usualmente, que son los productos rosas, como se le llama, ya viene ese donativo que estamos haciéndolo. Es decir, nosotros lo que tenemos que hacer es solo comprar el producto que normalmente compramos, y con eso ya estamos ayudando.
5: Es correcto.
3: Increíble. Y esto es durante todo el mes de octubre.
5: La venta de los productos sí, pero el calendario para poder cumplir con el objetivo vamos todo octubre, noviembre y parte de diciembre.
3: 4,200 mastografías. Qué increíble. Felicidades a la Comer, felicidades a FUCAM, como siempre. Muchas gracias a ambas por estar esta mañana con nosotros.
5: Muchas gracias.
4: Gracias.
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3: Viaje por el tiempo como cada miércoles de la mano de Alex García. Hola, querido.
2: Hola, Alex.
6: ¿Qué onda, chicas? ¿Cómo están? Saludos a toda nuestra audiencia. Oigan, el dinero noventero desapareció. Si creciste en los años noventas, seguro recuerdas haber pagado unas papas y un refresco con un billete verde olivo de 10 pesos con la cara de Emiliano Zapata. Hoy, decirle a un menor de 20 años que existió un billete de 10 pesos suena a historia de la prehistoria. La cartera noventera era un mundo completamente distinto. Teníamos billetes de papel de algodón que se arrugaban y desgastaban con el sudor del bolsillo. El de 20 pesos con Benito Juárez en azul, el de 50 con Morelos y el de 500 con el general Ignacio Zaragoza, que en esos años representaba una pequeña fortuna. Hoy todos ellos sustituidos por polímero plástico o retirados por el Banco de México. Pero en la morralla hubo transformaciones todavía más radicales. Cuando entraron los nuevos pesos en el 93, las monedas de 10, 20 y hasta 50 pesos traían centro de plata auténtica. La gente comenzó a guardarlas en alcancías porque el valor del metal superaba por mucho lo que podías comprar con ellas. Por otro lado, la diminuta moneda de 5 centavos de acero inoxidable simplemente murió por culpa del redondeo comercial. Al final, las monedas de plata terminaron en manos de los coleccionistas. El billete de Zapata desapareció para dar paso al metal y los centavos simplemente se extinguieron. El peso sigue, pero el dinero con el que compramos nuestra infancia ya es pura historia. Yo soy Alex García. Nos escuchamos la próxima semana. Chicas, regreso con ustedes.
2: Muchas gracias, Alex.
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2: ¿Qué es noticia en México? ¿Qué es tendencia en el mundo? Bueno, varias cosas viales en la Ciudad de México. Familiares de personas desaparecidas precisamente y víctimas de feminicidio bloquean Periférico Norte a la altura del Parque Naucali. Y a esto se suman otras partes de la ciudad, los trabajadores del IMSS.
7: Bienestar, que marchan sobre Avenida Insurgentes con dirección al norte, complicada la circulación.
2: Mientras todo esto ocurre, está la votación de trabajadores del IMSS sobre la propuesta de aumento salarial, que ayer se manifestaron como lo anticiparon por la tarde.
7: Y vaya revuelo el que ha causado la protesta en Jalisco del domingo por la mala calidad del agua. El gobernador Pablo Lemus reconoció errores en las fuerzas de seguridad.
2: Vaya escándalo, liberaron algunos, pero todavía con procesos penales abiertos. Capturaron al Cromo, presunto líder del cártel Jalisco Nueva Generación en Juchitán, vinculado con el presidente municipal de ese municipio, detenido la semana pasada. Nos vamos, gracias por habernos acompañado.
7: Gracias, buen día.
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1: Territorio animal.
14: El hurón. El hurón es un mamífero doméstico sumamente enérgico, inteligente y divertido, que ha ganado una inmensa popularidad entre quienes buscan una mascota activa y fuera de lo común. Pertenecientes a la familia de los mustélidos, estos animales poseen un cuerpo alargado y flexible que les permite deslizarse por cualquier rincón, motivados por una curiosidad insaciable que los lleva a explorar y robar pequeños objetos para esconderlos en sus refugios secretos. Los hurones duermen muchas horas al día, pero cuando están despiertos, despliegan una energía desbordante, disfrutando de juegos interactivos y piruetas cómicas que garantizan risas continuas a sus dueños. Son animales muy sociables, que requieren tiempo fuera de su jaula para ejercitarse y convivir con la familia, respondiendo al cariño con una lealtad y un afecto sumamente sorprendentes y gratificantes.
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14: Cuatro Ciénegas, Coahuila. un fascinante y tranquilo oasis rodeado por desiertos e imponentes montañas. Sus pozas de agua turquesa y espectaculares dunas de yeso blanca crean un paisaje surrealista que transmite una profunda paz interior. Visitar este rincón único permite disfrutar de un silencio abrumador, caminar por escenarios naturales maravillosos y contemplar cielos nocturnos infinitos e iluminados. Un destino excepcional e inolvidable para relajarse y contemplar la belleza en su estado más puro.
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18: ¡Comenzamos! Buenos días a toda la República Mexicana. Soy Marco Antonio Regil, los saludo desde la ciudad de Mérida, Yucatán, en donde vamos a estar juntos durante un par de horas aquí en Radio Fórmula, Telefórmula y las redes sociales de Grupo Fórmula. Bueno, pues hace unos días se conmemoró o se celebró o se habló del tema de la llegada de Cristóbal Colón. Algunos todavía le dicen el descubrimiento de América. Obviamente, pues no descubrió desde el punto de vista de los españoles, pero desde el punto de vista de los pueblos indígenas, pues no descubrió nada, ¿no? Ya todo estaba aquí andando. Mucha gente dice que no hay que estar celebrando esto, que fue más bien una verdadera masacre lo que se hizo. Hay movimientos y palabras muy encontradas al respecto. Y en otro tema que tiene que ver con esa controversia de la historia de México, también está los años de la Guerra Cristera. Y hace poco se lanzó una película al respecto. Así que para hablar de esos dos temas, de la historia de México, de esos dos temas controvertidos, estará con nosotros Arno Burkholder, doctor en historia, al cual le preguntaremos qué opina sobre esta película en la que está por ahí Andy García. Es una película vieja que se relanzó, por cierto, y que habla de la Guerra Cristera. Él ya la vio y nos dice que hay bastantes datos erróneos históricamente en esa película. Y también le voy a preguntar por lo que opina pues del tema que se conmemoró, se celebró o se acusó en los últimos días de la llegada de Cristóbal Colón a México. Temas controvertidos, pero pues bueno, uno de los grandes doctores de historia mexicanos, Arno Burkholder, estará con nosotros para hablar de eso. También tendremos enlazado en el primer segmento del programa a Jerónimo Sánchez desde Querétaro, él es director desde Ciudad de México, a Jerónimo Sánchez, director de Animal Heroes, que viene a hablarnos de algo que está pasando, no en Querétaro, sino en Guanajuato, porque la organización Animal Heroes acaba de denunciar públicamente a Genaro Vázquez por una reunión que tuvo al fiscal de Guanajuato, por una reunión que tuvo con el torero Francisco Martínez, que según la organización sin fines de lucro podría estar rebasando sus atribuciones. ¿Qué ocurrió realmente? Porque esta reunión desató polémica. Parece ser que Genaro Vázquez dijo que va a defender a la tauromaquia, y ese es un tema que, pues, con base en la ley, es un tema que a él no le corresponde. Entonces, bueno, estaremos hablando de Jerónimo Sánchez. Ya saben que este tema de la poco a poco desaparición de las corridas de toros es un tema bastante controvertido. Y más adelante en el programa estará con nosotros nuestro querido amigo Jorge Cantero, psicoterapeuta, conferencista y escritor, para hablar de cómo superar una infidelidad. Cuando te son infieles, no solamente es el dolor del momento, sino que una infidelidad no solamente de una pareja, sino también de un amigo, de alguien cercano, puede hacer que desconfiemos del mundo entero. ¿Cómo recuperarnos de una infidelidad? Eso y más aquí en Grupo Fórmula. Y también estaremos compartiendo un adelanto del podcast que hoy a las 4 de la tarde vamos a estrenar. Es un nuevo episodio y se llama Estos cambios no son solo la edad, donde las doctoras Perla Hernández, médica especialista en endocrinología, y también la doctora Paula Cabrera, oncóloga médica especialista en cáncer de mama, están en el podcast con nosotros para hablarnos de qué es normal y qué no es normal cuando llegas a cierta edad. Así que eso y más lo tendremos aquí en el programa, y leeremos sus comentarios en el canal de YouTube de Grupo Fórmula, donde siempre estamos transmitiendo y donde leemos también los comentarios. Nos interesa saber mucho lo que ustedes piensan de lo que estamos comentando aquí en el programa. Hacemos una pausa y arrancamos con el contenido después de mensajes aquí en Grupo Fórmula.
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14: Las abejas pueden reconocer rostros humanos individuales de la misma forma en la que lo hacen los mamíferos más desarrollados.
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16: En buenas noticias para los animales, la ciudad de Nueva York está avanzando para prohibir las carrozas de caballos en Central Park a partir de 2028. Tras la muerte de un turista, el alcalde Soran Mandami y la presidenta del Congreso Municipal, Jules Menin, acordaron impulsar la ley Romanc para prohibir las tradiciones de las carrozas en la zona a partir del 1 de junio del 2028, con la votación programada para el próximo 22 de octubre. Y el alcalde ha dicho que se va a hacer cargo, obviamente, de los 200 cocheros y de la gente que que vive de eso, los van a ayudar a hacer una transición, está haciendo liquidaciones, está haciendo todo con mucho cuidado, pero la buena noticia es que la explotación, por lo menos en Nueva York, para esos pobres animales que están jalando carrozas todo el día, va a terminar. Ojalá que sea inspiración para el resto del mundo. En México tenemos muchos lugares donde todavía hay estas, les dicen calandrias, les dicen coches, tienen diferentes nombres, pero la verdad es que esos pobres animales están siendo explotados todo el día y seguimos pugnando porque se terminen, pero bien por Nueva York, que le pone un gran ejemplo a las capitales del mundo entero. Y hablando de animales, no en buenas noticias, sino en algo pues bastante controvertido que se ha hecho viral en redes sociales, está con nosotros Jerónimo Sánchez, director de Animal Heroes, para hablar de lo que está pasando en Guanajuato, ya que el fiscal de Guanajuato, que es el encargado pues de aplicar la ley y de recibir las denuncias y debe ser imparcial como cualquier fiscal de cualquier estado en la República Mexicana, se tomó una foto con el torero Francisco Martínez e hizo una declaración que pues no es nada imparcial. Mi querido Jerónimo Sánchez, te saludo. ¿Cómo estás, amigo?
17: Muy buenas, con mucho gusto, Marco, estar aquí contigo y con tu audiencia.
16: Gracias, amigo. Para empezarte, quiero reconocer tu valor y el cariño, porque todos ustedes que trabajan en Animal Heroes, para empezar, pues no tienen, lo hacen por verdadero amor, apenas y sobreviven con el presupuesto que tienen, y además están constantemente recibiendo amenazas de golpes, amenazas de muerte, cosas terribles, mucha, mucha agresividad, especialmente del mundo taurino, específicamente. ¿Qué fue lo que pasó en Guanajuato y cómo es que este fiscal, que debe ser imparcial, digo, a nivel personal puede tener los amigos que quiera, cada quien tiene los amigos que se le da la gana, pero ¿qué es lo que está raro aquí en esta foto que se tomó con el torero Francisco Martínez y lo que declaró? Cuéntanos.
17: Bueno, pues lo raro es que, como tú bien dices, pueden tener amistades y eso no podemos entrar en esa parte, pero lo que no puede hacer un fiscal general del estado de Guanajuato es subir una foto institucional en la oficina del fiscal. La subió este torero Francisco Martínez alegando que iban a trabajar para hacer sinergia y crear estrategias para defender las violentas corridas de toros. Es un hecho que viola el artículo 57 de la ley administrativa del estado de Guanajuato, donde los fiscales generales no pueden tomar una postura personal ni pueden promover ningún evento para su propio beneficio, y encima nos deja a los activistas que estamos trabajando en demostrar la ilegalidad que es el uso de los instrumentos de tortura en las corridas de toros, pues nos deja en un papel pues completamente disminuido y completamente sin protección ninguna, cuando el propio fiscal, que es el que es uno de los responsables de impartir justicia, ya se posiciona de un lado y tira por tierra todo el avance que hemos tenido haciendo amparo, donde ya nos han dado la razón 14 veces, nos han dado la razón los jueces federales a nivel México, donde nos dicen que usar instrumentos de tortura en la corrida de toros es anticonstitucional y es ilegal.
16: Claro. Entonces, el fiscal o la fiscalía es a donde una organización como ustedes o cualquier ciudadano va y denuncia. Y ustedes están peleando en forma pacífica y en forma legal para que se prohíban, si no son las corridas, el uso de estos instrumentos de tortura, como ya se hizo en la Ciudad de México. Entonces, el fiscal, que es la autoridad que debe ser imparcial, que recibe la denuncia y que debe investigar y en su momento hacer valer la ley, entonces que él tome una postura, así fuera con ustedes o con los toreros, con quien fuera, estaría mal.
17: Desde luego nosotros no hubiéramos subido jamás este tipo de fotos, no hubiéramos sacado esta información, porque es completamente ilegal, y nosotros todas las herramientas que estamos usando es basado en las herramientas legales que nos da un Estado de Derecho como México. ¿Cuál es el problema que estamos teniendo en México? Es que tiene leyes de primer mundo, pero una aplicación de tercero, cuarto o quinto mundo, y este es un ejemplo donde un fiscal está promoviendo o está tomando una postura junto a un torero, Francisco Martínez, y no es, yo quiero reiterar que no es un evento casual, no es un evento entre amigos, es un evento institucional en la oficina del fiscal, y el propio torero también publica después, días más tarde, que le brindó un toro al fiscal del estado de Guanajuato. No dice mi amigo Gerardo Martínez Alatriste, sino dice al fiscal del estado de Guanajuato. Cabe recordar que Guanajuato está declarado como uno de los 5 estados más violentos de México. No lo decimos nosotros, lo dicen fuentes como Forbes, como El Economista, y con datos recientes de este 2026. Y bueno, pues una de las razones seguramente es por este nivel de impunidad que pueda haber en el Estado y que el fiscal se está prestando a que haya esta mala interpretación, porque está protegiendo algo que nosotros ya hemos demostrado 14 veces que es anticonstitucional y que es ilegal y que no nos deja a los activistas Animal Heroes en este caso, pues con garantías de poder proceder ante una denuncia, porque estamos hablando de alguien que tiene un poder muy importante dentro del Estado y que de por sí ya recibimos muchísimas amenazas de muerte, muchísimas intimidaciones, han tratado de compartir direcciones personales de miembros del equipo con la única intención de callarnos la voz, y resulta que ahora es el fiscal general el que se pone del lado de los violentadores y del lado de una actividad que ya hemos demostrado 14 veces que es ilegal.
16: Ya. Cuando dices que han demostrado 14 veces que es ilegal, ¿a qué te refieres? ¿Dónde se ha demostrado?
17: Bueno, nosotros desde Animal Heroes junto a PETA Latino estamos promoviendo amparos contra el uso de los instrumentos de tortura, las corridas de toros. Los instrumentos de tortura son la puya, la banderilla, la espada, el estoque, cuchillos para el descabelle. Todo eso lo estamos promoviendo en los eventos que se anuncian de corridas de toros, y se lo promovemos para que un juez federal de ese estado, pues nos dé la razón, nos diga si sí o si no. De todos los amparos que hemos promovido, pues han sido ya 14 veces lo que nos han dicho que sí tenemos razón y que el usar instrumentos de tortura contra los toros, en las corridas de toros, contraviene la Constitución en su artículo 4, donde queda prohibido el maltrato a los animales, y contraviene la norma oficial mexicana 033, donde se establecen los métodos para dar muerte a todos los animales, los de consumo, los de abasto, los de centro de espectáculos, y también dice cualquier tipo de aprovechamiento. Esta norma oficial mexicana describe paso a paso cómo se tienen que hacer esas matanzas, pero parte de una premisa que hay que tratar de librar de estrés a los animales, garantizar los mejores niveles de bienestar, y que haya un aturdimiento previo. Es decir, todo lo contrario a lo que pasa en una corrida de toros. Y aún así, bueno, pues se sigue llevando a cabo, porque las que la promueven, pues ya estamos viendo que son fiscales, son gobernadores, son presidentes municipales, son algunos magistrados que después cambian las resoluciones de los jueces, y la realidad es que estamos luchando contra un sistema que no quiere aplicar las leyes en las violentas corridas de toros. Esta norma oficial mexicana lleva más de 10 años vigente, y el cambio de la Constitución fue hace más de 2 años, y aún así se siguen llevando a cabo estos eventos donde se torturan animales.
16: La gran diferencia es que ustedes no tienen dinero y no tienen poder, y los que están del otro lado, a favor de las corridas de toros, tienen mucho dinero y tienen mucho poder y muchas influencias, y ustedes por eso literalmente se están jugando la vida porque están súper amenazados, y esto es muy triste porque vivimos el dolor más grande que tiene México ahorita, es la inseguridad y la impunidad y el abuso. Entonces, que un fiscal haga esto, pues nos da muchísima tristeza, más allá de lo que pienses. O sea, es un tema de la ley, me explico, y ustedes están procediendo legalmente. Entonces, pues el fiscal por lo menos debería de ser neutral, o si a nivel personal tiene su postura, pues no debería mostrarlo públicamente. Y entonces, pues ojalá que a ustedes no les pase nada. Mi querido Jerónimo, eres un hombre muy valiente. En redes sociales ha estado circulando mucho el tema de cuidarte y de protegerte y de todo el apoyo y solidaridad que la comunidad te está dando, porque sabemos de las múltiples amenazas que has recibido, muchas de ellas en redes sociales, otras de ellas privadas. Es horrible lo que están viviendo ustedes, y de verdad que mis respetos, Jerónimo, porque México no es un país seguro para los activistas, y tú eres un activista muy valiente.
17: Muchas gracias, Marco, gracias por darnos este espacio, y tú siempre has sido un gran aliado de la causa, y gracias a ti pues llegamos a más personas, y al final lo que estamos pidiendo es que se cumpla la ley, que la ley sea para todos, y si hay alguna ley que cambiar, pues haremos todas las herramientas legales para que se hagan, pero el cumplimiento de la ley no debería estar por encima de nadie.
16: Pues le hacemos un llamado a la gobernadora de Guanajuato, a Livia Denise García, para que pues tome cartas en el asunto y diga qué está pasando en Guanajuato, ahí con el tema del fiscal. Y pues también obviamente al fiscal, a Genaro Vázquez, pues un llamado para que sea neutral y para que se alinee a lo que dice la ley y los jueces. O sea, es que yo lo veo como muy sencillo. O sea, nadie podemos estar encima de la ley. Es muy triste que pase eso en México y en Guanajuato, que de por sí está muy, muy golpeado, uno de los estados más inseguros de la República Mexicana. Te mando un abrazo, Jerónimo, gracias. En Animal Heroes podemos seguirlos, ¿no? Buscamos Animal Heroes en redes sociales y ahí podemos seguirlos y apoyar con donativos y siguiéndolos y participando. Gracias.
17: Gracias, Marco. Saludos a ti.
16: Un abrazo. Volvemos después de la pausa.
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15: Temas controvertidos sobre la historia de México, pues quién mejor que Arno Burkholder, que es nuestro querido y admirado doctor en historia, querido y admirado no solo por nosotros, sino por reconocido como uno de los grandes doctores de historia en la República Mexicana, y está con nosotros pues para hablar de historia y aclarar muchas cosas. Para empezar, mi querido Arno, te saludo con cariño desde Mérida hasta Ciudad de México. ¿Cómo estás?
9: querido Marco, siempre es un gusto estar aquí con ustedes platicando sobre historia.
15: Oye, antes del tema que vamos a hablar hoy de la Guerra Cristera, pues hace unos días vino el famoso día de la llegada de Cristóbal Colón, y hay quien todavía le dice el descubrimiento de América, cuando pues sabemos que no descubrió nada, descubrió desde el punto de vista de él, ¿verdad? Y de la corona española, pero pues ya aquí había toda una civilización, entonces hay mucha gente, es una controversia que cada año se pone más fuerte, donde dice, pues no tendríamos que estar celebrando nada, porque América no se descubrió, y no fue como que llegaron a dar cariños, abrazos y besos, sino llegaron a ser una verdadera masacre. Entonces, está esta controversia, se dio mucho en programas de radio, en redes sociales, en televisión. ¿Tú qué opinas sobre el hecho de esa llegada? ¿Deberíamos seguir celebrando el día de Cristóbal Colón o el descubrimiento de América? ¿O qué deberíamos de conmemorar? ¿Podríamos conmemorar de alguna forma que es la raíz del origen del mestizaje, que finalmente haya sido cruel o no, de ahí venimos? O sea, tu punto de vista como doctor en historia, ¿cuál es sobre esta fecha controvertida que acaba de pasar?
9: Mira, lo primero que yo pienso es que el 12 de octubre se ha vuelto un muy buen ejemplo de que el pasado siempre lo vemos de acuerdo a lo que nos está ocurriendo en el presente. Estamos viviendo una época de muchísima división, una época muy iconoclasta, donde una serie de supuestos símbolos e ideas que teníamos se están derrumbando. El problema es que después del derrumbe no queda nada más que ofrecer, y el ser humano siempre necesita un sentido para poder construir su vida. Sí. Con base en eso, la crítica al 12 de octubre viene aproximadamente de mediados del siglo pasado, no es nueva, y fue creciendo conforme pasó el tiempo. Desde los años 80, te puedo asegurar, se volvió muy común cada 12 de octubre un nuevo símbolo. Ir a la estatua de Colón cuando existía en Reforma, a arrojarle basura y a decir que, maldito, por tu culpa todos estamos mal. Eso terminó llevando hasta lo que vimos el sexenio pasado, cuando de plano quitaron la estatua. Ahora bien, yo lo que veo, como te digo antes, es un presente muy enojado consigo mismo y que por eso está buscando a un pasado al cual echarle la culpa de las cosas que le están ocurriendo. Eso sirve quizá para hacer catarsis, pero no resuelve ningún problema. Los indígenas en toda América Latina la siguen pasando muy mal. Si no es que hablemos realmente de todo el mundo, no hay de veras una percepción auténtica sobre quiénes son los indígenas, sobre de veras ayudarlos a mejorar sus condiciones de vida. Y lo único que se ha creado es un enorme debate donde de un lado están los que dicen Colón era lo peor que nos pasó y merece estar en el infierno, y los que te dicen Colón era lo mejor que existió en la vida y por eso tenemos que recobrar su imagen. No sirve de nada hablar de blancos y de negros cuando uno llega a ser adulto y descubre que la vida está hecha de infinitas gamas de gris. Pero eso cuesta trabajo. Sí. Entender cuesta mucho trabajo. Es mucho más fácil solamente o enjuiciar o alabar.
15: Sí. Aquí nos gusta jugar a que somos la Secretaría de Educación Pública, aunque no somos. Entonces, si tú fueras secretario de Educación Pública, ¿cómo le enseñarías a los niños, cómo educarías a los nuevos mexicanos sobre este 12 de octubre? Porque a mí de chico me lo enseñaron como el día del descubrimiento de América y nos disfrazaban y celebrábamos el descubrimiento de América como si fuéramos españoles, ¿no? Como que, descubrimos América. ¿Tú cómo lo enseñarías? ¿Con cuál sería la forma correcta sin sembrar rencores, ni divisiones, ni corajes, pero reconociendo lo que es, cómo lo pondrías en los libros de texto o en las obras de teatro que se ponen el 12 de octubre?
9: Por ejemplo, yo empezaría basándome en la frase de un historiador peruano que siempre recuerdo cada 12 de octubre, porque el señor dijo, no somos ni vencedores ni vencidos, somos descendientes de los vencedores y de los vencidos. Como tal, tienes que entender que tu historia está hecha de todos esos elementos, de que ya llegó un punto en el que el latinoamericano promedio no puede negar ni su herencia indígena, ni su herencia española, ni todas las herencias que le vinieron después. vivir rechazando una e idealizando otra, e idealizar no es lo mismo conocer, no te va a servir de nada, no va a mejorar tu vida. Tienes que conocer, decía Hannah Arendt, el pasado se supera cuando se narra lo que sucedió. Y ese sucedió es complejísimo, porque claro que hubo masacres de indígenas, eso es innegable, y claro que hubo el desarrollo de una gigantesca cultura gracias a la cual existe la cultura mexicana. Y claro que hoy la situación de los indígenas son muy malas, están en una pésima situación. ¿Pero eso es culpa de Hernán Cortés o es culpa de los gobiernos que tenemos en este momento? Uh-huh. Yo lo primero que les diría es, no se dejen llevar por los relatos fáciles. Entiendan que la historia es compleja porque la vida es compleja y que ustedes son producto de un proceso complejísimo que va a seguir mucho tiempo más. Sí. Y que solo les va a servir si entienden lo que pasó.
15: Sí, sí, es que nos guste o no nos guste, pues todos tenemos sangre española, o la inmensa mayoría de los que habitamos México tenemos sangre española.
9: Estamos hablando en español, Marco. Ya con eso te digo todo.
15: Estamos hablando en español, entonces, por un lado, habría que reconocer las terribles cosas que sucedieron con los indígenas antes y después de la llegada de los españoles, porque antes no es que a los pueblos indígenas les fuera de maravilla, también había guerras entre ellos, sabemos que pues, había imperios, estaba el imperio azteca, que también tenía dominados a otras etnias, a otros poblados, a otra gente, entonces pasaron de un imperio a otro, entonces es entender y reconocer que sí hubo cosas horribles, no es como que los españoles vinieron a salvar a los indígenas, que también es otra línea de historia que tú nos has dicho que pues no es correcta, no es como que vinieron y acabaron con las matanzas y los sacrificios y ellos se portaron súper bien, pero pues venimos de los dos, venimos de los indígenas y venimos de los españoles, y odiar cualquiera de esas dos raíces, pues es odiar lo que es la sangre que corre por nuestras venas.
9: Exactamente, yo lo que diría es, desconfía de la leyenda negra, todo fue horrible, los españoles llegaron y mataron a todos, pero también desconfía de la leyenda rosa. Es que la conquista fue un acto de amor. No, no es cierto. Fue la mezcla de las dos y fue algo complejísimo que creó el México que vivimos hoy.
15: Claro. Entonces, ninguno de los dos extremos es real. Ni fue el momento más oscuro en la historia de México, ni tampoco vinieron a salvarnos.
9: Bueno, de los ni una ni otra.
15: Hispanos, etcétera. O sea, de los dos lados hubo cosas feas y tristes.
9: Así es.
15: Bueno. Y de ahí venimos nosotros.
9: Pero por eso somos una nación tan compleja, porque tenemos un pasado complejísimo.
15: Entonces el 12 de octubre, tú no lo ¿cómo lo podríamos hacer? ¿Como conmemorar un hecho histórico, como recordar un hecho histórico, no una celebración ni un día de luto? ¿Cómo lo deberíamos de abrazar ese día que viene cada año y se va a dar la misma vuelta cada año?
9: Si yo pudiera, me enfocaría en un día de la comprensión, en un día de la historia, en un día de conocer todos los matices de ese 12 de octubre, para ver las cosas horribles, pero también para ver las cosas muy buenas que surgieron a resultas de ese encuentro de 1492.
15: Sí, exactamente. Bueno, pues ahí está una propuesta, el día del entendimiento, el día de la comprensión, el día de entender la historia y entender lo que pasó. Y nos duele, pues claro que nos duele, porque siempre nos vamos a poner de lado de quienes fueron conquistados, a quienes les quitaron sus tierras, su oro, su plata. Obviamente, pues es lógico que, aunque somos mezcla de las dos sangres, nuestro corazón, cuando tienes compasión, pues siempre te vas a ir del lado del oprimido, obviamente, del conquistado. Entonces habría que entender bien, bien, bien la historia, para que el entendimiento de la historia y el procurar que eso nunca vuelva a suceder en ningún lugar del mundo de nuevo, no nos lleve al odio. Hacemos una pausita. Arno Burkholder está con nosotros. Ya hablamos del 12 de octubre. Y al volver tocaremos el otro tema controvertido, la guerra cristera. La guerra cristera que se detonó en 1926. Bueno, ahorita volvemos con más. Arno Burkholder, doctor en historia, sigue con nosotros en Grupo Fórmula.
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6: Las medusas no tienen corazón, cerebro ni huesos. Están compuestas en su totalidad por 95% de agua.
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7: Real de 14, San Luis Potosí. Para llegar a este enigmático pueblo minero incrustado en el altiplano, se debe cruzar el impresionante túnel de Ogarrio. Sus calles empedradas y edificios de piedra abandonados evocan un pasado glorioso y solitario. Ofrece una experiencia única de desconexión, misterio y misticismo en medio del semidesierto potosino, deteniendo el tiempo.
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8: La presidenta Claudia Sheinbaum solicitó a la Comisión Nacional de los Derechos Humanos realizar una investigación exhaustiva por posible represión y violaciones a los derechos humanos durante la marcha en Guadalajara, Jalisco, por el abasto de agua limpia que terminó con la detención de 39 personas.
9: Yo lo que estoy pidiendo es que la Comisión Nacional de Derechos Humanos, le pido que haga una investigación profunda de este caso y que encuentre cómo se dieron las cosas, que entreviste a las víctimas, que no podemos permitir la tortura en nuestro país.
8: Un cateo en Orizaba, Veracruz, derivó en un enfrentamiento entre elementos de la Fiscalía Estatal y policías ministeriales con civiles armados. El resultado fue un agresor abatido, 4 detenidos, 3 agentes heridos y 2 personas secuestradas rescatadas.
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11: Bueno, pues esta semana nos toca estrenar nuevo episodio del podcast. Hoy a las 4 de la tarde en mi canal de YouTube, Marco Antonio Regil TV, vamos a estrenar un nuevo episodio con las doctoras Perla Hernández, que es médica especialista en endocrinología, buenísima, ya ha estado en el podcast, ya ha estado aquí en Radio Fórmula, es muy, muy buena. Y la doctora Paula Cabrera también, excelente doctora, es oncóloga médica especializada en cáncer de mama. Estamos en el mes rosa, obviamente, y ellas nos vienen a platicar, a comentar, a instruir, pues a darnos una clase de qué es normal y qué no es normal con la edad, porque muchas veces normalizamos cosas que no suceden y pensamos que es la edad, y hay muchas de ellas que no son normales. Y el tema obviamente se centra en la salud de la mujer, porque estamos en el mes de octubre. Aquí, como si fuera película, un avance de lo que hoy estrenaremos a las 4 de la tarde en mi canal de YouTube y en todas las plataformas de podcast, el nuevo episodio de la semana. Aquí está. ¿Cuáles son los cambios que vamos viviendo hombres y mujeres después de los 30, 40, 50 años que no deberíamos de normalizar?
12: Desde los 30 años vamos perdiendo masa ósea y masa muscular.
11: ¿Eso también tiene que ver con la salud hormonal?
12: Ojo, no estamos hablando de pesos, no estamos hablando de tallas, estamos hablando de composiciones corporales. Y tener grasa no es malo, pero

0: nada que un profesional de la salud les diga a los pacientes que la mastografía da cáncer.
1: ¿Qué? ¿Quién se va a querer ir a hacer un estudio si lo primero que te están diciendo es que te vas a morir?
0: Hay muchas herramientas actuales y mientras más temprano lo identifiquemos, mejor, y te va a ir muy bien.
1: Prácticamente hoy tener un cáncer de mama no es igual a una cirugía radical y mutilante. La supervivencia se ha incrementado el doble o el triple comparado con hace 20 años.
2: ¿Y el sufrimiento de los pacientes ha disminuido?
1: Absolutamente.
2: Pues ahí está el episodio, es un avance del episodio de esta semana. Yo con la doctora Perla Hernández y con la doctora Paula Cabrera, cuando estábamos en la junta, siempre hacemos una junta con nuestros invitados antes de grabar el episodio, me estaban diciendo, es que hay cosas que nos dan mucho coraje que se dicen, como esto de que las mastografías dan cáncer, mucho coraje. Pero me dijeron, pero no voy a decir eso para no meterme en problemas. Dije, doctoras, díganlo, digan todo lo que quieran, y se desahogaron, y ahí les van, están viendo ustedes el coraje que viene de una sensación de que hay mucha gente que está mal informando a los pacientes. Entonces, el podcast no está enfocado únicamente en las mujeres, sino en la salud general de hombres y mujeres, pero especialmente si tocamos el tema del cáncer de mama, porque es el mes de octubre. Estrenamos hoy a las 4 de la tarde en mi canal de YouTube, Marco Antonio Regil TV, y cualquier aplicación de podcast. Se llama Estos cambios no son solo la edad, rompiendo los mitos de lo que es normal y lo que es normal después de los 40 años. Muchas cosas de las que nos dijeron son falsas, y las doctoras con evidencia científica vienen a hablar claro sobre esto, un episodio que a todos, hombres y mujeres, nos convendría escuchar y ver, así que no se lo pierdan. Bueno, regresando ahora con el doctor en historia, nuestro doctor en historia, Arnold Burkholder, está con nosotros, doctor. Doctor, corría el año de 1926 y el presidente de México era Plutarco Elías Calles, y la memoria no me falla de mis clases.
3: Así es, don Plutarco gobernaba este país.
2: Don Plutarco Elías Calles, que, bueno, más allá de que fue buen presidente, mal presidente, más o menos buen presidente, a él le tocó vivir lo que se llamó la Guerra Cristera. Y a ver, platícanos de la Guerra Cristera, ¿cómo se origina? ¿Por qué le toca a Plutarco? ¿Qué fue lo que pasó con base en la historia?
3: Mira, lo primero que te diría es que estamos justamente conmemorando el centenario de un acontecimiento que quizá ha pasado un poco de lado en la historia mexicana, pero que al final es muy importante porque tiene que ver también con la forma como este país se fue construyendo desde mucho tiempo antes. En 1926 empiezan una serie de sublevaciones en la zona centro del país, en el Bajío, concretamente Jalisco, Zacatecas, Guanajuato, etc. Las llevan a cabo un grupo de fundamentalmente campesinos, que lo que están diciendo es que el gobierno mexicano no les permite practicar libremente su religión. Esa es la base de un conflicto que costó aproximadamente 200,000 vidas. Fue una guerra muy importante que duró 3 años. Pero a eso hay que sumarle una serie de procesos complejísimos que tienen que ver con la relación que ha tenido la Iglesia Católica con el Estado mexicano desde antes que surgiera el Estado mexicano durante la época virreinal, luego una serie de enormes cambios que hubo en el siglo XIX, y qué pasa específicamente durante la época de la Revolución, que es donde ocurre la Guerra Cristera, y qué pasó después que ha llevado a la relación que actualmente tiene la Iglesia Católica con el Estado y que ha influido en nuestras vidas, aunque no nos demos cuenta, pero sí tuvo un peso importante en la forma como después se constituyó México durante el resto del siglo XX y lo que es actualmente.
2: Ok, entonces, ¿cuáles son los antecedentes? ¿Qué había pasado antes? ¿Por qué se llegó a la Guerra Cristera, amigo? Para entender el contexto de las cosas.
3: El gran problema que viene desde la época virreinal es, ¿quién va a tener el control sobre la educación? ¿Quién va a tener el control sobre el pensamiento de la sociedad? Eso desde finales del virreinato se había presentado, y en ese momento la Casa de Borbón, que era la que gobernaba toda América Latina, incluidos nosotros, logró imponerse, no para separar del Estado, sino para dejar claro, necesitamos un poder civil. Segundo punto, me brinco hasta mediados del siglo XIX. La Constitución del 57 y las leyes de reforma lo que quisieron fue modernizar a México, haciendo que el Estado fuera más poderoso, que controlara

0: el registro de los nacimientos, el registro de las defunciones, los matrimonios, los cementerios y especialmente señalando que entre la iglesia y el Estado debíamos estar separados. Que la iglesia se gobierne a su manera y que el Estado no intervenga en la iglesia y viceversa. Eso llevó a un convenio, a una convivencia más o menos tranquila durante el porfiriato. Pero llega la revolución. Durante la revolución hubo un montón de cambios, no nada más en México, sino en el mundo. Uno de los cambios más grandes que vive el catolicismo a finales del siglo XIX es que se vuelve cada vez más un catolicismo social. León XIII, el Papa, en su encíclica Rerum Novarum, a finales del siglo XIX, había dicho: el católico tiene que salir al mundo, participar en el mundo y no quedarse encerrado en los templos. Y eso hicieron. En todo el mundo empezaron a surgir organizaciones católicas y especialmente sindicatos católicos. Llega la Revolución Mexicana, surge un nuevo estado destruyendo el porfiriato y ese estado necesita apoyarse en sindicatos, en organizaciones y especialmente quiere volver a controlar la educación. Y se da cuenta de que la iglesia ha ido creciendo en esos ramos desde finales del siglo XIX y no le gusta. Entonces, lo primero que hace es la Constitución del 17, donde vuelve a decir, la educación que imparte el Estado es laica, nada de que clases de religión en las escuelas, no. Las organizaciones católicas no pueden meterse en la política, y menos los sacerdotes. Y además, tienen tanto peso en la vida social que hay que controlarlos. Necesitamos primero que solamente haya sacerdotes mexicanos en México. Y quiero un censo de cuántos sacerdotes hay. Y eso, sobre eso otras cosas, como no quiero ceremonias religiosas fuera de los templos. No quiero que los sacerdotes salgan a la calle con sus hábitos religiosos. Eso llevó a un conflicto que fue creciendo desde 1917 hasta 1926. Cuando llega 1926, Plutarco Elías Calles decide hacer una reforma al Código Civil. Y en esa reforma ya señala claramente: no quiero sacerdotes en las calles, no quiero ceremonias en las calles, no va a haber educación religiosa en ninguna escuela, no reconozco ninguna escuela que dé educación religiosa, voy a ser tajante. Los católicos citadinos, que tenían años organizándose en distintas asociaciones, vieron eso como un ataque a su fe e intentaron convencer a Calles de que echara atrás esas reformas a través de un boicot económico y otras más. La iglesia, el clero por su parte, lo vio sí como un ataque al poder que había ido creciendo desde finales del siglo XIX. Y a la iglesia se le ocurrió que la mejor forma de presionar era decirle a todos sus sacerdotes: todos, aléjense de los templos, no vayan a los templos, no quiero que haya ni misas, ni bautizos, ni misa de difuntos, ni bodas, nada. Que el pueblo mexicano se quede solo sin sus sacerdotes. Calles, por su parte, dijo: ay, mira, eso se resuelve pronto, la gente se va a acostumbrar o van a tener otras creencias religiosas, no va a haber problema. No, lo que sí pasó es que en el campo, en la zona centro del país, empezó una enorme sublevación de católicos que dijeron: pues es que mi catolicismo es el que marca mi vida. Mi vida está hecha a partir de creer fervientemente que nací dentro de la iglesia, que la iglesia me da satisfacción espiritual, que la iglesia señala qué va a pasar conmigo después de morir y yo no estoy dispuesto a dejar eso. Entonces empezó a surgir una enorme sublevación que el Estado pudo controlar, eso es importante decirlo, que dura 3 años, en donde se vinculan desde el Vaticano, el gobierno de Estados Unidos, organizaciones muy conservadoras, sindicatos muy de izquierda, y que al final tuvo que terminar en un empate, en un acuerdo, acuerdo de que la iglesia reconoce el poder del nuevo Estado mexicano surgido de la revolución, de que no van a cambiar las leyes que hizo Plutarco Elías Calles, pero el Estado se arroga el derecho de aplicar o no aplicar las leyes, y muchas veces prefiere no aplicarlas para no meterse en problemas. Básicamente ese es el conflicto de donde salieron luego un montón de cosas que ahorita podemos platicar.
1: Ya. Y oye, hay una película que estelariza Andy García, que se había estrenado ya hace muchos años y que ahora doblaron al español y que justamente en estos días se va a reestrenar doblada al español. Tú viste esa película hace años, donde habla del tema de la Guerra Cristera, y por los cortos que he visto y todo, es una película desde el punto de vista de la Iglesia Católica, donde dice que el gobierno les prohibió la libertad de culto y que había que defender a Dios y salir, en forma agresiva. Yo no sé si Cristo hubiera aprobado eso, porque Cristo era un hombre pacífico, pero bueno, ese ya es otro tema de irte a la guerra. ¿Tú viste esa película hace muchos años? ¿Tiene un apego histórico o es una interpretación que no corresponde mucho con la historia real? O sea, ¿está pegada o no a lo que pasó realmente?
0: Primero es una película, es una dramatización, no es un documental histórico. Eso es lo primero que hay que entender. Es una película que salió en el año 2012 y que, como bien dices, la van a reestrenar. Y está basada en la vida de un señor que se llamó Enrique Gorostieta, que fue el comandante general de las tropas cristeras desde 1927 hasta 1929. Gorostieta por sí es un personaje interesante porque es un hombre que no había, que durante muchos años se consideró que no había sido muy religioso, que se había formado militarmente en la Revolución Mexicana y que de plano los organizadores de la Cristiada, una cosa llamada Liga Nacional de Defensa de la Libertad Religiosa, lo contrataron porque necesitaban a un militar experto para que dirigiera la sublevación. Porque antes de eso hay una serie de grupitos que están peleando por todos lados, pero que no pueden lograrlo. Entonces, pues la película lo que busca es hablarte de una conversión religiosa de Gorostieta, que empieza siendo alguien a quien le pagan para pelear contra el gobierno, pero se va convenciendo y se va convirtiendo en un devoto católico hasta que el gobierno lo mata en un enfrentamiento en 1929. ¿Pero qué pasa? Bueno, lo que pasa es que, como dije antes, eso no es historia, eso es una dramatización que está pensada para ensalzar la vida de Gorostieta y que dentro de ese sector que consume ese tipo de películas, películas de corte católico que tienen un público muy específico, gustan bastante, tienen mucho éxito, pero tiene el enorme problema de que para un público amplio, para alguien que va a un cine cualquiera a verlo, no le queda claro qué tipo de historia están contando. Tiene muchos errores históricos. Obviamente, pues juega a decir los cristeros siempre fueron los buenos, porque además ofrendaron su sangre y por eso se fueron derechito al cielo, y el gobierno es el malo, abro comillas, satánico, cierro comillas, que tiene la culpa de todo lo que pasó. Y claro, quiere fortalecer la idea de el gobierno impidió que se practicara el catolicismo, el gobierno fue el culpable de todo lo malo que ocurrió, pero estos mártires lograron que la religión siga viva. Perdón, la guerra cristera fue algo muchísimo más complejo que pensar en un conflicto entre buenos y malos. Y entre otras cosas, muchos de esos cristeros al terminar la guerra, si con alguien quedaron enojados, fue con la Iglesia Católica, porque se sintieron usados por ella. Mientras los cristeros están matando con las fuerzas federales, quienes realmente están negociando el conflicto son el alto clero, el gobierno mexicano, Roma, inclusive inversionistas norteamericanos y parte del gobierno norteamericano. Ellos en realidad están negociando cómo va a ser la nueva relación entre los dos participantes y cómo cada uno va a reconocer sus espacios de poder. Entonces termina la guerra. Y eso enojó a muchísimos cristeros, y eso pues no aparece en la película.
1: Nada de eso aparece en la película. Oye, ¿te puedes quedar un poquito más con nosotros para seguir hablando de esto? El tiempo
0: Claro.
1: se nos acaba aquí en Telefórmula, pero pueden seguir a Arno Burkholder como @clionáutica, ¿verdad, amigo?
0: Así es, @clionautica y en clionautica.com, ahí me encuentran en mi página.
1: Para cursos y todo. Hacemos una pausa y continuaremos con él en Radio Fórmula y en el canal de YouTube de Grupo Fórmula, en algunas estaciones de la República Mexicana. Los que están en Telefórmula se van a quedar con Maxine Goodside. Si quieren seguirnos escuchando, pueden ir a radioformula.com.mx o al canal de YouTube de Grupo Fórmula, o si tu estación local sigue con la señal, como Mérida, como Guadalajara, como Ciudad de México, etcétera, pues aquí seguimos después de la pausa para que nos digas. Entonces, simplemente como conclusión de esta parte, para los que ya se retiran de la transmisión, es una película con valor histórico. Si la vas a ver,
0: totalmente,
1: tienes que saber que tiene un sesgo muy grande y no hay, no se refleja la historia real ahí. O sea, no tiene un valor histórico. Así está la cosa. Bueno, una pausita, regresamos con más. Arnold Burkholder sigue con nosotros aquí en Grupo Fórmula después de mensajes.

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9: El placer real de leer. La magia comienza desde que abres el libro, revisas el prólogo y entonces ese conjunto de letras cobra vida ante tus ojos al sumergirte a una historia que recreas en tu imaginación. Sí, hay alguien que se ha tomado en serio el placer de leer, es la reina Camila, y es una afición que tiene desde niña. ¿Cuáles son los libros favoritos de una reina? Seguramente algunos de ellos los has leído. El Conde de Montecristo, la saga de las crónicas de Elizabeth Jane Howard, entre otros muchos más. Camila ha revelado que disfruta mucho cuando su esposo, el rey Charles, lee en voz alta los libros de Harry Potter, haciendo todas las voces de los personajes. A raíz de la pandemia, la reina Camila creó el llamado The Queen's Reading Room, un club de lectura online. Es que leer es un goce en la vida y la reina lo sabe. 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
10: Los amantes de los verdaderos amantes de los animales y de las aves entendemos que los animales tienen que estar libres y no queremos una cacatúa en una jaula, por más amplia que estés. Como dice, ah, no, pues al ser humano enciérralo en una casa muy amplia. Pero está encerrado en una casa. No compren animales, por favor. Yo no sé quién está haciendo esos promos de que las cacatúas son buenas mascotas y es todo lo contrario a lo que queremos promover. Me da mucha tristeza oír ese tipo de contenidos. Pero bueno, hay diversidad aquí en Radio Fórmula, definitivamente. Mi querido Arno Burkholder, doctor en historia, seguimos contigo conversando sobre el tema de la guerra cristera. Entonces nos decías que los que pelearon del lado procatólico, por el lado de los cristeros, se decepcionaron enormemente de la Iglesia católica, porque después de que fueron y se jugaron la vida y muchos de ellos murieron, obviamente, por atrás de cámaras, la Iglesia católica estaba negociando con el gobierno. Y decías con emprendedores y con empresarios estadounidenses también, ellos, ¿qué tenían que ver con eso? Si ellos, si los estadounidenses normalmente no son ni católicos, son de otras religiones cristianas.
11: Sí, pero primero tenían muchos intereses en México. Ajá. Dos, la guerra cristera es compleja porque están ocurriendo muchas otras cosas. Por ejemplo, ese año de 1927, mientras están peleando los católicos en el Bajío, Estados Unidos está amenazando con invadir México. Y eso tiene que ver con el conflicto petrolero. Imagínate al presidente Calles, que ahora tiene que lidiar con dos problemas al mismo tiempo: los católicos en el Bajío y en cualquier momento van a llegar los gringos. Llega un embajador llamado Dwight Morrow, que afortunadamente logró mitigar el conflicto y que de hecho se vuelve negociador y que también ayuda a que la guerra cristera termine. Entonces aquí se juntan muchos intereses con la intención de sí pacificar a México. También cada uno tiene su propia conveniencia, pero terminaron metidos, como te dije antes, tanto la Iglesia en México, la Curia en Roma, estos inversionistas, el gobierno norteamericano y los intereses dentro del gobierno mexicano, que también son diversos.
10: Pero a ellos, como emprendedores o empresarios, ¿qué les afectaba si había, si el pueblo de México era católico o no era católica? Más bien ha habido, bueno, de eso quiero hablar en el siguiente segmento, de que se ha dicho en estos últimos días, ha salido por todas partes este tema de que el FBI desde hace muchísimos años ha infiltrado a las religiones evangélicas, que son las que apoyan a Donald Trump en Estados Unidos, para que la gente deje de ser católica y se haga evangélica y por lo tanto apoye los intereses de Estados Unidos. Pero ese es otro tema. En ese momento, ¿en qué les afectaba que fueran o no fueran católicos?
11: No les afecta que sean católicos, les afecta que la guerra se extienda, les afecta que el Estado mexicano se derrumbe, que empiece otra guerra civil y que haya otra vez que buscar con quién voy a negociar los negocios que tengo en México, las inversiones, etcétera. Eso es lo que realmente les preocupa. Recuerda que vienen, todo mundo viene de una década, 1910, 1920, donde este país se incendia. Y sí, eso crea problemas, tanto en Estados Unidos como en América Latina, le crea problemas a todo mundo. Ya los grupos de poder, México, Estados Unidos, etcétera, no quieren un nuevo conflicto bélico, porque saben que a todo mundo le va a costar. Por eso se meten, para intentar ayudar a resolver la guerra cristera.
10: Ya, eso ya, ahora sí tiene todo el sentido. Vamos a una pequeña pausita y seguimos conversando con Arno Burkholder. Y en este último segmento con Arno, quiero que hablemos de este tema que se ha mencionado muchísimo en redes sociales en las últimas semanas, de que supuestamente el FBI ha financiado a religiones evangélicas de entrar e infiltrarse en México desde tiempos de la Guerra Fría, cuando la Unión Soviética, ex Unión Soviética y Estados Unidos no se llevaban bien, para meter ideas que les favorecen a Estados Unidos. ¿Qué dice la historia al respecto? ¿Qué información tiene nuestro doctor en historia, Arno Burkholder, sobre eso, ya que tocó Estados Unidos y el tema de la religión en México? Volvemos para aprender más después de mensajes en Grupo Fórmula.
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18: Nuestro querido doctor en historia, Arno Burkholder, a quien lo pueden encontrar en arroba clionáutica y en clionáutica.com, donde pueden aprender mucho con él. A ver, el tema de la historia y la religión es delicadísimo y muy importante. Vemos lo que está pasando justamente en este momento entre Israel y Palestina, ¿no? Esto que se ha vuelto una historia protagonista en el mundo entero. Siempre que la religión y el gobierno se mezclan, desde mi punto de vista, las cosas no salen bien. No hay objetividad, se mezcla la fe y el gobierno, y no hay muy buenos resultados en México, ya lo vivimos hace tiempo. Sin embargo, Estados Unidos, ahorita que tocabas de cómo los intereses estadounidenses siempre han estado muy al pendiente, obvio, de lo que pasa en México, en el mundo entero, pero especialmente en México, porque somos su vecino. Se ha dicho que el FBI en tiempos de la Guerra Fría, la Unión Soviética, que ya no existe, ahora es Rusia, la Unión Soviética y Estados Unidos, ustedes recordaron todas las películas de James Bond que eran sobre la Guerra Fría, era una guerra, no abierta, pero era una guerra. A Estados Unidos les convenía asegurarse de que el comunismo no entrara en América Latina, y se dice que la CIA fue infiltrando poco a poco a las religiones evangélicas, que son las principales que apoyan a Donald Trump en Estados Unidos y la política de Donald Trump, para que al meterse con el pueblo y adoctrinarlos y jalarlos del catolicismo, que era más de ayudemos a los pobres, los pobres son primero, la educación, la caridad, etcétera, y las iglesias evangélicas son más de cada quien se rasca con sus propias uñas. Entonces, que al entrar y meter a estos pastores evangélicos por toda América Latina, cuando en los candidatos al gobierno les hablan como les habla el pastor, era ya muy fácil jalarlos a la ultraderecha. ¿Me explico? Porque el pastor te adoctrina, y entonces sale Donald Trump, por ejemplo, o salen los políticos republicanos y te hablan como te habla el pastor evangélico, pues ya te tienen en la mano. Esto que se ha dicho mucho históricamente, ¿hay algún registro de esto? Háblanoslo tú como doctor en historia. ¿Esto es una teoría de la conspiración o si hay un respaldo sobre esto que se ha mencionado mucho en redes sociales?
19: Mira, como muchas veces ocurre en la historia, hay medias verdades, medias mentiras. Vamos por el principio. El protestantismo como tal llega a México en la segunda mitad del siglo XIX. Los primeros que llegan fueron los evangélicos, por 1867 aproximadamente. Y desde entonces siempre se dijo, el gobierno de Estados Unidos está inmiscuido, porque lo que quiere es que los mexicanos dejen de ser católicos. Se agarraron de que sí, Benito Juárez buscó la manera de ayudar a estos primeros grupos evangélicos, de que sí pensaba Juárez, en un Estado moderno necesitamos diversidad de creencias religiosas. Okay. Seguir siendo un Estado donde solamente existe el catolicismo no sirve para el progreso nacional. Entonces sí, les abrió la puerta para que empezaran a llegar iglesias protestantes. Luego, brinquémonos hasta la etapa de la Guerra Fría. Es cierto que fue específicamente la Agencia Central de Inteligencia la que buscó vincularse no nada más con iglesias protestantes, sino con muchos otros grupos que le permitieran tener una presencia en la sociedad mexicana. Les pongo un ejemplo. Desde hace muchos años se sabe que la Agencia Central de Inteligencia participaba en la vida cultural mexicana, pagando revistas culturales, viajes, apoyando a distintos autores, con esa intención de evitar que el sector intelectual estuviera totalmente copado por la izquierda, tanto nacional como mundial. En el caso de las iglesias protestantes, durante mucho tiempo se dijo eso. Se dijo que la Agencia Central de Inteligencia se dedicaba a ayudar a que surgieran estas iglesias. Lo único que puedo decir es, si la CIA lo intentó, fracasó. Pues por la simple razón de que desde los años 60 hasta la caída de la Unión Soviética, 30 años después, los años 90, el crecimiento del protestantismo, si bien fue constante, no fue importante en este país. La religión más importante siguió siendo el catolicismo. El gran crecimiento del protestantismo no es de los 60, es de los 90. Y no necesariamente con iglesias norteamericanas, es de las iglesias brasileñas. Esas son las que sí crecen, tú lo acabas de decir, que además televisión, radio, por todos lados. Ese es realmente el crecimiento, pero ese ya no es un crecimiento debido a contrarrestar al enemigo de la Guerra Fría. Ese es un crecimiento que tiene que ver con otras cosas, entre otras, que la sociedad mexicana se ha ido alejando y ha sido de forma absolutamente, no ha sido impuesto, que la sociedad mexicana se ha ido alejando del catolicismo y que muchos mexicanos han encontrado que el protestantismo les gusta más. Pensar en el complot de la CIA para lograr que México deje de ser católico, pues es que la verdad es algo tremendamente complicado, que no va a resultar de esa manera. Mira, ha sido más fácil que la gente identifique a Santa Claus con la Navidad y ya no identifique a Niño Dios, que eso en México ya casi no existe, pero eso es por una influencia cultural. No es porque atrás esté la Agencia Central de Inteligencia obligándonos a que nos guste más el gordito de rojo barbudo que seguir pensando en tradiciones que son muy antiguas.
18: Pero sí están entrando mucho, Arnold, en las poblaciones más pequeñas de México. Sí se están metiendo muchísimo. El tema es, no es un tema religioso, porque yo no soy ni católico, ni evangélico, ni llevo ninguna religión, entonces estamos aquí neutrales. A lo que me refiero es que sí sigue habiendo esta forma de intervención de Estados Unidos a través de la religión, a través de promover religión. Lo que pasó en tiempos de la Guerra Fría sigue sucediendo hoy aquí.
19: Mira, eso yo no podría asegurártelo. Okay. Lo que sí te puedo decir es que, por supuesto, hay una influencia del gobierno norteamericano y de la Agencia Central de Inteligencia en un país que es su vecino y en un país que necesita conocer y que necesita saber cómo va funcionando.
18: Ya. Yeah.
19: Estados Unidos se encuentra con un país que es violento, con un país de donde llega sí. gran parte de la droga que consume, con un país que de repente le encantaría ser como Estados Unidos y de repente odia profundamente a Estados Unidos, y claro que le interesa conocerlos. Pero como te digo antes, pensar que voy a convertir a toda la población en protestante y de esa manera voy a tener control sobre ellos, es una empresa demasiado grande que pues simplemente no funciona. No es tan sencillo como parece.
18: Y sí, y los que han crecido mucho son los del Pare de Sufrir, que esos vemos por todas partes. Son, de hecho, ellos son dueños de una empresa de televisión muy poderosa de Brasil, que es la que hace todas las series estas bíblicas. Vemos a cada rato en la tele, en Samsung TV y en cadenas de televisión dobladas al español. Creo que Grupo Imagen las transmitía o las transmite también, que son ellos mismos las producen. Tienen un dineral, el dueño está mega multimillonario.
19: Y por supuesto que están vinculados con el gobierno brasileño. Ahora que tienen esta segunda vuelta electoral, se habla muchísimo de la influencia de estas iglesias evangélicas en las elecciones que va a pasar Brasil en unos próximos días.
18: Ajá. Se llama Record. Record. Record se llama la empresa que es la que produce todas estas series bíblicas y que es el mismo, los mismos dueños, son los dueños de la iglesia del Pare de Sufrir. Entonces, claro. Sí. Históricamente lo que nos conviene entender a todos es que la religión y la política siempre han ido de la mano, seguirán yendo de la mano, y que lo que vemos allá afuera siempre tiene un trasfondo político. Eso es.
19: Totalmente. De hecho, por eso fue la guerra cristera, por un trasfondo político en realidad.
18: Ya, entiendo. Pues muchas gracias, amigo, por la aclaración. Es bueno tenerlas. Yo aquí lo que promovemos es el pensamiento crítico. Entonces, que tú sepas que cuando te están diciendo algo o te están lanzando una película, una serie que tiene todos estos temas religiosos, que tú digas, ¿quién produce esto? Que con tu pensamiento crítico digas, ¿quién produce esto? ¿Quién está promoviendo esto? ¿De dónde viene todo el dinero para producir esto y para promoverlo? Porque muchas veces estas películas pues tienen pérdidas, pero pues las ponen ahí en el mercado. ¿Qué hay detrás de esto? Y tú con tu pensamiento crítico, que veas esa serie o esa película, si decides verla, sabiendo que hay un interés detrás que está tratando de influenciarte de alguna forma, para que no caigas así redondito e inocente, ¿no? Ahí de eso sirve entender la historia.
19: Por eso es importante saber la historia, para entender todas estas fuerzas que actualmente siguen peleándose por el poder.
18: Exactamente. Bueno, Arno, pues muchas gracias, amigo. ¿Nos recuerdas en dónde te podemos seguir y qué podemos aprender contigo en tus redes sociales y en tu sitio de internet? ¿Qué tienes ahí para nosotros?
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18: Gracias, amigo. Arno Burkholder, todo el respeto y admiración, nuestro doctor en historia. Gracias.
19: Gracias, hasta luego.
18: Pausa, tendremos más contenido después de mensajes en Grupo Fórmula.
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11: ¿Cómo se le decía en nuestros tiempos a los jóvenes, a los chiquitos? Les decíamos chavitos. Soy chavito, estás muy chavo, ¿qué onda, chavo? Y eso, pues obviamente, el chavo del ocho, ¿no? Pero de repente empezó a cambiar. Antes de eso se usaba escuincle, ¿no? El escuincle, el escuinclito. Mi mamá dice que los jóvenes son chamacos, pero ahora he visto que se ha proliferado el uso de cosas como morro. Morro que justamente viene de el norte y que se fue popularizando a toda la República Mexicana. Y ahora toda gente dice, bueno, llegó una morra, también para referirse a mujeres y pachamos.
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13: Hay de dos tipos de personas en la vida: o les han sido infieles, o han sido infieles, o las dos cosas. En algún momento, yo no creo que haya nadie que se libre de haber pasado por la infidelidad al haberla perpetrado, al haberla sufrido, o de ambos lados. Pero ¿qué ocurre cuando alguien te es infiel? No solamente me refiero a una novia o una esposa, un esposo, un novio, no. también entre amigos hay infidelidades, también en el trabajo hay infidelidades, hay un montón de infidelidades. Pero cuando alguien te es infiel, o sea, cuando alguien te traiciona, hoy hablaremos de las repercusiones. Una de ellas, y a mí la que he vivido muy fuerte y la he visto en muchas otras personas, es que cuando alguien te traiciona o te es infiel, no solo desconfías de todo lo que pasó antes, sino que empiezas a desconfiar del mundo. Dices, oye, si esta persona a la que tanto amo, a la que tanto quiero, a la que le abrí mi corazón, le abrí mi vida, le tuve tanta confianza, me fue infiel o me traicionó de alguna forma, ¿será que el mundo entero es traidor e infiel? Y pueden hacerte, si no vas a terapia, si no lo trabajas, una desconfianza, un ataque de desconfianza que se te quede por mucho tiempo o para el resto de tu vida. Así que hoy vamos a analizar las repercusiones de la infidelidad y de las traiciones con Jorge Cantero, nuestro querido psicoterapeuta, conferencista, escritor y jugador de ajedrez en sus tiempos libres. ¿Cómo estás, Jorge? Buenas tardes.
7: Muy bien, ¿cómo estás tú? Buenas tardes a todos. Buenas tardes, audiencia. Qué gusto buenas estar tardes. Con ustedes otra vez.
13: Dime una cosa, ¿tú te han sido infiel? ¿Infieles? ¿Has sido infiel alguna vez? ¿Ninguna de las dos?
7: Ni una de las dos. A mí nunca me han sido infiel y yo jamás en mi vida he sido infiel.
13: Oye, nunca te han sido infieles que tú sepas.
7: Bueno, es que es difícil porque estoy casado con la única novia que he tenido.
13: Ah, entonces... caray, entonces el récord es así muy... O sea, ¿tu esposa es la primera y única novia que has tenido?
7: Sí, y como siempre digo, no porque no lo haya intentado, porque lo intenté un montón de veces. De verdad, en la juventud, pues hice mi intento por tener pareja, pero bueno, no salió. Y lo que pasa es que mi esposa y yo nos conocemos desde muy jóvenes. O sea, mi esposa y yo salimos desde los 22 años de edad. Entiendo. O sea, salimos desde muy jovencitos y ella sí tuvo otras parejas.
13: ¿Algún amigo, alguna persona querida, un socio te ha traicionado alguna vez?
7: Muchas veces.
13: Dinero, no has pasado por ahí.
7: No, sí, traiciones personales, sí. Ah, esto, okay. Amigos cercanos me han fallado, han mentido, han abandonado. Entonces, a ver, esta sensación del corazón roto de una traición la ubico efectivamente en otros ámbitos de la vida. De pareja, de manera personal, no. Pero bueno, llevo 26 años dando terapia. ¿Sabes cuántas infidelidades he visto de un lado y de otro? O sea, es el pan de cada día. Es que llevo 26 años sentado en esta silla.
13: La huella de dolor de una traición, una infidelidad es muy profunda, muy, muy profunda. ¿Qué pasa en el ser humano cuando es traicionado? Infidelidad es traición, ¿no? De alguna forma traicionaste la confianza que te tuve. ¿Qué le pasa a la mente del ser humano cuando es traicionado o traicionada?
7: La infidelidad es un fenómeno muy complejo, porque típicamente todo el mundo asocia infidelidad solo al fenómeno sexual. Y claro, es uno de los componentes más importantes. Pero hay que entender que cuando alguien traiciona de esta manera, está haciendo un ataque directo contra el vínculo que une a dos personas. ¿De acuerdo? No solamente es cometí un error, no solamente es... se me chispoteó, se me fue, había un pedazo de información que no te dije porque no sé, porque tuve miedo. No. Es todo un sistema que se está organizando alrededor de atacar un vínculo inconscientemente, si quieres. A lo mejor la persona que es infiel no tiene ganas de lastimarte de manera consciente, pero el hecho es que este vínculo que nos une, donde se tramitan, se juegan más bien confianza, cercanía, interdependencia, queda muy expuesto. Uno. Dos. Para traicionar a este nivel no basta solamente relacionarte con otra persona. Hay que mentir de manera sistemática. Hay que ocultar de manera sistemática. Y lo más grave del asunto es, en este manejo de la información, colocarte a ti en una posición subordinada. Esto es grave, man, porque el tema es, yo sé lo que yo estoy haciendo, yo sé que yo estoy jugando dos juegos, yo sé que yo estoy en otra relación aparte de esta, pero tú no lo sabes. Y yo juego con esa información para colocarte a ti en una posición que necesariamente es sumisa, necesariamente es subordinada. Tú continúas haciendo planes, continúas creyendo, continúas construyendo bajo la premisa de que solo somos nosotros, de que el equipo continúa firme, mientras que yo sé perfectamente que no. Pero permito que lo sigas haciendo, porque al permitirte que tú continúes viviendo en esta fantasía, que tú no sabes que es una fantasía, por cierto, ¿no? Porque yo manejo la información. Entonces, todo puede seguir igual. Yo puedo tener lo mejor de dos mundos. ¿no? Mira, vamos a ponerlo en términos económicos, que es muy pinche, perdón, pero para que a la gente le quede más claro. Tú y yo somos socios, ¿de acuerdo? Sí. Y entonces, como socios, los dos ganamos dinero, los dos trabajamos, los dos obtenemos recursos, los dos, etcétera, etcétera. Ahora, un día de estos, tú vienes y me dices, Jorge, mira, todo esto es el conglomerado de todos mis recursos. Lo que yo he ganado, lo que yo he hecho en mi vida, ten, inviértelo. Y entonces yo voy y lo invierto, y nos va bien. Pero un día empiezo a invertirlo como medio raro, y dices, oye, no estoy recibiendo tanto devolución como solía recibir, Jorge, ¿qué está pasando? No, es que estoy un poquito distraído, pero no, vamos a seguir trabajando. Pasa el tiempo y tú descubres que yo empecé a invertir tus recursos en un proyecto personal que a su vez a mí me permite trabajar para tu competencia directa, compartiendo información y recursos tuyos para yo poder continuar haciendo ganancias para mí en otro trabajo que no es solamente otro trabajo, sino es tu competencia. ¿Tú qué harías en esa circunstancia?
13: No, pues es horrible, es una traición así. Lo vas narrando y es una muerte lenta. Es arde, duele muchísimo. Porque tienes razón. Hay no solamente el hecho de que, me fuiste infiel en el tema de la pareja, del acto sexual. Es todo el circo, toda la historia que se montó y la mentira sostenida. No fue una mentira, fueron miles de mentiras. Un estilo de vida sostenido que duele muchísimo. Lo oigo y me vienen recuerdos, amigo, porque a mí sí me han traicionado.
7: Ay, ¿a ti sí te han traicionado de esa forma? Sí, es horrible, pareja, ¿sabes?
13: Amigos, socios, yo sí he tenido varias.
7: ¿Sabes? El tema de la subordinación a mí me duele mucho. Me duele mucho el tema de, oye, yo sí tenía proyectos contigo. Oye, yo sí pensaba que éramos especiales. Sí pensaba que estábamos construyendo algo.
13: Y no. Resulta que no. Sí, y no. Porque se tiene que sostener con toda una historia alternativa.
7: Así
13: toda
7: es.
13: Historia, toda una cantidad. No es una mentira una vez, un día. Es una cantidad de mentiras en dónde estuve, a dónde fui, de qué hablé. Y como dices tú, nuestros planes, porque yo ya tengo otra persona, o yo ya estoy con otro negocio y estoy en otro lugar y estoy creando otras cosas que no te incluyen a ti. Entonces hay una vida alternativa y una mentira constante. Entonces,
7: ¿y sí, sabes?
13: Es muy fácil caer en una decepción donde tú dices, oye, si esta persona me mintió y me engañó, pues voy a desconfiar del mundo entero. ¿Te ha tocado ver eso en consulta, en terapia?
7: Uy, todo el tiempo. Pues es que, por supuesto, imagínate la herida que deja sobre la confianza, sobre el sentirse amado, sentirse querido, sentirse respaldado, validado. A eso me refería cuando ponía en esta analogía el tema de los recursos. Mira, Jorge, te doy todos mis recursos. Marco, ¿qué puede ser más valioso que tu tiempo, tu vida, tu cuerpo, tu amor? Son los recursos más valiosos que tendemos a pensar que por ahí son renovables, y algunos lo son, pero son difícilmente renovables. Y el tiempo y la vida no. El tiempo y la vida no son renovables. Entonces yo agarro eso y en una relación de pareja recíproca te lo doy. Y tú no solamente lo dejaste de invertir, sino que lo utilizaste para un acto egoísta. Entonces, wow, si nos lleva a hacernos un montón de preguntas. La más grave de todas que la gente suele hacerse es, ¿yo qué hice de malo? ¿Por qué seguimos pensando que el que nos amen y nos deseen tiene que ver directamente solo conmigo? Pero a veces no es uno el que hace nada malo, sino es el otro que decide ya no querer estar en ese vínculo y cuidarlo como antes, ¿no? Entonces se lastima la confianza, la credibilidad, la autoestima.
13: Vamos a hacer una pequeña pausita con Jorge Cantero, psicoterapeuta, conferencista y autor de varios excelentes libros, y hablaremos de cómo sanar la herida de la traición y la infidelidad. No solamente es todas las mentiras que dijiste, todo el engaño, ya no puedo confiar en el mundo, pero además hay también un tema de qué estúpido soy que no me di cuenta. ¿Cómo no me di cuenta? Era mi responsabilidad darme cuenta que, o sea, soy un tonto. Entonces tiene un autojuicio, es horrible. Pero Jorge ha terapeado a mucha gente y nos va a dar un camino que no sustituye a la terapia. Volvemos.
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1: Existen personas que sin necesidad de chupar sangre logran drenar por completo tu energía y vitalidad en cuestión de minutos. Son seres negativos, envidiosos, criticones y quejumbrosos, que se alimentan del drama y las emociones ajenas para sentirse mejor. Identificarlos a tiempo es vital para proteger tu salud emocional y la de tu familia entera. Enseña a tus hijos a reconocer estas actitudes desde pequeños, a poner límites sanos y firmes y alejarse sin culpa de todos aquellos que les quiten la paz en su corazón. Recuerda que cuidar tu entorno y el de tus hijos es también una forma profunda de amor propio. Rodéate de quienes sumen luz. 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
3: Pátzcuaro, Michoacán. Bordeando su célebre lago, este encantador rincón michoacano destaca por sus plazas empedradas, casas de fachadas blancas y tejados de barro. Posee una profunda herencia purépecha que se manifiesta en sus coloridas artesanías y rica gastronomía tradicional. Durante la Noche de Muertos, el pueblo y la isla de Janitzio se iluminan con velas, creando un espectáculo ritual conmovedor.
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4: El ejército de Israel allanó las sedes de dos ONGs palestinas en Cisjordania ocupada, incluida Adamir, que se dedica a documentar violaciones de derechos humanos y brindar asistencia legal a detenidos, tras acusarla de estar financiada por fondos terroristas del Frente Popular para la Liberación Palestina. Rusia lanzó su primer gran ataque contra el sistema eléctrico ucraniano desde que el presidente de Estados Unidos, Donald Trump, anunciara un acuerdo de tregua energética que ninguno de los dos bandos ha confirmado. La audiencia celebrada en Nueva York en el caso contra el narcotraficante mexicano Rafael Caro Quintero concluyó sin un acuerdo de culpabilidad, mientras las partes continúan las conversaciones previas al juicio. Informó Cintia Dávalos. 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
6: De regreso con Jorge Cantero, nuestro querido y admirado psicoterapeuta, conferencista y escritor, hablando sobre la huella del dolor que viene de una infidelidad o de una traición. Antes del corte, decíamos, una persona a quien la traicionaron, quien fue traicionada, dice, pues le duele la traición. Le duele no la mentira, sino todas las mentiras que estaban rodeando a esa traición. Le duele la pérdida del tiempo, porque estaba yo invirtiendo tiempo en ti, teníamos un plan tú y yo, pero además duele pensar que a lo mejor fue mi culpa, ¿qué hice yo? No fui suficiente. Y encima de eso puede doler el tema de qué estúpido, cómo no me di cuenta, por qué no abrí los ojos. Y peor tantito si luego hablas con tus amigos o amigas y te dicen, ay amigo, pues eso se notaba, se veía, tú eras el único que no te dabas cuenta. Y tú, no, ¿por qué? ¿Por qué? Qué horrible. Te han tocado muchos casos así en terapia donde se hace todos estos síntomas juntitos y el sufrimiento, todo lo que da.
7: Desgraciadamente sí, y es desafortunadamente común, ¿no? Y me parece que hay quienes culpan al modelo monógamo de esto, ¿no? O sea, hay para quienes la gran solución son los modelos no monógamos. No, my friend, la gran solución de esto es la responsabilidad afectiva. Es la responsabilidad afectiva y la capacidad de cuidar al otro, porque por ahí no importa en qué tipo de relación estás, monógama, no monógama, abierta, poliamorosa, no importa. Sin responsabilidad afectiva no hay vínculo. Porque al final del día el otro termina siendo un objeto y una cosa que se

0: pasando bien o de decirte que necesito otra cosa. Oye, se vale poner en una relación, en la mesa, el hay cosas que yo necesito diferentes. Se vale porque los seres humanos cambiamos. ¿Quién puede estar en una relación de pareja 30 años y no cambiar? Nadie puede. Y también hay que lidiar con los temas de rutina y costumbre. Y oye, a ver, lo voy a decir así como es. Una relación de pareja, el amor es complicado. Es muy complicado y requiere muchísimo trabajo. Lo hemos hablado tú y yo en este espacio. Es de las cosas más cansadas que hay porque está continuamente, digamos, adelgazando el individualismo. Y eso implica que a veces hay que tener mucha paciencia con los errores del otro, con los sentimientos del otro, con los míos. Inevitablemente esto va a requerir de vez en cuando cambios y ajustes, pero no silencio, engaño y mentira. Y entonces luego venir a decir, claro, es que es lógico porque la rutina, no, no, no, no. Perdón, pero no va por ahí, porque entonces luego resulta que la persona a la que engañan es la que termina teniendo la culpa, ¿no? Claro, es que me engañaron porque yo dejé de hacer cosas, pero ¿de qué estamos hablando, no?
1: Amigo, ¿cómo se sana? ¿Cómo se sana? Yo sé que no puedes sanarnos en unos minutos, pero ¿cuál es
0: No,
1: el
0: no.
1: camino hacia la sanación para no quedarnos desconfiando del mundo y pensar que el amor no es para mí? O como decía Juan Gabriel, yo no nací para amar, soy un tonto, fue mi culpa, mejor ya no me relaciono con nadie. ¿Cuál es el camino para sanar?
0: Mira, como de costumbre, la respuesta que voy a dar no es convencional, ¿vale? Y tampoco es sencilla. Vuelvo a repetirlo, el amor es difícil, es una fregadera si lo queremos ver así. Es maravilloso, pero hay una cosa que entender, Marco, y es que para poder recibir lo que la vida, maravillosa como es, tiene para darte, también hay que poder aceptar una condición muy incómoda, que es que las cosas no dependen solamente de mí, y en una relación en particular dependen de dos. O sea, yo puedo decidir cosas como qué como, a qué hora voy al gimnasio y demás, pero no puedo construir ni intimidad ni relación yo solo, necesito de otro ser humano, y ese otro ser humano es libre. Es imperfecto, puede lastimarte. Y entonces, para volver a amar y confiar en el mundo, en la gente, en el otro, yo tengo que estar dispuesto a pagar el precio del amor. El precio del amor es la vulnerabilidad. Si yo me paso la vida protegiéndome de esa vulnerabilidad, pensando que estoy en control de que nunca me vuelvan a lastimar, si yo no me abro, entonces, bueno, por supuesto, como decía C.S. Lewis, el escritor, ¿no? Es verdad, nadie me va a lastimar, pero porque nadie se va a acercar a mí, porque yo tampoco me voy a acercar a nadie. Ahora, quiero ser muy claro, ¿eh? Porque amar no es ser bobos, ingenuos o estar indefensos. Hay que aprender de las experiencias pasadas. A mí en este espacio ni ninguno se me ocurriría decirle a la gente, ¿te engañaron? Vuélvete a poner de pechito, ¿no? Ignora las señales, ignora tu intuición. Ignora tus sentimientos. No, ser vulnerable no quiere decir ser ignorante. Ser vulnerable no quiere decir ser ingenuo. Ser vulnerable quiere decir, como este vínculo solamente se puede hacer entre dos personas, pues bueno, voy a hacer mi parte en la relación, voy a confiar que tú vas a hacer la tuya y en esa confianza voy a ir viendo y actuando. Es decir, te entrego mi confianza, pero no te entrego mi voluntad, ¿no? Porque por ahí la alternativa sería el cinismo. No, yo no confío en nadie, yo no confío en nada, toda la gente es mala, todos los hombres y las mujeres son malos. No es cierto, no es verdad. Amigos, amar sí implica riesgos.
1: Claro.
0: Pero, a ver, eso no quiere decir que todo el mundo te va a traicionar. Entonces, es
1: Pero
0: eso,
1: ¿cómo
0: es.
1: te lo quitas, amigo? ¿Cómo te quitas? Yo sé que es un
0: ¿Qué?
1: pensamiento limitante, es un pensamiento traumático, de todos me van a traicionar. Yo sé, yo entiendo. A mi perro el otro día, un Golden Retriever salió del elevador y se le tiró y lo quiso morder. Y desde ese día mi perro ahora ve a todos los perros así como nervioso, anda nervioso. Entonces ya se le
0: Claro.
1: quedó un pequeño trauma. Entonces, a nosotros cuando nos queda un trauma de... Tú que me juraste, tú que me decías que me amabas y que éramos para siempre, y que me decías que yo era lo máximo y que dormiste conmigo y viajamos juntos y te presenté a mi familia, y bla, bla, bla, bla, bla. Tú me traicionaste, pues todos me van a traicionar. ¿Cómo disolver ese pensamiento limitante? Porque un error, dime si no es error, sería decir, ay, pues el tiempo lo cura todo y ahí va a ir desapareciendo.
0: El tiempo no lo cura todo,

0: contribuye bastante, ¿eh? El tiempo ayuda un montón. Si le damos suficiente tiempo a las cosas, por supuesto, nuestro cuerpo, que es muy sabio, va haciendo lo que tiene que hacer. A ver, espero que esta explicación no sea muy complicada. Si yo accidentalmente me corto la mano, esta cortada va a sangrar. Y si yo no hago algo para evitarle el sangrado, va a seguir sangrando. Entonces me pongo una curita, ¿vale? Aquí, me pongo una curita y el sangrado para, ¿de acuerdo? Pero lo que sana la herida, digamos, no es la curita. La curita solamente es lo que puse para proteger la herida y permitir que se sane. Ok, cuando nos traicionan también se nos genera una herida emocional, mental. Y tenemos que ponernos curitas. ¿Cuál crees que es la curita? Por supuesto, retirarse, desconfiar, volvernos suspicaces. Esa es la curita que nos ponemos para podernos defender del dolor. Pero el problema es este. Si yo me vuelvo adicto a la curita, entonces mi piel no va a sanar nunca. Yo tengo que permitir que mi piel sane. ¿Cómo? Estableciendo contacto nuevamente con el mundo. Entonces, amigos, la mala noticia es esta. Así como tu perrito, y así como me ha pasado a mí y a ti, nos volvemos un poco dependientes de nuestras curitas, de nuestras estrategias de afrontamiento frente a la herida. Como puede ser enojarse, como puede ser desconfiar, como puede ser retirarse, como puede ser ya no querer amar, porque así estamos a salvo. La única forma de volver a amar es estar dispuestos a no estar a salvo. O sea, lamento no tener una mejor respuesta, una mejor noticia para la gente, pero así como tu perrito va a tener que aprender a relacionarse con otros perritos y a tolerar el miedo y a tolerar la incertidumbre, si nosotros queremos volver a amar, esa es la condición. A lo mejor habrá quien me pueda escuchar porque me pasa a menudo y me diga, no, Jorge, prefiero estar solo y no volver a amar. Fregón, está bien, si eso es lo que tú quieres para ti, está bien, pero sabes, la soledad es muy fea y yo no se la recomendaría a nadie. Ahora, aquí hay una verdad incómoda que también tenemos que confrontar, my friend, y es que lo que se rompe en un vínculo es más fácil de reparar en un vínculo. Es decir, si te rompieron el corazón, si te engañaron, eso ocurrió en un vínculo y tú crees que solito lo vas a reparar. Necesitas de otro para repararlo. Necesitas relacionarte con otro ser humano que no te lastime ni te engañe para poder sanar esa herida. ¿A poco tú solito no pasa solito? Esa es, por ejemplo, una de las maravillas de la terapia. Por eso los terapeutas decimos que lo que cura es el vínculo. Lo que cura no son ni las interpretaciones ni los métodos. Es hacer un vínculo con un ser humano, presumiblemente saludable, que te permite relacionarte con el entorno desde otro lugar. Ah, yo me relacioné con pura gente que me lastimaba, pero por lo menos este güey me escucha, me valida, tiene afecto por mí y encima me dice cosas interesantes. Eso es un vínculo. Ese vínculo va limando asperezas y relacionándote con otro ser humano y entendiendo que. A ver, entendiendo que el vínculo humano es bien bonito y hay un montón de vínculos humanos. La sorpresa, Marcos. Qué bonito es sorprenderse y conocer de pronto gente que no sabes nunca de dónde van a salir y decir, ay, esta persona no me imaginaba que me lo iba a encontrar. A un amigo, a una pareja, a un socio, no me lo imaginaba. Pero claro, yo tengo que ponerme un letrero de disponible, ¿no? ¿Sabes muchas veces por qué nos relacionamos con personas que no están disponibles? Porque nosotros mismos no estamos disponibles. Ah, es que ¿por qué me relaciono con gente que no quiere amar? Y tú quieres amar para empezar. A lo mejor tienes un montón de razones para no hacerlo, porque te duele, porque te lastimaron, pero ¿será que más bien tú también te estás resguardando de más? Entonces yo lo que le diría a la gente es, el dolor de la traición se corrige en el vínculo. Hay que darse un tiempo de soledad, tal vez hay que darse un tiempo de hacerse a un ladito, sanar, pero dejar de depender de la curita.
1: Qué fuerte y qué interesante lo que nos dices. El vínculo, el dolor de un vínculo roto se puede sanar dentro de otro vínculo, no desde afuera. Es una
0: No.
1: reflexión muy poderosa. O sea, desde afuera no se puede sanar. Hay que volver a jugar, hay que volver a acercarse, hay que volver a arriesgarse. Y si de repente ves que traes un patrón de conducta, bueno, entonces eso ya hay que tratarlo. Porque tú estás manifestándolo, tú estás eligiendo, tú estás haciendo el casting. Entonces, sí hay que meterse otro vínculo, pero verificar. ¿Qué aprendí de la relación anterior? Porque el amor, hay gente que de repente te traiciona y de verdad no lo viste venir. Pero hay gente que
0: Sí.
1: está mostrando las señales desde el principio. y todo.
0: Sí, hay veces que no lo vemos, tienes toda la razón, y hay que ser también muy amables con la víctima, con el receptor de la infidelidad, porque no sabes cuántas veces escucho yo estas historias del terror de, como decías tú hace rato, como, pero no la viste venir, pues no, güey, porque a veces las personas que engañan son muy sofisticadas para engañar. Son muy sofisticadas, ¿eh?
1: Y no todos son engañadores profesionales o engañadoras profesionales. Hay gente que sí
0: No.
1: lo hace todo el tiempo, pero hay gente que nunca ha engañado y de repente engaña. O sea, hay gente que nunca ha cometido ese error y de repente lo hace. O sea, sucede, como dicen en inglés, shit happens. O sea, las patas se meten. O sea, la gente se equivoca. Como lo dijiste también al principio, es muy importante. No eres perfecta, no eres perfecto y te puedes equivocar. Y yo lo tengo que saber desde el principio. Cuando estás entrando en una relación, sabes que así el más santo de los santos y la más santa de las santas se puede equivocar. Y hay un riesgo, es como invertir. Se puede ir mal. No, es que yo voy a invertir en, qué sé yo, en Amazon, que siempre le va bien, o en Apple o en Samsung. No, bueno, le puede ir mal. Puedes perder
0: Fíjate,
1: tu dinero.
0: sí, eso es cierto. Ahora, yo creo que una de las razones más frecuentes de la infidelidad es la falta de voluntad de lidiar con los conflictos internos en una relación. Es decir, sí, las parejas muchas veces la pasan mal, y sí es cierto que a veces acuerdos no se cumplen, hay distancia, hay soledad dentro de un vínculo de pareja, que es de las peores que hay. O sea, esto que alguien me decía alguna vez, soledad de dos en compañía, pff, terrible, ¿no? Pero lo que yo no puedo consentir es que el remedio a esta soledad sea jugar este juego en donde yo te engaño para calmarme porque alguien más me quiere. A ver, yo no descarto que a veces en vínculos muy deteriorados, de pronto uno por aras del destino, conoces a una persona que te encanta y te atrae y tal vez dices, ¿qué pasaría, no? ¿Qué pasaría si lo intento con alguien más? Compadre o comadre, por favor, inténtalo, pero haz las cosas bien. Es
1: Cierra
0: decir,
1: primero tu
0: acepta,
1: círculo. Sí,
0: claro,
1: ciérralo primero.
0: acepta el
1: Bueno,
0: conflicto que implica.
1: sí, sea efectivamente responsable, porque la irresponsabilidad y el egoísmo viene de, pues déjame lo intento primero, pero no cierro mi círculo, por si este intento no sale, pues aquí siempre tengo, no quiero perder esto, pero quiero intentar otra cosa al mismo tiempo. Y es como que, espérame, espérame, pues eso sí no se vale. Es mejor la frase desgastada de vamos a tomarnos un tiempo, que significa quiero intentar algo más por fuera, pero por lo menos estás diciendo vamos a poner una pausa.
0: Sí, por supuesto. Qué
1: Sí.
0: conveniente, ¿no? Qué conveniente. No dejo mi vínculo, pero pues experimento. Qué conveniente.
1: Sí, exactamente, amigo. Oye, pues muchas gracias, Jorge Cantero. ¿Qué libro de los que tienes, de los que has escrito, nos convendría leer para entender esto de cómo sanar una traición o entender un poco más el tema de las relaciones, la fidelidad, la infidelidad? ¿Cuál de tus libros nos recomiendas?
0: Híjole, fíjate que de mis libros publicados
1: No.
0: ninguno lidia del todo con este tema, entonces no,
1: No, ok.
0: no, por ahora no, pero a ver, pero sí le diría particularmente a los hombres que si quieren ser más legales en sus relaciones, más caballerosos y más masculinos en sus relaciones, que implica eso, honor, fidelidad y lealtad, lean Ser Hombre.
1: Ser hombre, que es
0: Sí.
1: el libro más reciente de
0: Sí, que es mi libro más reciente. A ver, si la idea es, bueno, ¿cómo somos mejores hombres en nuestras relaciones? Ser hombre.
1: Perfecto, pues muchas gracias. ¿Dónde te encontramos en redes sociales y la gente que quiera intentar una cita contigo para terapia, en dónde te encontramos?
0: Me encuentran en @jcanteroL en Instagram. Y
1: Perfecto,
0: en
1: arroba
0: página web,
1: jcanteroL. Página web.
0: jorgecantero.com.mx.
1: Perfecto, amigo. Muchas gracias. Nos despedimos de Radio Fórmula. Se quedan con Enrique Acevedo. A mí me encuentran como Marco Antonio Regil en todas las redes sociales. Y hoy a las 4 en mi canal de YouTube y en todas las plataformas de podcast estrenamos nuevo episodio a las 4 de la tarde. Gracias. Hasta mañana. 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
12: El enojo llega rápido. Una respuesta cortante, un correo que molesta, alguien que llega tarde. Y en segundos, ya estás diciendo algo de lo que luego te arrepientes. Hoy, te propongo ver el enojo como un mensajero. Te está avisando algo, un límite que alguien cruzó, una necesidad que estás ignorando, una expectativa que nunca dijiste en voz alta. Cuando lo escuchas, en lugar de obedecerlo, puedes responder con claridad. Primero nombra lo que sientes. Estoy enojado. Luego pregúntate, ¿qué necesito aquí? Y después, habla. Esa secuencia sencilla te devuelve el control. Responder desde la calma es fuerza porque eliges el efecto que quieres tener en los demás. La próxima vez que sientas enojo, escúchalo antes de actuar.
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17: Muy buenas tardes, tenga usted muy buenas tardes. Y sí, claro, es la una en punto, pero en punto, tiempo del Centro de México. Usted puede ajustar su reloj. Y yo soy Joaquín López Dóriga, transmitiendo para usted con mucho gusto, como todos los días en vivo. En vivo desde la Ciudad de México para toda la República Mexicana a través del 97. Sí, estamos transmitiendo como siempre a través de 97 estaciones de radio en todo el país y en otras 30 estaciones de radio más en Estados Unidos para nuestros paisanos.
18: A quienes les enviamos besos y abrazos en California, Arizona, Texas, Nueva York, Illinois, Georgia, Utah, Kansas, Oklahoma, Carolina del Norte y del Sur, Tennessee, Oregon, Colorado y Florida. Y en Telefórmula Estados Unidos a través de las cadenas Xfinity Latino y Latino View.
17: Y estamos también en YouTube, en radiofórmula.mx, en lopezdoriga.com y en Instagram.
18: En Telefórmula estamos en Easy Canal 121, Sky Canal 157 y 1157. Total Play Canales 161, Megacable Canal 153 y en Dish nos encuentra en el 354.
17: ¿Y de quién es Santo Laura? Laura Pérez Cisneros. Me da mucho gusto saludarte como todos los días, de quien es santo este miércoles y ya 14 de octubre.
18: Mi querido Joaquín, ¿cómo estás? Muy buenas tardes, feliz miércoles de Rompe Semana. Hoy estamos festejando a Calixto, Fortunata y Rolando. Felicidades a todos ellos.
17: Bueno, pues hoy es el Día Mundial de la Donación de Órganos, Tejidos y Trasplantes. Hay que donar. Es el Día también Mundial de la Costurera, las costureras. Siempre me acuerdo del terremoto del 19 de septiembre de 1985, las costureras que murieron por cientos allá por el rumbo de Televisa Chapultepec, todas explotadas. Hoy es santo de Rolando Cordera. Rolando, te mando un abrazo. De Jairo Calixto Albarrán, compañero en Milenio. Y cumpleaños de nuestra compañera Raquel Flores. Raquel, muchas felicidades. Y de Gilberto Mora Morita, está cumpliendo 18 años. Este joven va a ser una figura mundial. Qué bueno, ojalá lo cuiden, ojalá lo cuiden. Y si todo esto es, también es cumpleaños hoy de Carlos Bonavides. Muchas felicidades, Carlos. Y si todo esto es hoy, Laura nos quiere decir que va a ser santo mañana. Ahí vamos a por él. Mañana ya jueves y 15 de octubre.
18: Mañana, Joaquín, vamos a festejar a Teresa de Jesús, Antíoco y Agileo. ¡Felicidades!
17: Bueno, no acabamos de festejar a Santa Teresita.
18: Ah, es que esta es Teresita del Niño Jesús.
17: Ah, Teresita del Niño de Jesús. ¿Y mañana es?
18: Teresa de Jesús.
17: Ah.
18: Perdón, la mamá de Teresita, no, no es cierto.
17: La abuela es mañana, me dice. Bueno. Pues voy a felicitar a todas las Teresas mañanas empezando por ti, ya sabes. Bueno, pues esto es algo de lo más importante que ha ocurrido y que está ocurriendo hoy en México y en el resto del mundo. Con mucho que es muchísimo de todo lo que usted leerá y escuchará mañana por la mañana. Y vamos, muchísimo de todo lo que usted leerá, escuchará y verá esta tarde, esta noche. Vamos ahora mismo en el correr de las próximas horas. La presidenta Sheinbaum esta mañana condenó la tortura, dijo, a la que fueron sometidos manifestantes en Guadalajara en la represión por el tema del agua. Te escucho. Voy contigo, Israel Olave.
19: Sí, Joaquín, ¿qué tal? Gracias. Muy buenas tardes. Y por esta situación, la presidenta de la República, Claudia Sheinbaum, solicitó a la Comisión Nacional de los Derechos Humanos y a la Secretaría de Gobernación llevar a cabo una investigación a fondo respecto a estos lamentables hechos. Tú ya lo señalabas, Joaquín, tortura en contra de algunos de los detenidos el pasado domingo ahí en Guadalajara, Jalisco, luego de la manifestación en demanda de agua limpia en ese punto de nuestro país. Dijo la presidenta Sheinbaum Pardo que estos hechos lamentables no pueden repetirse y que se debe de dar con los responsables y que no haya impunidad. Joaquín.
17: Gracias, Israel. Volveré contigo. Enrique Hernández, integrantes del sindicato del IMSS, temen el embarazo de urnas. durante esta consulta que podría definir el incremento salarial. Mire, lo que yo le digo es, no hay un solo trabajador del Seguro Social, uno solo, que vaya a votar contra el aumento salarial. En ninguna parte del mundo, ningún trabajador votaría contra un aumento salarial. Los votos que hayan contra el aumento salarial serán producto de la trampa. Te escucho, Andrea. Voy contigo entonces, Enrique Hernández.
16: Joaquín, integrantes del sindicato del IMSS temen el embarazo de urnas durante el proceso de votaciones donde podría definirse el incremento salarial. Desde el plantón permanente instalado en las oficinas centrales del IMSS sobre paso de la reforma, este movimiento advierte que mantendrá estricta vigilancia durante esta jornada. Los detalles más adelante.
17: Me están comentando que la mayoría está trabajando, está votando por el no, porque el porcentaje que les pusieron de aumento no es el que quieren, que es insuficiente. ¿Por qué? Porque, mire, decía mi madre sabia, hijo, el que hace la ley hace la trampa. El que hace la consulta, por ende, ¿qué hace? La trampa. Ulises Soriano, en la calle.
20: Este miércoles continuaron las protestas por parte del IMSS Bienestar. Ahora se manifestaron a las afueras de las oficinas en Gustavo E. Campa del sindicato. Déjame decirte, Joaquín, que durante varios minutos afectaron el cruce de Insurgentes y Barranca del Muerto. Todo esto para exigir un salario justo, asimismo insumos para los diferentes puntos donde se encuentra el IMSS Bienestar. Y más adelante todos los detalles con las imágenes de Aldo Reyes y Oscar Rea.
17: Y voy contigo, Jenny Valencia, una voz sensata, no porque sea el sector patronal, sino porque los patrones siguen cotizando por los trabajadores y el servicio a la baja. Entonces, la transparencia, Jenny.
21: Te comento, Joaquín, que el sector patronal exige al IMSS, que encabeza Zoé Robledo, transparentar el uso de los recursos y rendir cuentas sobre los resultados y la calidad de los servicios. La Coparmex denunció que las aportaciones obrero-patronales no se están reflejando plenamente en la atención que reciben millones de derechohabientes, así como en el suministro de medicamentos. El reporte.
17: Ah, bueno. Es que, mire, el lunes busqué a Zoé Robledo. Hola, Zoé, ¿entras conmigo al programa? Silencio. El martes, pues yo soy reportero, los reporteros. Hola, te mandé mensaje desde ayer, ¿entras al programa? Silencio. Hoy, dice que hoy hay una veda electoral. Entonces, pues a ver, pues cuando quieras, güey. Ya ves que hago el programa todos los días. Todos los días. ¿Sí? Y además, como veo que la bronca va a seguir, pues cuando tengas tiempo, a ver si aquí nos podemos coordinar también con el tiempo, ¿no? Y mientras tanto, Laura Cardoso, este huracán Simon, bueno, ha sido ahora sí que un tormento. Te escucho, Laura.
22: ¿Qué tal, Joaquín? Buenas tardes. Y el huracán Simón de categoría 1 permanece casi estacionario frente a las costas de Jalisco, mientras Trudy, la tormenta tropical, avanza frente a Oaxaca y se prevé que se fortalezca rápidamente y evolucione a huracán esta misma noche y se acerque a las costas mexicanas el sábado. El reporte.
17: Fíjese, van a ser, nunca había pasado esto, 3 ciclones seguidos en la misma ruta paralela en el Pacífico a las costas mexicanas. Por fortuna, ninguno ha tocado tierra. Espero que este Trudy tampoco lo haga. David Galván, ¿a quién agarraron?
23: Joaquín, te informo que el líder de la célula delictiva denominada Los Cromos, la cual opera principalmente en las zonas de Juchitán y el Istmo de Tehuantepec, Oaxaca, fue detenido en Guadalajara a través de una operación encabezada por elementos de la Marina en coordinación con la Secretaría de Seguridad y Protección Ciudadana y la Fiscalía General de la República, además de autoridades de Oaxaca y Jalisco. Se trata de Iván Sánchez Santiago, alias El Cromo, jefe de esta agrupación vinculada al Cártel Jalisco Nueva Generación, quien ya se encuentra en la Ciudad de México. En breve te comento.
17: Gracias. No se encuentra. Lo trajeron. Voy contigo, Teresa Flores. Morelos sigue siendo pues, lo de todos los días. Este fallido operativo en dos vertientes. ¿Por qué? Porque no recurrieron al gabinete de seguridad y lo que hicieron hacer las autoridades de Morelos y resultó en un culiacanazo 2. Tuvieron que soltar al jefe criminal que habían detenido. ¿A cambio de qué? de la liberación de tres reos. Pero eso sí, ayer la presidenta Sheinbaum y Omar García Harfuch tuvieron que salir a dar la cara por el gobierno de Morelos. Te escucho, Teresa.
2: Joaquín, buenas tardes. Continúa la ola de violencia en la región oriente de la entidad morelense, en donde unidades del transporte público han sido incendiadas. Hasta el momento suman 3 unidades que han sido quemadas en el municipio de Cuautla y una más en el municipio de Yecapixtla. Las autoridades han señalado que ya se implementa un operativo de seguridad por parte de las autoridades, tanto del Estado como de la Federación, y que no ha sido suspendido el servicio. Más adelante con todos los detalles.
17: Vamos a ver otra vez Cuautla. Les recuerdo que el presidente municipal de Cuautla está en la cárcel por nexos con el crimen organizado. El riesgo de ir a Cuautla, Cuautla que era un paraíso, se lo echaron. Y todo esto ocurrió en el gobierno de Cuauhtémoc Blanco, que ya se venía arrastrando, por supuesto. Y no han podido, no han podido. Y cuando tratan, le salen como le sale. En el resto del mundo, Laura.
18: Gracias, Joaquín. A un día de su cirugía por el cáncer de pulmón, el Papa León XIV registra una evolución postoperatoria normal. En la Plaza de San Pedro, fieles oran por su pronta recuperación. Juez sigue aplazando el caso del veto de Trump, que prohíbe acceso de CNN, MS, Now y Político a la Casa Blanca. Mañana la audiencia en Nueva York en contra del ex dictador Maduro y su esposa por conspiración para cometer torturas. Oficializa Perú que Álvaro Vargas, hijo del Nobel Mario Vargas Llosa, es embajador de Estados Unidos. Ante violentas protestas de estudiantes franceses, el presidente Macron urge responder a sus demandas. El presidente Bukele de El Salvador afirma que su país se convertirá en el más seguro del mundo por cero tolerancia al crimen. Y en Melilla, tras visitar Ceuta, el rey Felipe VI pide a Marruecos una relación de buena fe en la crisis migratoria. Joaquín.
17: Ayer estaba revisando los videos de la seguridad de los reyes de España en Ceuta. Son unos pros, son unos profesionales impresionantes. Y todo salió de extraordinario. ¿Por qué? Porque era un riesgo. Pedro Sánchez le había prohibido al rey al principio ir a Ceuta. Es un desastre para Sánchez, que todo indica que perderá las elecciones del próximo, pues del mes que viene. Las elecciones generales que tuvo que llamar después de 12 años de gobierno, se aferran al poder en las finanzas en este momento. Bueno, pues bueno, para los mexicanos que reciben remesas de los paisanos, de nuestros paisanos, les va una buena noticia. El dólar interbancario se está cotizando en 18 pesos con 52 centavos. 18.52. Estamos hablando de que prácticamente ha perdido un peso 90 ante el dólar en 4 semanas, de los 16.60 a 18.52. En ventanillas se está vendiendo en 19 pesos con 5 centavos, en los bancos está en 19.21. Un euro en el mundo está en $1.13, en México el euro se vende en 22 pesos con 2 centavos. Y le recuerdo, hoy miércoles estrenamos a las 12 del día capítulo de la serie María José Mas López Dóriga, Mi Vida, y que en esta tarde, de miércoles y 14 de octubre de este año de 2026, le voy a tener a usted todo esto.
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32: 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Estamos de vuelta con la información. López.

0: Bueno, hoy con la música va a estar el gran Miguel Bosé. Vamos a ir con la información del Papa. El reporte que tengo es que pasó una buena noche, incluso hoy coparticipó en una misa, ahí en el décimo, hay una pequeña capilla en el décimo piso del Hospital Gemelli, el piso de los papas. No se habrá sido en la suite que tiene el Papa, en un pequeño departamento que hay para los papas, o en la capilla, pero el padre Jorge Enrique Mújica, director de la agencia Zenit en el Vaticano, tiene toda la información. Padre, ¿cómo está? Buenas tardes. Buenas noches para usted.
1: Buenas tardes en México, buenas noches desde acá. Joaquín, ha sido un contraste el paso del shock de ayer a lo que hemos vivido el día de hoy. Ayer la información que justamente se dio poco después del en vivo que realizamos la conexión desde aquí contigo en tu programa, fue de recibir la bomba de algo que era que es posible, pero que no era esperable, la confirmación de un cáncer, a cómo se ha vivido el día de hoy, porque hay bastante optimismo tanto en los médicos como en el ambiente que se respira, que se siente aquí en la Santa Sede. Y es que el hecho de haberse anticipado al momento, a un momento adecuado de intervención, todo pronostica que esto va a terminar simplemente en algo anecdótico y le va a dar una posibilidad de vida bastante buena al Papa. Sí. Es verdad, como tú dices, que el Papa se encuentra en el Hospital Gemelli, en la décima planta. Solamente en esta ocasión, fíjate las curiosidades que tiene la vida, el hospital planeó una remodelación del décimo piso, que es donde habitualmente están los papas, y ahora está en un lugar adjunto, pero que no es el apartamento pontificio. Hay una capilla también cerca ahí, distinta a la del apartamento pontificio, donde han tenido la misa, y es interesante que el Papa ha seguido de buen ánimo, no solamente por lo que comentamos ayer de preguntar por la comida, sino también el hecho de ya hoy poder caminar, hoy poder concelebrar la misa, y un buen síntoma, que lo sabemos, que lo refieren los médicos y nosotros mismos cuando hemos estado intervenidos, es que ha mantenido un muy, muy buen apetito.
0: Bueno, padre, eso de ponerlo a caminar, ya sabe cómo son los médicos, ¿no? Se está uno despertándose y a caminar. Espéreme tantito, no, a caminar. Pero qué bueno, es la buena noticia. Lo que mencionaba ayer, padre, es el punto este que me confirmó luego el doctor Juan Zinser, de que, pues sí, había, sin que se informara por primera vez, había asistido al Hospital Gemelli, donde le hicieron esos exámenes que son la tomografía, el PET, que no se pueden llevar de un lugar a otro, son equipos enormes, y de lo que nunca se informó.
1: Y ahora lo interesante, Joaquín, es saber qué tanto está afectado el cuerpo del Papa, cosa que está en investigación ahora mismo con las biopsias. ¿Qué va a suponer esto en la calidad de vida? Pensemos que en este hombre de 71 años solamente había tenido un precedente de intervención quirúrgica y por tanto de hospitalización en un, valga la redundancia, hospital. Esto fue en Perú cuando recién llegó como misionero. Curiosamente, el nombre de aquella clínica también era Roma. Podemos decir que el Papa ha estado dos veces intervenido en Roma, uno en una clínica que se llamaba Cien Piura en Perú y esta segunda vez. Pero en todo este lapso de tiempo, más de 30 años, el Papa no había tenido una nueva intervención, salvo esta otra.
0: Otra cosa, padre Mújica, es que yo veo imposible el viaje del Papa dentro de 25 días a Uruguay, Argentina y Perú. Es imposible que en estas condiciones de salud, como sea, se suba un avión en Roma para viajar a Montevideo, que son, que serán 12 horas y media, 13, y luego, con lo que implica una gira papal, usted lo sabe muy bien, que es un evento tras otro, dormir donde pues le toque, después viajar a Buenos Aires, es lo de menos, es un salto de media hora en vuelo de Montevideo a Buenos Aires, ir hasta Córdoba al norte y luego volar hasta Lima, que son por lo menos 6 horas de vuelo, y luego ir a Chiclayo, que está lejano, regresar a Lima y de Lima volar de nuevo a Roma. Yo veo muy difícil que en 25 días los médicos le autoricen al Papa, con el tema pulmonar sobre todo, meterse a un avión 13 horas, y luego el ritmo de una visita papal.
1: Son 24 vuelos este viaje de, en tres países, Perú con una altura muy parecida a la de la Ciudad de México.
0: Y va a ir a Cusco, padre, va a Cusco que todavía sí. Es más alto.
1: Sí, ya la presidenta Fujimori, que es la que le toca recibirlo, ha adelantado a la prensa local que tal vez se tenga que reprogramar este viaje. Es una mala noticia para ellos, pero quizás una buena noticia para los mexicanos, toda vez que, como adelantó el presidente del Episcopado Mexicano en una entrevista, es bastante probable que el próximo año el Papa visite nuestro país, que también es una altura considerable, especialmente la de la Ciudad de México. Y sin embargo, le da pie a que este adecuar el cuerpo, los pulmones en concreto, a una nueva forma de respiración, de utilización en definitiva de los mismos, pueda afrontar un viaje de este tipo en una ciudad, en un país como el nuestro, que tiene una altura considerable, no la de Cusco, pero que también es importante.
0: Sí, pero eso ya sería más de un año. El punto es que, como acaba de mencionar usted, que a los 25 días de haber sido operado, que le hayan extirpado, le hayan recortado el lóbulo inferior del pulmón izquierdo, le hayan encontrado este carcinoma, no lo van a meter a un viaje de 24 vuelos, padre. No veo cómo.
1: Es verdad, y lo más probable es que en los próximos días nos enteremos de cancelaciones o al menos de reprogramación. Sin embargo, una cosa que sí me gusta destacar porque redimensiona mucho, sobre todo hoy que en las redes sociales se comenta, hoy hay varios comentadores ya desde el domingo pasado sobre fatalidades, es que el diagnóstico es bastante optimista para una persona que ha tenido una salud bastante robusta y que se le ha detectado a tiempo este, sí, este cáncer, que es previsible un buen restablecimiento.
0: Sí, que bueno, pero el restablecimiento pasa por evitar ese viaje, sin duda.
1: Y que lo más probable es que lo tendrá que hacer. Muchas veces una cosa son lo que nos gustaría hacer y otra la que se puede hacer. También es verdad que el hecho de no cancelar el viaje, o al menos no adelantarlo, eso estaba, adelantar la cancelación, eso estaba previsto cuando solamente se creía que el Papa iba para extirpar un nódulo pequeño de 3 centímetros, y al final el resultado ha sido la extirpación de toda una parte del pulmón derecho.
0: Y habrá que esperar también los resultados de la patología, que esos son fundamentales, de lo cual deriva, me explicaba el doctor Sincer, el tratamiento.
1: Sí, Joaquín, aquí lo impresionante es, lo comentábamos ayer, es que no es una novedad en la familia Prevost. Hay un historial genético de este tipo, y en adelante creo que el tiempo de vida que tenga el Papa, que Dios le permita al Papa, será seguramente una de las lupas con las que será observado este pontificado también.
0: Ahora, yo le voy a decir por experiencia personal, yo tuve un cáncer de colon en 1993 y míreme cómo estoy, ¿sí? Que es superable, es curable, sí, y así no. Lo decía ayer sobre todo, fíjese lo que ha avanzado la medicina oncológica de 1993 a 2026, es otro mundo.
1: Es otro mundo y también es otra actitud, la veo en ti mismo ahora como la cuentas, pero el hecho también de visibilizar esta vulnerabilidad en líderes de este tipo también replantea las cosas de cómo los vivimos. Permítame decirte, he pensado mucho en tantos mexicanos que no tienen el acceso a programas de salud, a la medicina, y es muy diferente cómo la vive un papa, así por la misión, el cargo que tiene, pero este acerca mucho, empatiza tanto con tantas personas que en el mundo, concretamente en nuestro país, padecen cáncer, no tienen acceso médico y muchas veces tampoco las medicinas.
0: Y luego también sabemos por historia y por análisis de que los médicos de los papas, históricamente, nunca han sido los mejores ni los más acertados, ¿eh?
1: Curiosamente están muy satisfechos con este médico porque es uno de los expertos a nivel europeo en este tipo de cáncer, y luego porque se ha aplicado con éxito un tipo de operación que es un método que han descubierto y desarrollado, sí, en España, concretamente en Galicia, lo cual también visibiliza la importancia de intervenciones mínimamente invasivas y además exitosas por parte de médicos competentes. Sí te puedo decir que en Italia, yo vivo aquí desde hace 12 años, no se distingue por la mejor medicina y muchas veces tampoco por el mejor trato. En el caso del Papa ciertamente hay una característica
0: Claro.
1: distinta de ser la persona que es, y además de ir a ese hospital en particular que tú conoces,
0: Sí.
1: que es un hospital, es conocido sobradamente, especialmente por ser el lugar donde se trata a los papas, y eso le da una reputación que no se va a jugar tampoco de cualquier, a cualquier costo.
0: Y ahí sí tampoco tienen un sistema de salud mejor que el de Dinamarca, ¿verdad, padre?
1: Bueno, francamente no es universal el servicio, pero estamos un poquito más cerquita que algunos otros países y concretamente que México.
0: Sí, así es. Por ejemplo, le recuerdo, uno de los médicos, el médico al que más confianza le tenía Pío XII, era un dentista. ¿Se acuerda? Y el Papa Pío XII murió de hipo.
1: Sí, pues el último papa que se sabe que ha tenido un cáncer ha sido Juan XXIII, que tampoco es un
0: Sí.
1: papa de hace tantísimo
0: ¿No?
1: tiempo. Y sí veo un cambio en esta transparencia que muchas veces también depende del propio papa
0: Sí.
1: y cómo quiera comunicar las cosas, en cómo lo han evidenciado en esta ocasión. Ayer sí fue para la mayoría un shock el hecho de no tener a quién recurrir a las 10 de la noche para saber interpretar adecuadamente lo que llegaba en términos médicos y además italianos. Créeme que en el grupo de vaticanistas hay un grupo de WhatsApp con 120 personas que cubrimos los medios de la mayor parte del mundo. Se decía, ¿por qué no comunican esto en inglés o en español, que son lenguas más conocidas que los términos italianos que se emplean? En definitiva, hoy se vive ya un cambio en esa perspectiva y seguramente en los próximos días podremos ver, ya el domingo de hecho, será la primera oportunidad de ver al Papa públicamente porque tendremos el Ángelus.
0: Pues sí, lo hará, lo llevarán con mucho cuidado. Recuerda la última aparición de Juan Pablo II, que fue un abuso médico,
1: Y
0: cuando
1: porque fue una sobreexposición innecesaria,
0: que
1: sí.
0: le tuvieron que quitar el aparato de la traqueotomía, que era terrible, que fue cuando quiso hablar y pegó sobre el atril de la desesperación. Fue su última aparición pública. Pero en fin, ya seguiremos hablando, padre, porque si nos vamos, nos tenemos que echar todo el programa y varios días. Le mando un abrazo.
1: Gracias, Joaquín. Un saludo desde acá.
0: Que esté muy bien, que esté muy bien.
1: Hasta luego.
0: Sí, el padre, muchísimas gracias por todo, es a usted, de todo dar, el padre Jorge Enrique Mújica, es el director de la agencia Zenit en el Vaticano. Después de los anuncios. Bueno, quiero decir que termina sin acuerdos la audiencia de Caro Quintero en Nueva York y que ahí están votando los trabajadores del IMSS, pero también están en la calle. Continuamos.
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0: Flores y Regina Rosilio, y ahora le tengo más información con Laura Pérez Cisneros.
22: Gracias, Joaquín. Miles de trabajadores del Seguro Social votan, se aceptan aumento salarial del 6.8%. Trabajadores del IMSS Bienestar se suman a estas protestas. La presidenta Sheinbaum exige investigación profunda por represión a manifestantes en Jalisco y acusa tortura. Detienen en Guadalajara al jefe del cártel Jalisco en Juchitán. El huracán Simon cambia su ruta y enfila la península de Baja California. El Papa León XIV se recupera de la operación y concelebra misa en el Hospital Gemelli. Joaquín.
0: Gracias, continuamos.
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6: En actividad dentro de la UEFA Champions League, el Feyenoord derrotó 3-2 al Como en partido disputado en Rotterdam. Así también el AS cayó 6-3 con el Liverpool en partido disputado en Austria, donde Barcola fue la gran figura de los Reds, marcando un hat-trick. En las grandes ligas del béisbol, las Rayas de Tampa Bay derrotaron 3-1 a los Guardianes de Cleveland para poner la serie 1-1. Este día a las 6:00 p.m. los Dodgers se enfrentan a los Cerveceros de Milwaukee dentro del juego 3, donde Dodgers está obligado a la victoria. La selección mexicana de fútbol perderá de nueva cuenta a Raúl Jiménez para la fecha FIFA de noviembre, ya que el delantero mexicano del Wolverhampton será operado de la rodilla y se perderá los partidos frente a Jamaica, volviendo a las canchas.

0: El convenio que se firmó, el contrato laboral, pues la verdad es que el aumento del salario está muy por debajo de la inflación. La inflación está en 3.5, 3.54, y el aumento al salario es del 2.9%. O sea, el aumento salarial está por debajo de la inflación. Cuando todo el discurso de esta primavera laboral de la que habla Marat, ¿se llama? Marat. Sí, Marat Bolaños, el secretario del Trabajo, la primavera laboral ha sido que el salario está por encima de la inflación. En el caso de los trabajadores del Seguro Social, no hay primavera laboral. ¿Por qué? Porque el aumento salarial está por debajo de la inflación. Ah, pero dicen que con las prestaciones, que son del 3.9%, sube al 6.8%. Pero esas son prestaciones, estamos hablando de salario. Y esto fue rechazado de tal modo que salieron a las calles, incluso la presidenta tuvo que decir, luego salió a decir que las demandas de los trabajadores eran atendibles, ¿sí? Que se resolverá lo que se tenga que resolver. Y hoy en un momento le va a decir Israel Aldave, le dio un plazo de aquí al viernes, o sea, pasado mañana, se Robledo, el director, por eso no me puedo contestar, ¿sí? Del IMSS, para que presente un plan de solución. Y también que ella va a recorrer hospitales y clínicas para oír directamente, no de los funcionarios, no, no, de la gente. Ojalá que no coloquen también acarreados ahí en las camas, luego ya ve cómo son, ¿no? No, de la gente, ¿qué es lo que falta? Y ordenó a Birmex que le diga qué medicinas están faltando. Yo creo que en el caso de las medicinas, a la presidenta no le están dando la información completa, después del desastre que heredó. Sí, el desastre del desabasto de medicinas. Entonces, yo le aprecio mucho. No quiso hablar con ningún dirigente, porque decían, oye, hay un diputado que fue secretario general del sindicato, que tienes tiempo para él. Tengo tiempo, pero no para entrevistarlo, porque no quería la versión oficial. Sí, porque él fue secretario general del sindicato. Y el problema es con la dirigencia del sindicato. Entonces, le agradezco a un trabajador del Seguro Social, Ricardo Vigueras Cuellar, que haya aceptado contestarme esta llamada. Ricardo, ¿cómo está? Buenas tardes.
1: Hola, ¿qué tal? Muy buenas tardes.
0: Ricardo, ¿usted en qué trabaja y dónde? Cuénteme.
1: Soy manejador de alimentos en
0: Sí.
1: el Hospital Siglo XXI, especialidades.
0: Y dígame, ahí lo tengo ya perfecto. ¿Usted ya votó?
1: Ya acabo de ejercer mi voto.
0: El voto es, por lo que veo, es, pues es muy sencillo. ¿Acepta este aumento del 6.8%? ¿Sí o no? ¿Es así?
1: Es correcto, Joaquín. Aquí hay varias cosas.
0: A ver.
1: Primero, el voto es algo que está completamente fuera de cualquier norma,
0: Claro.
1: o estatuto que nosotros tengamos. Obviamente, nosotros somos un gremio de verdad muy unido. Creo que lo demostramos el día de ayer con la marcha. Y a pesar de que salimos una contingencia muy grande, otra parte se quedó a trabajar. Otra parte muy grande se quedó a hacer sus deberes, porque así es el instituto. Y no solamente me refiero a enfermeras, a médicos, sino desde mi mismo puesto, los manejadores de alimentos, que nos desean lo mejor para ir a marchar y a que seamos escuchados. Manejadores de alimentos, AWO, trabajadoras sociales, en distintos puestos, radiólogos, todos estamos muy al pendiente de este procedimiento, puesto que pues a todos nos compete, no solamente a nosotros, sino también al derechohabiente. Nosotros no solamente
0: Claro.
1: exigimos un aumento de sueldo, Joaquín, sino también exigimos pues que se nos escuchen, y precisamente nos quieren callar con una nueva, con un nuevo estatuto, cambiando nuestro contrato, quitando y poniendo cosas mañosas. Por ejemplo, nosotros le llevamos la ley Mordaza, la 136 bis, que han cambiado. Esta ley pues nos amarra a lo que ellos les convenga escuchar. Y precisamente si a ellos no les conviene que nosotros levantemos la voz, pues nos mandan a callar, a sancionar, desde sanciones leves, moderadas, hasta la destitución, ¿no? Obviamente queremos cambiar todo esto, pero como te decía,

0: No solamente salimos a pelear eso, salimos también a pelear por los derechos del derechohabiente. No tenemos cosas, no tenemos insumos necesarios para elaborar un perfecto trabajo. Es momento de que también el derechohabiente salga a las calles a tomarlas con nosotros, puesto que también estamos exigiendo su derecho. Necesitamos el apoyo de todos los que nos estamos escuchando, de todos. Nosotros tenemos un lema, perdón que me envuelva, pero tenemos un lema.
1: A ver.
0: Yo soy tú eres yo y juntos somos uno solo. Y esta es la unidad que queremos mostrarle al gobierno, decirle que pues estamos indefensos ante este sindicato que ha tomado las decisiones en conjunto con ellos, pues que no nos llevan a ningún caso. Es mentira que tengamos abasto de medicamentos, no, no tenemos. Es mentira que, inclusive no solo de medicamentos, también. Yo estoy en el área de cocina, no tenemos a veces jabón, aroma. Algunos compañeros nos hacemos colectas y compramos esos equipos porque no podemos estar elaborando así, ¿no? Tenemos que comprar inclusive cloro para que desinfectemos algunos productos, nuestra misma ropa. Tenemos a veces dos uniformes por semana y creo que esos pequeños detalles
1: No, no
0: son
1: son
0: pasados
1: pequeños
0: por.
1: detalles, son gravísimos detalles, porque eso depende de la salud, no solo de ustedes, sino
0: Claro.
1: de 50 millones de derechohabientes, incluidos familiares del Seguro Social. Porque la demanda incluye, por la información que tengo, que es medicamentos e insumos.
0: Es correcto. Medicamentos e insumos, no a la ley Mordaza y que sean atendidas, pues todas las peticiones. Por ejemplo, no queremos ser reprimidos. Ahorita que salieran algunos compañeros a manifestaciones antes de esta megamarcha hubo represiones en toda la República Mexicana, fuimos reprimidos en Reforma, a lo que me saltó muchísimo, porque yo pensé que este gobierno pues tenía toda la razón de la izquierda. Yo era anteriormente, fui muy seguidor a López Obrador y la verdad cuando tomó Reforma pensé que nos iba a dar también esa forma de expresión, de formar parte de alzar la voz por todos, ¿no? Sin embargo, fuimos reprimidos en una forma que nos orillaron a tener una banqueta. Yo entiendo las afectaciones que hicimos, pero también creo que varios de los derechohabientes estaban muy por entendidos que nuestra reclama era justa y era por todos. Y creo que así lo vimos ayer. No, no solamente marchamos nosotros, sino los derechohabientes salieron con nosotros también.
1: Sí.
0: Eso de verdad llenaba de orgullo, nos ponía la piel chinita y eso nos hace pues adorar ese trabajo, redoblar esfuerzos. Si gastamos a lo mejor en cloro, ahora gastamos más en cloro, en aroma. Yo sé que algunos compañeros vienen hasta sin plumas, sin elementos para trabajar, pero aquí lo estamos deseosos de hacer. Estamos haciendo una labor muy grande para tratar de mantener todavía el instituto
1: A mí lo que me
0: en
1: pasa,
0: competencia.
1: Ricardo, es que yo recuerdo que la pandemia de los héroes de la capa blanca pasamos al regateo en el salario.
0: Qué bueno que lo recuerdes, Joaquín.
1: Sí,
0: Qué bueno que
1: porque
0: lo recuerdes,
1: además,
0: porque es
1: porque
0: un.
1: no solo eso, México fue el país que tuvo el mayor número de muertos de personal sanitario del mundo. Por la falta de protección, más de 5.100 integrantes del personal de sanitario público y privado que murieron sin tener que haber muerto de contar con la protección que el gobierno les negó.
0: Qué bueno que lo recuerdes, me tocó vivir esto en primera línea. Fue para mí muy triste y muy sentimental aún todavía. Quiero aclarar que no es nada en contra del gobierno. De verdad quiero aclararlo que es en contra de nuestro mal manejo del sindicato, de las malas personas que han tomado la diligencia, que viene uno tras otro y siguen tomando malas decisiones. Son los que realmente nos tienen que surtir a nosotros de los elementos necesarios para cumplir con nuestro trabajo. Y retomando un poquito lo de la pandemia, me tocó vivirlo en primera línea. es la parte sentimental que adoro en ese trabajo, puesto que me tocó perder a varios compañeros en ese proceso. Recuerdo el miedo que teníamos en entrar a los cubículos, pero lo hacíamos con dedicación y con valentía. Si bien veíamos las calles vacías porque efectivamente todos estaban recluidos en sus casas y nosotros teníamos que salir a trabajar. Y cuando empezaron a caer los soldados fue cuando empezamos a flaquear nosotros también. Pero no por eso no dejamos de elaborar nuestro trabajo y hacerlo al 100. Es preciso por eso que sentimos la necesidad de salir a las calles, alzar la voz y decir, sí merecemos este sueldo que estamos exigiendo, sí le merecemos pedir a nuestro sindicato que pelee por más sueldo, que nos sentimos merecedores por este punto y por muchos más. Estamos entregados a ese instituto de cuerpo y alma, de verdad. No solamente en hospitales, estamos entregados en distintas líneas. Recordemos que hay aquí centros también de centros de recreativos, que ocupan a la población también, donde ellos pueden ser partícipes, y a lo mejor son a lo mejor un poco olvidados, pero ellos también forman parte del Seguro Social y forman parte de la unión social que tenemos.
1: Mire, todos los derechohabientes forman parte del Seguro Social.
0: Sí.
1: Y de eso, en eso estamos de acuerdo, ¿no? Y me queda muy claro el mensaje. El tema, me dice usted, no es con el gobierno, es con la dirigencia sindical, que siempre has estado al servicio de los gobiernos. ¿O no?
0: Ah, sí, es correcto. La verdad es que no quería decirlo así, pero...
1: Bueno, yo le ayudo.
0: Nuestro sindicato, desgraciadamente, se ve con las manos mochas o no quiere pelear, a lo mejor, sí, porque tienen intereses personales. Desde aquí, desde nuestra trinchera, desde aquí te puedo decir que vemos muy mal que nuestro secretario tenga dos puestos, tres puestos, ¿no? Le pongo un ejemplo, nuestro secretario actual también es diputado por parte de Morena y no puede servir a dos amos. Sí. Y también es accionista de algunas de las afores de siglo XXI. Esto conlleva que también este incremento que dio en las afores, pues obviamente lo vemos como algo muy mañoso, ¿no? Es como poner dinero en su bolsillo, pero para él sí se ve reflejado y obviamente para nosotros no, porque lo vamos a ver dentro de mucho tiempo. Y nosotros aparte queremos también, no queremos las afores, sí. No queremos las afores, queremos una jubilación y pensionarnos dignamente.
1: Bien. Bien, Ricardo, pues seguiremos en contacto con el movimiento. Le aprecio mucho que me haya contestado y ojalá siga usted con esa claridad, con esa convicción y con esa entrega que honra.
0: Que me olvidé mencionar algo, perdona que te interrumpa.
1: No.
0: Aquí en esta marcha están también los derechohabientes y los trabajadores, pero una parte importante de ellos también somos los jubilados. Son los jubilados que, claro, se han hecho presencia y nos han enseñado a cómo pelear nuestros derechos, a cómo que surja otra vez la valentía de nosotros ante esta incapacidad de nuestro sindicato.
1: Bien. Le mando un saludo y seguiremos en contacto. Gracias.
0: Muchas gracias. Que tenga una excelente tarde.
1: Igualmente, Ricardo, que le vaya muy bien. Ricardo Vigueras Cuellar es manejador de alimentos del Centro Médico Siglo XXI, que es el hospital emblema del Seguro Social. Continuamos.
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13: Estas son las Stevie Bites con Stevie de TV. Ryu, Ken, Chun-Li y Blanca vuelven al cine. Y esta vez Hollywood decidió ir con todo. Street Fighter ocurre en 1993. Ryu, Ken están distanciados hasta que Chun-Li lo reúne para el torneo mundial de guerreros, detrás del cual existe una terrible conspiración. Andrew Koye, Noah Centineo y Kalina Liang encabezan el reparto junto a Jason Momoa y 50 Cent. Esto nos comparte Noah Centineo.
14: ¿Sabes? Estamos interpretando a personajes de dibujos animados y estamos intentando llevar eso a algo que parezca acción real. Así que la gente interviene como medio año o un año en su preparación para este único momento en el que te ponen en la pantalla por primera vez y tienes que hacer.
13: La dirige Kitao Sakurai y Capcom participa en la producción. La película Street Fighter ya está disponible en los cines de todo el país. Estas fueron las Steve Eyes con Steve de TV.
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0: Bueno, está nada menos que Miguel Bosé y el Buki, Marco Antonio Solís. Bueno, voy a ir contigo, Andrea Melazo tiene la crónica de la votación. Han instalado 670 casillas, ¿para qué? Pues para 475 mil trabajadores. Hace un momento le hablaba a ustedes, 50 millones de derechohabientes, no, son 77 millones de derechohabientes del IMSS. 77 millones. Yo siempre he dicho que sin el seguro social no se podría entender la estabilidad social de este país. Desde que lo creó el presidente Manuel Ávila Camacho. Porque el ISSSTE lo creó el presidente Adolfo López Mateos. Voy a ir contigo, Andrea Meraz. ¿Están votando? ¿Cómo están votando? ¿Hay filas? ¿Alcanzan las casillas? Vamos, las urnas, te escucho.
1: Qué gusto saludarte, Joaquín. Bueno, nosotros nos encontramos en el Hospital Centro Médico Nacional Siglo XXI, que es parte de las sedes que se han instalado estas urnas 670, que las cuales, bueno, también están siendo vigiladas por parte de la Secretaría de Gobernación y también de la Secretaría del Trabajo y Previsión Social. Ahorita hay un tema de cambio de turno, así que varios trabajadores han aprovechado para venir a este auditorio, el doctor Bernardo Sepúlveda, para hacer efectivo este tema de la votación. Por la mañana veíamos más filas, sobre todo, Joaquín, cuando hay cambios de turno, es cuando los médicos, los enfermeros, camilleros, cocineros, tienen más oportunidad de venir y votar. ¿Qué es lo que hemos detectado en otras unidades médicas? Por ejemplo, en Puebla se hubieron algunas inconsistencias, sobre todo al momento de que los mismos trabajadores querían vigilar la elección y no les podían dar el acceso. Eso ha sido parte de las irregularidades que ha tenido este proceso en lo mínimo, porque en la mayoría de estas unidades médicas, en las 670 que se han instalado, básicamente ha sido una jornada que se ha llevado a cabo con total normalidad. También sabemos que, bueno, los médicos han tenido pues que llegar a este extremo porque se sienten olvidados de la escucha por parte de su sindicato, y esto también ha sido parte de lo que nos han platicado durante esta jornada. Joaquín, escuchemos.
2: Todos estamos luchando por esto, porque también es bien común para nuestros derechohabientes, ¿no? Lo único que peleamos ahorita son los insumos. Ya pasó hace poco tiempo, ¿no? Lo que pasó con nuestras compañeras de pediatría. ¿Qué fue lo que nos alteró? Que ya no había paracetamol, ¿no? Entonces tenemos que comprar nosotros los insumos, y pues ya tiene tiempo atrás que salimos a manifestarnos, sí. Y no nos hacen caso.
1: Joaquín, comentarte que esta jornada de votación dura hasta las 9 de la noche de este miércoles. A partir de ese momento entran los comités de vigilancia para hacer el escrutinio de los votos. Es una boleta en la que nada más tienes que marcar un sí o no, un sí sobre este aumento al salario del 6.8%, como ya se había acordado, o un no para volver a hacer esta negociación, esta revisión, justo a las prestaciones y a lo que se le ha indicado al personal que va a empezar a ganar en dinero. Es el reporte.
0: Gracias, Andrea Valencia. Le recuerdo, es 2.9% de aumento al salario. La inflación está en 3.54%. 2.9 por debajo de la inflación y 3.9% a prestaciones. La pregunta, el total es 6.8%, pero el salario directo es 2.9%. La pregunta es muy sencilla. Ahí está. ¿Está de acuerdo con este aumento salarial? ¿Sí o no? Mayoritariamente la votación será no, porque ningún trabajador puede estar de acuerdo con un aumento salarial del 2.9%. Efectivamente, el gobierno no tiene más dinero, pero los trabajadores y sobre todo los derechohabientes no tienen por qué pagar esa herencia maldita que le dejaron a la presidenta Sheinbaum en materia de salud, cuando este país anunció aquel que tenía el mejor sistema de salud del mundo. Una mentira criminal, porque estamos hablando de salud. Y voy contigo, Jenny Valencia. Mientras tanto, los patrones siguen palmando, siguen palmando, faltan insumos, faltan medicinas. ¿Por qué? si siguen palmando. Te escucho, Jenny, ¿qué dicen?
3: Así es, Joaquín, comentarte que el sector patronal exige al IMSS, que encabeza Zoe Robledo, transparentar el uso de los recursos y rendir cuentas sobre los resultados y la calidad de los servicios. El presidente de la Coparmex, Juan José Sierra Álvarez, denunció que las aportaciones obrero-patronales no se están reflejando plenamente en la atención que reciben millones de derechohabientes, así como en el suministro de medicamentos. Aquí la exigencia, escuchemos.
4: Coparmex pide que las cuotas al Instituto Mexicano del Seguro Social se reflejen en mejor atención y medicamentos. Trabajadores y empresas cumplen con sus aportaciones al IMSS. Lo justo es que esas contribuciones se reflejen en una atención médica de calidad, medicamentos disponibles y servicios oportunos. Sin embargo, existe una brecha entre lo que millones de personas necesitan y la atención que reciben.
3: Y es que al cumplir como empleadores con sus cuotas, la Coparmex, Joaquín, pues exigió al Seguro Social informes periódicos sobre el desabasto, sus causas y las medidas para atenderlo. Así lo dijo.
4: Y 2024, el gasto de salud de los hogares mexicanos aumentó 7.9% hasta alcanzar un promedio de 6,421 pesos anuales. Además, de acuerdo con México Evalúa, entre 2018 y 2024, el gasto en medicamentos de los hogares cuya quefatura está afiliada al Seguro Social aumentó 98% en términos reales.
3: Así que, pues, destaca Joaquín, entre otros datos importantes, es que entre el año 2022 y 2024, el gasto de bolsillo en salud aumentó 7.9% en nuestro país, al alcanzar un promedio de 6,421 pesos anuales por hogar, a pesar de que el jefe de familia precisamente estaba afiliado ante Seguro Social. Ese es el reporte, Joaquín.
0: Mire, le doy este dato del mejor sistema de salud del mundo. De 2018 a 2024, en el sexenio anterior, en 2018 con el Seguro Popular, había 20 millones de mexicanos sin atención, sin servicios de atención pública de salud gratuitos. En 2024 aumentó a 30 millones de mexicanos más, hasta sumar 50 millones de mexicanos sin acceso a los servicios de salud gratuitos. En ese régimen, el del mejor sistema de salud del mundo, 30 millones de mexicanos se quedaron sin acceso a los servicios de salud pública. Hoy ha bajado a 44. Le digo, es parte de la herencia criminal. Y como Israel Dávila, la presidenta, hoy le puso un ultimátum a Zoe Robledo. El viernes quiero un plan para resolver esto. Y estoy de acuerdo en lo que dijo. El PT, los partidos no tienen nada que hacer en este movimiento de médicos, de jubilados, cuando hablo de médicos hablo de trabajadores del Seguro Social, de jubilados y de derechohabientes. Sí, el PT lo descubrió, y la presidenta descubrió algo que sabíamos todos: es un partido de oportunistas. Siempre lo ha sido, presidenta. Qué bueno que se dio cuenta, porque son aliados de Morena. Te escucho, Israel Aldave.
5: Sí, Joaquín, ¿qué tal? Gracias. Muy buenas tardes. Como tú lo señalas, hoy la presidenta de México, Claudia Sheinbaum, les reitera a todos los trabajadores del Instituto Mexicano del Seguro Social que todas sus demandas legítimas serán atendidas. Lo que toca a su salario, la contratación de médicos y también, por supuesto, principalmente el abasto de medicamentos y de insumos para las clínicas y hospitales del instituto. Como lo señalas, Joaquín, le dijo al director Zoe Robledo que tiene hasta el próximo viernes para que le entregue un diagnóstico de todo lo que se tiene que atender en el Instituto Mexicano del Seguro Social. Se refirió, Joaquín, también tú lo señalabas, a esta marcha del día de ayer en varios estados del país y por supuesto aquí en la capital de la República Mexicana. Presentó un video grabado con un dron en toda Avenida Reforma, en donde se observan pues a pocos manifestantes. Dijo que esto lo hacía para que cada quien tome pues en cuenta quiénes fueron los que se manifestaron, y se refirió, Joaquín, tú también muy bien lo señalabas, al oportunismo político de algunos institutos políticos como el Partido del Trabajo, que se están montando en esta movilización de trabajadores del Seguro Social. Esto fue lo que dijo.
6: Hay otro tema, que es el uso de esta demanda legítima por algunas organizaciones y por medios de comunicación por la derecha diario y por toda la botiza. ¿Cómo se dice botiza?
7: Granjas de bots.
6: ¿Botiza? Bueno, todos los millones de bots, o miles de bots, cientos de miles, decenas de miles de bots. Entonces, sí, ayer estaba ahí, pues, algunos partidos políticos que, la verdad, pues, no sabemos si impulsaron o, de manera muy oportunista, van y se paran por ahí.
5: Lo que dijo Joaquín, la presidenta Claudia Sheinbaum Pardo, a pregunta expresa, se dijo que eran militantes del Partido del Trabajo y los calificó como oportunistas. Por otra parte, Joaquín se refirió a esta situación que se registró el pasado domingo en Guadalajara, Jalisco. Condenó la tortura, Joaquín, que reconoce la presidenta Sheinbaum Pardo, pues fueron víctimas algunos de las personas que fueron detenidas, por supuesto, por los elementos de la policía de ese estado. Por ello, giró instrucciones Joaquín a la Secretaría de Gobernación y le solicitó a la Comisión Nacional de los Derechos Humanos que lleven a cabo una investigación a fondo respecto a estos lamentables acontecimientos, que se conozca quién giró la orden, quién la aplicó, para que no haya impunidad. Dijo la presidenta Sheinbaum Pardo que no debe de haber tortura, tampoco, por supuesto, agresión ni represión a la manifestación social. Y así se expresó esta mañana.
6: Además de el uso de chorros de agua, de gases lacrimógenos, el tema de la tortura a los jóvenes es algo que tiene que desaparecer en nuestro país. No puede ser que una fuerza del orden torture a ninguna persona, y menos en una detención. Entonces, tanto en el caso de Jalisco, ayer le pedí a la Secretaría de Gobernación, tiene que hacer una investigación muy profunda la Comisión Nacional de Derechos Humanos. ¿Quién dio la orden? ¿Por qué que entreviste a las víctimas y que haya responsables? ¿Cómo es posible que en el 2026 siga habiendo tortura de policías a jóvenes?
5: Ahí, Joaquín, la condena por parte de la presidenta de la República respecto a estos lamentables acontecimientos, tortura y represión en el estado de Jalisco. Por otra parte, Joaquín, hoy la presidenta Sheinbaum Pardo firmó el decreto con el cual se obliga a todas las plataformas digitales a bajar el contenido violento para evitar que este llegue a las niñas y a los niños de nuestro país. Dijo que todas las empresas de redes sociales estuvieron de acuerdo y les advirtió que si no cumplen, pues van a ser sancionadas a través de una ley.
6: Decreto que obliga a las plataformas digitales a retirar cualquier contenido que tenga que ver con violencia, acoso, abuso sexual, en el caso de cuentas de niñas, niños y adolescentes. Tienen que desarrollar todo lo necesario para que así sea. Las plataformas estuvieron de acuerdo. Lo único que pidieron fue un mes para poder preparar sus plataformas para que esto sea una realidad, y le vamos a dar seguimiento con la Agencia de Transformación Digital. Si vemos que no se está cumpliendo, entonces pasaríamos a una ley que también implicaría sanciones a las plataformas.
5: Joaquín, el reporte con las imágenes de Jorge Aguilar.
0: Gracias, gracias. Me han preguntado que por qué no he subido lo que dijo la presidenta ayer. Ayer hizo una transmisión y le preguntaron sobre lo que se había dicho. Alguien dijo, ¿no? Sí. De la marihuana. Sí. Y ella dijo, no, los voy a contestar. En un momento se lo voy a recuperar. Tengo unos anuncios y después de los anuncios, la secretaria de Gobernación, Rosa Isela Rodríguez, informa que han localizado a más de 16.000 desaparecidos a través de la Estrategia Nacional de Búsqueda. Periférico Norte es un desastre vial por un bloqueo frente al Parque Naucali. Si anda por ahí. Dos ciclones siguen amenazando al Pacífico mexicano y una buena, extraordinaria. El extraordinario, el gran, perdón por la redundancia, pero es que extraordinario, Juan Villoro recibe el Premio Internacional Carlos Fuentes a la creación literaria. Gracias, Juan, por darnos esta alegría a todos los mexicanos. Continuamos.
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22: A través del programa Sembrando Vida, el cual ha sido fortalecido y desarrolla acciones que brindan la posibilidad de restaurar el territorio alrededor de las parcelas beneficiadas, recordó la presidenta Claudia Sheinbaum Pardo.
23: El plus que le dimos fue incorporar a la Secretaría de Medio Ambiente y a la Secretaría de Agricultura y Desarrollo Rural, de tal manera que haya una sinergia con las áreas naturales protegidas y con la comercialización de los productos. Y la meta es duplicar. Se van a mantener cerca de 450 mil sembradores y el objetivo es que los sembradores nos ayuden también a sembrar en los terrenos que están alrededor de donde hoy están sembrando y donde ya se ha restaurado el territorio.
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0: No me lo preocupes. A Miguel Bosé con Los Ángeles Azules. El otro día le contaba. ¿Sabe cuántos solistas han hecho, han cantado con Los Ángeles Azules?
1: ¿Cuántos?
0: 140. 140 figuras.
2: De Iztapalapa al mundo.
0: De Iztapalapa para el mundo. Ya saben que me falta nada más, ¿sí? Sí. Don Pepe, querido, ¿cómo estás?
3: Joaquín. Muy bien, gracias a Dios.
0: Yo, pues, llámenme usted en la lista de espera.
4: Hola, Joaquín.
0: ¿Cómo estás, Roy?
4: Muy bien, gracias, muy bien.
0: ¿Qué tal?
5: Querido Joaquín.
0: ¿Cómo estás?
5: Me gusta verte.
0: Don Pepe, quiero una provocación. Una provocación. Que les arda a los dos.
3: La pregunta que tengo yo es la inquietud. Este movimiento de los médicos y de los trabajadores del Seguro Social, ¿contra quién es?
0: Ya lo acaban de decir, contra la dirigencia sindical.
3: Sí, pero ¿por qué ahora? La pregunta es porque, mira...
0: ¿Por qué? Porque acaban de firmar el contrato donde les dan un aumento salarial del 2.8%.
3: Pues sí, Joaquín.
0: 2.9%.
3: Perdóname. Pero también uno, yo me pregunto por qué ahora es, era, porque si, ok, van a quitar a Zoé Robledo.
0: No sé.
3: Bueno, no sabemos, porque a ver, ¿de dónde salió el respaldo político para que tan aceleradamente una manifestación que se presentaba más que todo aquí en la Ciudad de México?
0: No, en el país.
4: No, en todo el país.
3: No había marchas en todo el país como hay ya. Antes de cuando empezó, bueno, aquí, de pronto, con una gran celeridad y sospechosa celeridad, tuvieron un respaldo político que les dio de inmediato el respaldo del sindicato de Pemex, del sindicato del ISSSTE y de otras organizaciones sindicales, del sindicato del Metro. O sea, ese respaldo político, ahora sí pregunto yo, ¿de parte de quién?
0: Pues de parte de quién, de una realidad,
3: sí,
0: porque la primavera laboral de la que habla Marat Bolaños, el secretario del Trabajo, es que el aumento al salario mínimo es superior a la inflación. La inflación es del 3.54%, el aumento del salario es 2.9%. ¿Qué ocurre? Que lo maquillan como hacen siempre con prestaciones, 3.9%, aumento 6.8%, pero el salario es 2.9%.
3: Sí, Joaquín, estoy de acuerdo. Pero ¿sabes qué? A mí no se me olvida un dato que no hace mucho lo dieron, ¿eh? Y lo dije aquí en esta mesa. Que la viabilidad financiera del Seguro Social, como está ahorita, solo da hasta 2036. De ahí en adelante ya...
0: Pero estamos en el 26.
3: No, ya hace, son 10 años.
0: Bueno, pero hoy...
3: le vas a cargar más, oye, pues...
4: Hay varios enfoques aquí. Primero, el dirigente sindical al que quieren tumbar es diputado federal de Morena.
0: No, perdón. Es suplente, diputado suplente, porque el titular, el diputado titular es el ex secretario general del mismo sindicato de trabajadores.
4: Ahí está, es una posición.
0: Digo,
4: entonces,
0: o sea,
4: los que se manifiestan dicen...
3: No, política.
4: A ver, hay un diputado, nuestro dirigente, está del lado del patrón, no del lado nuestro. Es lo primero. Hay una dirigente, está del lado del patrón. Dos, la parte del sueldo en donde se los disfrazan de 6.8 es... El 2.9, dices, 2.9 es muy poco. Te lo compenso con prestaciones. Sí, pero a la hora de calcular pensiones, después cuando se retiren, solo vale el sueldo, ¿eh? No vale lo que le pagan de prestaciones.
0: Claro.
4: Entonces dicen, no, veme subiendo todo porque es mi futuro, no nomás mi presente. Aunque me des ahorita más dinero por fuera, yo quiero mi salario, el que va a contar para prestaciones. Tercero, ¿por qué de repente tiene tanto apoyo en este momento, este movimiento, cuando hay otros sindicatos que también hacen? Porque el tema de la salud, cuando agregan el tema de no hay medicamentos, no hay equipos, no hay atención, entonces dicen, pues están peleando por algo justo para todos, no solo para ellos.
0: Están peleando para algo para 77 millones de derechohabientes.
4: Así es. Entonces tiene apoyo porque su argumento no es solo mi beneficio, sino el beneficio, a ver, conocemos el seguro y sabemos que no hay medicamentos, sabemos que no hay equipo, sabemos que no hay instalaciones buenas, sabemos que está mal atendido el público. Entonces, tienen apoyo. y por eso se les han sumado otros al apoyo.
3: Está mala retención desde hace mucho, no de ahorita.
0: Bueno,
3: ¿por qué ahora
0: se está viviendo el desastre criminal
4: del sistema de salud?
0: Claudia,
3: después hablamos,
2: Joaquín,
3: de lo
2: ya
3: que
2: me,
3: va a seguir.
2: Ya me desarmaste.
0: ¿Por qué?
2: Pues ya.
4: Por lo de López Obrador.
2: Pues ya hiciste. No, hombre. Ya hizo el editorial. Pues sí, es que ahí está ese problema. Ahí está como tú lo describes.
0: No.
2: Pero,
0: no estoy de acuerdo.
2: Pero yo tampoco quiero estar de acuerdo con ninguno de ustedes. No. Pero necesito un segundo de atención,
0: un segundo,
2: por favor.
0: Un segundo.
2: Mira, Joaquín, ¿qué sucede con lo que está pasando? Pero por supuesto que todo se vamos a decir, como decían los profesores universitarios, se concatena, Joaquín. Se concatena, se vincula. Ahora, después de este desvarío, voy a esto. Bien. Tú dices, se vincula con otras cuestiones.
4: ¿Sí?
2: Pero por supuesto que hay un problema que no es de ahorita lo que usted menciona, don Pepe. Por supuesto que se les dio un aumento salarial de otro tipo en el anterior contrato colectivo y ahora quieren menos. Pero ¿cuál es el eco y la manifestación?
3: Mi punto
2: recuerden el clásico. ¿Qué dijo?
3: Mi punto
2: ¿Qué dijo? Tenemos un sistema de salud mejor que la de Dinamarca.
3: Se ha hecho,
2: es el mejor.
3: A medias,
2: estas son las consecuencias.
3: Cosas, pero estuvieron peor en los pasados 4 años. No. Peor estuvo el que estuvieron.
4: Puede ser.
3: No.
4: Pero la marcha es hoy.
3: Yo sigo al seguro. Estaba peor.
0: Sí.
3: Estuvo mucho peor. Y más cuando el COVID.
4: Sí.
3: Entonces,
4: está bien.
3: Me preguntó a mí, ¿por qué ahora?
0: Pues porque ahora es cuando les dieron ese salario.
2: Claro.
3: Siempre se los han dado, Joaquín. Así es como hacen los aumentos en el gobierno.
2: Oye, Joaquín, pero además, don Pepe, no solamente se reduce esto a la cuestión salarial,
4: Y una consulta mal hecha.
2: Algo apuntaste hace.
4: Mal hecha, consulta.
2: Ay, ¿qué tipo de servicios hay? ¿Qué tipo de instalaciones hay?
4: Está bien.
2: Sí, yo creo que está muy bien.
4: Está bien. Espérame. De eso se trata.
2: Pero permítanme, claro que de eso se trata. Entonces, ¿por qué ahora hay movilizaciones? ¿Por qué ahora se manifiestan de esa manera? ¿Por qué se vinculan los que tienen necesidades? Ahora, subrayo, el desabasto de medicinas. Sí, la política que implementó hace 8 años el expresidente Andrés Manuel López Obrador,
3: claro,
2: no nos alcanzaría el tiempo ahorita para hablar del INSABI, para hablar de cómo trataron de comprar y abastecer las medicinas.
4: Que hoy se realiza es una mala consulta. ¿Por qué? Porque a cada trabajador al que quiere ir, le dan una opción sí y no.
3: Sí.
4: Pero no le dicen la consecuencia del sí y la consecuencia del no. Es decir, si voto sí, me dan este aumento. ¿Y si voto no, no me dan aumento?
0: Eso tú sabes de eso.
2: ¿Cuál es la consecuencia?
0: En primer lugar, el método, este recurso, sí se lo sacaron de la bolsa. Porque ya está firmado el contrato colectivo de trabajo.
4: Sí.
3: Del año pasado.
2: Joaquín, ¿y cómo vas a encuestar? ¿Qué te va a responder?
3: Percibo una gran simpatía por el movimiento.
2: El
3: fondeo. Por el movimiento. Pero ahora les pregunto, ¿hay dinero para pagarles lo que quieren?
0: Ese es el problema, no es
3: problema de los derechohabientes.
4: Sí, claro.
0: Claro.
3: De nosotros,
0: claro, porque los empresarios siguen pagando sus cuotas.
3: Es problema nuestro.
2: Así es.
3: Y peor el que se avecina.
2: Así es.
0: Tengo un corte y regreso.
3: Que conocer la ley de ingresos.
2: Y es problema del Estado mexicano.
0: No, del gobierno.
2: Del gobierno.
0: Continuamos.
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0: Aquí está claro una cosa. El otro día yo recordaba el movimiento de los médicos que López Mateos le hereda, porque ya sé que me voy a la historia. Me dicen, a veces me dicen, pero eso es historia. Digo, sí, justamente es historia. López Mateos, que termina su gobierno el 30 de diciembre de 1964, el 26 de diciembre le estalla el problema de los médicos.
3: ¿Sí?
0: Y se lo hereda a Díaz Ordaz.
4: Sí. Pidiendo más sueldos.
0: Salen a la calle y viene la represión. Y los encancelan a 600 y despiden, y los granaderos, y en el informe del 1 de septiembre les dice Díaz Ordaz que les va a aplicar responsabilidades penales a los médicos, y los 60 dirigentes se tienen que ir del país. Digo, ahora sí, sí. Otro país, otros sí, métodos.
3: Otro México, pero a ver.
0: Sí.
3: Toda la
0: pero sabes que ¿sabes eso que se resolvió hasta perdón, don Pepe, eso se resolvió hasta 66.
3: Sí.
0: Y el 68 empezó un año y medio después, ¿eh?
4: Sí, sí.
0: 6
4: sí.
0: de julio del 68.
4: Sí, fue un antecedente, y además, ¿cómo se resolvió? Cooptando al sindicato, ¿eh?
3: Así. Insisto, lo que pasa es que ustedes están viendo nada más una parte del problema que tenemos.
0: Pepe, yo veo lo que no alcanza a ver nada más.
3: No. No me entiendes. Déjame explicarme.
4: ¿Quieres ver qué? ¿Partidos?
3: Déjame explicarme.
4: ¿Quieres ver partidos qué?
3: A ver. ¿Qué pueden esperar de un partido que su dirigente llama en una reunión de organizaciones populares el domingo a que se olviden de lo electoral? Que lo que importa para Morena es estar vinculado con las organizaciones y los populares, el movimiento que fundó López Obrador, que lo electoral no es lo que lo sostiene en el poder, que en el poder lo sostiene la vinculación con el movimiento.
4: Pero eso es, exactamente.
3: Porque esa es la realidad a la que nos están llevando. Estamos hablando de fanatismo, Joaquín.
0: No veo ningún fanatismo, don Pepe, con todo cariño y respeto. Sí. No veo ningún fanatismo en los trabajadores del Seguro Social.
3: ¿Dónde quedaron
0: los héroes con capa de los que hablaban López Obrador y un minuto de aplausos a las 8
3: ¿Pero que no tenemos
0: noche.
3: Gobierno? Pregunto.
0: ¿Qué?
3: ¿No tenemos gobierno?
4: Sí. ¿Pero qué tiene que ver?
3: ¿Cómo? Pues para resolver los problemas está el gobierno.
4: A ver, hay unos que se pueden resolver, otros no. Hace rato hablaste del presupuesto. En este momento también se discute el presupuesto.
3: Ya lo aprobaron.
0: La ley de ingresos ya la aprobó la...
4: Sí, ayer.
0: Ayer, y lo va a aprobar el Senado.
3: Claro.
0: Quedará el presupuesto.
4: ¿En dónde se gasta?
1: Dice mi querido Roy, hay algunos problemas que se pueden resolver y otros que no. Ok, aceptando a la mejor, aunque me vas a decir que no puedes no estarte refiriendo a eso, que hay problemáticas en que los gobiernos, más que resolver los conflictos, los administran y tratan de neutralizarlos. No.
0: Hay gobiernos...
1: resuelven o no resuelven problemas.
0: No, hay gobiernos que ven una solución y dicen, de esta hago un problema.
4: Podríamos ser el caso de Jalisco.
1: Porfirio Díaz Dixit.
4: El caso de Jalisco es, a ver, el gobernador de Jalisco dice, mi comisión de derechos humanos va a investigar, se castiga a los culpables, ya estamos atendiendo el caso del agua. En términos reales, el gobernador está haciendo lo que... Y de repente aquí dice, no, les mandamos a la Comisión Nacional.
0: Oye, corriendo.
3: Lo dijiste hace rato tú.
1: Pero qué bueno que...
3: A los amigos... Justicia y gracia.
1: Roy, no. Pero qué bueno
3: el gobierno de Jalisco no es amigo.
4: No.
3: Por eso hizo un casus belli del asunto de
1: la... Pero qué bueno que lo mencionaste así, porque tanto el gobierno del estado...
0: O sea, ya les valió lo del Seguro Social.
1: No, eso voy. Como el gobierno federal hicieron de problemas de ineficacia un problema político, y se les refleja de esa manera. Y ahí están las movilizaciones y las manifestaciones.
4: Que veamos en los debates y en la calle a los partidos políticos apoyando a un movimiento antigobierno. Es totalmente natural.
0: Sí, pero yo estoy en contra.
4: Sí, pero es natural.
0: No, porque son unos oportunistas.
4: Sí,
0: el
4: claro.
0: PT. ¿Qué tiene que ver el PT? ¿Cuándo ha salido el PT en la defensa de los trabajadores?
4: Bueno, no sé.
0: Nunca,
3: jamás.
0: No sé. Solo ha salido en la defensa de sus intereses.
4: Es totalmente natural que vean una oportunidad en un momento preelectoral y dicen, me voy a montar. Si mi chamba es debilitar al gobierno.
0: ¿Sabes que eso no les aporta nada?
4: ¿No?
0: Y son detestados por los trabajadores.
4: Por los trabajadores no los aceptan marchar con ellos.
0: Claro que no.
4: Claro que no.
3: Les hago una pregunta. ¿Ya vieron la ley de ingresos que se va a aprobar?
4: Lo que hemos podido ver.
3: Viene una serie de costos a la medicina privada. Mira, por ejemplo, los lugares que tienen la COFEPRIS, que les cobra derechos, donde hacen transfusiones de sangre. Bueno, ahorita les cobran 4,000 y pico de pesos. Les van a cobrar 11,000. 11,000. Van a triplicar muchos de los servicios. Bueno, las solicitudes de permisos, yo sí lo vi. Ese detalle, espérame. Lo que pasa es que va... No, me interrumpa.
4: Sí.
3: ¿Sabe por qué?
4: Porque
3: van a ser...
1: Está interrumpiendo.
3: Están creando un problema que se va a venir a revivir en esto que estamos discutiendo del sector salud. Porque van a echar a muchas clínicas y hospitales instituciones de salud privadas se los van a lanzar, los van a hacer que cierren.
1: Son las que
3: pero, a donde acude la clase media
1: 4-3-2. ¿Qué mayor problema? Y regresamos otra vez a, aunque estemos ahí en la faena, al toro. Que una política pública de salud equivocada, ¿sí? No hay bien más perjudicial, valga la, la contradicción, que el que no existe. Y una política de pública equivocada del sexenio anterior hizo, ¿sí?, que no es que escasearan, que no hubiera un buen abasto de medicinas y que no existieran medicinas vitales e importantes donde le iba la vida al paciente. ¿Por qué? Por errores de decisiones.
4: Lo interesante del movimiento este contra el Seguro Social, de los trabajadores del Seguro Social, es que los problemas de salud reales que tiene este país, reales, quitemos este movimiento, reales, que el sistema de salud malo que existe, esté siendo en este momento defendido no por los usuarios que están sufriéndolo, sino por los que están otorgando el servicio. O sea, eso es lo importante.
0: Porque ¿sabes qué? Son los que cargan con la bronca.
4: Exacto, claro. Los que saben.
1: Ellos tienen que dar respuesta.
0: Ellos dan la cara.
4: Y tienen que decirle al usuario, no hay vendas.
1: Así es.
4: No hay jeringas. Me sorprende. O sea, ellos son los que tienen que decírselo.
3: Que tres mentes tan lúcidas como las de ustedes.
1: Tampoco nos calumnie, ¿eh? Tampoco nos calumnie.
3: Lúcidas. No, lúcidas, no lúcidas. Mira, me

0: en 2024 termina López Obrador, hay 30 millones de mexicanos más. Claro. Sube a 50 millones el número de mexicanos sin acceso a los servicios públicos de salud.
1: Popular. Así es.
0: ¿Sabes qué está por la desaparición del Seguro Popular? Casi lo que era entonces el 42% de la población de México. Así. Ahora ha bajado a 44, pero es el doble de todos modos, más del doble
1: de, lo que había.
0: De 18. Así. Una conclusión.
1: Nada más, esta semana de repente vimos los estados como noticia. Vimos Morelos, el caso del Culiacanazo en Morelos. Vimos Jalisco, el caso del agua. Y vimos Nuevo León, donde la parte electoral, donde tres militantes importantes de Morena se levantan contra la candidata, la futura candidata.
0: Que no tiene nada que hacer Morena en Nuevo León, pero bueno.
1: ¿No? Bueno, ellos creen que sí, porque bueno. Ahí está. Pero es tres estados, y ahí sí es algo importante. Si Morena cambia de candidata, se ve debilidad. Si no cambia de candidata, se ve debilidad. O sea, en los dos casos.
0: Pero yo veo que si cambia de candidata en Nuevo León, podría haber un efecto dominó.
1: ¿En todos parcial. Los estados?
0: No en todos.
1: ¿Zacatecas?
0: En algunos. En Michoacán, en algunos más. ¿Sí? En fin, una conclusión breve, por favor.
2: Rápido, no hay bien más escaso que el que no existe, que era lo que quería yo mencionar. Mencionaste los números. Los números, la realidad, no mienten. Y comprueban, Joaquín, que hay que temer más, a veces, en tomadores de decisiones de la política, la tontería, y lo digo firme, la estupidez, porque mientras la maldad puede tener fin, la estupidez no tiene fin.
0: Es infinita.
2: Es infinita, infinita, Joaquín. Así. Se sabe dónde inicia un conflicto y no sabemos dónde puede terminar. Bien. Y en esa adversidad se está viviendo ahorita con la política de salud.
0: Gracias.
2: Al contrario,
3: Joaquín. Don Pepe. Así como hicieron pomada. El López Obradorismo, el sector salud de salud pública, están dispuestos a hacer pomada también el sector de la salud privada, y vamos a ver las consecuencias, porque entonces ahí sí, todas esas instituciones son las que chueco derecho han impedido que en este país estalle la violencia cuando hay crisis, y eso es lo que están arriesgando.
0: A ver.
3: Yo quiero nomás citar a un gringo que se llama Howard Dean. Dice, los gobiernos no deberían hacer promesas que saben que no van a cumplir.
0: Ah, no. Si solo hacen promesas que saben que no van a cumplir.
3: Sí. Todas. Pero por eso decía de Gaulle.
0: Sí.
3: Dado que los políticos nunca creen lo que dicen, se sorprende cuando otros les creen. Ahí está.
0: Repíteme la última, don Pepe, por favor.
3: Dado que los políticos nunca creen lo que dicen, se sorprende cuando otros creen lo que dicen.
0: No voy a entrar.
1: Ni ellos se la creen.
3: Ni ellos se la creen.
0: Bueno, tengo los anuncios y regreso con más. Va a ver. Le tengo lo de la presidenta. Continuamos.
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3: El violín más caro del mundo fue construido por Stradivarius y se vendió por millones de dólares en una subasta.
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4: El gobierno de Guerrero determinó la suspensión de actividades académicas y administrativas en todos los niveles educativos para este jueves 15 de octubre, ante los efectos asociados a la tormenta tropical Trudy. Morena es el partido con mayor padrón de militantes de México. De acuerdo con los registros validados por el INE, a 15 años de su fundación cuenta con 11.629.541 afiliaciones válidas. Pasó de contar con 2.3 millones de morenistas en 2023 a más de 11.6 millones de militantes en 2026, un crecimiento de más de 400% en 3 años. El Gabinete de Seguridad anunció la detención de Noemí N., alias La Patrona, presunta operadora de una célula delictiva en Jalpa de Méndez, Tabasco. En Ciudad del Carmen, Campeche, se cumplimentó una orden de aprehensión en su contra por asociación delictuosa.
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0: Ven. Pues ven contigo, Sara Pablo, ¿cómo le fue al canciller Roberto Velasco en su primera comparecencia en el Senado cuando hay tantos fierros en el fuego?
1: ¿Cómo estás, Joaquín? Muy buenas tardes. Bastante bien, la verdad es que en estas tres horas de comparecencia del secretario de Relaciones Exteriores, Roberto Velasco, pues no hubo fuertes cuestionamientos para él, salvo el PAN, que quizás si Marco Cortés y Lili Téllez lo pusieron en algún momento en aprietos con el tema de las extradiciones del exgobernador de Sinaloa, Rubén Roche, y el senador Enrique Insunza, este tema de la narcobancada, y esto cómo ha impactado en la relación con Estados Unidos, pero fuera de eso bastante bien, respondió pues prácticamente todas las preguntas. El canciller Roberto Velasco dijo que estas eventuales extradiciones que ha solicitado Estados Unidos no impactaron en la negociación comercial y no tuvo nada que ver ese tema en la decisión que no se logró de postergar hasta el 2042 el Tratado de Libre Comercio de México, Canadá y Estados Unidos. Tan es así pues que es un asunto trilateral. Señaló que esto tampoco impactó en la imposición de aranceles por parte del gobierno de Estados Unidos y México está en una situación de ventaja con respecto a otros países en el tema de los aranceles. Así fue como respondió.
2: Me preguntaría qué relación tiene Canadá con estos temas de extradiciones que son por su naturaleza bilaterales. Y por supuesto también que en estos temas que mencioné de aranceles que ha implementado Estados Unidos, pues son temas globales que se han implementado a todos los países. Entonces, pues es a todas luces evidente que aunque uno quisiera mezclar los temas, que son en realidad decisiones que el gobierno de Estados Unidos ha tomado como resultado de un cambio en su política comercial global.
1: Y bueno, el canciller insistió una y otra vez en que con Estados Unidos hay diálogo, hay colaboración, pero no subordinación. Insistió también en que todos los días hay un intercambio de información y que en ese sentido se ha dado la instrucción por parte de la presidenta Claudia Sheinbaum, que ha tenido al menos 22 conversaciones con el presidente de Estados Unidos, Donald Trump, y esto ha sido decisivo en todos los acuerdos que se han logrado.
2: Que donde hay soberanía auténtica hay perspectivas propias y que la frontera compartida divide territorios pero entrelaza economías y sociedades. Con esa convicción conducimos nuestra relación con Estados Unidos, con serenidad, firmeza y con diálogo permanente. Esa relación se sustenta en los principios constitucionales de política exterior. Cooperamos desde la defensa de nuestros intereses y con la soberanía como punto de partida. Dialogamos con base en principios, no en coyunturas. Sobre esos principios descansa una cooperación en seguridad que hoy da resultados concretos.
1: Entre estos resultados de la colaboración que hay con Estados Unidos está que hay una disminución de 67% en lo que tiene que ver con los decomisos mensuales en materia de fentanilo. Esto entre octubre del 2024 y agosto del 2026, de acuerdo con la Oficina de Aduanas. Y dijo que también pues los encuentros irregulares en la frontera norte se redujeron en un 97%. Son parte de los resultados que presumimos aquí ante el Pleno del Senado. Después dio una rueda de prensa en la que se refirió a la salud del Papa. Dijo que una vez que se recupere México va a retomar la invitación que hizo para que visite nuestro país, Joaquín.
0: Gracias, gracias, Sara Pablo. Le fue bien al canciller. Yo pensé que le iba a tener una sesión más complicada. Y voy contigo, Enrique Hernández, porque hoy la secretaria de Gobernación, Rosa Isela Rodríguez, está dando a conocer que han localizado a 16.003 desaparecidos en lo que va de este año. 16.000 desaparecidos y se ha creado un grupo de interinstitucional donde hay especialistas universitarios de Estados Unidos y de México. Te escucho.
3: Es correcto, Joaquín. Buenas tardes. En conferencia de prensa, la titular de Gobernación, Rosa Isela Rodríguez, dijo que del total 6,939 personas fueron a través de la plataforma única de identidad, mientras que 4,788 son producto de la estrategia con entidades federativas, 3,473 por la alerta nacional y 1,214 a través de la búsqueda en territorio. Vamos a escuchar a Rosicela Rodríguez.
4: Pero para nosotros es muy importante decir que 16,003 personas que estaban reportadas como desaparecidas o no localizadas ya fueron localizadas. O sea, ya es parte de un resultado que exigen las madres, los padres, los hermanos de personas que están desaparecidas o no localizadas.
3: Aquí en el reporte que te tengo.
0: Gracias, Enrique Hernández. Y bien, eso es todo. Gracias, buenas tardes. Ya nos vamos. Yo soy Joaquín López Dóriga y como siempre le agradezco a usted que me escriba, que me llame. Pero sobre todo y en especial le agradezco, usted lo sabe y además lo sabe muy bien, que me escuche. Y ahora que me vea. Y también que me siga en las redes. Y gracias, pues, por eso. Buenas tardes. Los dejo con Mario Reimers, con su cancha completa y con Javier Risco, que ya está aquí. Y nos vemos mañana. Mañana ya jueves, ya vamos a por el viernes. Mañana ya jueves, como todos los días, a la 1 de la tarde. Que les vaya muy bien.

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11: Un estornudo viaja a 160 kilómetros por hora, expulsando aire y bacterias hacia el exterior a una velocidad increíble.
12: Que hablan
10: tu idioma,
12: tu época y
10: tu estilo. Trion News.
13: Warner Bros. Pictures expande su universo de fantasía con el anuncio de Shadow of the Past, una nueva historia dentro del mundo de Lord of the Rings. El proyecto reúne a un equipo clave. Stephen Colbert, reconocido superfan de Tolkien, participa como guionista junto a su hijo Peter McGee y Philippa Boyens, con Peter Jackson como productor. La historia fue revelada en el Tolkien Reading Day y se sitúa 14 años después de la Guerra del Anillo. Sam, Merry y Pippin regresan, mientras Eleanor, hija de Sam, descubre un secreto que podría cambiar el destino de la Tierra Media. Por ahora no se confirma el regreso del elenco original, pero la expectativa crece en todo el mundo. Porque en la Tierra Media las historias nunca terminan, solo encuentran nuevas formas de comenzar.
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tarde con un minuto, tiempo del centro de México, las 3:01. Y es el momento justo para llevar hasta usted la transmisión de Fórmula Noticias Tabasco correspondiente a este miércoles. Es ya el 14 de octubre del año 2026. Permítame saludarla en nombre de todo el gran capital humano que está haciendo posible esta transmisión, hoy en vivo y a control remoto desde Tabasqueña de Autos en Ruiz Cortines, donde aquí en Chevrolet vamos a tener muchísimas promociones y ofertas. Así que le invito para que se quede con nosotros a partir de este momento y hasta las 17:05 p.m, hasta que el reloj marque las 17:05 p.m, para que juntos pasemos a conocer todo lo que es materia de noticias e información se ha generado al momento. Colapsada la ciudad de Villahermosa por el intenso tráfico y también por las manifestaciones de trabajadores de diferentes sectores del Instituto Mexicano del Seguro Social. Prácticamente toda la ciudad está colapsada, principalmente la vía más afectada es Ruiz Cortines, desde la zona de Avenida Universidad hasta prácticamente la salida a Villahermosa, a Cárdenas, en el sentido que viene de Cárdenas a Villahermosa, también se registra muchísimo tráfico, y de ahí, bueno, pues por cualquier parte está intenso y paralizada la circulación, en la zona también de Tabasco 2000, la zona del country, y bueno, pues en rojo pintado el mapa de Google Maps, esta tarde en nuestra querida ciudad capital. Ya le decía, son trabajadores del Instituto Mexicano del Seguro Social que bloquearon ambos carriles de alta en el Boulevard Adolfo Ruiz Cortines, empezaron en Plaza Olmeca y de ahí se fue extendiendo la situación vehicular. Se registró un incendio en un local de Plaza City Center. Bomberos atendieron oportunamente la emergencia, no pasó a mayores. Se registró la volcadura de una camioneta de estaquitas bajo el puente de desnivel de la T en la carretera Villahermosa-Teapa, en la desviación al municipio de Jalapa. Detienen en Ciudad del Carmen, Campeche, a la patrona, presunta generadora de violencia en Jalpa de Méndez. Las autoridades federales y estatales cumplimentaron una orden de aprehensión por asociación delictuosa. Convocan a participar en la Baque Run, carrera con causa en apoyo al Centro Infantil Rullán Ferrer. La carrera se realizará el 25 de octubre en Villahermosa con un recorrido que establece 5 kilómetros. También se lanzó una convocatoria para la carrera contra la polio también en Villahermosa en el marco del 22 aniversario del Club Rotario Tabasco Villahermosa. Prevén reunir alrededor de 600 participantes en la novena edición Pon Fin a la Polio y está programada para el próximo 8 de noviembre en el Parque La Choca. México reduce la pobreza multidimensional a 29.6% en 2024, pero aumenta la carencia de acceso a servicios de salud. La pobreza extrema baja a 7 millones de personas entre 2016 y 2024. La ONU destaca el lema Hogares Seguros para Todos en el Día Internacional para la Erradicación de la Pobreza. Hay importantes cifras que revela el INEGI. Nuestro país recibe 1.3% más viajeros internacionales en agosto 2026 y salidas de residentes aumentaron un 5.5%. También se reportan 7.9 millones de entradas al país, con mayoría de excursionistas internacionales. El SAT informa que más del 70% de sus trámites ya se realizan a distancia gracias a la modernización digital. Siga usted hidratándose, manténgase en la sombra, evite el calor porque se mantienen sensaciones térmicas elevadas debido a la alta humedad que hay en el territorio estatal. Hay temperaturas que oscilan entre los 37 y 45 grados centígrados, sobre todo en zonas pantanosas. Bueno, también hay un exhorto para evitar quemas, incendios durante esta jornada debido a la mayor variabilidad de los vientos. Hay que mantener vigilancia constante en la hidratación de las personas de la tercera edad y los menores, sobre todo si trabaja usted al aire libre. El pronóstico del tiempo establece chubascos tormentosos que podrían presentarse por la tarde y por la noche, sobre todo en las subregiones de los pantanos, los ríos, la sierra y en el municipio de Huimanguillo.
A los pobladores de Balancán, Jonuta, Emiliano Zapata, Tenosique, se les recomienda mantener vigilancia sobre el río Sumacinta, que mantiene un ascenso lento. Ya sabe usted que crece por las lluvias que se registran también en la zona alta de Guatemala y también de Chiapas y que escurren finalmente a la planicie tabasqueña, sobre todo por la cantidad de fenómenos hidrometeorológicos que golpean el Pacífico. Arrancamos, esto es Fórmula Noticias Tabasco y hoy es miércoles, ombliguito de semana, y nosotros ya estamos abriendo la conversación.

¿Cómo le va? Muy buenas tardes. Gracias por acompañarnos en la transmisión en vivo y en directo desde Villahermosa, la capital del estado de Tabasco. 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Saludos, muchas gracias, muy buenas tardes y bienvenidas y bienvenidos. Y por supuesto, a nombre de este gran capital humano, el de Chevrolet y el de Radio Fórmula Tabasco, le estoy saludando allá en el control técnico a nombre de Adán Ovis. Gracias, Adán. Aquí en el piso, Lorenzo Antonio Solano Cue en la producción, el maestro José del Carmen Obando Hernández al frente del máster de control técnico, especialista en controles remotos a nivel mundial, con una especialidad en Tailandia. Él se especializó en Tailandia, que es muy difícil establecer comunicación, y en Singapur, ¿no? También hiciste una maestría. Bueno, a nombre de Mario Hernández, gracias, Rebeca García Lázaro, nuestro director, por supuesto, comandando el equipo, Manolo Cabrera, gracias también, y a nombre de toda esta gran familia de Chevrolet Tabasqueña de Autos, pues les saludamos y les invitamos para que nos visiten. En esta zona no hay tráfico, o sea, sí puede llegar, si usted viene de Macuspana, si viene de la zona de Los Ríos, si viene del aeropuerto, sí puede pasar a Tabasqueña de Autos, porque en esta zona no hay tráfico, casualmente todo se está concentrando después de Avenida Universidad hacia la salida Cárdenas, y más viniendo de Cárdenas hacia Villahermosa, toda esta zona enfrente de Prados de Villahermosa, el Parque Museo La Venta, Chedraui Selecto, el carril de antes, el que está bloqueado, el de abajo, el de baja, me dice el Chelo. Pues yo aquí en el mapa, Chelito, no es que yo te contradiga, ¿verdad? Pero me dice aquí Google Maps que es el carril de alta, el carril de alta, el que está bloqueado, el carril central viniendo de Cárdenas a Villahermosa antes de llegar al puente erigido en honor al coronel Andrés Sánchez Magallanes, que muchos le dicen de otra forma despectiva, pero es el carril de alta. Pero de todas maneras, el de baja está igual de saturado, no se puede circular por ninguna parte. De ida sí está libre, solamente que hay mucho tráfico en el sentido de Macuspana a Villahermosa. Después de Avenida Universidad, toda la curva esa de la Laguna de las Ilusiones, que la llevas a la derecha como para entrar a Prados de Villahermosa, tanto el carril de alta como el de baja. Paso Tabasco, bueno, ni se diga, en todos los sentidos, la zona de Tabasco 2000 colapsada, la parte de Samarcanda, la parte de los fraccionamientos, la petrolera, Avenida Las Flores. Bueno, lo que menos saturado está ahorita es el centro, aunque usted no lo crea, está normal el centro. El Sumacinta está colapsado. Méndez sí está libre. ¿Cuál? Méndez. Méndez está libre, Méndez no está tan saturado. Méndez está saturado, ahora te voy a decir a qué altura, porque hay 24 por la Florida. Por la Florida antes de llegar a Plutarco Elías Calles, ahí se está reportando mucho tráfico al interior de las calles de toda esa colonia, Regino Hernández Yergo, José Pulido, Pajés Yergo, Poeta Presente también, hay muchísimo tráfico. Bueno, ha colapsado verdaderamente la ciudad por estas manifestaciones, así es que kilos y kilos de paciencia. Y bueno, muchas gracias, Paquito Ramírez. Dice, hacia Prados de Villahermosa hay bastante tráfico, ya que hacia allá están desviando el tráfico de Ruiz Cortines. Sí, se están metiendo a Prados, se están metiendo a la petrolera, se están metiendo a la colonia de electricistas, a la Heriberto Quijo, pues para salir hacia Tabasco 2000, pero ya todo eso colapsó. En el interior, te mando un fuerte abrazo y gracias por el reporte vial, mi querido Paco, que llegues con bien a tu destino. 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Son las 3:12, vamos a hacer la primera pausa, pero Adán, tengo un pendiente. Si no felicito a Malú Torres,
me la voy a echar encima toda la vida y yo no quiero esa mojarrita de cola. Córrela, Adán.

0: Ándale, pues. Ya las corta así como Gilberto Quesada en la Danovis, de tajo, o sea, ni siquiera un fade out leve, no, así como si estuviera incompleta la pieza. Gracias, Adán, y felicidades por tus 39 añitos. Malú, eres una niña, 39 años, ¿qué haría yo con 39? No, bueno, mejor ni te cuento. Te mando un fuerte abrazo para ti, para el doctor Obed, por supuesto, para la licenciada Gema, para tu Eva, para todos. Les mando un fuerte abrazo y a celebrar la vida con todo. Déjeme hacer la primera de las pausas, 3:13, y vamos a regresar a platicar con Karina Miranda, con Marta también, es Marta Manuel, así está bien, ¿verdad? Y Blanca Flores. Ellas son asesoras de ventas y nos van a decir qué tantas cosas tenemos hoy en Chevrolet Tabasqueña de Autos. Ya regresamos.
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0: 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Bueno, pues ahora sí voy a platicar aquí en la transmisión en vivo y a control remoto con Blanca Flores. Ella es asesora de Chevrolet, tabasqueña de autos, en el tema del autofinanciamiento, que pues hoy es la forma, ¿no?, de hacerte también de una unidad. Blanca, gracias primero que nada por recibir a todo este
14: gracias,
0: equipo.
14: Gracias, un gusto. Bienvenidos.
0: ¿No? Y pues nos sentimos en casa.
14: Excelente, qué mejor.
0: Como siempre,
14: ¿no?
0: Y siempre con mucho cariño para Tabasqueña de Autos. Cuéntame sobre tu especialidad, porque te decía yo, ¿cuánto llevo en el sector automotriz? Dices, bueno, llevo más de un año, pero soy especialista en autofinanciamiento.
14: Así
0: ¿qué
14: es.
0: ¿Qué haces?
14: Mira, yo me especializo específicamente en autofinanciamiento. ¿Qué es el autofinanciamiento, no? Es la oportunidad que todos tienen para estrenar un carro cuando tuvimos algún detalle en buró de crédito. Después de pandemia, pues muchos tuvimos detallitos, ¿no? En pagar algunas cuentas y quedamos por ahí con un mal historial crediticio.
0: Claro.
14: Entonces, eso a veces nos impide estrenar un coche nuevo de agencia y yo les doy esa oportunidad. Para todos aquellos, por ejemplo, emprendedores, personas que tienen negocios propios, que pues no tienen una forma a veces de comprobar ingreso, que todo lo manejan a la mano, uh-huh. Y por ello les han perdido o han salido rechazados de otros lados porque no pueden tener esa comprobación, conmigo pueden estrenar su coche directamente aquí de Chevrolet.
0: Oye, buenísimo, porque sí, cuánta gente no les piden una cantidad de requisitos,
14: sí.
0: Hasta el comprobante de la vacuna de la polio de la tatarabuelita.
14: Casi,
0: ¿no?
14: Casi no. Aquí simplemente trayendo su INE, yo les puedo hacer una evaluación rápida y en unos 20 minutos yo les estoy dando respuestas si se pueden llevar su carro.
0: Cuéntanos un caso de éxito, dos casos de éxito. Por ejemplo, un señor que vendía no sé qué y tenía esta torada, etcétera, para que la gente también se pueda identificar y decir, bueno, pues yo tengo más o menos ese perfil y me puedo acercar a Blanca.
14: Híjole, no, tengo muchísimos.
0: Bueno.
14: Tengo, por ejemplo, un chico de 19 años, 20
0: ajá.
14: años, que es su primer carro.
0: Okay.
14: Él es taquero. Él trabajaba
0: ya
14: en una taquería,
0: ajá.
14: Y pero pues ya tenía un ahorradito, vino conmigo, nunca había tenido un historial crediticio, no maneja tarjetas de crédito, obviamente ahí le pagaban a la mano, se acercó conmigo y conmigo pues lo hice estrenar su primera Aveo.
0: Ay,
14: ¿no?
0: De verdad, qué bonito.
14: Sí, tengo clientes, por ejemplo, que son reposteros.
0: Ajá.
14: Pues obviamente necesita una camionetita para llevar sus cosas. Qué mejor que estrenar uno nuevo. Tenían detalles ellos en buró de crédito y me dijeron, ¿sabes qué? No he tenido la oportunidad porque siempre me rechazan, y conmigo pudieron estrenar su carro. Así tenemos muchos casos. Mucha gente no se acerca, o ¿sabes qué pasa? Que tienen el miedo o la pena de preguntar, de decir, híjole, es que
0: oye,
14: pues ya me rechazan.
0: A mí me pagan a la mano, no tengo recibos de
14: sí,
0: nómina.
14: Yo sé que piden muchas cosas, ajá. Piden aval, nada. Lo primero aquí es que pierdan ese miedo, esa pena, ¿no? Nosotros, yo estoy más que nada para asesorarlos, para decirles, ¿sabes qué? Estas son las opciones que te tengo para ti, uh-huh. Y podemos hacer esto para que tú te puedas llevar tu carro.
0: Claro.
14: Así es.
0: Y te puedes llevar cualquiera de la gama.
14: Cualquiera de la gama. su primer carro desde un Aveo, una Tornado para trabajo, una pick-up.
0: Por ejemplo, estas que son para repartir.
14: Así es, para repartir.
0: ¿Cómo se llama esta?
14: Esta es una Tornado Van.
0: Ah, es la Tornado Van.
14: Así es. Estas muchas veces, por ejemplo, para negocios independientes, para chicos que ahorita están dedicados a repartir de Mercado Libre, de todos esos, esa es específicamente para carga. Tenemos pick-ups desde la S10 por si tienen rancho, por si tienen constructora, mueblería. O sea, aquí hay de todas las opciones. Tenemos una amplia variedad de vehículos, todos entran en el autofinanciamiento y pues se pueden acercar directamente aquí a la agencia, preguntar directamente por asesores de autofinanciamiento de su auto, o también ahorita nos pueden encontrar en Plaza Las Américas, o tenemos un módulo también en Plaza Olmeca.
0: Ajá.
14: Entonces tenemos varios puntos en donde pueden acudir, ahí mismo llevan su INE y yo ahí mismo les doy respuesta. No tienen que esperar tanto tiempo, en un ratito. No le pido mucho.
0: ¿Qué otras opciones hay en torno al autofinanciamiento? Por ejemplo, los montos de los enganches,
14: mira,
0: comprobación de ingresos. ¿Cómo funciona esto?
14: Inclusive, ahorita, por ejemplo, que ya se acerca diciembre, enero, que la gente va a recibir su aguinaldo, que van a cobrar cajas de ahorro, por ejemplo. Si ahorita ustedes no tienen pensado el desembolsar porque quieren invertir, todavía les va a caer el dinero, tenemos planes de ahorro, o sea, son planes sin enganches, donde ustedes van pagando primero sus mensualidades y posteriormente se le entrega el carro. El plan más chiquito que tengo es a 6 meses por pago puntual. Si yo me dice, ¿sabes qué? Es que no tengo ahorita, o sea, ahorrar, pues no puedo, me salió un improviso, yo ya me gasté el dinero que tenía pensado para comprar mi carro, pero me voy a hacer el esfuerzo y mes con mes voy a empezar a pagar. Lo podemos hacer así y en 6 meses ustedes están estrenando su primer vehículo.
0: Claro.
14: 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Porque
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14: Así es. No es aquí que luego le voy a salir con cuentas, no, aquí es la garantía de que van a estrenar.
0: Este es en el caso de nuevo. ¿También hay opción de
14: seminuevos? En los planes de autofinanciamiento sí me enfoco exclusivamente para vehículos nuevos, vehículos del año.
0: Que vuelan a nuevecito.
14: Que vuelan a nuevecito. Sí, ¿para qué nos vamos a meter en otro detalle? ¿No? ¿Qué mejor de nuevo que los nuevos? 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
0: 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O sea, sin enganche, tú vas haciendo ahí tu cajita.
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14: 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Ustedes están estrenando su vehículo. Y aparte, la primera mensualidad van a pagar solo 1,500 pesos.
0: Ah, buenísimo.
14: Así
0: pues
14: es,
0: acérquese aquí con Blanca, que le sabe perfectamente al tema de llevarle por la mano. Y como bien señalas, hay que quitar muchos mitos, miedos.
14: Así
0: que
14: es.
0: La gente de repente pasa por la automotriz, ve los nuevos, dice, no, pues yo...
14: Sí, muchos
0: clientes... una paletería, no, pues no, no.
14: No, muchos clientes piensan que están muy lejos de estrenar carros. Tengo un cliente que, por ejemplo, una clientita que está en Parrilla, me parece. Ella tiene su negocio de venta de churros.
0: Ajá.
14: Venta de churros, querían su carrito, ya tenían ahí un dinerito y me dijeron, ¿sabes qué? Ella se fue a un plan de ahorro, me fue pagando y ya cuando vino a ver ya le entregué su carrito. Todos tenemos la oportunidad. Un Aveo.
0: Un Aveo, es que salir del Aveo. Bueno, a lo mejor tú no manejas las características del vehículo, sí.
14: Sí, también.
0: A ver, cuéntame del Aveo.
14: Mire, el Aveo es un carro muy práctico ahorita.
0: Es que lo veo por todas partes.
14: 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Tiene un motor 1.5 cilindros, 1.5 litros, 4 cilindros, muy ahorrador en combustible. Trae ya las tecnologías que es su pantalla, su cámara de reversa, la conexión al teléfono celular, sus 4 cristales eléctricos, todo. Viene el carro realmente muy completo, que da esa comodidad y esa seguridad. Traemos 6 bolsas de aire en el Aveo, lo cual lo hace muy seguro para toda la familia. Entonces, ¿qué mejor es que estrenar su nuevo Aveo?
0: Pues está muy bien. ¿Y cuáles otros son los integrantes de la gama de Chevrolet?
14: Tenemos en autos base lo que es el Aveo Hatchback, el Aveo Sedan, tenemos lo que son los Onix, en gamas de Aveo. Posteriormente ya nos vamos a los autos más grandes, que son las SUV. La primera empieza la Group, la Tracker, la Captiva, carros completamente familiares.
0: La Tracker, que se volvió una locura, está preciosa la Tracker. Es que empezó como tipo como un Jeep, ¿no?
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0: Ajá.
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0: Sí, están preciosas. La blanca es Blazer, ¿va?
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0: Está preciosa también. Es que está entre deportiva y familiar.
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0: Gracias.
14: Bienvenidos.
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0: Gracias. 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
27: El café expreso tiene menos cafeína por taza que el café de filtro normal debido al menor tiempo de contacto con agua.
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0: Pues vamos a seguir con la información que tenemos esta tarde para usted. 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Gracias a mi compañero Juan Manuel Ramírez, me manda el reporte vial, escucha usted.
30: Te comento cómo está el tráfico. El malecón atascadísimo de carros saliendo del centro hacia el Parque La Pólvora. Está atascadísimo de carros. Está desde 27 hasta allá, hasta el, lo que es paseo de, ¿cómo se llama? Ahí, hasta donde está, paseo Sumacinta lleno de carros, ¿sí? Paseo de la Sierra, todo eso lleno de carros. Pocas calles del centro están libres.
0: Bueno, pues es parte del reporte.
30: Paseo Méndez, llenos de carros. Un problema muy fuerte son los motociclistas, que hacen lo que quieren, se atraviesan, estorban, tienen derecho de andar, pero hacen las cosas de una forma muy, muy, no sé cómo, que no deben de hacerlas, pues.
0: Pues sí, porque no hay orden, no hay control, nada más hacen retenes para ver si traen casco o no. Esa es la realidad con los motociclistas. No hay cultura para manejar una moto hoy, es un riesgo, porque bueno, aparecen por cualquier parte. Es miércoles, y también es día de escuchar al doctor Raúl López de antes, que está también muy pendiente de la sintonía de la 94.1 de FM, ya sabe que siempre tiene algo importante para compartir con nosotros. Querido Raúl, ¿cómo estás? Buenas tardes.
31: Muy buenas tardes, Gabriel, amigas y amigos Radio Escucha. Como todos los miércoles, siempre hay noticias económicas importantes. Son muchas las que de una u otra manera todos los días está suscitándose en el país. Y la realidad, Gabriel, es que el mundo se está moviendo a una velocidad que no teníamos ni la menor idea, que hoy que estamos sufriendo precisamente todos los automovilistas en el estado y en el país, es que se están manifestando los trabajadores del Seguro Social. Y eso es importante entender, que si bien a todos de una u otra manera estas movilizaciones impactan en la economía, por supuesto, en el transporte para todos los productos, a los que vamos al trabajo, a los que vamos venimos de la escuela, a los profesores, etcétera, hay que reconocer, amigas y amigos radioescuchas, que cuando estas justas demandas llegan y están en la libre expresión, hay que entenderlas. Claro que muchos sufren retrasos, pero déjenme decirles algo muy importante. Lo que está sucediendo hoy aquí también está sucediendo en este momento en otro país del mundo, que es Francia, donde miles y miles de estudiantes, casi 476,000 estudiantes en Francia, se están manifestando también por los bajos presupuestos a las universidades públicas. Y eso es interesante, porque esperemos que no haya contagio en los diferentes países del mundo, porque la escuela pública, la universidad, está sufriendo problemas de recortes presupuestales. Basta pensar lo que está pasando en diferentes estados de la República, donde muchas de estas universidades apenas y tienen su punto de equilibrio para cumplir sus compromisos. Esto es algo más fuerte, pero también algo muy importante, amigas y amigos. Viene ya y se asoma el mes de noviembre, y con esta viene una tradición que yo no la comparto, déjenme decirlo, porque yo soy más de la tradición de México, pero claro. El Halloween, pues mucha gente trata de decorar sus casas, de poner algunas cosas como en Navidad, etcétera, pero derivado de esto, ¿pero qué crees? Si tú le vas a decorar tu casa para Halloween, cuidado, porque si eres de la tarifa doméstica de alto consumo, la famosa DAC, que en algunos hogares son de esta tarifa, cuidado, porque la CFE, la Comisión Federal de Electricidad, te puede meter un susto cuando llegue tu recibo de luz. ¿Por qué, amigas y amigos radioescuchas? Porque se registró un incremento, ¿sí?, en los hogares mexicanos de un 7.2%, su mayor alza para un mes de octubre desde el año 2022. ¿Qué significa? Que resulta que en los estados del país, como Baja California Sur, el kilowatt hora se incrementó un 7.1%. En otros estados de la República se ha incrementado, incluso, por ejemplo, en la península de Yucatán, a 6.1%. Es decir, los registros de aumentos de la luz, por ende, la inflación que tuvimos en el mes de agosto, estamos hablando que ha representado sus aumentos del 7.2% a 7.3%. Ahora, ¿por qué, amigas y amigos radioescuchas? Bueno, este incremento que se está dando en este mes de octubre, ojo, hay que remontarse hasta el 2022, cuando allá en ese tiempo, ¿sí?, hace más de 4 años aproximadamente, hubo un incremento de más del 30.4%. Claro, fue demasiado alto en aquel tiempo, contra el 7.2%, pero desde ese año hasta hoy, el registro es significativo el día de hoy. Es decir, el incremento de este año se podría prácticamente igualar de alguna u otra manera a precios alrededor de 7.8 pesos en estados como Baja California Sur, donde es de los más altos en este momento, que está manifestándose en los recibos de luz. Y además, el cargo fijo de la tarifa DAC se ubica en 145.7 pesos mensuales para todas las regiones del país. Es decir, ahí hay un cargo fijo más lo que se incremente, obviamente, por el tipo de tarifa con el consumo de la propia luz. Ahora, no hay que olvidar algo muy importante. La tarifa DAC, amigas y amigos radioescuchas, se los vuelvo a recordar, no cuenta con subsidios gubernamentales, ya que se aplica a los consumidores cuyo consumo promedio mensual supera el límite establecido de la CFE. ¿Qué significa esto, amigas y amigos radioescuchas? Que tenemos que cuidar precisamente este mes de octubre el consumo de luz. ¿Para qué? Para que no nos vayamos a dar una sorpresa. Pero también Déjame decirle que pronto presentaré en el programa de Radio Fórmula que si por

0: o a un aparato que funcione para electricidad.
1: Claro.
0: Así es, un aire acondicionado. O sea, ¿y qué pasa si se va la luz? ¿Qué pasa en los hospitales públicos si hay personas que tienen un respirador artificial y están pegados a la luz y se va la luz? Hay lo que le llamamos nosotros a los dependientes de las líneas eléctricas, en este sentido, es decir, un agente dependiente que le llaman electrolíneo, es decir, que funciona su vida gracias a un aparato que funciona con la luz. Pues la pregunta aquí es, ¿hay algún plan para que estas personas siempre estén con sus derechos humanos bien protegidos para que no se vaya la luz o para que tengan un respaldo en momento dado que se vaya la luz en la colonia? Y yo creo que la respuesta es no. Ojalá que la CFE nos dijera lo contrario, pero ya alguien está haciéndome un trabajo especialmente para que lo podamos presentar. Otra noticia importante, amigos.
1: Adelante, amigo.
0: Resulta que el estímulo fiscal al transporte, pareciera ser, todos los transportistas están muy nerviosos porque amenaza con elevar los costes y precios de mercancías. ¿Por qué? Te explico. Mire, todavía para este año, cuando los ingresos, el umbral de ingresos es de 300 millones de pesos, se accede a un beneficio. ¿Cuál es el beneficio? Que un transportista, cuando se accede a esta cantidad, todo lo que paga el 50% de gastos en casetas de autopista de cuota, le acreditan ese gasto y hasta el 50% de estos cobros de estas casetas prácticamente los acredita contra el impuesto sobre la renta que va a pagar. ¿Y ahora qué pasa? Bueno, para el 2027 esos 300 ya no van a ser 300 millones, el límite. Ahora el límite va a ser 250 millones, es decir, 50 millones menos. Y obviamente que los transportistas que ya tenían ese beneficio están diciendo, bueno, ¿y eso qué va a pasar? Como que lo debemos de reconsiderar. ¿Por qué? Porque prácticamente eso va a generar mayor costo a las mercancías, porque hay que asegurar mercancías, un seguro para mercancías, las afectaciones por robos, la inseguridad en las carreteras, los gastos asociados al mantenimiento y la operación de las unidades. Es decir, en pocas palabras, amigas y amigos radioescuchas, ojalá que esto los legisladores lo analicen y lo mantengan como están, porque lo que no queremos es que se dispare la inflación y le carguen la factura final a nosotros los consumidores. Pero ahora, la que sí ya se aprobó, en primera en la Cámara de Diputados, falta de senadores, es la Ley de Derechos, Gabriel, para 2027. Y de esta se prevé una recaudación de 177.185 millones de pesos. ¿Qué significa? Bueno, pues que ahora los servicios por el uso o aprovechamiento de bienes de dominio de la nación, como por ejemplo, vamos a poner un ejemplo, como los derechos migratorios para visitantes extranjeros sin permiso para realizar actividades remuneradas, va a aumentar un 37%. También va a aumentar, por ejemplo, la liberación de la toma de muestras de liberación de productos del COFEPRIS va a aumentar un 10%. Estamos acostumbrados que siempre esos pagos de derechos, el Estado los utiliza precisamente para recaudar en ese sentido. Obvio, amigos radioescuchas, ¿a quién le gusta pagar eso? A nadie, pero el Estado se provee. Ahora, que sí es muy importante, ya también la Ley de Impuestos sobre la Renta ya pasó un primer filtro precisamente sobre las reformas en ese sentido, y es importante que usted y yo estemos enterados de que lo que es la Ley Federal de Derechos, la reforma a la Ley de Impuestos sobre la Renta y algunas otras reformas que ya les vine diciendo yo aquí, ya poco a poco se están aprobando, porque ya están en la fecha límite en este mes de octubre para que pasen de la Cámara de Diputados y luego pasen a la Cámara de Senadores. Pero no quiero despedirme, Gabriel, sin una buena noticia. ¿Cuál es esta? El día de hoy, seguramente le va a sorprender, pero es fidedigna, ya me hace creer esto, la presidenta de la República en la reunión del 50 aniversario del Consejo Coordinador Empresarial dijo, escúchenlo bien, si usted es deudor del Fisco Federal, es decir, tiene adeudos con Hacienda, con el SAT, y lo va a pagar en el 2027, así que yo le pido que se espere hasta el 2027, ojo, no va a pagar ni multas, ni recargos, se supone, ni actualizaciones, quiero entenderlo, pero dijo multas y recargos. Es decir, si usted es deudor, yo le recomiendo que si no se beneficia por el decreto de la ley de ingresos de este año vigente, que hay

0: un beneficio importante en ese sentido y cree que puede obtener mayor beneficio en el 2027 sin pagar multas y recargos, espérese, porque esto es como una válvula de escape que da el gobierno para que la gente arregle su situación con el fisco. Obviamente, el gobierno tenga más dinero para sus obras y trate de que los contribuyentes sean menos los morosos que tengan adeudos con el fisco. Les mando un fuerte abrazo y los felicito por esta entrevista, Gabriel. Ya me dieron ganas de comprarme un auto en ese sentido, pero bueno, vamos a esperar que mejore este mes de octubre para que podamos poco a poco encaminarnos a un cierre como todos los tabasqueños esperamos económicamente.
1: Oye, y bueno, ya que escuchaste la entrevista de Chevrolet, te robo nada más unos minutitos más. Está padre el tema de que alguien pueda acceder a un vehículo nuevo, porque hay mucha gente que no tiene recibo de nómina, que le pagan a la mano, que no tiene IMSS, que no tiene que probar cómo comprobar ingresos. Y aquí tienen hasta un modelo para que vayas ahorrando poco a poco y te lleves tu unidad y estrenes. Y también para tus negocios, por muy chiquito que sea, querido Raúl. Creo que son las tres modalidades, ¿no?
0: Mira, totalmente. Y además algo muy importante, amigas y amigos radioescuchas. Dijo algo, Gabriel, muy interesante. Muchas veces la gente queda excluida, incluso hasta de grandes oportunidades como esta, porque no tienen ni a veces ni cuenta bancaria o internet en las rancherías. Pero esta modalidad que da Chevrolet me parece muy buena porque mucha gente no puede comprobar ingresos. Número uno. Número dos. Ahora, si tú de repente eres trabajador asalariado, okay, pero tienes un negocito, bueno, tú puedes también ver la posibilidad de deducir esa inversión que estás haciendo con ese vehículo en 4 años en ese sentido. Número uno. Número dos, hay nuevas tarifas para la deducción inmediata de activos. Si tienes un pequeño negocio y tienes una flota de vehículos, por supuesto, ya hay nuevas medidas que se incrementaron por parte del gobierno para este nuevo año. Esta es la medida de la reforma del 2027. Y por último, Gabriel, bueno, si crees tú que eres simplemente, pues no puedes comprarlo todo, pero puedes hacer un leasing, es decir, una renta del vehículo, ¿qué pasa? También lo puedes deducir fiscalmente cada mes, en ese sentido, dependiendo el monto del vehículo. Es decir, hay muchas oportunidades que si bien te lo da Chevrolet, bueno, esta también fiscalmente le sacas jugo también.
1: Por supuesto. Nada más es cosa de acercarse a los especialistas como tú, mi querido Raúl, que encabezas a los auditores, a los abogados, fiscalistas, contadores en tu despacho, para que la gente sepa que sí puede quedar incluida. Ya no digamos estudiar. Sí se puede incluir para poder acceder a todos estos beneficios. Gracias, como siempre.
0: Al contrario, gracias a ustedes. El día 30, apúntenlo, Gabriel, los voy a invitar a la Escuela de Leyes. Vamos a festejar un primer evento de los 200 años de la relación México-Francia. Les va a gustar, va a estar gastronomía, va a ser poesía francesa, muchas cosas interesantes. Y que se preparen los inmobiliarios, que pronto estaremos en el AMPI. Nos invitaron para darle un curso de capacitación por la prevención del lavado de dinero, que es importante respetar la ley en ese sentido. Ya te adelantaré en su momento, Gabriel.
1: Aquí escucharemos las invitaciones. Felicidades por el curso a los profesionales inmobiliarios y nos ponemos las pilas para el 30 de octubre disfrutar, por supuesto, de estos 200 años de la relación México-Francia. Gracias, Raúl.
0: Un abrazo fuerte.
1: Abrazo fuerte. 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Son las 3:52 y tengo dos comunicados urgentes porque nos están actualizando el tema de el tema del agua, de las lluvias, de protección civil. estamos en alerta amarilla. El Instituto de Protección Civil del Estado de Tabasco emite alerta amarilla por lluvias intensas y posible aumento en el nivel de los ríos. Se mantiene seguimiento a las condiciones meteorológicas e hidrológicas para fortalecer la prevención y salvaguardar a la población. Así es que se emite alerta amarilla ante el pronóstico de lluvias muy fuertes a intensas aisladas en el fin de semana. Como lo hemos venido comentando desde el principio de esta semana, el pronóstico extendido indica que para sábado y domingo tendremos lluvias intensas, principalmente en la zona serrana y en la costa de Tabasco, así como posibles incrementos en los niveles de los ríos, y eso se debe al paso del frente frío número 2, el segundo de la temporada. Ya nos visita el fin de semana con sistemas de baja presión, interacciona con sistemas de baja presión a nivel local, y se esperan lluvias también intensas en el norte de Chiapas y en la zona costera de Tabasco, particularmente sábado y domingo. Se prevén encharcamientos en las zonas bajas de la región costera, en la Chontalpa, en la sierra, y en menor medida en la subregión de centro. Hay que mantener vigilancia constante en los ríos Pichucalco a partir de la noche del sábado. Oxolotán, Cuscatán, Amatán, Tacotalpa y Teapa, así como el río Tulijá durante las noches del domingo y lunes, y los ríos de la Sierra y Tepetitán de la noche del lunes. Se prevén posibles vados carreteros en Teapa en la madrugada del domingo. Se recomienda extremar precauciones. También se advierte la posibilidad de deslizamientos de laderas y cortes carreteros en zonas serranas de Huimanguillo, Tacotalpa y Teapa, principalmente durante las noches del sábado y domingo, y se recomienda reactivar vigilancia ante un posible incremento en el nivel del río Usumacinta a partir del domingo y durante la semana entrante. Es parte de lo que nos está informando Protección Civil. Y la alcaldesa de Huimanguillo emitió un comunicado, dice que hace unos momentos intentaron vulnerar su línea telefónica, por lo que quedó desactivada temporalmente. Debido a esa situación, estará utilizando otro número telefónico para mantenerse en comunicación con la ciudadanía. Es lo que comunica Mariluz Velázquez Jiménez, alcaldesa de Huimanguillo. Son las 3:54 p.m. Hacemos una pausa, regreso con Marta Manuel, ¿verdad? A la entrevista, ella es asesora de ventas aquí en Chevrolet, tabasqueña de autos. Ya volvemos.
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1: Bueno, pues ya son las 4 de la tarde en punto, tiempo del Centro de México, 4 de la tarde en punto. En el tiempo del Centro de México. 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Y bueno, me da muchísimo gusto saludar también. Y gracias por recibirnos, Marta Elena bien, Manuel. Ella es asesora de ventas aquí en Chevrolet Tabasqueña de Autos. ¿Cómo estás?
19: Bien, estamos bien, gracias a Dios.
1: ¿Cómo aquí? Se ha portado el personal de Radio Fórmula?
19: 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Excelente, sí.
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19: 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Así es.
1: No y, es un lujo, es una necesidad.
19: Definitivamente es una gran necesidad. 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
1: Porque a veces te gastas eso en otras cosas.
19: Es correcto, nos estamos gastando...
1: Y no inviertes en algo que te va a durar y que...
19: Así
1: que,
19: es.
1: A veces hasta en un viaje te echas una cosa así, ¿no? Pero no inviertes en algo que, pues, no sé, es a largo plazo.
19: Sí, que realmente es una necesidad para cada familia o para personas que trabajan fuera de la ciudad.
1: Claro.
19: O sea, realmente hay tantos escenarios que puedes ver y tantas necesidades que tenemos, que tener una financiera que nos pueda brindar el apoyo para hacernos de cubrir una necesidad como esta es increíble, realmente es increíble.
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1: es pura carga.
19: Caja seca, pero lo que yo te comentaba, que tu camioneta la puedes adaptar a las necesidades. 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
1: Si es pastelería, si es florería.
19: De transporte, ajá, le adaptas unas bancas en la parte de adentro, le pones sus ventanas, o sea, increíble. 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
19: Ya hoy en día está de moda lo de paquetería, repartir paquetes.
1: Sí,
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1: a ser
19: excelente. Y con ella llueva, es correcto, llueva o no llueva, tú puedes trabajar. Es una camioneta que te va a servir para el trabajo diario.
1: 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Cajas, mercancía, etcétera. Pero además es un vehículo que puedes desplazar fácilmente con este tráfico tan intenso, sí, y con esta falta de estacionamiento,
19: es correcto,
1: ¿no?
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19: 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Pero hoy en día tenemos el arrendamiento, que es el leasing, que con dos rentas tú te los puedes llevar, una de anticipo, una de depósito. Ajá. Y algo que me encanta de este financiamiento, aparte que obviamente para cuestiones fiscales es totalmente accesible y para mejorar todo lo que es deducible de impuestos, es de que al final del día, si tú te quieres quedar con la camioneta, pagas el valor residual y te quedas con ella. O incluso por estrategia, tú lo puedes vender y el valor comercial es mucho mayor que el valor residual que tú vas a pagar. Entonces, pues nada más así, desde ahí estás viendo un negociazo, que el día de mañana tú lo vendes, pagas el valor residual y todavía estás recuperando de lo invertido.
1: Está muy bien el tema. Cuéntanos de los otros vehículos. ¿Cuál es tu favorita o tu favorito?
19: A mí todos me gustan. Realmente no te podría decir, una
1: la
19: nada más especial.
1: Es mi favorita, la
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1: Muy bien. Marta, ¿qué le quieres decir al auditorio que te está viendo en Facebook Live y que te está escuchando a través de la radio?
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19: Gracias a ustedes.
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19: Es correcto.
1: Sobre Ruiz Cortines. Bueno, ya son las 4:13 p.m, que sigue el colapso vehicular, cerraron ahí enfrente de la pirámide de Pemex, también Ruiz Cortines. 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
16: Hay cortinilla, ¿no? Ah, no. Bueno, pues ya seguimos aquí en la transmisión en vivo y a control remoto desde Chevrolet Tabasqueña de Autos y Camiones. 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Vamos a la línea telefónica con mi compañera Liliana Collado con su resumen de noticias. Hola Lili, ¿cómo estás? Buenas tardes.
8: Hola,

0: zona costera, y bueno, pues también esto podría provocar el cierre de algunos puertos, el cierre a la navegación de algunos puertos de aquí del sureste. Y bueno, pues también el especialista advirtió que las precipitaciones representan un riesgo para los ríos de la entidad, como es el Usumacinta, el Tulicán, el Puscatán y la Sierra, debido a que estos cauces han incrementado sus niveles tras los recientes episodios de lluvias y cuentan con menor capacidad de regulación pues que tenían desde el que inició esta temporada de lluvias. Y bueno, también dijo que la vigilancia se mantiene en coordinación con las autoridades de Protección Civil, principalmente en aquellas zonas pues que pertenecen a la sierra y a la cuenca del río de el río La Sierra. También dijo, y del Usumacinta, también dijo que se le está dando seguimiento y constante monitoreo a estos ríos, y que este frente frío empezó a monitorearse desde ayer, por eso hoy lanzó esta alerta, y dijo que este frente frío también ocasionará condiciones adversas para la navegación marítima del Golfo de México, por lo que se prevén restricciones y avisos para los puertos de la región. Y pues también dijo que este miércoles, o sea, hoy, se prevé pronóstico de lluvias de entre 25 y 50 milímetros en distintas zonas de Tabasco, mientras que en lo que refiere a la capital tabasqueña, las precipitaciones podrían presentarse a partir de las 4 de la tarde con intensidad moderada a fuerte. Vamos a escucharle.
1: Por lo tanto, hay mayor riesgo de que en algunos casos sufra un incremento y desborden a sus zonas de preservación y de peazo. ¿Cuál es la más importante? Este río Tulicán, Puscatán, que se mató un poco antes también. Y la expectativa de la tierra, que ahorita por lo menos se ha bajado, igual que ya no tiene la misma capacidad que se tenía por ahí de los meses de septiembre. Y más
0: que vive precisamente en la ribera del río a mantenerse alerta y a estar informada en los canales oficiales, pues tanto de la CONAGUA como de Protección Civil y del gobierno del estado, así como también invitó a la ciudadanía a evitar tirar basura en las calles, pues ya que esto genera un taponamiento en los drenajes y puede incrementar el riesgo de encharcamiento en algunas zonas vulnerables. En más información, Gabriel, también te comento que en el marco del 22 aniversario del Club Rosario Tabasco Villahermosa, bueno, se prevé reunir alrededor de 600 participantes en la novena edición de la carrera con fin al apoyo programado para el próximo 8 de noviembre en el Parque La Choca. Y bueno, durante la rueda de prensa que encabezó Iris Trujillo, quien es la presidenta de este club aquí en Tabasco, se presentaron los detalles de la actividad, que además busca recaudar fondos para los programas de salud y asistencia social aquí en Tabasco. La líder de esta agrupación dijo que esta carrera iniciará a las 6 de la mañana y tendrá un recorrido de 5 kilómetros con premiación en las categorías varonil y femenil. En esta rueda de prensa también estuvieron Josefina Toledo Barrera y Marilolis Álvarez Toledo, quien también son integrantes del Club Rotario Villahermosa, y pues también dijo que de igual manera se organizará una caminata y un paseo familiar para ampliar la participación ciudadana. Incluso hicieron una invitación a quienes tengan mascota para que puedan acudir y participar en esta caminata junto a o acompañados de sus mascotas. y pues dieron a conocer que el costo del registro es de 300 pesos para recuperación y precisamente para recaudar estos recursos que pues van a ser destinados a programas de salud. Y pues comentaron que de acuerdo a las cifras de la Iniciativa Mundial para la Erradicación de la Poliomielitis, pues destacaron que al 7 de octubre del 2026 se habían reportado 40 casos del poliovirus salvaje tipo 1 en el mundo, 35 en Afganistán y 5 en Pakistán, países donde continúa la transmisión endémica. Pues ya vimos, Gabriel, que esta carrera pues va a llevarse a cabo aquí en Tabasco, y bueno, pues tiene fines altruistas como todas las actividades que realiza el Club Rotario. También en otra convocatoria que se lanzó hoy, Gabriel, fue por parte de la Comisión Nacional del Agua y la Comisión Estatal de Agua y Saneamiento. Bueno, ambas dependencias anunciaron este miércoles la convocatoria del noveno concurso estatal Dibujo Infantil y Pintura Juvenil bajo el lema Mi Vida, Mi Río y Mi Derecho, dirigido a participantes de los 17 municipios de Tabasco. Y es que esta mañana ahí precisamente en las instalaciones de la Conagua, Wendy Alonso Gámez, quien es vocera de la institución, así como Norma Magaña Villegas, quien es coordinadora de Cultura y Agua, perdón, de la Cultura del Agua, y Dora Cristel de los Santos Hernández, que
2: es directora
0: ambas del CEAS, informaron que el registro estará abierto del 14 de octubre al 9 de noviembre y que también dijeron que el certamen busca fomentar entre niñas, niños y jóvenes la reflexión sobre el derecho humano al agua y la importancia de proteger y restaurar los cuerpos de agua de la entidad. También dijeron que Tabasco concentra una importante riqueza hídrica y que sus ríos forman parte de la identidad estatal, por lo que consideró necesario involucrar a las nuevas generaciones en la prevención de la comunicación, de la contaminación, perdón, y la conservación de los recursos naturales. Pues eso es lo que se llevó a cabo este día, las convocatorias, y bueno, pues esa es parte de la información, Gabriel.
2: Bien, muchas gracias, Lili, por el reporte.
0: Buenas tardes.
2: Bueno, no sé si llego, fíjese usted, aquí estoy comunicándome porque está complicándose ya el tráfico. En la parte donde estábamos nosotros, aquí en Ruiz Cortines, en Tabasqueña de Autos, por base 4, todavía no había tráfico intenso, pero ya colapsó hasta aquí, hasta esta zona, pues para agarrar Universidad, para agarrar los distribuidores viales, y los camiones de ADO están siendo regresados, y todas las camiones de las otras unidades que prestan servicio hacia la península de Yucatán, hacia el norte del país, al centro, etcétera, pues los están regresando, los que van hacia Puebla, a Ciudad de México, a Veracruz, a toda esta zona, Oaxaca, los están regresando, y pues van a tener que dar vuelta, rodear, y si alguien tenía un itinerario de 10 horas, seguramente va a ser de 14, ¿no? Entonces, también al moverse estas pesadas unidades turísticas de transporte de personas, pues también va colapsando algo el tráfico. Gracias, Enrique. Te mando un fuerte abrazo, querido Enrique Lodosa. Y Lili, a extremar precauciones, porque, bueno, no sé si ya llegaste a tu casa o no.
0: Sí, ya estamos por acá, Gabriel, precisamente rodeando a la ciudad para evitar este tráfico que está. Pues la otra opción para que la gente pueda circular es sobre el periférico, aunque me reportan algunos compañeros también que es complicado tomar servicios de taxi precisamente por las distancias y por las direcciones que también resultan afectados por esta manifestación, pues que están realizando trabajadores del bienestar.
2: Ok, mi querida Lili, pues te agradezco mucho el reporte. Bonita tarde.
0: Buenas tardes.
2: Bueno, a veces hasta Google Maps está sugiriendo utilizar el libramiento de Villahermosa. Claro, es rodear, pero, por ejemplo, si viene usted de Villahermosa Escárcega, pues mejor métase al libramiento. Evite entrar a la ciudad y viceversa. Si viene usted de Cárdenas, va hacia Macuspana, pues evite la ciudad. Y si también puede agarrar el libramiento para bajar hacia Nacajuca. Y si no, también todo periférico. Evite esta zona, el centro la parte de Tabasco 2000, que es la que empezó a hacer que colapsara todo. Enrique, que llegues con tiempo. Fernando Valdés, a ver, Dice, periférico por San Joaquín también colapsó ya. Ay, hasta San Joaquín ya llegó. Saludos, mi querido Fernando. Cómo disfrutaba yo verte cuando era un niño, que me ponían ahí mi sillita y mi biberón para verte dar las noticias. Al igual que al Chaquiste, también a Lodosa. Ay, lo veía yo desde bien chavito. Les mando un abrazo a ambos. Pues, salga con tiempo. Y ahorita le acabo de decir a mi compañera Ilse Torres del otro medio donde estamos chambeando en ahora. Dije, una vez ya, ve saliendo, porque quién sabe si yo voy a poder llegar puntual. Y tiene ella una ruta de acceso. Y en moto, también hay servicio de moto, ¿no? ¿Cómo se llama? Didi Moto, ¿cómo se llama? Didi Moto, Uber Moto. Mientras el chofer no vaya a moto, todo está bien. 4:32, déjeme hacer una pausa. Y ya regresamos a platicar con Karina Miranda, asesora de ventas aquí en Chevrolet Tabasqueña de Autos y Camiones. Ya volvemos.
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1: 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Ya se despejó un poquito más el tráfico en esta zona. 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
1: 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Bueno, pues vamos con mi compañera Sara Amador Vera a su resumen de noticias. Adelante, Sara, te escuchamos. Buenas tardes. Le sube tantito la
2: noche. El exalcalde de Centro, Evaristo Hernández Cruz, aseguró que cumplió con las medidas impuestas por la sanción que recibió por violencia política contra las mujeres en razón de género y afirmó que no considera tener impedimentos para volver a buscar un cargo público. El exedil recordó que ofreció disculpas públicas y tomó el curso establecido.

0: como parte de las medidas, además de reconocer que cometió un error. Hernández Cruz sostuvo que la sanción concluyó el año pasado y consideró que la experiencia debe servir para evitar que se repitan conductas similares.
1: Yo tuve, como muchos errores que cometemos en la vida y que a algunos le pueden costar caro a uno, yo cometí un error, lo acepté, pedí disculpas públicas, tomé un curso que dentro de las sanciones que te dan, tienes que tomar el curso. Y además, si quieren, investiguen, pero de todos los sancionados que han habido en este país, yo he sido el que ha obtenido la mayor sanción de cualquier mexicano. O sea, me la aplicaron, pero gruesísima. Fueron 6 años, pero bendito Dios, terminó el año pasado. Yo no tengo problemas y desde luego, qué bueno que se me haya sancionado. Porque cuando uno comete un error hay que reconocerlo y debe doler mucho para que no vuelvan a tropezar con la misma piedra.
0: Cuestionado sobre sus aspiraciones políticas rumbo a las elecciones de 2027, afirmó que no considera tener restricciones para participar nuevamente en la contienda municipal. La Dirección General de Educación Tecnológica, Industrial y de Servicios en Tabasco descartó prohibir por completo el uso de celulares en sus 7 planteles de CEBETIS y CETIS, pero sí aplicará una estrategia para regularlos y priorizar su uso con fines académicos. Gustavo García Ramos, comisionado responsable de la dependencia en el estado, informó que directores y jefes académicos trabajan en las medidas que se implementarán en las escuelas. Explicó que los teléfonos y las tabletas podrán utilizarse como herramientas de aprendizaje, aunque su uso estará sujeto a las reglas que se establezcan en cada plantel.
2: Y bueno, tenemos ahorita un trabajo colegiado que estamos haciendo con directores y los que son jefes académicos para ver precisamente la estrategia que vamos a usar, que estamos ya usando, implementando, para que el uso del celular sea racional dentro de los planteles, ¿no? Hay muchas actividades que algunas veces los muchachos usan con el tema del teléfono o las tabletas, ¿no?
3: Entonces, pues prácticamente habrá como una regulación, si se les permitirá, pero pues no del todo.
2: Claro, o sea, para el uso racional y para la cuestión académica únicamente, ¿no?
0: El funcionario señaló que el objetivo es lograr un uso racional de estos dispositivos dentro de las escuelas sin llegar a una prohibición total. El Consejo de Ciencia y Tecnología de Tabasco convocó a los jóvenes a desarrollar proyectos científicos y tecnológicos que propongan soluciones a los problemas del estado. Felipe de Jesús Sánchez Arias, director del organismo, informó que el CITIFES se realizará los días 24 y 25 de noviembre en el Centro de Convenciones Tabasco 2000. Explicó que se busca que los estudiantes identifiquen las actividades productivas de la entidad y detecten necesidades que puedan atender con propuestas innovadoras.
4: Invitamos a los jóvenes a identificar esas vocaciones productivas de la entidad y que identifiquen también alguna necesidad problemática y ahí propongan una propuesta de solución. Entonces, los proyectos que van a ver en el CITIFES el próximo 24 y 5 de noviembre son precisamente, lo hemos venido trabajando así, propuesta de solución a las problemáticas de nuestra entidad.
0: El funcionario destacó que la feria también pretende impulsar el interés por la ciencia y la tecnología, así como aprovechar el talento de las nuevas generaciones para contribuir al desarrollo de Tabasco. Esta es la información, Gabriel. Muy buenas tardes.
5: Circular. Muy bien, muchas gracias, querida Sara Amador Vera. Me informo que ya se liberó, bueno, ya levantaron el plantón los trabajadores del Instituto Mexicano del Seguro Social que mantenían sobre Ruiz Cortines, ahí en la zona de Tabasco 2000, desde las 4:37, 4:40, ya liberaron la... pasó Tabasco, el Boulevard Adolfo Ruiz Cortines, ya empieza a fluir, el mapa del tráfico indica si hay algo de tráfico, pero el normal... Pero lo lamento mucho por toda la gente que quedó atrapada entre las calles al interior, por ejemplo, de Prados de Villahermosa, al interior de la Heriberto Quijo, de la Petrolera, de Nueva Imagen, Samarcanda, Nueva Imagen, bueno, está saturado toda esta zona, fraccionamiento Real de Minas, 27 de febrero, porque pues obviamente es gente que estaba buscando evitar Ruiz Cortines, se metió a los fraccionamientos, y pues ahora están ahí en el tráfico intenso, ya Ruiz Cortines ya está libre. Bonanza, Heriberto Quijo, todo esto está vía 2. Bueno, Nueva Imagen es una romería, Carrizal también. La zona de Tabasco 2000 ya se fue liberando poco a poco, por ahí por galerías, hacia el periférico, Carlos Pellicer, Cámara. Bueno, por la zona hotelera, donde está el Holiday Inn Express, todo prolongación de Paseo Sumacinta, pues también todavía hay tráfico, la gente que va saliendo del Country, la Villahermosa Cárdenas, el tráfico normal ahí por Europlaza, frente a Suburbia, frente a la central de Abasto, para ingresar por el frigorífico. Pero bueno, el punto de colapso mayor que era Ruiz Cortines y pasó Tabasco, ya se liberó. Ya lo demás va retornando a la normalidad y a la tranquilidad. Pero sí, la gente que se metió por los fraccionamientos de Tabasco 2000, pues también ahí quedaron atrapadas. Ya nos vamos a despedir. Muchísimas gracias por su compañía, por su sintonía, pero por sobre todas las cosas, por la confianza en Radio Fórmula Tabasco. Nos enlazamos en Radio Fórmula, primera cadena nacional. Deseando que todas y todos, después del plantón, pasemos una estupenda tarde.
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25: Hoy es miércoles 14 de octubre de 2026 y en la Fórmula es. Vamos con lo más destacado en la información deportiva. El rey de las remontadas. En la Champions League, Real Madrid vino de un 3-1 en contra para ganar 4-3 a la Roma en la capital italiana. Los últimos tres goles del equipo merengue cayeron en 7 minutos. Por otra parte, Paris Saint-Germain venció 4-2 al Manchester City en Inglaterra. Sin brillo. En más de la Champions League, Santiago Jiménez ingresó al 85 y Álvaro Fidalgo se quedó en la banca en la victoria del Betis de 3-2 sobre el Porto en España. Se pierde el clásico. En la Liga Española, Vinicius Junior fue suspendido 4 partidos tras salir expulsado frente al Villarreal, por lo que el brasileño no estará en el duelo ante el Barcelona. Regresa hasta 2027. Raúl Jiménez fue operado de la rodilla izquierda y será baja tanto con Wolverhampton como con selección mexicana. Esto para lo que resta del año. Para mantener la esperanza, en la MLB, los Dodgers de Los Ángeles buscan ganar su primer juego de la serie de campeonato contra los Cerveceros de Milwaukee, que de momento van ganando 2-0. Y los detalles los tendremos desde Dodger Stadium. Con esta y más información, aquí inicia la Fórmula E Orbañanos y su gran equipo.

0: ¿Qué tal? Muy buenas tardes, bienvenidos a la Fórmula Es Orbañanos. Muchas gracias a todas las personas que nos escuchan en el 103.3 de FM o en el 970 de AM, los que nos ven a través de Telefórmula o del canal oficial de YouTube de Grupo Fórmula, y los que nos escuchan un poco más tarde o el día siguiente en Spotify. Muchas gracias por acompañarnos y estar con nosotros. Activé en la Champions, 46 goles se metieron hoy en la Champions. Buenos partidos, muy buenos goles también. Escuchábamos 4 partidos de suspensión para Vinicius. Platicaremos de ello, platicaremos de mucho más. Raúl, ¿cómo estás? Muy buenas tardes.
1: Buenas tardes, ¿cómo estás, Raúl Eduardo, José Luis? Qué gusto saludarlos. Bueno, pues lo que ha sucedido hoy, el día en la Champions, ha sido un día de locos, ¿eh? Un día de locos en la Champions. Lo del Real Madrid, es increíble que la Roma le empaten con 3 tiros de esquina, lo del City que le mete 4 goles el Paris Saint-Germain allá en Manchester, lo de Santi Jiménez, está a punto de hacer el gol del empate y una auténtica atajadón, diría yo, del arquero del Porto, evita lo que sería el empate. Fue una jornada muy atractiva, ¿eh?
0: José Luis Cuevas, ¿cómo estás? Buenas tardes.
2: Hola, Raúl Eduardo, qué gusto. Raúl, de igual manera, sí, sin duda, fue una jornada muy atractiva con varios goles, y creo que también en el tema que tiene que ver con el Real Madrid, juega muy mal el partido completo, la recta final, saca Mbappé, saca Vinicius, juega con Endrick, que lo había respaldado en conferencia el día previo con Spi, y terminan por caer los goles, lo que nos deja ver una vez más que este Madrid, a pesar que no juega bien, cuando es Champions, gana sus partidos.
0: Vamos con Dani Gironés, que nos platica de la actividad del día y regresamos a comentarla.
3: Un saludo, Raúl, compañeros de la Fórmula Es. Final de la segunda jornada de Champions y el Real Madrid lo pasó mal. Perdía 3-1 frente a la Roma y en el segundo tiempo hizo lo de otras noches de Champions, de la mano de Endrick y 3 corners que acabaron ganando 3-4. El único que puede mover a este Madrid en el centro del campo habló al final del partido. Escuchamos a Valverde.
4: Difícil, la verdad. El primer tiempo creo que estuvo igualado. Ni ellos encontraron muchas chances, ni nosotros pudimos entender el partido como lo habíamos trabajado, lo habíamos planeado. Trabajamos muchas cosas y no las supimos sacar, sobre todo en el primer tiempo. Creo que después con rebeldía, con el resultado abajo, empezamos a hacer lo que habíamos trabajado, que era tener movilidad por dentro, adelante, en las bandas también. Pudimos encontrar mucho más espacio.
3: Y al finalizar el partido habló Mourinho, que salvó hoy los muebles con un juego que está dejando demasiadas dudas.
5: Adversario difícil, que juega un sport diferente del fútbol a que estamos habituados, contra quien es muy difícil jugar, pero después también es muy difícil para ellos poder jugar con el ritmo, con la intensidad, con el hombre a hombre durante 90 minutos.
3: Por cierto, un Mourinho que se quejaba esta tarde diciendo esto.
5: Pienso que la pregunta es al comité por qué motivo ha hecho salir la sanción en este momento. Si tú haces la pregunta, es seguramente porque tú piensas que puede afectar. Si no, no me haces esa pregunta. Pienso que deberías preguntar al comité por qué no lo ha hecho esta mañana, por qué no lo ha hecho mañana por la mañana y por qué lo hace 2 horas antes de un partido que es importante para el Real Madrid, y no olvidar que el Real Madrid es un club español.
3: Decirle a Mourinho, un entrenador que no es nuevo, que en España el comité de competición sancionador se reúne todos los miércoles y que acostumbra a dar las sanciones entre las 6 y las 8 de la tarde. En cuanto al resto de la jornada, se paseó el Paris Saint-Germain frente al Manchester City en Manchester 2-4. El Betis le gana en extremis al Porto de Santiago Jiménez 3-2, con un Santiago Jiménez que jugó 12 minutos y vio una tarjeta amarilla. También disparó 2 veces a portería. Y por último, la goleada del Aston Villa frente al Fenerbahce por 6-2. Los equipos que lideran esta competición son Barça, PSG y Aston Villa, todos con los mismos puntos y también goles. Desde Europa, Daniel Gironès.
0: Muchas gracias, Dani Gironés. La noticia para Raúl, la noticia para el Real Madrid, Raúl, yo diría una buena y una mala. La buena es que gana, remontando en los últimos minutos con tres tiros de esquina, como dices, increíble que le hagan tres goles en tiro de esquina a la Roma, pero la mala es que juega muy mal Real Madrid.
1: Sí, pasa por un momento muy complicado, pero muy complicado, no se ve un equipo que tenga cohesión, se ve un equipo que busca jugadas individuales y encuentra jugadas individuales. El gol del triunfo es increíble, lo remata Henry con el pie en un tiro de esquina, vamos, abajo, o sea, de eso que dice, no puede ser que hagan ese tipo de goles. Caso contrario, Raúl Eduardo, a lo que hace el Paris Saint-Germain, que se manda un partidazo y bueno, acaba derrotando al City en su propia casa. Anda bien el Paris Saint-Germain, que no había arrancado también la liga, pero bueno, tiene un gran cuadro y es de los grandes favoritos.
0: Sí, muy buen partido. Yo creo que ese partido pudo haber terminado fácilmente 4-4, ¿eh? Muchas llegadas del Manchester City que no pudo concretar todo lo que llegó. Y también, Pintor, caray, otro partido más que Donnarumma se equivoca feo. Dos errores de Donnarumma le cuestan dos goles al City.
2: Sí, así como lo comentas. Además, son 10 tiros a portería del París, 9 del Manchester City, para tener una idea de lo complicado que fue precisamente y del juego tan de ida y vuelta que ya se comentaban. Un poco de lo del Madrid, señalar también el tema de Bernardo Silva. Es increíble que tenga tan pocos minutos un jugador que llegó más allá de su edad como solución en medio campo y que no juega con el técnico actual, ¿no?
0: No, yo creo que no le da. Yo creo que no le da el ritmo todavía que está buscando Mourinho con el equipo, porque sí pasan los partidos y no juega. Y en otro partido, el Betis de Sevilla le gana 3-2 al Porto. Ahí comentábamos, Santi Jiménez entra en el minuto 85, juega un poco más por el tiempo de reposición, tuvo oportunidad de gol, y Álvaro Fidalgo se quedó en la banca, no pudo jugar. En este gol se manda un gol up del primero, el primer gol del Betis de Sevilla, el 1-0, y también terminó siendo un partido bien interesante, Raúl.
1: Sí, también, un buen juego. Lástima lo de Santi, que estuvo cerca de hacer el gol del empate, porque hay que recordar que ahora con la baja de Raúl Jiménez de la selección, va a ser operado Raúl Jiménez allá en Inglaterra, pues Santi Jiménez es un hombre que va a ser convocado seguramente con la hormiga, no sé si convoquen a otro, yo con dos delanteros tendría para la fecha FIFA, pero ya el Rafa Márquez deberá decidir qué, pero sí le está faltando a Santi un gol, algo en un encuentro de estos, ¿no? De donde la gente lo esté viendo en una Champions, ¿no?
2: Sí, lo importante que sería para Santi marcar en un escenario como este, entra de cambio en la recta final por Pepe, no va a estar fácil el tema de ser titular ahí, pero en la medida que vaya haciendo goles, que asista en la liga local, se va a ir generando la competencia interna. El que sí, muy complicado que tenga minutos, no los tuvo hoy en este tipo de escenarios, es Fidalgo, se queda en la banca, y lo decía su técnico el día de ayer, es la zona más poblada que tiene el Betis, muy complicado que pueda tener titularidades, ¿no?
0: Lo hubieran dejado salir, ¿no? Porque cada vez juega menos Álvaro Fidalgo, cada vez tiene menos oportunidades. Oiga, me llamó mucho la atención el triunfo del Shakhtar sobre el AEK de Grecia. No me llamó la atención el triunfo, me llamó la atención que se jugó en Stamford Bridge, en el campo del Chelsea. Fue a jugar ahí el Shakhtar, que no tiene, no puede jugar de local, y fue a jugar al campo del Chelsea, a Stamford Bridge. Vamos a una pausa, volvemos.
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3: Durango registra un aumento significativo en la detección oportuna del cáncer de mama, mientras que en todo 2025 se realizaron 5.000 mastografías. En lo que va del 2026, la cifra alcanza ya las 7.000 pruebas realizadas mediante los 6 mastógrafos del estado, superando en 2.000 la cifra del año anterior y esperando que incrementen durante este mes rosa. A través de la Ruta de la Salud se han aplicado 100 mastografías en comunidades alejadas como Entopia, Canelas y Otaes, logrando que mujeres de casi 60 años se realicen este estudio por primera vez y rompiendo miedos y tabúes en las zonas rurales.
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5: Las medusas no tienen corazón, cerebro ni huesos. Están compuestas en su totalidad por 95% de agua.
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6: Iniciamos en Inglaterra con malas noticias para Raúl Jiménez, y es que el delantero mexicano tendrá que ser operado de la lesión en su rodilla, por lo que viajará a Londres para pasar por el quirófano este mismo viernes. De momento, Jiménez acumula 4 semanas fuera de las canchas tras lesionarse en el duelo ante Everton, por lo que se pierde el resto de la actividad en este 2026 y se espera que regrese a las canchas para enero del próximo año. Volamos a Inglaterra, ya que Álvaro Arbeloa, técnico del Fulham, fue multado con 25 mil libras y recibió una advertencia por los comentarios realizados en contra del arbitraje, donde aseguró que el árbitro siempre decidió a favor del Manchester United en el duelo que finalizó con empate a un gol. Todas las decisiones fueron para ellos y yo lo sabía después del partido contra el Manchester City, que aquí no permiten que pierda el United, dijo Arbeloa en la conferencia de prensa post partido. Volamos a Argentina porque la federación de este país confirmó que la gira que tenían prevista por Asia en el mes de noviembre no se llevará a cabo. Esto por cuestiones de planeación, por lo que ya buscan rivales para la fecha FIFA del próximo mes, donde ya estarían trabajando en un duelo ante Costa Rica y en una serie de visitas recíprocas con Uruguay a disputarse en Buenos Aires y Montevideo. Esta fue una vuelta por el fútbol internacional. Regresamos al estudio.
7: El sábado el León recibe al América en lo que es el partido de la jornada, los dos en la parte de arriba de la tabla, normalmente muy buenos partidos allá en León. De esto nos platica Paco Montes. Paco, ¿cómo estás? Buenas tardes.
8: Raúl Eduardo, qué placer saludarles. Y bueno, pues sí, el Club León continúa con los preparativos para el partido de esta jornada 12 de la apertura 2026 ante América. Como bien destacas, hubo unos partidos entre ambas instituciones, el último antecedente.

0: el duelo que le gana la Fiera por el tercer lugar de la League Cup al equipo de Coapa, pero son 9 partidos consecutivos entre Liga y Liguilla que la Fiera no puede vencer a América. Hablamos con Fernando el Nene Beltrán acerca de cómo esperan al plantel americanista. Evidentemente no será el mismo equipo, sobre todo porque en aquel momento parece que hubo muchas modificaciones de Guillermo Almada, y ahora esperan un rival mucho muy fuerte, contundente, y que les va a poner muchas complicaciones. Escuchamos las palabras de Fernando, el Nene Beltrán.
1: Bueno, obviamente con la importancia que es el partido, la importancia de saber que es un rival directo en tema de puntos, entonces sí darle la seriedad de... Es un partido de los que nosotros queremos, partidos de liguilla, y creo que lo importante es que el equipo salga, que muestre el carácter, que se respete la casa, y lo más importante, que se venga viendo el fútbol que tratamos de hacer en todas las jornadas, y que la gente se sienta identificado con el equipo, que es lo más importante. A ver, sabemos que obviamente América es un equipo importante con grandes jugadores que pueden cambiar el rumbo del partido. La importancia que es para nosotros el estar atentos y más que nada no dejarlos estar cómodos dentro del campo. Obviamente sabemos que no está Borja, pero Henry lo hace bien, Brian por ahí también. Creo que se han reforzado de una gran manera, en donde a lo mejor en League Cup no estaban todos. Ahora creo que ya tiene un equipo trabajado, un equipo con todos sus refuerzos, y obviamente que va a ser totalmente diferente el partido a lo que fue el League Cup. No tiene nada que ver. Al final ellos nos estaban ya jugando un tercer lugar, nosotros nos estábamos jugando una Conca Champions, que para nosotros era muy importante, le dimos la importancia que era, pero no significa que va a ser igual el partido, es totalmente lo contrario. Ellos saben también que nosotros somos fuertes en casa, entonces creo que va a ser un partido importante para nosotros. Sí,
0: ahí las palabras de Fernando el Nene Beltrán. Y por cierto, el León no va a contar para ese partido ni para el enfrentamiento ante Tigres con Jordi Cortizo, que recibió 2 partidos de suspensión. Así que bueno, una baja sensible para el equipo de Gandolfi, Raúl Eduardo.
2: Muchas gracias, Paco. Muy, muy completa información. Será un buen partido. Seguiremos platicando durante la semana.
0: Abrazo. Buena tarde.
2: Gracias, Paco. Buenas tardes. Hoy es cumpleaños de Gilberto Mora. 18 años cumple Gil Mora. ¿Qué va a pasar con Gil Mora, Raúl?
3: Mira, fíjate que ¿cuántas veces no se dijo? Se está esperando que Gil Mora cumpla los 18 años para emigrar a Europa. La realidad con Gil Mora en este momento es que con sus 18 años todavía no hay una oferta formal por este muy buen futbolista mexicano. Se habla de que se piden 40, 50 millones de dólares, 40 millones de euros. Es una cifra muy alta para el mercado mexicano. Ojalá lo consigan y ojalá lo hagan. ¿Y a dónde iría? Vamos suponiendo, porque tal que tarde o temprano va a salir. En este momento está todo ahí en stand-by y están manejándolo todo por debajo del agua. Pero ¿a dónde podría y a dónde debería ir Gil Mora siempre cuando salga? Hay quien dice que hubo oferta de Liverpool, que podría ir también. Yo no sé el punto de vista tuyo, Raúl Eduardo, y de José Luis Cuevas, pero me parece que, con todo respeto, Gil Mora tendría que seguir yendo a una liga formativa, ¿eh?
2: Sí, yo estoy completamente de acuerdo contigo, y si lo llega a comprar un club grande, que ojalá se dé el caso, pues que lo preste a algún lugar, y supongo que si lo compra un club grande así será, porque caray, aquellos que dicen que hoy lo compra el Liverpool y lo pone a jugar en 2 meses, creo que no estamos en la realidad, no está todavía para esos niveles Gil Mora.
4: Sí, ese tendría que ser el camino, el que bien comentan, porque lo hemos visto históricamente, no solo con jugadores mexicanos. El mejor ejemplo es Endrick, lo compró el Real Madrid, no terminó, a pesar que hizo goles con el Madrid, con Ancelotti, de demostrar su calidad, pero se dieron cuenta que no iba a tener la cantidad de minutos, fue a Lyon, ha madurado, hoy vuelve a hacer gol, pero todavía ni siquiera es un titular indiscutible, y es brasileño, y qué te puedo decir de Mastantuón, un jugador que compraron y se dieron cuenta que no está al nivel de las grandes exigencias de un club grande como lo es el Liverpool, por poner este ejemplo, que por cierto el Liverpool hoy estaba dándose un festín, acabó 6-3 el juego frente a Alaska.
2: Que aquí la gran
3: ¿Cómo se llama?
2: Perdón, Raúl, dale.
3: ¿Cómo se llama el delantero argentino que fue al Madrid?
2: Mastantuono.
4: Mastantuono.
3: Ahí tenemos otro ejemplo,
2: ¿no? Sí. Sí, sí, que nunca cuajó en el Madrid, Mastantuono, ¿no? Aquí Gil Mora tiene ya un buen rato jugando en Xolos, una calidad indiscutible, mucha personalidad y un buen mundial, pero de eso a pasar a una de las grandes ligas falta un rato, ¿no?
3: ¿Sabes qué pasa? Yo no estoy de acuerdo conmigo que todos estamos deseando que se vaya, todos estamos deseando que triunfe en Europa, que le vaya bien, que vaya a un gran equipo, pero el futbolista, en este caso Gil Mora, que insisto, es un gran futbolista, es una gran, gran, gran promesa, todavía no está maduro para llegar y decir, aquí estoy para Real Madrid, aquí estoy para la Juve, aquí estoy para el PSG, o sea, todavía no está para esos niveles.
4: Sí, creo que eso al final es lo que tiene que asimilar en su entorno, y creo que lo escuchaba de su representante, que señalaba hoy, más allá de que hoy sea su cumpleaños, creo que no pasa porque ya tenga 18 años, pasa porque esté en un mercado abierto y seguramente van a llegar las grandes ofertas. La cuestión aquí es que tasar a un mexicano en 50 millones de dólares, como se habla, pues bueno, es una cantidad que sería histórica, ¿no?
2: No, pero vaya, que se... También es cierto que la representante Gil Mora es muy, muy movida y que se mete por todos lados y publica notas por todos lados. No se irá, yo no tengo duda que se irá. ¿Hasta dónde va a llegar Gil Mora en Europa o hasta dónde va a llegar su carrera? No sabemos, ¿no? Pinta muy bien porque tiene muchísima calidad, pero yo me acuerdo y comparando con referentes de 17, 18 años, con Carlos Vela y con Giovanni, que Vela terminó haciendo una gran carrera en clubes, no tanto en selección porque no quiso, ¿eh? Pero Gio en selección terminó haciendo una gran carrera.
3: A ver, el otro día me hicieron justo esa pregunta. A la edad 17 años, Gil Mora o Carlos Vela.
2: Para mí la calidad de Carlos Vela, yo es el que con más calidad he visto, Raúl.
4: Híjole, yo me quedo con la madurez de Gil Mora. Sí, calidad me parece también, y al final 17 años con Gil Mora.
3: Yo, 17 años, me quedo con Carlos Vela. Yo, Carlos Vela...
2: Ahí estuvo la votación.
3: Lo considero entre, pues, si no el primero, entre el top 5 de los futbolistas con más calidad en México, ¿eh?
2: De acuerdo, Raúl. Buenas tardes. Vamos a un corte comercial, volvemos.

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12: Bastones de zanahoria con hummus. 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
15: En el juego inaugural de la Liga Mexicana del Pacífico, los Charros de Jalisco vencieron por pizarra de 8-5 a los Jaguares de Nayarit. La ofensiva de los bicampeones jaliscienses conectó 12 imparables en total, destacando los cuadrangulares de Jacob Robson y Cristian Morales. El abridor de Charros, Luis Iván Rodríguez, se llevó la victoria tras una sólida labor de 5 entradas, permitiendo 5 hits y recetando 6 ponches. En el básquetbol de la NBA continúa la pretemporada. temporada con la victoria de los Warriors de Golden State 101 puntos a 89 sobre los Lakers de Los Ángeles. Los Warriors lograron darle la vuelta al encuentro tras estar abajo hasta por 20 puntos. El ataque fue liderado por el base Brandon Podziemski y el novato Jaxel Endeavor, quienes aportaron 17 puntos cada uno. Stephen Curry sumó 11 puntos y Goy Santos colaboró con 10 tantos. Y en el tenis, las estadounidenses Coco Gauff y Jessica Pegula, así como la ucraniana Elina Svitolina, aseguraron su clasificación a las WTA Finals, que se celebrarán del 8 al 15 de noviembre en California. Se suman a las ya clasificadas Elena Rybakina, Arina Sabalenka, Mirra Andriva y Linda Noskova. Queda un solo lugar disponible por las posibilidades matemáticas que podría disputarse entre Carolina Muchová, Iga Świątek e Iva Jovic.
14: Enrique Burak.
16: Raúl Eduardo, José Luis, amigos, qué gusto saludarlos. Vamos a platicar acerca de béisbol, de varios temas también que tienen que ver con la NFL. De entrada, el día de hoy, el juego número 3 en la serie de campeonato de la Liga Nacional entre los Dodgers de Los Ángeles y los Cerveceros de Milwaukee, en donde sí estará presente Shohei Ohtani, pese a que en esta postemporada tiene solamente 3 imparables en 20 turnos, que su último home run lo dio el 18 de agosto, que tiene dolencias en la rodilla izquierda, en el hombro derecho. Tuvo una plática el día de ayer con Dave Roberts, el manager de los Dodgers, y se determinó que finalmente sí iba a estar presente en el partido del día de hoy, que es fundamental para los Dodgers. Si lo pierden hoy, irse abajo 0-3 en contra de Milwaukee sería prácticamente entregar el compromiso. Estará Blake Snell en el centro diamante enfrentando a Robert Gasser, que abre por el equipo de los Cerveceros de Milwaukee. Este partido es a las 6:00 p.m, hora de la Ciudad de México, y veremos entonces qué es lo que ocurre con el equipo de los Dodgers, que tiene que empezar a batear. Hace unos cuantos días sus grandes cañones en el juego número 2 se fueron de 19-0, y estamos hablando de Ohtani, estamos hablando de Monsi, de Oscar Hernández, de Andy Pajés, de toda esta constelación de estrellas de los Dodgers, pero que no pudieron hacerle daño al picheo de los Cerveceros, que además las últimas 5 entradas el relevo fue verdaderamente perfecto, fue realmente sensacional de parte de Milwaukee, que hace un año en la serie de campeonato habían sido barridos por los Dodgers. Pues ahora Milwaukee está planeando hacer exactamente lo mismo. Mientras tanto, el día de ayer los Guardianes de Cleveland cayeron en contra de la raya de Tampa 3 carreras contra 1, partido en el que la raya de Tampa hacen 3 carreras en la cuarta entrada. Gran picheo de Freddy Peralta por Tampa, en donde está en el centro del mante por espacio de 6 entradas, 4 imparables, no le hacen carrera, poncha a 6, y además nunca antes en un juego de postemporada Freddy Peralta había trabajado tanto como se dio en esta ocasión. Jonathan Aranda no puede contribuir a la ofensiva del equipo de la raya, se va de 3-0, pero de cualquier forma, victoria importante para Tampa. Y ahora este compromiso es a ganar 3-5. Los 3 siguientes partidos van a ser en Cleveland. Que por cierto, para el juego del día de mañana, que estaba anunciado a las 4:00 p.m, bueno, este partido se anuncia que se va a desarrollar 5 horas antes. El motivo es que se espera lluvia allí en Cleveland, entonces para no entorpecer el desarrollo del compromiso, el juego se adelanta, insisto, 11:00 a.m. Griffin Jacks estará abriendo por el equipo de Tampa. Se pensaba que podía ser Martínez, que tuvo una muy buena temporada y que también le ha ido bien en la postemporada, pero van con Griffin Jacks. Puede ser quizás un partido de bullpen, como lo visualice el manager de las rayas, Kevin Cash. Mientras que del otro lado, por los Guardianes, va su as en el picheo, Devin Williams, que es un ponchador nato, que ha tenido un 20-26 realmente extraordinario, y que abrió el juego número 5, que fue definitivo en contra de los Medias Blancas de Chicago. Así que ese será el duelo de picheo. Insisto, mañana se recorre el inicio del partido, 5 horas, y será a las 11:00 a.m, hora de la Ciudad de México. En más del béisbol, por cierto, los Phillies de Filadelfia dieron extensión de contrato a Don Mattingly como manager. Mattingly, que entró de relevo este año, corrieron a Rom Thompson. El equipo de Filadelfia andaba muy mal en el este de la Liga Nacional. Tuvieron un repunte verdaderamente extraordinario. Se metieron en la postemporada, aunque se fueron rápido los Phillies de Filadelfia. Se pensaba que podían hacer más este año. Le dan extensión de 2 años a Mattingly, y además, algo curioso, el gerente general del equipo, pues es su hijo. Entonces, hubo influencia en ese sentido, pero desde luego el trabajo de Mattingly fue sensacional, que, por cierto, durante el año le habían dado el título de manager interino, nunca le dieron el título de manager así, simplemente. Mientras que los Astros de Houston ya no van a continuar con Joe Espada como manager. Espada finaliza su contrato ahora en este mes de octubre. Sí llevó a los Astros a conseguir el título divisional este año y también el anterior, pero en esa campaña fue con marca de 81-81. Simplemente se metieron a playoff por ser el equipo menos malo en el oeste de la Liga Americana, y además Chicago los eliminó en 2 partidos. Hace un par de días la directiva de Seattle había solicitado permiso a Houston de poder entrevistar a Espada. ¿Permiso por qué? Pues porque estaba todavía bajo contrato, y le dieron permiso a Seattle, lo cual pues se hablaba acerca de que ya no les iba a interesar Joe Espada para seguir con el equipo de Houston, y ahora quizás se vaya con los Marineros de Seattle. Bueno, pues eso es en cuanto al béisbol de las Grandes Ligas. Mientras tanto, en la NFL hay cosas interesantes. Por un lado, Lamar Jackson, el quarterback de los Cuervos de Baltimore, que se perdió el partido el domingo por la noche por un problema en una pierna, es una opción real que regrese para enfrentar a los Browns de Cleveland, partido muy importante para ambos en el norte de la conferencia americana. Los Browns, que han sorprendido por el momento, y Baltimore, que aparece con marca de 4-1 al frente de la división. Por otro lado, el equipo de Atlanta, que por cierto perdió en contra de Baltimore el pasado domingo por la noche. Bueno, dice Michael Penix Jr., su mariscal de campo, que se siente, vamos, relativamente bien del problema que tiene en las costillas y quizás puede enfrentar a los Osos de Chicago este fin de semana. Una adición importante para Patriotas de Nueva Inglaterra es la del esquinero Cristian González, que se ha perdido los últimos 2 partidos. Es fundamental Cristian González en la defensiva de los Patriotas. Bueno, ya se reporta listo para enfrentar en un duelo divisional a los Jets de Nueva York. Mientras tanto, Talanoa Ufanga, que es el safety de los Broncos de Denver, que es muy bueno, procedente, por cierto, de los 49 de San Francisco. Él tiene una lesión en un tobillo y entonces va a estar fuera varias semanas. Baja fuerte para los Broncos de Denver, que van a tener este jueves por la noche partido complicado en contra de los Halcones Marinos de Seattle. Y finalmente, el partido del domingo por la noche va a ser de Dallas visitando a los Empacadores en Green Bay. Micah Parsons, que fue el estelar de los Vaqueros hasta el año anterior, cuando fue negociado a Green Bay, pero que lamentablemente en la recta final de la campaña sufrió una lesión de ligamentos, no va a poder estar presente en este partido. Ahora, una lesión de ligamentos, anteriormente tardaban unos 6 meses en dar de alta a un deportista, ahora son 9 meses, y es que, bueno, pues lamentablemente se reincidía en las lesiones. Dice Micah Parsons que si fuera el Super Bowl, que definitivamente lo jugaría, pero bueno, no lo es, entonces no se va a arriesgar. Y por último, la Fórmula 1 estará de regreso en África por primera ocasión desde el 93, en aquel 93 que se corrió en Sudáfrica en el circuito de Kialami, ahora van a correr en Ruanda. Van a construir un nuevo autódromo que va a estar pegadito al aeropuerto al sur de la capital, que es Kigali, y es un acuerdo por 10 años. No se va a conocer un año en específico, se dice que es en los 2030 bajos, pero bueno, pues lo importante es que estará de regreso el Gran Premio de la Fórmula 1 en África. Pablo Eduardo, José Luis, les mando un abrazo y estamos en comunicación el día de mañana.
17: Muchas gracias a Enrique. Unos datos de tenis, José Luis. Ya se confirmó que matemáticamente Alexander Zverev va a terminar la temporada de 2026 como número uno del ATP. Es el tenista con mayor edad en conseguir el número uno del mundo por primera vez, 29 años. Okay. Hubieron tenistas que lo lograron, que con mayor edad fueron número uno, pero no por primera vez. Este año, además, ganó sus primeros Grand Slams, el de Roland Garros, y después gana el Abierto de Estados Unidos. Aprovecha perfectamente la lesión de Jannik Sinner y el tiempo que estuvo lesionado Carlos Alcaraz, pero bueno, además de todo, es el primer alemán en la historia en ser número uno del tenis. Así que un buen año para Alexander Zverev.
18: Sí, no, además, alguna vez lo entrevistamos en Acapulco hace 2-3 años y hablaba de lo complicado que era para él siquiera meterse a disputar finales de ATP 500. Siempre pasaba algo y se quedaba en semifinales, no podía, digamos que llegar a redondear, y un Grand Slam, mucho menos llegar a pensarlo. Ahora lo ha hecho bien, me parece. Además, tiene este tema que lo dijo en la ahora en el US Open, de diabetes desde niño. Sí, que sí. Eso tú quieras o no, le complica mucho su accionar, y bueno, es un gran ejemplo, ¿no?
17: No, se tiene que estar checando la insulina y él ponerse insulina constantemente, que eso es un mérito enorme, ¿no? El tenis que tienes, Zverev, es increíble. Mentalmente creo que no es tan fuerte como Alcaraz o como Sinner, si los comparamos con los tenistas actuales, ¿no? Cuando Alcaraz y Sinner están en su nivel bueno, le cuesta mucho trabajo a Zverev ganarle.
18: Ahí, ¿no?, viene Shelton, ¿no? Que también es otro chico que creo que puede llegar a meterse en un top 4 ahí. Vamos a ver si le alcanza.
17: Sí, ahora es cuando. Vamos a un corte comercial, volvemos.
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1: El desierto del Sahara fue una selva tropical hace 6.000 años, antes de sufrir un cambio climático natural muy importante.
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2: Durante la presentación de su segundo informe de gobierno ante el Congreso de la Ciudad de México, la jefa de gobierno, Clara Brugada, presentó 4 nuevas iniciativas de ley en materia de vivienda, educación, salud y justicia. Además, anunció la creación del Banco de la Ciudad de México. La Cámara de Diputados aprobó en lo general la Ley de Ingresos del Paquete Económico 2027, en el que se prevé obtener 10.636.488 millones de pesos. Además, autoriza la contratación de deuda externa por hasta 13.500 millones de dólares. El ex líder ganadero de Escuinapa, Sinaloa, Francisco Alberto Salcido, fue asesinado durante un ataque armado en el centro del municipio cuando se encontraba con su hija menor de edad, quien resultó ilesa. Las autoridades señalaron que ya investigan el ataque. Informó Itzel Vanegas. 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
3: Poco más de 15 minutos para que arranque el juego número 3 de la serie entre los Cerveceros de Milwaukee y los Dodgers de Los Ángeles. Allá en Los Ángeles, los Dodgers contra las cuerdas. Hoy, ganar o ganar. Si se ponen 3-0 abajo en la serie, será muy complicado para los Dodgers de Los Ángeles. Allá en Los Ángeles tenemos a Humberto Barrera en el Dodger Stadium. No sabes la envidia que me das, Humberto. ¿Cómo estás? Buenas tardes.
4: Hola, ¿qué tal, Raúl? Pues aquí estamos a unos 15 minutos que inicie el tercer partido entre los Dodgers de Los Ángeles y los Cerveceros de Milwaukee. Vaya momento que está pasando el equipo de Los Ángeles, y es que pues no han dado resultado tanto los pitchers como Shohei Ohtani, que no ha podido batear. Ya se ha ido varios tiempos sin conectar home run, 56 días, y bueno, los Dodgers pues ahora llegan con mucha confianza. Dave Roberts decidió platicar bien con Shohei Ohtani para precisamente pues decirle que cómo se sentía. Él le dijo que se sentía muy bien, que tuvieron una plática muy larga, y bueno, decidió ponerlo en la alineación para este tercer juego, ya que pues había dicho que no estaría en el lineup. Hace unos momentos justamente platicamos con el jugador de los Dodgers, Josué de Paula, el neoyorquino, que precisamente dice que el ánimo está a todo lo que da, y sobre todo que juegan en casa. Aquí los escuchamos.
5: ¿Cómo es? Escúchame.
4: ¿Cómo se llega a este juego que es tan importante? ¿Debe ganarse?
5: Sí, no, es muy importante, y como te digo, yo no hay miedo. Yo siento que nosotros tenemos la habilidad y el talento para salir adelante y que vamos a hacer algo bueno.
4: ¿Los errores, tanto de ellos, se pueden aprovechar esta vez? Porque así pasó el juego anterior, ¿no?
5: No, exacto. Hay que aprovechar de todos los momentos, toda la detalle pequeña, y como te digo, vamos a eso a ganar.
4: Este estadio con la gente debe pesar.
5: Sí, o sea, los fanáticos son... Yo siento que la energía hoy va a cambiar un ching, más con los fanáticos ayudándolos y la energía que nos saca de nosotros, tú sabes, como te digo, más es.
4: ¿Cuál es su mensaje finalmente para la afición que está desesperada por una victoria?
5: Sí, yo siento que vamos a dar el mejor paso para adelante, lo mejor de nosotros vamos a dar en esta serie, entonces vamos a seguir metiendo más.
4: Gracias.
5: Muchas gracias.
4: Pues ahí están las palabras de Josué de Paula, que bueno, él pues acaba de subir al primer equipo, y bueno, ya está también aquí en el equipo mayor, jugando una postemporada. También tuvimos la oportunidad de platicar con Luis Lara, el venezolano, que fue jugador clave, también debutante en esta temporada con los Cerveceros de Milwaukee, que por él, después de un sencillo, ganaron los Cerveceros 2-1 en el primer partido, y aquí están sus impresiones.
6: ¿Cuál es el sentimiento de llegar a un estadio bastante difícil y uno de los favoritos?
7: No, nos sentimos igual, en cualquiera que sea el estadio, nos sentimos igual. Nosotros, lamentablemente, nosotros es ganar, sea donde sea.
6: ¿Cómo se está trabajando la contundencia para seguir el tercer partido y ganarlo y sentirse más con más confianza?
7: No, tenemos el mismo plan, la misma mentalidad, y nosotros solamente salimos a hacer lo que nosotros sabemos hacer, y esperamos que siga siendo resultado positivo. Nosotros no nos importa que hemos ganado los otros dos juegos, nosotros nos importa es el juego siguiente, y cuando ganemos y nos importa el siguiente, no pensamos.

0: estamos en el pasado, ya eso pasó y nosotros tenemos que concentrarnos en mañana. Gracias a ti. Gracias.
1: Las palabras del venezolano Luis Lara, que bueno, pues hay que mencionar que los Dodgers saldrá por su parte Blake Snell, que tiene 4 partidos ganados, 1 perdido. Por su parte, por los Brewers saldrá Robert Gassier, que tiene 5-5. Así es que pues todo el mundo está esperando esta tarde. En 10 minutos inicia ya el tercer juego de la serie y bueno, pues la gente continúa llegando para apoyar al equipo de Los Ángeles en que busca su tercer campeonato de la Serie Mundial, Raúl.
2: Ojalá cambie la energía, como decía De Paula, y ojalá pese el estadio, como decías tú, Humberto. Muy completa información, muchísimas gracias.
1: Igualmente, saludos, Raúl.
2: Gracias, seguimos en contacto. Sí juega Otani, como nos dijo Enrique y como nos dijo Humberto, José Luis, pero por primera vez Otani es sexto del orden al bat. Es inaudito que Otani sea sexto del orden al bat, y es porque simplemente ahora no le pega ni a una pelota de básquetbol Otani.
3: Sí, hoy no está y por ello es una opción. Yo creo que es clave lo que hoy pueda pasar desde las primeras entradas en lo anímico, para ver si este equipo puede cambiar el chip, ¿no? Y sacar el partido.
2: Por favor, que así sea, José Luis, por favor. Aquí en el estudio, Shanik Aspe, ¿cómo estás, Shanik?
4: Bien, aquí aprendiendo, escuchando, tomando nota.
2: Muy bien.
4: Oigan, pues yo les tengo 2 buenas y una mala.
3: A ver, cuéntanos.
2: Primero
3: ¿cómo es
2: la mala?
4: Yo siempre digo lo mismo. Yo digo, primero la mala, que me den el golpe y luego ya mi apapacho. No, la verdad es que todas son buenas, nada más quería ponerle drama.
2: Okay,
4: No, sí, hay una medio. Porque vamos a hablar de la simibeca Raúl Orbañanos. Okay. ¿Se acuerdan que ya platicamos? ¿Hace cuánto? Vine y di la noticia.
2: Yo creo que como ser, ¿no? La primera vez, como sí. Mes y medio, yo creo.
4: Fue una cosa de verdad impresionante. Cuando dije, pues van a hacer la beca, ya es una realidad. Y como les habíamos mencionado, tenían que inscribirse. Les había comentado también la página, que es www.fundaciondoctorsimi.org.mx. La buena es que ya hay muchas inscripciones, muchos atletas que están levantando la mano. La otra buena es que a partir de noviembre ya se van a dar los 5,000 pesos mensuales a cada uno de estos atletas, porque como les digo, aquí prometes algo y lo cumples, mira, al día siguiente.
2: ¿Todavía se pueden inscribir?
4: Esa es la mala, que solamente tienen hasta hoy. O sea, mañana se acaba.
2: Para
4: mañana,
2: atletas de alto rendimiento,
4: así
2: digamos.
4: Es,
2: de para alto todos los que nos están escuchando, si no, pásenles el pitazo para que se inscriban hoy.
4: Así es, son 40 simibecas, 2 categorías, deporte adaptado y deporte convencional, y es muy sencillo, nada más los requisitos son ser mayor de 15 años de edad, ser mexicanos o tener una residencia permanente en nuestro país, y con eso, pues ahora sí que ya mandan esta solicitud, y lo que se va a hacer es que mañana se cierra este registro, digamos, y entonces el comité, que está formado por Enrique Burak, por Raúl Orbañanos y por Astrid García, directora de Fundación Doctor Simi, van a elegir quiénes van a ser estos 40 atletas. Entonces, si por alguna razón el que nos está escuchando o viendo dice, ay, yo conozco a alguien, esta es la oportunidad. Porque si no, ya, mañana se acaba.
2: Oye, 5,000 pesos adicionales te ayudan para equipo, para alimentación, para transporte, para fisioterapeuta.
4: No, y aparte,
2: para muchas
4: cosas, de cara a los Juegos Olímpicos es una gran oportunidad, porque ya te lo empiezan a dar a partir de noviembre. O sea, no es que, okay, el papeleo y en lo que vemos ya. O sea, la promesa es que a partir de noviembre la vida de estos 40 atletas puede cambiar, porque aunque dices 5,000 pesos, si tienes un patrocinador, pues tal vez no se siente mucho la diferencia, pero sí hay personas que realmente pueden tener una oportunidad mucho más grande si toman esta oportunidad. Es de esas oportunidades que, como decimos, solamente suceden con el doctor Simi, y ahora de la mano de tu santo padre.
2: Muy bien,
3: mira,
2: muy bien.
3: Es muy buena idea, ¿eh? Además, creo que no se pierde nada con intentarlo, al contrario, se va a ganar mucho, y ya nos estarás contando la gran cantidad de gente que se inscribe y lo difícil va a ser elegirlos.
4: Creo que dijiste algo muy importante, no pierdes nada con intentarlo. A veces tenemos miedo o pensamos que no somos suficientes, como ¿para qué voy a inscribir si seguramente va a haber otros que son mejores que yo? No, o sea, la diferencia está en confiar en ti, y ese es el primer paso que hay que tener. Entonces, aquí los esperamos. Esta es la última llamada, repito, última llamada.
3: A la medianoche casi.
4: Exacto, como en las como en el cine.
2: Felicidades y muchas gracias.
4: Ay, gracias a ustedes por la invitación.
2: ¿Qué tenemos?
5: Para cerrar
2: esto, Es inaudito.
5: Bueno, mi gente, ya
2: inaudito. Para la gente que nos está escuchando en Radio Fórmula, estamos viendo una imagen de el pibe Valderrama, mítico jugador colombiano, gran, gran jugador. Todo mundo lo recordamos
3: con la mata de...
2: con la cabellera a tope. Así fue toda su carrera, así fue toda su vida. Pues en el video lo están rapando.
3: No, además, cambia notablemente.
2: No, o sea, no, bueno.
3: Deja de ser el pibe, ¿eh?
2: Yo pensé que iba a ver primero a Santa Claus sin barba que al pibe Valderrama sin melena.
3: No, es increíble, ¿eh? O sea, no. Es una imagen que para, es más, se parece hasta a Calero.
2: Oye, se ve bien, la verdad. El mejor jugador colombiano que ha existido, el pibe Valderrama, sin duda. Aquella época, en los noventas, el Mundial de 94 y luego 98, la calidad que tenía Valderrama
3: los chavos
2: era increíble, ¿no?
3: Lo asocian con los videojuegos. No había tan buenos los gráficos, pero tú sabías que era el pibe por la mata, justamente.
2: Una,
3: ¿no?,
2: generación de Colombia muy buena. José Luis, buenas tardes.
3: Un gusto, Enrique. Eduardo, buena tarde.
2: Gracias por acompañarnos. No se vaya, quédese con Pepe Cárdenas.

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10: Caminando por México.
11: Bacalar, Quintana Roo, conocida mundialmente por su deslumbrante laguna de los siete colores, este apacible rincón caribeño es un oasis de tranquilidad absoluta. Sus aguas cristalinas de oleaje casi nulo invitan a recorrerla suavemente en paddleboard o velero durante el amanecer. Pasar el día hospedado en pintorescos bungalows sobre el agua, escuchando el suave murmullo de la brisa marina, es la receta perfecta para quienes desean descansar lejos del turismo masivo.
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18: ¿Qué tal? ¿Cómo le va? Son las 6:00 p.m. La hora de las noticias, la hora de la verdad expuesta a través de Grupo Fórmula, Radio, Telefórmula, YouTube, Internet y todas las plataformas en este miércoles 14 de octubre. Óscar Holguín, ¿cómo te va? Muy buenas, día de gente.
19: ¿Qué tal, Pepe? Muy buenas tardes. Hoy es una fecha muy importante, es el Día Mundial de la Donación de Órganos. Una fecha que, por un lado, busca fomentar la cultura de la donación de órganos, pero también homenajear a aquellos que en algún momento han sido donadores de órganos, ya sea en vida o posterior a su fallecimiento. Nosotros le damos poder a tu voz vía WhatsApp 55 48 48 03 94, para que nos haga llegar sus comentarios y pasen en la parte de abajo de nuestra pantalla. En la transmisión en vivo de YouTube, como todos los días, el chat ya está abierto, recibiendo su comentario, invitándolo a participar en el debate y también en el sondeo de todos los días. Hoy le estamos preguntando si hacen más falta, si hacen falta más cárceles en el país. Desde luego, las opciones son sí o no. Y reitero, solamente se puede votar vía YouTube.
18: Vamos directamente con la información y primero con lo último. Familiares de víctimas de desaparecidos y también de feminicidios tienen bloqueado el anillo periférico norte, a la altura del Parque Naucali, allá precisamente en Naucalpan. Van 7 horas de protesta. Estamos enlazados con Leopoldo Espejel. Leopoldo, ¿cómo te va? Buena tarde, adelante.
20: ¿Cómo estás, Pepe? Muy buenas tardes. Como puedes observar en estas imágenes, Pepe, a través de Telefórmula y redes sociales, pues es kilométrico el asentamiento vial de vehículos de transporte de carga, de autobuses, de vehículos particulares que se encuentran pues detenidos en esto que se ha convertido el periférico norte en un auténtico estacionamiento vehicular. Es justamente, Pepe, la altura del Parque Naucali, aquí en el municipio de Naucalpan, con dirección hacia la Ciudad de México. Lo has señalado, Pepe, no son más de 40 personas, familiares de personas víctimas de desaparición, de feminicidios y de otros delitos, Pepe, que están exigiendo la presencia de José Luis Cervantes, fiscal general de justicia del Estado de México, porque dicen, Pepe, que pues están estancadas todas estas carpetas de investigación, que no hay resultados, que no hay detenidos, y bueno, pues están llevando a cabo prácticamente desde las 10:30 a.m, son poco más de 7 horas, Pepe, este bloqueo, no hay para cuándo se retiren. Han pues ya dialogado algunas autoridades, como tú lo observas, pero pues no se puede destrabar, Pepe, esta situación. Exigen en la presencia de autoridades de la fiscalía, no son más de 40 personas las que tienen pues bloqueado esta situación aquí en el periférico norte. Y por supuesto, Pepe, ya ha habido conatos de violencia entre automovilistas, pues sí, ya desesperados de estar aquí detenidos 7 horas, Pepe, y los manifestantes. Por algunos momentos se ha abierto la circulación solamente por un carril para poder desarrollar.